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0: mi amigo Peter Manjarres.
1: Ah, ¿cómo le fue con el
0: Después? No, súper chévere, súper chévere. Un quinceañero. Después de ahí nos fuimos para un evento donde estaba cantando Luister la voz.
1: Luister, listo, ok.
0: Luister. Eso se acabó en esa cabaña como a las 5 de la mañana.
1: Se acabó en esa
0: por
1: cabaña, o sea, la foto fue en la cabaña.
0: No.
2: Karina está brava, caballo. Y eso es de mujer celosa cuando le hablan así.
0: No, mira, me porté súper juiciosa porque también estaba trabajando. Y después, bueno, eso sí fue ayer. Estaba con unos amigos y tal. Pero juicioso, Karina, mi amor, juicioso. O sea, me la pasé este fin de semana como siempre trabajando. Es más, yo hasta Karina le comenté un estado. Le dije, mi amor, necesito que me prestes esa boca para hacer un trabajo.
2: ¿Cómo?
0: Uy, ¿o no te dije así?
1: No, yo no
0: le dije, lado. Yo le dije, mi amor, no me prestes esa boquita para hacer un trabajo.
1: No, yo no hice mensaje.
0: ¿Pero por qué razón?
2: Uy, lo ignoraron, caballo, y tras del hecho ya brava, no jodas.
0: No, y es que tú supieras, Freddy.
2: ¿Qué pasó? Cuente.
0: No, es que la cojo yo, le digo tantas cosas. No, es más, no te puedo mostrar el chat, Freddy, porque son cosas muy privadas. Pero le digo yo, Karina, mira, tú sabes que tú me encantas, tú eres lo más lindo, tú eres lo más bello, esto, que lo otro. Que ¿tú crees que esa mujer me dio para decir gracias?
2: Nada.
0: Solamente me puso la carita de risa.
2: Ignorado.com.
0: No, papi, nada que hacer. El soldado caído soy yo. Ese sí soy yo. Y no aprendo.
2: Oiga, rápidamente, todo el mundo, lleguemos a 25,000 likes a través de Tropicana Colombia. Queremos que vean la foto donde el caballito tiene una mujer en las piernas. Ay, Dios, y tiene...
0: Yo no puedo darle papá a ustedes, definitivamente.
2: Y de esa foto, Karina empezó hablando y está celosa. Y dice, ah, claro, el caballo el fin de semana.
1: Y le escribió ahí, es que te amo con el corazón, no sé qué. Y diga si no, niéguelo.
0: Sí, es verdad, le puse así. Te amo con el corazón, te amo en pila. Es que es mi prima, Karina. Una prima muy cercana, mi amor, es en serio, créeme.
1: Pero muy cercana, muy.
0: Sí, sí, nos criamos juntos. Se criaron juntos. Ella ahora tiene sus hijas ya grandes.
1: Entre primos más mi arrimo, mi amor.
0: No, pero con ella no. Con otra sí, pero con ella no.
2: Ah, sí. Y ella quiere, sí, pero es su prima de verdad, su prima.
0: No, prima de verdad.
2: ¿Y por qué le sientan las piernas?
0: Porque mi prima y nosotros tenemos una relación muy bacana.
2: ¿Pero entre primo y primo?
0: No, menos
1: mi primo. Arrimo,
0: y
1: vio,
0: mi
1: no
0: primo
1: le
0: es
1: digo.
0: Un cipote hoyo. Mi primo
1: imagínese,
0: es un cipote,
1: tremendo cipote hoyo. En la pierna.
2: No,
1: tuya.
2: Es que se ve muy bien. Usted se ve muy amañado, déjeme decirlo.
0: No, pero por está eso, muy feliz. Por la cercanía, porque nos queremos, nos amamos, nos adoramos.
1: Es que se llama Lina, o sea, ya le hicieron la investigación.
0: No se llama Lina.
2: ¿Cómo se llama?
0: No, voy a decir.
2: ¡Uy! Hay que ocultar, dice por acá. Mira. Joan, muestren la foto, pero tienen que llegar rápidamente a 25,000 likes. 25,000 likes a través de TikTok para mostrar la foto, porque eso es una foto comprometedora.
0: No la pongan.
1: A mí no me diga que no la pongan porque usted ya la ganó, mijito. Ya naiste.
2: Porque si una prima se me sienta así en las piernas, uy.
0: No, y mi prima tiene unas carinas espectaculares.
2: Es que sí, por eso, es que no, usted está recostado ahí, se le ve feliz. Está más feliz que ahorita el técnico de la selección
1: donde
2: Colombia.
1: Donde le dé más gabela, le digo pues que...
0: No, para nada, no, hasta allá tampoco, Karina, no, eso se respete, eso es sagrado.
2: Esa es la que tiene embarazada, pregunta.
0: No. Y si supieran, muchachos. Si supieran.
2: ¿Qué pasó?
1: ¿Ahora con qué va a salir?
0: Si supieran, no quería hablar de eso.
2: No quería, pero me tocó.
0: Yo no quería, pero me tocó. Hoy, precisamente, hicimos la prueba de gravidez de sangre.
2: ¿Qué?
0: Y preciso.
2: ¿Siempre? ¿Cómo así?
0: Y preciso. Está encinta, está embarazada. Ahora...
2: ¿Quién, la prima?
1: Ya no lo sabíamos.
0: No, y ahora
1: ya
0: lo que
1: eso
0: viene...
1: lo sabíamos.
0: No. Todavía, no habíamos hecho la prueba que es el 96% súper segura, que es la de gravidez, no. La de sangre. Entonces ahora ella me dice que tenemos que hablar con la mamá. Y también...
2: ¿También está embarazada? No, jodas.
0: No, la suegra no. Freddy Ciño. Y yo necesito un consejo porque... Sí le dije a ella...
1: Un consejo.
0: Sí, un consejo porque no tengo las palabras en este momento. No sé si estoy bloqueado, no sé si es el nervio, no sé. La cuestión es que yo le dije a ella que...
2: ¿El nervio que la embarazó?
0: No, tampoco.
2: No, no, no.
0: Bueno, la cuestión, Freddy Ciño, es que yo le dije a ella que yo le iba a ser muy sincero a la mamá y que yo me iba a hacer cargo de esa personita, de ese bebé que no tiene.
2: Pero venga, yo le digo una cosa, cabrón. Pero, de pero, corazón y de
0: al,
2: hermano.
0: Al final.
2: Yo que lo quiero mucho. Pero usted no tiene nada que hablar con la familia.
1: Sí, Freddy, ¿para qué?
0: Porque
2: ¿de qué tiene que hablar con la familia?
0: Es que yo soy muy cercano.
2: Si usted se quiere hacer responsable de la niña y del chiquito que viene, es diferente, pero
1: imagínese que se haga responsable del chiquito, a ver qué pasa.
2: No, no puede.
0: No, imagínate. La, bueno, la cuestión es que yo quiero hablar con la señora y decirle que yo voy a hacerle el acompañamiento, la voy a apoyar, pero eso sí, va a ser mi hijo o mi hija cuando ya yo tenga la prueba aquí. Cuando ya yo tenga la prueba, listo, está bien. El ADN, sí.
2: Pero yo le digo una cosa. Le hago esta pregunta.
1: Usted lo tenga en sus manos.
2: ¿Usted cree que realmente ese niño puede que no sea suyo?
0: Claro, Freddy.
2: ¿Sí? ¿Así de vagabundo dices?
0: Freddy.
2: Sí, porque es que si uno piensa eso, uno dice, uy, estuvo con más manes.
0: Freddy, lo que es que, ¿cómo comenzamos nosotros? Siendo vacilón.
2: Nosotros acá, pues, en la emisora.
0: Así como yo estaba, Freddy, sí, no. Es que así como yo estaba con otras personas, ¿quién me dice a mí que ella no?
2: No, pero pues uno por lo general conoce con quién no. A menos de que sea de una noche, uno dice, uy, me descaqué.
0: Freddy, si tú a tu pareja no la terminas de conocer, a tu pareja con quien convives, con quien duermes, con quien te acuestas, con quien te levantas, con quien haces de cuanta vaina, no las terminas de conocer. Ahora, ella viviendo en su casa, yo viviendo acá y solamente viéndonos de ratico, de a poquito, todo, rumbeando un fin de semana, que hacíamos esto, que lo otro. Hay cosas que no se dicen y hay cosas que no se ven. De pronto puedes percibir, pero tú conocer a la persona 100%.
1: Bueno, imagínese ella con el muchachito ahí usted este fin de semana, es que tomando, tatatales.
2: Sí. Ella no supera, Karina no supera que usted estuviera ahí con una vieja sentada en las piernas.
0: Si yo estuviera en Medellín o tú estuvieras acá, muy seguramente anduviera contigo para arriba y para abajo. O sea, fuera tu perrito faldero. Fuera tu caballo faldero.
2: Pero ¿por qué caballo? No se le ponga así a las mujeres, porque lo van a coger de marrano.
0: Que Karina es una cosita deliciosa.
2: No, no importa, por más buena que esté, no importa. Ya faltan. Vea, faltan 5,000, Cari. 5,000 likes y mostramos la foto de la supuesta prima, porque tampoco nos consta, la prima del caballo que está sentada en la pierna este fin de semana. La vaina es que la foto sí es bastante provocativa. Yo sí la estoy viendo desde acá y digo,
0: hijo de madre,
2: eso es un mujerón de vieja. Eso es un mujerón de vieja. Pero uy, yo no tengo una prima que me siente las piernas así.
1: Por eso le digo yo, es que por Dios.
2: O no sé, Karina, de pronto de prima, si se le ha sentado algún primo así.
1: Así tan insinuante, así tan.
0: ¿Tú le has puesto las Karinas a algún primo?
1: No, nunca. Nunca.
2: Yo no sé.
0: Yo sí creo.
1: Es más, yo soy la mayor de mis primos, entonces.
2: Venga, yo hago una pregunta. Las mujeres, cuando se van a sentar así en ese tipo de fotos y de vainas, ¿piensan en de verdad las Karinas y decir, uy, no, vea para este lado, o las corren, o no sé? Se sientan de cierta forma que no sea tan explícito, claro, como toda
1: menos,
2: foto.
1: Entre menos insinuante, mejor. Pero es como el caballo dijo, te amo, no sé qué. Ay.
2: Yo también digo, es que esa foto es insinuante, uy.
1: Esa foto le digo sinceramente.
2: Sí. Y es hembrón de vieja. Rápidamente todo el mundo a darle likes a través de Tropicana Colombia en el TikTok, porque a los 25 vamos a mostrar la foto. Y ustedes nos van a decir, y van a tomarla, nos van a enviar notica de voz y van a, nos van a comentar sobre esta foto, si es la prima, sí o no. Si ustedes creen que es la prima, si ustedes creen que una prima,
1: que sea la prima.
2: Sí, se debe sentar así una prima en un primo, sí o no. Vea, yo le digo una vaina, yo he tenido cuenta con primas.
1: Un noviecito mío fue un primo.
2: Ah, sí ve, entonces uno no venga aquí a decir que no. Uy, ya 25,200. ¿Mostramos la foto?
1: Ya,
2: lo prometido es deuda.
1: Se fue la foto.
2: Vamos a mostrarla.
0: No, Karina, me haces el favor.
1: No, ya, Karina, ¿qué? Así es.
2: Todo el mundo en Tropicana Colombia, vamos a mostrar la foto. Karina, vamos a mostrar la foto, todo el mundo. Los que están en Colombia conectados con aquí.
0: No.
2: Mostremos esa
1: foto.
2: ¿Cómo
1: no la vamos a poner si usted la tenía de historia? ¿Cómo no la vamos a poner de la OA también?
2: Claro, ya la tenía.
0: Pero el día que nosotros estábamos con el video, ahí sí. Me hacen el favor, Freddy. Al pobre Freddy casi lo echan al día siguiente.
2: Claro, pasó. Yo no sé, vamos a poner la foto. Atención todo el mundo, el que quiera ver la foto en Tropicana Colombia.
1: Entre.
2: Supuestamente es la prima del caballo sentada en las piernas Imagínate. Botellita de traguito ahí en la mano.
0: Una cervecita. Mira, yo soy uno de los pocos hombres que a Karina le ha agarrado las carinas.
1: Usted a mí nunca me las ha agarrado. ¿Cómo? No diga nada. Usted a mí nunca. No, pues ahí, ¿qué está agarrando? ¿Qué está agarrando?
2: ¿Y usted qué le agarró ahí, las nalgas?
1: Nada.
2: ¿En serio?
0: Obvio que sí.
1: Me le monté encima, pero pues...
0: ¡Qué rico! ¡Oh! ¡Qué rico, rico, rico, rico,
2: qué rico país! Es que me le monté.
1: Pero mira, pues sí,
0: me encanta, me encanta, me encanta.
2: Bueno, vamos a poner la foto en Tropicana Colombia. Todo el mundo vaya a verla. A ver... Dice que aquí le agarró el botón del pantalón.
0: No, es que mi primo es un bollo definitivamente. Qué bollazo definitivamente.
2: Vamos a ponerla ahí, viejo Ronald.
1: Cambia. Cuando yo ponga una foto también por ahí digo un primo más raro.
2: Todo el mundo sí, conectado en Tropicana Colombia. Es la prima supuestamente en las piernas del caballo.
0: Imagínese, no, no es supuestamente, es cierto, este es mi prima de verdad, verdad.
2: Pues
1: yo quisiera agarrar.
2: Yo también así, quisiera tener una prima así, claro. Uy. Dios mío.
1: Bueno, ¿la va a poner o no la va a poner? Que ya estoy aquí con rabia.
2: Ahí no, Rona amor, la tiene para ponerla. Por favor, salud, Karina, convenza.
1: Jessica está poniendo unas caritas ahí. Ay.
2: Convenza, sí, por guarda, favor, a Ronald.
1: Yo no puedo creer que haya oyentes en este momento que hayan parado el taxi para chismosear la foto de caballo.
2: No, pero la prima aguanta.
0: Vea lo que dice Princesita Lili Freddy. Sí. Yo quiero montarme encima tuyo.
2: No, ¿qué es eso?
0: Sí, Freddy. El Freddy mejor. Vea. Las mujeres, cuidado, que Freddy parece un palo de papaya.
2: ¿Qué es un palo de papaya? ¿Qué es eso?
1: ¿Tiene mucha fruta?
0: ¿No sabes qué es un palo de papaya?
2: Tengo mucha pepa. No.
0: Papi, te cortan y sale leche, cuida una vaina.
2: ¡Oh!
0: Eso, no, eso es el palo de papaya.
2: No. La gente de la costa es terrible.
1: Vea, Héctor ya dijo, ya paré, iba llegando a la cata, pero paré. No, yo no le puedo creer.
0: Y que, hey, caballito, y la verdad es linda.
1: Para ver la foto. Vea. Ronald. Me la va a poner ahí en el frente.
2: ¿Qué dice? La sí, va a poner.
0: No te la pone, te la pongo yo, mi amor.
2: ¿Y qué hacemos con la foto?
0: Lo que usted quiere hacer, pero yo se la pongo a Karina.
2: Dice por aquí, Iván, pongan la foto. Ivana Marriaga dice, ajá, la foto.
1: Vea, Ángel dice, que la pongan, que va con servicio, que la pongan.
2: Colóquela rápido la foto, apuren que voy con servicio, pongan la foto, ya, muestren. Ya. Dice por acá, ¿quién?
1: Pónganla,
2: ¿cómo así?
1: Pues.
0: Ronaldinho, no la ponga.
1: No, ponga eso, ya vea, 500 personas esperando esto, una pinche foto de llama caballo con la tal prima.
2: Jota, Jessica, por acá también está viendo. Dice, Alejandro, muestre. Estaba haciendo el amor y parió.
0: No, eso qué es.
2: Pero ahí dijeron en Tropicana Colombia, ¿qué quieren que haga? Ponga la foto.
1: Se van a salir las personas, mira el favor y pone ya la foto.
2: Es listo. Que el problema es que es primo, es... no es prima.
0: No, es prima.
2: Saludos.
0: Claro, respeten a todos.
1: Eso le dijo ella. Eso le dijo ella cuando se le acercó a usted. Es prima, vea, es prima.
2: Sí, es prima. Uy, pero es que yo quiero una prima que se siente así en mis piernas. Uy.
0: Ey, pero si eso ya. Es normal. No, ustedes no, le están poniendo no, malicia no. Y eso es normal.
2: Eso no. Uy, no,
0: yo hubiese querido que Aida Cortés se muriese sentado en las piernas para que tú vieras.
2: Yo llego a ver a mi pareja que le sienta así a un primo y ¿sabe qué? Déjeme decirle, ¿qué? Amiguito. Yo y la monto. No, yo no, sí no. La monto. Uy, no jodas.
1: Freddy, pero la va a poner o no la va a poner. Vamos,
0: es un amor de primo, Freddy Ciño, es un amor de primo.
2: 800
0: amor.
2: Personas conectadas ya a través de Tropicana Colombia y soltamos la foto. Ya. Y después de que lleguen a los 800, 100,000 no, tac-tac no. Y ponemos...
0: Ronaldinho, no. Tú sabes que tú eres mi llave, mi brother, así Ronald, que por favor no pongas esa
1: así
0: vaina.
1: Así como ustedes han Tropicana puesto Colombia. Una foto mía, me hacen favor y ponen conéctese. Ya esa foto del caballo.
2: Tropicana
1: si no
2: Colombia.
1: Yo.
2: Dice que es celosito dentro de la sierra. Uy, la gente no perdona, ¿no?
1: Vea, que están Karina manejando mula en Estados Unidos y pararon también.
2: Entre Karina primo y pariente, vida. Las cosas
1: vea,
2: más calientes.
1: Caballo, usted aquí no tiene nada que decir, listo. Ya, puso que la amaba y todo, que con el corazón, que no sé qué.
2: Es que yo digo que entre primo y primo hay fetiche. Esa vaina no, algo...
0: No.
1: O sea, de esa manera, ¿cómo le ponen?
0: Así les... ¿Cómo? Es que le están poniendo la malicia donde no la hay.
2: Pero es que si la hay.
0: No la hay.
2: ¿Cómo
0: no la
2: que
0: hay?
2: No? Cuando la gente vea esa foto en Tropicana Colombia van a entender que sí, si la hay.
0: No, ey, pero sí. Si es mi prima de mi alma, de mi corazón. Nosotros nos criamos juntos, crecimos juntos.
1: Es que lo que es se
0: más,
1: va a comer
0: ayer nos estábamos tomando una cerveza. ¿Cómo?
1: ¿Qué dice?
0: Vea, Karina, me hace el favor.
1: Ya, yo se lo hago. A ver.
2: Bueno,
1: póngala.
2: Ya Ronald, depende a qué horas coloca la foto, ya depende
1: de él.
2: No, ya estamos esperando.
3: Ahí la voy a poner, pero, a ver, el que mande el beso más sexy, gana y...
2: El que mande 100,000 a Neki gana. Ya, y por favor.
3: Cari, mande un beso bien, pues, bien rico a la cámara y probamos.
1: A la prima. Le marcamos a la prima.
3: Pero Cari, envíe un beso, a ver si me convence. Y si no, el caballito. Pero es un besito normal, manda como 500 en el... Eso, mire, mire eso.
2: ¡Uy!
0: ¡Dios, padre!
1: A ver, ¡hágala, pues!
3: A ver, va, caballito, manda un besito.
2: ¡Uy!
3: ¡No!
2: ¡Por Raúl se fue la prima!
3: Eso parece un hopo.
0: ¡Ey, barro, barro, barro, barro! O sea, tú me estás queriendo decir que yo tengo la boca como un hopo. Sí. Barro, barro, barro, barro, barro, barro, barro.
1: Él no le quiso decir, le aseguro.
0: Pero no es cualquier hopo, es un hopo bien bonito.
3: Un hopo lindo, hermoso, bello. Con sabor, mire eso.
2: ¡No! Dale, ¡no!
1: Le voy a actualizar.
2: Uy, no, no,
1: este
2: no,
1: fin
2: no,
1: de
2: no.
1: semana el caballo estaba, dizque de ley seca, pero tomando. Dizque con una mujer en embarazo, pero con otra mujer en las piernas. Le pusieron una carina
3: claro,
1: en la cara.
3: Canta el
1: y aparte de eso, llegó y le dijo, es que te amo con el corazón. ¿Qué? Olvídese, olvídese.
2: No, yo veo que un primo... A mi pareja se le pone ahí, le pone las pochecas en la cara. Yo me emberraco.
0: Pero
2: bueno,
0: si ustedes están diciendo eso, no. Es porque muy seguramente han tenido actividad íntima con un primo o con una prima.
2: No, con una prima, sí, con un primo.
0: No, y digo el primo por Karina. Y digo de primo por Karina.
1: Usted tiene cara.
2: Pero Karina dijo, yo tuve novio primo.
1: Pero yo tenía, ¿qué? ¿Cuántos años? ¿16 años?
0: Ay, estaba grande, Karina. Ya estabas no, apta para el consumo humano.
2: No, estaba
0: ya Karina estaba apta para el consumo humano estaba y las Karina las tenía bien grandes.
2: Estaba aprendiendo a sumar, Karina.
1: Es que para el consumo humano, y carajo.
0: Ya. Vaya, Karina, ya con 16 años ya no te cocinas con una olla de agua, ¿viste?
2: Ya uno a los 16 no, años sabe.
0: Sí, no, claro.
1: Las carinas,
0: ya las trompas carinas. De Falopio están listas para.
1: Las carinas estaban por allá como a los 20, 21.
0: No creo.
2: Pero no, unas carinas. De, no, ustedes no me pongan a hablar de eso que, Dios mío, nos van a multar por eso.
1: Pero van a poner la pinche foto, no, ya se fueron 7 personas.
2: Llevamos 40 minutos hablando de una foto del caballo.
3: Listo. Cuando haga el conteo Freddy, yo la pongo.
2: Perfecto.
1: Listo.
2: 80, 79, no. 78, 77.
3: Dice que si claro, hay pelito, no hay delito.
2: Uy, no, sean claro, perro, dame el favor.
1: Pero donde fuese una foto de Karina, no, ahora sí, ay, vea, se cumplió, ya vea, pongan.
2: ¿Ustedes qué opinan, la gente de Tropicana Colombia? ¿Está bien que una prima se le siente al primo en las piernas, sí
1: no,
2: o no?
1: No,
0: normal.
1: No.
2: Yo tampoco lo veo tan chévere, y menos como está esa foto.
1: Y menos normal. Con esa foto, le digo, pues más comprometedora que esa foto. Claro. Las bolas, me perdonarán ustedes, les digo sinceramente.
2: Vea, Ever dice, no es normal. Ah, dice, normal. Lau Vanegas dice, no. Ay, no, Karina, no digas nada que se larga y no muestra nada.
1: Le voy a decir una cosa. ¿Ustedes qué sentirían, digamos?
2: Dice Iván, la foto de inteligencia artificial, no lo es.
1: A las mujeres, ¿ustedes qué dirían si su novio sienta una prima así en las piernas? Nadie así
2: sí.
1: No.
2: Yo tampoco,
1: ¿y ustedes,
2: yo no lo veo
1: como
2: tan
1: novios,
2: normal.
1: ¿Qué dirían si su mujer, si su novia se le sienta a un primo así, tan... ¡Au! No.
2: En la costa es normal, dicen por acá. Lau Vanegas dice, lo mando para la PM.
1: Vea, no, un oyente porque no la han puesto. No.
3: Bueno,
1: ustedes
3: me dicen.
1: No la ponen. Ronald, póngala ya, porfa. Sí,
2: a señor. Partir de este momento, todo el mundo en Tropicana Colombia, ahí en TikTok, vamos a ver la
1: se
2: foto.
1: Fue.
2: Vamos a hablar de esta foto.
3: Deme el conteo.
2: 10.
3: 10.
2: 9.
3: 9.
2: 8.
1: 8.
2: 7.
3: 7.
2: 6.
3: 6.
2: Uy. 5.
3: ¿Cómo?
1: 4.
3: 4.
2: 3.
3: 3.
2: 2.
3: 2.
2: 1.9.
3: 1. Ahora
2: 1.8. 1.7. 1.6. 1.5. 1.4.
1: Tírala ya.
2: 1.3. 1.2.
0: No, no, no, no, 1.9.
2: 1.1. 0.9. 0.8.
1: Ya, ponga
2: 0.7.
3: Listo.
2: 0.6.
3: Ya, falta poco.
2: 0.5.
3: Sí, señor.
1: Ojalá.
2: 0.4.
0: Esperemos no respondo que llegue a 800. Si se enamoran
2: 0.3.
0: De mi prima. No respondo si se enamoran de mi prima.
2: 0.2.
0: Porque es un tremendo
4: boyazo. Dale.
2: 0.1.9. 0.1.8. Todo el mundo a partir de este momento entre Villana Colombia.
0: Que se caiga TikTok,
2: la
0: que se caiga TikTok.
2: ¡Foto del caballo!
1: A ver.
2: Miren esa foto. Miren esa no foto. Joda. Hágame el favor.
1: Vea, ¿es prima o no es prima? Digan pues.
2: Yo voy a dejar que Karina la describa. Para no la gente prima que está ahí conectada en la.
1: Ya le voy a decir, pues la tal prima. Tiene una blusita. Tiene una blusita.
3: Es que celoso.
1: Un crop top. Es bonito el crop top, ¿cierto?
3: Sí.
1: Pero le está poniendo una Karina en toda la cara.
3: Sí.
1: Listo.
2: Claro, es que se ve.
1: Está con la frente y lo está abrazando. Él la está abrazando sentada en la pierna de él.
3: Sí.
1: ¿Mm? Oh. Y están brindando con día cerveza.
2: Sí, ese beso es como cuando a uno le aumentan el sueldo.
1: La chica tiene un escote.
0: Karina, no le pongas picante a esa foto, que eso no tiene ningún picante.
2: Pero es verdad, tiene escote.
1: Están
2: ahí todo
1: como
2: el mundo,
1: en una casa,
2: uy,
1: en un patio.
2: Esa es la delantera que necesita la Selección Colombia.
1: Como que tómeme la foto, por favor, aquí con el amor de mi vida, así.
0: ¡Qué senos!
2: ¿Qué?
0: ¿Qué se nos hizo Ronald, que no lo veo?
3: Es todo mi caballito querido.
2: Está mirando la foto.
1: Le digo pues, ¿ah?
2: Ahora, la gente que está en Tropicana Colombia, ¿a usted les parece que esto es una foto entre primos?
3: No.
2: ¿Qué va a pasar?
1: No.
2: ¿Esto les parece
1: es de
2: normal?
1: Caballo, está montado, dice.
2: ¿Esto lo aguantaría si usted ve a su esposa sentada en un primo así? O si usted ve a su pareja con su prima,
0: Freddy,
2: no sentada en las piernas.
0: Freddy,
2: ¿por
0: qué eres tan hijo de madre? Freddy, no. Eso no tiene malicia, Freddy.
1: No
0: producer.
1: Tiene malicia, no, es que es la realidad. Acéptelo, caballo.
0: Amor
1: acéptelo
0: de mi vida,
1: acéptelo, que
0: no
1: es la realidad. No es ninguna prima. Acéptelo, no es ninguna prima.
2: Uy, Omar
0: dice prima,
2: es que,
0: Karina, mi amor,
2: es que normal,
0: Karina, mi amor.
2: Mi prima no, se baña delante es... mío. No jodas.
1: ¿Qué?
0: No.
2: Así dijo Omar, ahí lo acabé de ver en TikTok. Mi prima se baña delante mío.
0: ¿Ah? No, ya eso no son primos normales, eso ya son primos raros.
1: Ay, sí, no son primos, vea. Ajá. Bueno, pregunta técnica, ¿usted pasó con la prima de qué hora a qué hora?
0: ¿Tú quieres que yo te muestre la conversación?
1: Gagueó, se
0: ¿tú
1: demoró.
0: Quieres que yo, es más, te voy a mostrar la conversación?
2: No, es más, llamémosla.
1: Llamémosla.
0: No. No,
2: conteste,
0: me hacen el favor, no. Porque
1: dice,
0: cuando ustedes.
1: Entre primos
0: cuando yo les,
1: y parientes, no, las cosas son más calientes, dijeron.
0: Cuando yo les propuse a ustedes llamar al ex de Karina.
2: Ni Diomedes Díaz
0: se
2: atrevía
0: Freddy,
2: tanto.
0: Dijeron que no.
2: Ni Diomedes Díaz.
1: Ah, o sea que
2: ella
1: es su ex. O sea que ella es
0: no,
1: su ex.
0: No. Sino es que me. Porque van a llamar a mi prima.
2: ¿Acaso porque ella es mi ex?
0: No.
1: No puede ser mi amiga.
3: Karina, ¿por qué estás tan enojada? La pregunta.
1: No, enojada no, es que le voy a decir la verdad. Uno con una responsabilidad de una mujer que tiene en embarazo, esperando un muchachito en la casa, no tiene por qué tener a una tal prima, supuestamente prima, sentada.
0: ¿Ustedes quieren ver a mi prima? Y ahora.
2: Ya la vimos, tiene más fotos que.
0: Sí, claro. Pilla esta.
2: A ver.
3: Uy.
2: ¿Cuál?
3: Opa.
2: ¿Ella es?
1: ¿Y usted se la tomó?
2: Upa.
0: Se la tomó.
2: 1500 conectados, ya la mostramos. ¡Eso!
3: Uy. Vamos a hacer algo.
0: Es más,
1: no estoy de acuerdo.
3: Llegamos a los 100,000 y la llamamos.
0: No.
1: Ronald, sí.
2: Vamos a hacer algo.
1: Así.
2: Llegamos a 100 likes max y me le siento en las piernas.
1: O sea, mírele el cariño, mírele pues.
2: ¿Cuántos años tiene esa prima, caballito?
0: Dije, Freddy, de producer, respeta, por favor.
2: ¿Cuántos años tiene la prima?
0: Mi prima hermosa tiene... ¿Qué?
2: Mi
0: unos...
2: prima hermosa, ni qué.
0: 40 años.
2: ¡Uy, bien!
1: Ay. ¡Pilas,
2: uy, caballito!
1: Pilas. Es que prima, ¿vio? Y es de la misma del caballo. ¡Ajo, prima será!
2: Sí, señora.
0: Prima, es prima. Es más, mi prima tiene unas amigas. Uf.
2: No, pero su prima está muy bien. ¿Qué le pasó, Karina? Cayó. Atención, todos los que estaban conectados a Tropicana Colombia. Karina acaba de caer.
0: Karina, ¿tú
2: se cayó?
3: De la rabia se cayó.
0: Mi amor, ¿qué te pasó?
1: Estoy cogiéndole el cosito, mi amor.
2: Le dicen Cepeda, se cayó. No, sean así. Karina se cayó. Qué rico te caes,
0: Karina. Karina, pero para la próxima ponte las rodilleras, por favor.
2: Dice Oscar, el día que mi prima se sentó en mis piernas, perdió.
3: Ronald Quiñones ya empezaron a montármela.
0: Les voy a mostrar la última foto para que no me frieguen más la vida.
2: En serio, pero que se conecte más personas en Tropicana Colombia y la mostramos.
1: No, sí, claro, okay, siguen manipulando los
2: porque está bueno, pero ay, esa prima, uy. ¿Y esa prima tiene novio, caballo?
0: Bro, ella tenía...
2: pero ahorita está soltera. Esposo.
0: Sí, está soltera.
2: Ah. ¿Y vive sola o algo?
1: Le aseguro que no es la prima.
0: Es correcto.
3: ¿No es la prima?
2: ¿No es la prima?
1: Vio, sí, aceptó, vio,
0: es mi prima.
1: Es que dígalo.
3: Karina es muy tóxica.
1: No, le voy a decir sinceramente. No.
2: Pero
1: no,
2: es que eso no es fotos entre primo, Ronald.
3: No.
2: Le digo, o sea, eso no es una foto que uno se siente así, le dé un besito así al primo y le ponga las Karinas así.
0: Normal. Ay,
1: seca, casi le hace así.
0: Karina.
2: Oiga, Karina. ¿Cómo es que hace? ¿Cómo es que hace? Vuelve a hacer con la lengua como hizo. ¿Cómo es que hace?
3: Ay,
2: haga bien.
1: No le voy a hacer nada.
2: Haga así como si tuviera la prima del caballo sentada a sus pies.
3: Y es que la prima, mire que la prima le está cogiendo la cabeza y llevándosela,
2: claro,
3: llevándolo a sus carinas.
1: Es que venga mi amor.
2: Llevándolo a su pecho.
3: Venga, recuéstese acá, mijo.
2: ¿Ahí cuántas cervezas iba, caballo?
0: Nos habíamos tomado como dos cajas de costeñita.
2: Sí, ve. No, ya, eso era el momento. Eso era el momento para sentarse en las piernas.
0: Mira, te voy a mostrar. No, esa foto no. O ese video, sí. Es que es un video.
2: ¿Video de qué?
1: Ya,
2: después de eso.
1: ¿Qué hicieron en ese video? O sea, después de esa papachada, se fueron para un lado.
0: Resulta que aquí tengo un video cuando estábamos allá en Valledupar, en el Festival Vallenato.
1: O sea,
0: y
1: se
0: este fue el video. Miren el bollazo de prima que me gastó yo.
2: Pero ya lo mandó a Ronald.
0: ¿Será?
2: Mándenselo, claro, a mí, mándenselo.
3: Yo lo recibo.
1: ¿Qué será? ¿Es que será?
2: Después verá qué hace con el video, pero mándenselo a Ronald.
1: Ya se lo va a mandar a Ronald.
2: Vamos a mirar el video del caballo en Tropicana Colombia.
0: Me están metiendo en un cipote.
2: Y se lo vamos a describir para los que están en Tropicana escuchando esto. Uy. No se duerma, que no me duermo de Tropicana. No se duerma.
3: Yo ya lo tengo acá.
1: Que caballo vaya para la casa y
3: está alimentando al caballo, señores y señoras.
2: ¿Cómo?
1: Otra en las mismas condiciones.
3: Lo está alimentando. Sí, señor. Bueno, ustedes son los que mandan. Me dice y lo pongo de una.
2: Todo el mundo váyase a Tropicana Colombia ya. ¿Cuánto dura el videito, más o menos?
3: 12 segundos.
2: Tenemos todavía 40 segundos para que se conecte todo el mundo en Tropicana Colombia. Vamos a mandar el video de la prima. Ya no tenemos solo foto, ahora tenemos video.
1: Quiero llamar a la prima, preguntarle solamente si es prima o no es prima de esta.
2: Dele like si le está gustando a que no me duermo. Dele like, por favor, ahí a la pantallita.
1: Me agarres como raro.
2: Bueno, ¿qué hacemos? Me están
0: haciendo la encerrona y me están haciendo...
1: ¡Muéstrelo, pues!
0: El corral.
1: Muestre, pues, el video.
3: Tan linda que se ve Karina Brava.
2: Claro, con esas garrafas, ¿para qué costeñita?
0: Karina, mi amor hermosa, ¿tú sabes qué? Yo a ti jamás y nunca te voy a decir una mentira.
1: Falta un minuto, no tenemos sino este instante para poner el video.
2: A partir de ese momento, al video, por favor, nos vamos a la desconexión. Ahí te va a ver qué dice por acá. ¿Qué dicen? Coloquémoslo de una. Porque
1: póngalo,
2: no tenemos,
1: pues,
2: más tiempo.
3: ¿Listo? ¿Me dicen? Haga el conteo.
1: Ya, Freddy.
2: Voy a hacer el conteo.
3: Dele.
2: 10.
1: No, ¿cuál conteo?
2: 9.
3: 9.
2: 8.
3: ¡Ay, 8!
2: 7.
1: 6, 5, 4, 3, 2, 1.
2: 5.
3: 5.
2: 4.
3: 4.
2: Ya venimos.

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0: Tito, ¿cómo está? ¿De qué? ¿De pajilla? ¿Qué es eso?
1: O sea, de 5 contra 1. Tengo
0: yo
1: rato.
0: No sé.
1: Tengo rato.
0: ¿Cami Sánchez lo dice?
1: Sí, tengo rato, Cami.
0: Uy, la conoce y todo. Uy.
2: ¿Así
1: no,
2: conoce
1: no
2: a
1: la conozco, no la
0: yo
1: conozco.
0: No sé,
1: pero bueno, si ella me da algún motivo, muy seguramente yo le digo que de pajilla estamos bien.
0: Uy, vea pues.
1: Sí, eso es de una.
0: Conéctense a Que No Me Duermo de Tropicana, aquí la pasamos bien hasta las 12 de la noche. Saludito a toda la gente que de pronto empezó su día con el pie derecho, empezaron este mes. Primero de junio, ¿cómo le fue hoy, caballito?
1: No, papi, excelente, genial,
0: qué
1: muy bacano, muy chévere. En la mañana estaba bastante enguayabado por los trabajos de ayer, pero le cuento yo, Freddy, que hoy, gracias a papito Dios,
0: ¿sí?,
1: apareció un ángel y adivina qué me dijo. Vio, caballito, para ese Guayacán le voy a mandar una sopita de costilla.
0: ¡Uy!
1: Con arrocito de fideo con cucayo. Qué vaina linda, qué vaina bacana. Se me compuso el día. Y después, compañero, estuve por los lados del centro de la ciudad de Barranquilla. Hoy estamos visitando a los habitantes de calle, a las personas que están en condición de calle. Entonces, ahí estuvimos haciendo una obra bien chévere. Y nada, papi, dándole gracias a papito Dios porque nos permite hacer ese tipo de obras.
0: Oiga, qué bueno, que era la vida Karina. Karina llega después de las 9:30. Se desconecta a las 9:40.
1: Papi, no te preocupes, Corita, ahorita llega Modesto y acabó con esto. ¡Pipa, pa, Tropicana! Y ya llegó Karina.
0: Es verdad. Bueno, dicen por acá, pizza.
3: ¡Tropicana!
0: A ver, listo, ahí ya pisamos, ahí ya viene Karina, ya viene corriendo, vea. Vamos a ponerla en pantalla a Ronaldcito para que vea toda la gente cómo corre.
1: Hola, mis amores.
0: Vea. Es que hola, mis amores. No, vea, no ha llegado. Ahorita llega y se tropieza con la silla, acaba con los audífonos. Se va con las Karinas de frente.
2: Nosotros no estábamos con...
1: No, pero lo bueno de Karina es que si se va a caer, no se va a pegar tan duro en la cara.
0: Caballito, que quiere tener las Karinas de Karina como la foto.
2: Nosotros no estábamos...
1: A mí sí,
2: una
1: yo
2: foto,
1: sí lo digo.
2: ¿De caballo, algo así?
0: Sí, muestre la foto del caballo con la prima, por favor. Y dijimos que teníamos video y no lo hemos mostrado.
2: ¡Llegó Karina!
0: Ya llegó Karina. ¡Ay, Karina Uribe!
4: ¿Ustedes creen que es que eso acá al lado? No,
0: Karina,
4: no, no.
0: Va hasta el edificio del frente, le da stop, vuelve y pasa al otro lado.
4: Pero aquí estoy.
0: Y ahí
1: Karina,
0: sí,
1: ¿dónde está
0: conecta
1: ubicado ese estudio?
2: Al lado.
4: Aquí al otro lado.
0: Es que al lado.
1: Es más.
4: Al otro
1: yo
4: lado.
1: Yo también,
4: pero
1: voy a estrenar estudio y todos los días voy a estar en un ángulo diferente.
2: Eso.
1: Ronaldinho.
4: Tan envidioso.
0: ¿Mostrando el ángulo qué?
4: Yo, en cambio, mañana les voy a mostrar el ángulo normal.
1: Ah. ¡Qué rico! Prediciño y Ronaldinho.
2: Sí, señor.
1: Ya verán. Me voy a acomodar para cambiar de espacio.
2: Eso. Hágale.
0: ¿En serio?
1: Sí, señor.
0: Así le dijo a la prima. Me voy a acomodar para cambiarle espacio. Oiga, tenemos video de la prima. No hemos pasado el video de la prima.
4: Bueno, ya tienen a los oyentes ahí penando. Hagan el favor.
0: Por lo menos 60.000 tac-tac y mostramos el video. Dirán, esta gente de pie, huevo, nada más para mostrar un video. No, pero la gente estaba conectada. Mostrémosle el videíto de la prima.
4: Muestre pues el video, que ya la gente no, ya se estresó.
2: Bueno, sí.
4: ¿Qué pues, sinceramente?
2: Me hacen conteo y de una.
0: Listo.
2: Conteo regresivo.
4: Espere que la gente, espere un momentico.
2: ¿Qué?
4: Que la gente espere y se conecte, que es que había
0: estado
4: por ahí al celular, estaban en el baño, espere un momentico.
0: Bueno, esperemos mientras se
4: dame
0: mete
4: un breve.
0: La gente.
2: Freddy, ¿me permitiría que lo hiciera Karina el conteo así bien, paisita, bien?
0: Claro, de una.
4: Estoy estresada, sí, un poquito, qué rabia.
2: ¿Estresada?
0: ¿Y por qué está estresada? ¿Qué le pasó?
4: No, cosas que pasan en cabina.
0: ¿Qué me le hicieron?
4: Vea, el que pela la muela ya es ese.
1: ¿Qué pasó, mi reina hermosa?
4: Que le dijeron
1: ¿qué te
4: que
1: hice?
4: La pelara y también vea.
1: ¿Qué te hice, mi amor linda?
4: Nada.
1: Te voy a hablar como caleño. ¿Qué le hice, mi reina, oís?
0: No. Uy, qué caleño tan fluido. No, ya
2: no,
0: eso.
2: Caballo.
4: No, lo único puedes... caleño fue Lois.
0: Sí, te puedes camuflar en el valle. Uf.
1: Tú sabes que vos sos lo más lindo que el caballito tiene,
4: es
1: mi reina hermosa.
0: Que vos sos.
1: Ellos hablan así.
4: No.
0: ¿Oís?
1: Bueno, las caleñas son como una flor.
0: Mira, ve.
4: Por allá.
1: Por eso, mira, ve. Tú eres lo más lindo.
4: Horrible.
1: tú eres lo más lindo que el caballo tiene.
0: Porque dices, mira, ve. Luego, si mira, no ve. Y si ve, no mira.
2: Mira y ve, debe ser.
4: Bueno, 10.
2: 10.
4: 9.
1: Pero cuenta como caleña, por favor.
2: No, pero es paisita como caleña, no. Paisita.
4: 10.
2: Ay, rico.
4: 9.
2: 9. Oh, sí.
4: 8.
2: Ay, rico, 8.
4: 7.
0: Gimiendo.
2: Ay, 7. Oh, 7. 6. Oh, sí. 6, dame más.
4: 5.
2: ¡Oh! 4.
4: 4.
2: Ah, 4.
1: En 4 me encanta.
4: 3.9. No.
2: Hasta esto hemos llegado, señores.
1: Pongan esa vaina, hombre.
4: 2.
2: No, falta el 3.
4: Ah, en 3.
2: Ay, qué rico.
4: 2.
2: 2.
4: 1.
2: 1.
4: 0.9.
2: Ay, casito.
0: Es que casito.
4: Que mucha demora, ponga eso ya. ¿Cuál? 0, 0, póngalo ya. Venga.
0: ¿Eso tiene audito?
4: Véalo con la presa en la mano.
0: Vea el caballo, ¿ah?
2: Bueno, para los que están en radio, ¿cómo está la...?
4: Vea, se las describo. La muchacha está muy sonriente en una discoteca.
2: Ajá.
4: Y tiene al caballito comiendo mientras que ella se paraba a bailar.
2: Sí, sí, sí, sí.
4: ¿Cierto? Y le dice, mi amor, mira el celular. Y él dice, ay, ay, no. Y saca los dos deditos así como para posar.

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1: Sí, vea y saca la lengua y todo.
2: Le voy a decir, mi prima hermosa.
3: Eso no es ninguna prima.
4: Pásenos claro el número y llamamos la prima.
3: Vea, júreme que usted no se ha dado ni un piquito con la prima.
1: Si al caballo comer y medio hombre. Ay. Meterme algo a la muela.
2: Karina.
4: Karina.
3: ¿Quiere?
2: La única ¿Cómo así que quiero? Tantas cosas que quiero contigo, mi amor.
3: Los hombres mentirosos, ¿cuál que la única persona que quiero?
1: ¿Ustedes qué dicen en Tropicana, Colombia? Esa prima le tiene ganas al caballo, sí.
2: No, se ve enamorada.
1: Porque se ve bastante raro, ¿cierto? Es que lo mira como. Sí.
3: Mucho, la verdad. Ese huevo quiere sal.
2: Karina, por Dios.
3: No me hagas esa carita de niño.
1: Adri dice, esa no es la prima. Se ríen igual. Ay, es la moza. Uy, ¿cómo? Karina.
3: Vea, prima, el ratón del queso.
2: Karina, me interesa lo que piensas tú. Por eso te estoy diciendo que no es mi prima. Mírame a la cara, mírame los ojos, que te estoy hablando desde el fondo de mi corazón.
3: Y la sonrisa de la primita.
2: No es lo que tú crees, lo que tú estás pensando. Es mi prima.
3: No, mi amor, ahí ya hubo fiesta en ese eventico.
2: No hubo ninguna fiesta. Bueno, sí estábamos en una fiesta, pero nada
3: mi
2: de
3: amor,
2: nada.
3: ¿Usted qué tallita es que es de zapatos?
2: 44.
3: Con razón, vio. Ya. Se supo.
2: ¿Qué pasó?
1: ¿Cómo así que eso? ¿Qué se supo?
3: No, ya.
4: ¿Por qué, Karina, con el
3: con eso?
4: Por el tema de los
3: porque
4: zapatos.
3: Porque la muchacha no tiene esa talla de calzado. Si fueran primos, ella tendría esa talla de calzado. No tiene esa talla de calzado.
4: Mira, pues.
3: Ya.
1: Bueno.
3: Caballo, no tienes palabras para defender.
2: Mi amor,
1: caballo,
2: no tenga palabras, solo que yo no le quiero tirar más fuego a la hoguera.
1: Conclusión de su video, por favor, sí, conclusión de ya. Su prima. ¿Qué tenemos que decir?
2: Que es mi prima linda, bella, hermosa, que la llevo en mi corazón, sangre de mi sangre. Y nada, le deseo lo mejor. Pasó por una tusa brava, severa.
3: ¿Por
2: ya
3: cuál
2: está saliendo
3: tusa?
2: De ahí. Pero,
3: ¿por qué tusa pasó? ¿Qué tipo
1: pues
3: de
1: él
3: tusa
1: está ayudando a salir, él está ayudando a salir.
2: No, bueno, sí, también, porque claro. Estamos haciendo terapia.
1: ¡Ay!
3: Imagínese, haciendo la terapia con la tusa.
4: Es que
2: paloterapia. Estamos haciendo terapia. Porque,
1: sexoterapia.
2: Y sí, estamos saliendo, estamos divirtiéndonos. Ay, estamos haciendo lo que nos gusta, ¿vio? Sentarnos en un lado, conversar, imagínese, hablar sentarse. De la vida, ponernos al día, reírnos. Eso es lo que nos gusta. Entonces, ella sabe que
3: claro,
2: la lleva aquí en el corazón.
3: Claro, ponerlas al día.
2: Y a Karina la llevo doblemente en el corazón. Ella sabe que yo la adoro.
3: ¿Por qué me hizo así como si tuviera una Karina en la mano?
2: Uf, delicioso. Es que te veo a ti y no sé, pienso eso, entonces me lo imagino.
1: Bueno, muchachos, ya ahí terminamos con la vaina del caballito. Un saludo para la prima del caballito, hombre, que le vaya muy bien. Que sigan ahí compartiendo en su terapia y de verdad logre salir de esa tusa mutuamente. Los dos, y de pronto tienen
3: tusa. Están haciendo yoga los
2: yo
3: dos.
2: Yo también estoy entusado.
1: ¿Tú sabes qué? Si usted va a ser papá. Pero vamos a hacer una cosa. Vamos a hacer una cosa, muchachos. Porque tenemos invitado para el día de hoy. Y lo vamos a recibir en un momento. ¿Y de qué trata hoy el invitado? Vamos a traer un politólogo.
2: ¿Un qué?
1: Debido a la situación en la que está el país. ¿Vale? Un politólogo. Un señor que sabe de política, un señor que nos va a ayudar para toda la gente que está conectada en Tropicana Colombia. Vamos a hablar con él de la situación de lo que pasó ayer con el tema de las votaciones de esta primera vuelta en donde ganó el Tigre, ganó Abelardo de la Espriella contra Iván Cepeda en primera vuelta. Yo también tengo por ahí un videito porque muchos de estos parapsicólogos y todo eso decían que ganaba Iván Cepeda y no ganó. O sea, esta gente de verdad uno no puede creerle. Pero vamos a analizar la situación de lo que va a pasar de aquí hasta el 21. Y de pronto mucha gente en Tropicana Colombia tenga dudas, no sé si el caballito y Karina de pronto también las podamos solucionar acá, de todo lo que tiene que ver con este tema de la política que ha, pues que nos incluye a todos y que necesitamos saber informarnos bien para lo que se viene en la segunda vuelta, en qué posición quedó el país, en qué posición quedaron las cosas, porque ahora Iván Cepeda dijo, vamos a debatir.

0: debatir, ¿no? El man dijo, bueno, ahora sí le aceptó el debate.
1: Pero con condiciones.
0: Con Abelardo, eso dijo hoy. Y Abelardo de las Prioridades le va a decir, pero este man, ¿por qué va a poner condiciones? Y cuando yo le dije que lo hiciéramos, no dijo nada y ahora viene a poner condiciones.
2: Porque yo le estoy diciendo, yo les digo más bien una cosa.
0: Cuénteme.
2: En este momento todo está como dividido, la gente tiene mucho miedo.
0: Total.
2: Unos dicen que es que votamos es porque en las redes lo pusieron, otros dicen votamos es por los que ustedes nos digan. No, nada, o sea, hay dos partes que sí o sí pues llegaron hasta este punto final. Ahora está en manos del país tomar las riendas, mirar a quién se elige.
1: Bueno, yo sí digo algo, y es que las personas deben votar a conciencia, las personas deben leer, las personas deben no solamente quedarse con un solo concepto, y es lo que nos pasa. A veces comenzamos a repetir, a veces comenzamos, o bueno, tomamos decisiones porque alguien dijo, alguien opinó esto. Ay, sí, me gustó como lo dije, entonces yo voy a votar por eso. Entonces, lo ideal es llenarnos de razones, investigar a fondo, y tomar esa decisión, pero a conciencia.
0: Total, caballito.
2: Y me gusta que hayan oyentes de lado y lado. Me gusta que hayan oyentes de lado y lado.
0: Total.
2: Porque queremos escucharlos a los dos, o sea, los dos puntos de vista. Es que los dos puntos
1: de vista. Las dos puntos de Karina.
3: Karina parece que fuera a presentar un boletín de...
1: Sí, sí, sí.
0: Claro,
1: sí.
0: Boletín número 9 de las votaciones.
1: Sí, sí, boletín número 56.
0: Mesas escrutadas.
2: Número 101, mesas escrutadas.
0: Bueno, lo que dice Karina es muy cierto. En este momento el país está completamente dividido. Y con el tema de las votaciones nos dimos cuenta de eso. La gente no sabe para qué lado ir. Y es verdad, mitad de Colombia para un lado, mitad de Colombia para la derecha, mitad de Colombia para la izquierda. Y el margen realmente entre los dos candidatos no es mucho. No es mucho, no hay que decir,
2: no es
0: uy, es que
2: diferencia.
0: No es mucha la diferencia. Son miles de votos, más
3: 600 mil votos de diferencia tienen.
0: Exacto.
3: Los dos.
2: Bueno, 600 mil, y hay que sumar también los votos de los otros candidatos que quedaron también.
0: Ese es el tema.
1: ¿Para dónde se va?
0: Exacto.
2: Paloma, ¿para qué lado
3: 600,
2: pegan?
3: Paloma con 1.600.000 y Fajardo con 1.000.000 de votos.
0: ¿Cuánto pone usted, caballo?
3: ¿Cuántos pone caballo?
1: Papi, yo pongo... ¿Cuánto le sirve? ¿Cuánto
0: 2
1: le sirve?
0: Millones 400 y compramos esa vaca.
1: Lo que usted quiera que yo le ponga, yo se lo pongo yo.
0: Pero tenemos invitados, ya
2: eso
0: lo tenemos por ahí,
2: prima.
0: Mejor Ronald. ¿Vamos?
2: Eso le dijo a la prima, lo que usted quiera yo se lo pongo.
1: Obvio, mira. Siempre.
0: Vamos a hablar con él para que nos saque de duda de muchas cosas. Y todos los oyentes que quieran preguntar cosas lo van a hacer. ¿A través de qué número, Cari?
2: En este momento, bueno, no importa, 301.
0: Ah, ¿lo puede hacer por allá o lo cuadro por acá?
2: Sí, no, ya aquí lo tengo, tranquilo.
0: Ok, repitámoslo, porfa.
2: 301-7422-989.
1: Yo sí le quiero hacer una pregunta al politólogo.
2: ¿Qué?
1: ¿Será que Karina es correctamente política para una relación en este momento?
2: A mí de política no me hable, sí.
3: ¿Cómo?
2: Si
0: yo también diría lo mismo. ¿Será que Karina entre la derecha y la izquierda tiene 600 mil de diferencia? Buena pregunta.
1: Buena.
0: ¿Cuál
1: buena,
0: pesa
1: buena.
0: Más, la izquierda o la derecha?
2: Las dos pesan en las mismas condiciones.
1: No, señor.
0: No, señora. Una
1: Karina está más grande que la
0: claro.
1: otra.
0: Claro.
2: No. Las mías son en las mismas condiciones. No,
0: pero señor. Bueno, le vamos a dar la bienvenida a quien tenemos por ahí, viejo Ronald, que bueno. Viene invitado hoy a Que No Me Duermo de Tropicana.
3: El personaje que les voy a pasar es un man que ha estado en muchas campañas políticas.
2: Espérenme un segundo, yo pruebo algo acá.
3: A ver. Pero puedo ir contando quién
0: es. Así dijo la prima al caballo.
3: Ha estado en muchas campañas políticas.
0: Sí.
3: Es un hombre que conoce el país de arriba abajo. Es asesor en el Senado de la República en estos momentos. Pertenece a una UTL. Y quiero tener el placer de presentarles a nada más y nada menos que Andrés Cabrera. Querido Andrés, buenas noches, ¿cómo está, mi hermano?
2: Buenas noches.
4: ¿Qué más, Ronald? ¿Cómo están? Hola a toda la mesa de Tropicana, un gusto saludarlos.
0: ¿Qué más, Andrés? Bienvenido a Que No Me Duermo de Tropicana. Vamos a hablar de todo esto que pasó el fin de semana con el tema de las elecciones, en donde mucha gente y muchas cosas están divididas. Según usted, desde su perspectiva, desde su conocimiento, ¿qué pasó ayer y cómo quedaron esta primera vuelta de estas elecciones?
4: Bueno, yo tengo una teoría y pues espero estar equivocado, la verdad, porque yo lo que quiero es que pierda Cepeda, ¿sí? Y que la izquierda salga del poder. Las referencias pues que tenemos en la región sabemos que no son las mejores. La izquierda tiene causas que realmente son buenas, ¿sí? Ambientalismo, justicia social, pero ellos simplemente los usan es para llegar, engañan a la gente y pues luego ya sabemos cuáles son los resultados. La teoría que yo tengo es que es una trampa de Petro. ¿Cuál es la trampa? Haber inflado a Abelardo. Quizás se les fue un poco la mano, ¿sí? Y pues lo superaron. No se imaginaban que iba a tener tanto respaldo. Pero ahorita en la segunda vuelta va a venir la verdadera confrontación y la verdadera guerra. Hay más o menos 3,5 millones de votos ahí volando. Los de Paloma, donde tiene mucho que ver Juan Daniel Oviedo, ¿sí? Los de Juan Daniel Oviedo van a irse con Cepeda o van a votar en blanco, porque ellos son de centro izquierda. Otra cosa, no sé si ustedes se acuerdan que en Revista Semana intentaron bloquear a Atlas Intel, ¿sí? En ese momento lo logró una magistrada del Pacto Histórico de una forma unilateral y rápidamente el Consejo Nacional Electoral actuó con sus otros magistrados y quitó esa medida cautelar que había creado la magistrada del pacto, y pues obviamente eso victimizó a Abelardo en un nicho de derecha. Los partidos políticos que estaban con Paloma, pues ellos muy seguramente se van a ir donde les den mermelada. Ustedes saben que pues ellos viven de eso, ¿no? Y muy seguramente pues cogerán el rumbo de donde les den mermelada. Y por otro lado, pues están los votos de Fajardo, muchos de ellos se van a ir donde se pega. Los de Claudia López, ya Claudia López ayer habló y dijo pues que ella no estaba con Abelardo. Y bueno, pues allí es donde yo veo la trampa. El gobierno nacional, Petro y pues su heredero Cepeda, sabían que era mucho más probable, hablemos de probabilidades, ganarle a Abelardo en una segunda vuelta. Entonces, pues eso es lo que yo veo. La verdad, espero estar equivocado, ¿sí? Yo lo hablo desde la razón y no tanto con el corazón, porque pues el corazón sí me dice voten por quien quieran, pero no voten por Cepeda.
0: Pero en este momento que uno ve el país tan dividido, cualquier cosa puede pasar, ¿no? Esto va de lado a lado. Además estaba viendo algo, y es que, por decir, iban a hacer un debate y ya pues el señor Cepeda, Iván Cepeda, está poniendo trabas para los debates, ¿no? Porque antes él no quería debatir y ahora sí se abrió a los debates.
4: Porque pues él es una persona que, si ustedes han dado cuenta, que él habla todo con papeles. Ellos tienen un discurso ya montado, eso viene pues desde Cuba, todo lo que tiene que ver con la Unión Soviética, de cómo engañar al pueblo realmente, pero pues ahorita ya se dio cuenta que si no sale a debate, si no va a los medios de comunicación, que pues ustedes tienen una gran voz a nivel nacional y los candidatos presidenciales pues requieren de ese apoyo, ¿sí? Para poder llegar a sitios donde pues las redes sociales únicamente no pueden llegar. La radio, la televisión tiene todavía una cobertura bastante amplia. Y ahorita pues Cepeda empezó a darse cuenta de eso. Pero si ustedes se dan cuenta, después que dijo que sí iba, o que retó a Abelardo a ir a debatir, pues cuando Abelardo le respondió que listo, que él estaba firme para debatir, pues Cepeda de una vez ya se patració. Cepeda sabe que no, a él no le convienen las preguntas difíciles. Cepeda sabe que no está preparado para un debate abierto, real, que no esté organizado, que no esté preparado, porque pues la gente no es tonta. La gente se ha dado cuenta que él es el padre de la paz total, que él durante más de 15 años ha estado dialogando con bandidos. Lo dijo en el Congreso que la única forma de lograr la paz era dialogando con los bandidos. Entonces pues él sabe que eso se le va a salir de las manos, y cuando con toda la razón las personas le empiecen a preguntar y a indagar por eso, pues él va a quedar bastante mal, porque pues todos estos procesos realmente lo único que han hecho es generar injusticia,
5: bueno,
4: darle beneficios a los bandidos y pues no lograr nada.
5: ¿Me escuchas? Mira, en este momento yo sé que nos están escuchando muchas personas que son derecha, izquierda, que son centro izquierda, que son centro derecha. Entonces, para ser como un poquito más genéricos hablando de lo que se viene, ¿tú qué le recomiendas a las personas? No de irse por uno u otro candidato, ¿qué les recomienda? ¿Que salgan a votar o qué hagan en esta temporada tan importante para el país?
4: Sí, miren, mi recomendación claramente es salgan a votar. La abstención le da la oportunidad a los politiqueros, pues, de que hagan lo que quieran. Salgan a votar, fijen una posición, ¿sí? Porque si ustedes recuerdan, cuando Chávez en Venezuela ganó, el voto en blanco superó a Chávez y al segundo candidato, que no recuerdo en este momento cuál era el nombre, y le entregaron a Venezuela al chavismo, que se eligió con mentiras, porque pues ellos hablaban de los empresarios y que los iban a ayudar, etcétera, pero pues era mentira. Entonces salgan a votar, marquen una posición y sobre todo que indaguen e investiguen un poco más a fondo cuáles son las propuestas de cada uno de estos candidatos que hoy pasaron a la segunda vuelta. Pues por un lado, y a quien yo no apoyo directamente ni jamás apoyaré, a un candidato de izquierda, y pues por el otro lado, el candidato outsider, ¿sí?, de derecha, y pues que investiguen bien y que establezcan una posición crítica y que no simplemente hablen por hablar. Mira que hay algo súper importante, ¿sí?, y que yo no estoy de acuerdo, y es que no sé si les ha pasado que por lo menos a mí me pasa mucho, y es no hablemos de política, dicen en las familias, dicen en los grupos de amigos, pero yo creo que este es un momento sumamente importante para que todos hablemos de política y participemos de una forma u otra.
0: Bueno, viejo Andrés,
5: ¿qué
0: dice por ahí, Gary?
5: Que me encanta lo que dice, que hay que salir a votar, o sea, váyase por el que se vaya, tenga el candidato que quiera de preferencia. Los oyentes aquí son los que mandan, muchísimas gracias a...
3: Andresito.
0: Andrés, hombre, muchas gracias.
1: Bacano, bacano, firme.
4: Gracias a ustedes, Dios los bendiga, pues, y éxitos en el programa, y colombianos, voten por quien quieran, pero no voten por Cepeda.
0: Bueno, no, porque uno no sabe,
5: En cambio, uno no sabe. Tengo oyentes, en cambio por acá yo les digo, muchachos, tengo oyentes que me dicen, Karina, muchachos, buenas noches, yo también estoy de acuerdo en votar, estoy de acuerdo en tener uno u otro de los seleccionados a segunda vuelta, pero también he leído mucho las propuestas que tiene Cepeda para esta temporada. Yo creería también que hay que tener en cuenta lo que suma derecha y lo que suma izquierda. No siempre estar de derecha. Vea, opiniones, y hay que darlas. Oyentes, lo que ustedes digan.
0: Lo que ustedes, sí, lo que ustedes nos quieran decir.
1: Total.
0: Es que por eso le digo que en este momento Colombia está demasiado dividida en muchas cosas. En muchas cosas porque de pronto la gente no conoce bien las propuestas de un candidato o del otro. O simplemente se dejan llevar porque la familia, el amigo, o la novia o la pareja le dice, oiga, vote por este, que si no vota por este, entonces no me ama. Y realmente,
5: el voto secreto.
0: Sí, realmente lo que hay que ver en la vida es, ¿a usted qué le beneficia? ¿A usted realmente qué le beneficia? Porque usted puede decir, no, vea, yo voy a votar por este candidato porque este man va a sacar petróleo donde no lo hay.
3: Yo voto por las narinas.
0: Dejen de hablar de las narinas.
1: Sí, no.
0: No, Freddy.
1: Y lo que yo siempre he dicho, es que, mira, por falta de lectura, porque a veces nos da pereza.
0: Claro,
1: nos da
0: flojera leer,
1: nos meten los dedos en la boca, y no solamente un dedo, sino toda la mano. Entonces, de pronto, si yo le estoy diciendo algo, usted no me crea. Vaya a los libros y busque. De pronto, si quiere saber de algo más, tiene que informarse.
0: Es que vea, por eso es que uno tiene que estar conectado con los debates que hace cada político.
5: Exacto. ¿Y sabes
0: qué? Candidato,
5: yo pienso,
0: eso es vital.
5: Freddy, caballito oyente, yo pienso que antes de escuchar a los que digan que voten o no voten por este, usted piense en usted, no compare, no empiece a comparar qué es que en este país, qué es que en este...
0: ¡Claro!
5: No, somos un solo país y este país es el que define lo que quiere. Ah, que es que yo quiero hacer con mi izquierda esto porque me gusta esto, esto, eso. De una. Que es que yo quiero derecha porque me gusta esto, esto, eso. También se vale. Es que no es estar solo de un lado, no es estar solo de otro lado. Me encanta que los oyentes opinen. Que me, es más, me gustaría que los oyentes digan, ve, Karina, yo me voy con este.
0: Sí, chévere, chévere.
5: Que solamente hablemos de cosas buenas. Yo me voy con este por esto.
0: Pero pilas.
5: O yo me voy con este por esto.
0: Los que van a mandar notica de voz tiene que ser con respeto, por favor. O sea, la posición de cada uno hay que respetarla. ¿Por qué? Porque vivimos todos en este, en este gran país que se llama Colombia, en este gran territorio. Y aquí cabemos todos y no todos pensamos igual. Y quedó demostrado ayer cuando salieron a votar. Y por eso el país está así. Pero nosotros queremos decirles, hágalo a conciencia, pero hágalo de una forma en donde usted esté informado.
1: Mira, ven acá, yo le quiero hacer una pregunta, muchachos, a ustedes.
5: A ver.
1: ¿Será que algún día la política será la selección Colombia?
5: Ay, no.
1: ¿Tú no sabes por qué? ¿A qué me refiero con esto?
0: ¿A qué?
1: Resulta que... ¿Cuál es el deporte que más se consume y cuál es ese equipo que nos da alegrías, que nos hace llorar, que nos une a todos?
5: Mentira, sí, de la única manera.
1: O sea, es la selección Colombia. Miren hoy en el Estadio El Campín, muy seguramente de esas 35,000 personas había hinchas del Junior, del Nacional, sí, de Medellín, hinchas de todos los equipos. Entonces Colombia hizo el gol y todo el mundo, ¡golazo mi Colombia! Y la camisa. ¿Será que en algún momento nos vamos a abrazar así en cuanto a política? Porque la política nos abarca todo.
5: O sea, ¿Saben yo qué quiero sí resaltar? Es la cantidad de personas que han salido a votar y los números se ven de un lado y del otro. O sea, hay una cantidad de personas que eso me parece espectacular. O sea, muchas personas que dicen... voy a salir, voy a votar. ¿Ustedes se acuerdan que hay muchos años, bueno, han pasado muchos años, donde las personas dicen, no, qué boba, que elijan los otros? Nada, todos tenemos que buscar, elegir lo que más
0: queremos. Pero es que, ¿sabe qué le digo, Cari? Uno tiene que leer, informarse. Lo que hablábamos ahorita entre los tres, es que es tan, tan importante uno escuchar los debates de toda esta gente, claro, y saber realmente qué están proponiendo, cuáles son los cambios, si a usted le sirve, si realmente... Porque por decir, yo le digo algo, y lo escuché el día de ayer. Ajá. Abelardo está proponiendo el contrato por horas y por proyecto. Y eso es algo que la gente tiene que saber. ¿Pero usted cómo se informa? Pues cuando usted vaya y vea los debates de lo que el man propone. No es simplemente también uno decir, es que vamos a acabar con la inseguridad. Porque para eso falta mucho, eso no es tan fácil.
5: También, he escuchado también a muchas personas que dicen, por ejemplo, estoy diciendo lo que he escuchado decir. Hay unos, por ejemplo, que dicen, yo voto por Cepeda porque apoya mucho los campesinos, porque apoyan mucho como las personas de más bajos recursos. Y hay otros que dicen, yo voto por Abelardo por la seguridad que queremos también tener en el país. Otros dicen, yo voto por Cepeda porque siento que piensa mucho en los jóvenes. Otros dicen, yo voto por Abelardo porque siento que también va a cuidar mucho que los trabajos. O sea, entonces hay unas balanzas espectaculares. Yo quisiera que un oyente que siga también a Cepeda también se conecte, que también nos diga,
0: oiga, Cari, estaban diciendo por acá Tropicana Colombia, y es de verdad, o sea, la gente mira todo, porque la gente dice, no miren solo propuestas, miren antecedentes de cada uno. Y sí, claro, es verdad, hay que ver la hoja de vida de cada uno, porque si, se lo juro que si yo llego a hablar ahorita con alguien que votó por Abelardo o por Cepeda, le digo, oiga, ¿usted sabe la hoja de vida del man? No, pues yo no sé, yo simplemente vi que este man le va a subir al salario. Bueno, pero hay que saber usted por a quién le va a entregar el país, en manos de quién va a quedar. Por eso le digo que hay que informarse muy bien.
5: Exactamente. O sea, hay que informarse, hay que leer, hay que mirar el lado bueno, el lado malo. Que, o sea, muchas veces, ¿sabes?, lo que dicen en redes sociales, lo que replegan por ahí, son unos tirándole al otro, los otros tirándole al otro. Ay, no,
1: una peleadera que va a ir a
5: una peleadera.
1: Sí, ay, sí, no, es cierto.
5: Como,
0: ¿quién vota por Karina y quién vota por el caballo?
1: Vivan mis Karinas, Dios mío. Karina, tú sabes que yo siempre voy a preferirte.
0: Por
1: ejemplo,
0: pregunta, yo también voto por esa izquierda, esa
5: si
0: derecha.
5: Ustedes, ay, no. Si ustedes fueran presidentes, ¿qué harían?
1: Te expropio las carinas y me las llevo para mi casa.
0: Claro. No. Yo hubiera hecho 4 partidos de despedida a la selección colombiana. Todos esta semana los pongo.
5: Yo pondría la selección Colombia en todas las ciudades, no solamente en Barranquilla y en Bogotá.
0: ¿Será? Eso sería una buena propuesta y no es descabellada. Obvio. No es descabellado. No
3: ¿qué
0: es descabellado.
3: Dice? ¿Qué dice yo el candidato
5: dispensadores
3: caballo?
5: De, yo pondría dispensadores de gomitas en todos lados.
1: ¿Listo? Yo, como presidente, pongo sí, sí, sí, en cada esquina de Barranquilla una piscina para estos calores, hijo de madre. Y fría, fría, fría para todas las mujeres. La...
0: Destape fría hasta ahora.
5: Eso. Eso. Voy a ver si me canciona.
0: A ver, mire, a ver, mire, a ver.
5: No, no me canciono. Ah, ya, espere, no, te lo voy a poner así mientras, no importa.
6: Tropicana, buenas noches, con Marco, bueno, para opinar sobre el tema.
0: Pues es se escucha bajitico.
6: Es maluco tocar.
1: Quítele la cotopla.
0: Eso.
6: Es claro que cada quien vota por el que quiere. Pero... A mi parecer...
5: Me encanta que diga mi parecer.
6: Ya 4 años en la izquierda. Entonces ya es hora de hacer otro cambio. Porque pues, todos tienen derecho, todos tienen derecho a subirse, todos tenemos pensamientos diferentes. Pues yo la vez pasada voté por Petro. ¿Cómo? Esta vez por Abelardo.
3: Ay, ¿cómo?
6: Y así... ¿Por qué? Porque hay cosas que hizo Petro que no estuvieron bien... que cambiaron muchas cosas, dañaron muchas cosas, mejoraron otras. Entonces, como todo, entonces es muy complejo uno como estar de acuerdo con todo el mundo. Todos tenemos pensamientos diferentes.
0: Exacto, es muy difícil.
6: Sí,
0: muy difícil.
6: Unos por unas cosas, otros por otras, pero bueno, vamos a ver quién queda. Pues siempre está muy reñido, pero no sé. Pienso yo, pues, que la gente también está mostrando que está cansada de lo mismo, que quieren un cambio ya también.
5: Me encanta que sea así como, o sea, hablando seriamente como
0: es que es chévere uno respetar las opiniones de todo el mundo. Obvio. Y hablar de la suya también, porque no.
5: A ver, yo hablo de la mía, venga.
0: Venga, hablemos de esa izquierda y de esa derecha.
3: Yo voto por la carina de derecha y de izquierda.
7: A Abelardo le va a pesar. Unirse con Uribe, eso le va a pesar. Mi voto es por Cepeda.
3: Eso.
5: Vio, puede gente ser. Lado a lado.
0: Puede ¿también? Ser, ¿por qué no? Sí, bacano. Puede ser.
1: Mira, a mí pero lo que viste, más me gusta es que cada
5: quien los oyentes
1: cómo
5: están.
1: Opiniones.
5: Exacto. A ver, ¿qué más dicen? Me encanta cuando son así opinando.
0: Yo voto por James en la banca.
1: Yo también.
0: Sí. No más James.
1: Mi voto secreto, tropicana, James a la banca.
8: Muy buenas noches, saludos para ustedes. Pues bueno, a ver, desde el punto de vista. Yo voté por el Tigre, porque primero que todo, la verdad, el país está muy inseguro. Yo trabajo en viajes, a veces trabajo aquí en la ciudad. Entonces, la verdad, a veces da hasta miedo viajar en la noche, porque hay mucha delincuencia, hay muchos grupos armados, la verdad. Entonces, uno tiene que, pues, la verdad, no. No es, digamos, como fomentar la violencia, sí. Es la verdad que nos dé seguridad a los conductores, a los viajeros, pasajeros. Entonces, hay muchas opiniones. De igual manera, pues, uno es libre, es su democracia, votar por a quien uno le gusta. Sí, a los que, pues, han apoyado a Cepeda. También ellos tienen sus razones positivas. Todo candidato tiene sus razones positivas y negativas. Pero entonces es, como dicen ustedes, votar libremente, no por la inclusión que se inculca el resto de la demás gente, familia, amigos, no. Por lo que a uno le gusta. Y como dijeron, si a uno le gusta, uno escucha debate, no se deja llevar por las malas influencias, los malos comentarios, porque las redes se prestan para eso. Si de un candidato hablan bien, del otro mal, y si el otro habla mal, pues del otro bien. Entonces, es mejor para uno mismo aclarar las dudas, escuchar debates propiamente y mirando bien las cosas. Entonces, es un país libre, la cual pues podemos votar y cada quien es libre de ejercer su voto y tener conciencia.
1: Óyeme, pero ven acá, ¿tú no sabes qué? Qué bacano que la gente esté pues respondiendo, esté opinando. Lo chévere para poder escucharlos a todos, creería yo, muchachos, que máximo una nota de voz de un minuto, porque ya dos sería un podcast. Entonces, un minutico, máximo una notica de voz de un
0: nos
1: minuto.
0: Está mandando una
1: para
0: canción.
1: Escucharlos. Sí,
0: nos
1: sí, una mandando canción, imagínate.
5: Es que Gary,
1: ¿y cuál es el número de las noticas de voz para que la gente 301, mande? Porque aquí me están llegando muchísimas.
0: A mí también me 74, están llegando acá.
5: Mor, tiren de allá también, tiren de allá.
1: No, no, no, todos. usted.
0: Vea, yo tengo aquí.
1: ¿Cómo es que es? 301.
5: La tiene en la mano. 7422-989. Este cortico.
1: 301-7422-989.
9: Déjenme decirle que se la cagaron bien cagada con ese invitado. Si van a traer un invitado que sea imparcial, yo no soy ni de Cepeda ni de Abelardo, pero me parece tan injusto y tan vendido.
5: Por eso estamos válida la opinión.
1: Aquí no también censuramos a nadie. Claro. Es correcto.
5: También es válido.
0: Si no censuramos las carinas, mucho menos a la gente.
5: Bueno, escuche.
1: Y no me censure las carinas, me hace el favor, porque se mete conmigo en un chicharrón.
10: ¿Cómo están? Muy buenas noches, Tropicana, desde la ciudad sorpresa. Pues yo, en mi humilde opinión, les comento que deberíamos informarnos bien de quién son los que están lanzados a la presidencia, los que están en segunda vuelta. Deberíamos informarnos qué han hecho, qué candidaturas han tenido, qué procesos han obtenido y a favor de quién. Eso, informarnos bien.
0: Uh-huh. Bueno, yo voy a poner notica de voz por acá, por favor, a ver qué dicen.
11: Lo que dice el compañero es que él votó la vez pasada por Petro, por la izquierda, y ahorita votó por Abelardo, por la derecha, que pues, porque él quiere que ya fueron 4 años de la izquierda, que ahora sean de la derecha, pues para recordarle a él que llevamos 20 años, aparte de este gobierno, por la derecha, en los cuales han sido por el expresidente Uribe, y pues, digámoslo así, en otras palabras, por personas que él manda, que él dirige, y que se hicieron durante esos 20 años. Ahora, ¿qué se hicieron durante esos 4 años? Cosas muy buenas, cosas también, claro, errores como cualquier persona los comete, cualquier presidente, pero o sea, es muy obvio cómo volvieron a un país durante 20 años y esperaban que lo arreglaran dentro de 4. Sí, cada quien está libre de escoger por quién votar. Inclusive pues me pareció un poco imparcial la persona que entrevistaron, porque pues dice voten por el que quiera, pero no por Cepeda. Entonces son cosas que pareciera como pronto buscar una persona más neutra en ese sentido para poder entrevistar. Y en cuanto al compañero, como reitero, hemos estado 20 años desde 2002 por la derecha y no he visto gran cosa en ese mandato.
0: Bueno, ahí están las opiniones de todos los que están conectados
5: pero
0: a Tropicana Colombia.
5: Pero me encanta porque uno hasta con los mismos oyentes también va analizando muchas cosas.
0: Claro, es que entre todos, esa es la idea, que saquemos buenos resultados y sepamos y nos enteremos cada uno de pronto de lo que uno está pensando con respeto. Porque cada uno es completamente diferente y tiene un mundo completamente distinto en donde muy seguramente para usted las propuestas de uno le benefician, las propuestas del otro también. Y pues entre la mayoría es que vamos a elegir al presidente, el que más tenga votos al fin y al cabo, y entre el que más nos guste y el que más pues sepamos que va a llevar este país por donde debe ser, que eso es lo más importante al fin y al cabo.
5: Y lo más
0: ¿no?
5: importante también es que sea en paz, que sea con tranquilidad, que sea con como con razonamiento de todo lo que ha pasado, de lo que puede pasar, pensar en su familia, pensar en sus hijos, pensar también en su trabajo, en sus cosas. O sea, si a usted le beneficia esto, muy bacano. Si se le beneficia esto, también muy bacano. O sea, lo que sea, está en sus manos.
0: Yo
1: lo
0: si
1: importante
0: fuera presidente,
1: es que,
0: traigo un mundial a Colombia.
1: Lo único que yo iba a decir y lo único que yo iba a aportar.
0: Qué chévere
1: es que,
0: un mundial,
1: brother,
0: en Colombia.
1: Porque a ti no te guste que esta persona tenga este pensamiento, o porque esta persona se vista de este color, o porque esta persona diga que no va a apoyar tal vaina, no tienes por qué decirle bruto, ignorante, no tienes por qué decirle una cantidad de improperios, groserías, porque eso aviva el fuego y muy seguramente te van a responder. ¿Qué pasa con eso? Ya viene la violencia, y violencia con violencia es más violencia, así que vamos a ser empáticos. Yo no puedo pensar igual que Freddy. O sea, yo quiero cosas de Galina, pero lastimosamente no puedo.
5: En lo único que yo sí estoy de acuerdo es en que viva Nacional y mañana ganamos.
0: ¡Uy, mañana es la final, sí, señora!
1: Karina.
5: ¡Épale!
0: Mañana si se van de final con el caballito.
1: Si Nacional, yo te quiero proponer algo.
0: Empieza
1: si Nacional,
0: en Barranquilla, ¿no?
1: Sí, aquí en Barranquilla.
5: Mi
1: sí,
5: amor,
1: sí,
5: lo
1: sí.
5: que me quieras proponer, me lo propones después de las 10.
1: Si Nacional le gana a Junior, yo me olvido de ti, yo sé que eso es un cuento que no va para ningún lado. Pero si Junior le gana a Nacional y es campeón, ¿qué? Karina, me das la oportunidad de estar contigo.
5: ¿Y gana este? ¿Qué le pasa? Ay, no.
0: ¿Eso qué? ¿Esa propuesta qué?
3: Estaba brava por la prima, ahora ya no.
1: Sí, mi amor, sí. Freddy, ayúdame.
5: Va a ganar Nacional.
1: Freddy, ayúdame.
0: Deberían desde hoy cuadrar una apuesta a ustedes dos.
1: Eso es lo que yo quiero. Yo quiero
0: una
1: eso. Yo
0: apuesta
1: no quiero plata.
0: Buena.
1: Yo quiero es ella.
0: ¿Qué te atreves a dar, Karina?
1: Todo.
0: Por tu equipo.
5: ¿Qué?
0: ¿A apostar qué por tu equipo?
5: Uy.
0: ¿Qué apostarías por tu equipo?
5: Déjame pensarlo.
0: Ya, lo pensó mucho, diga. ¿Qué serías capaz? Caballito, ¿usted qué sería capaz por el Junior si llega a ser campeón?
1: La apuesta que yo te estoy diciendo con Karina me gustaría.
5: Gana Junior, voy a Barranquilla. Pero no me pongo la camisa del Junior. Voy a Barranquilla y hago algo, no sé qué hagan los junioristas, pero menos ponerse la camisa.
1: Te vas a la aleta del tiburón que está ahí en el malecón. Te tomas una foto, eso sí en la noche, porque en la noche prenden esa vaina y se ve azul y rojo y blanco. Y la subes, no a tu historia, sino al reel.
5: Sí, de una vez.
1: ¿Sí?
5: ¿Y si gana Nacional?
1: Sí.
5: Ya mismo le digo qué hace.
0: ¡Dígalo!
5: Después de comerciales le digo.
0: Ay, ¿por qué?
1: No, mi Karina, tú siempre me dejas ahí como en suspenso. Y lo que te dije entonces, ¿no te parece?
5: Sí, me parece. Sí,
1: que si Junior, ojo, no, lo primero, que si Junior le gana a Nacional, que si es campeón.
5: Ah, no, eso sí, va a ganar Nacional, olvídate.
1: Bueno, listo, está bien. Entonces, como va a ganar Nacional, yo no te vuelvo a molestar más, no te vuelvo a tocar más ese tema. Pero si Junior gana, tú no te pones...
3: ¡Eso, Freddy Chiste!
0: Chiste, están dos amigos hablando. Y uno le dice al otro, imagínate que ayer entró un ladrón a mi casa. Y yo, ay, ¿en serio? Sí, estaba buscando plata. ¿Y usted qué hizo? No, nos pusimos a buscar entre los dos.

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0: o de pronto, vea, yo estoy ubicado en la ciudad de Medellín, quiero que llamen a mi novia, la noto rara, por favor que el caballito le caiga a ver cómo nos va. Y de una le hacemos eso, a las 10 de la noche, 10 minutos, en Colombia, para que por favor, los que quieren soldado caído, de una nos vamos con soldado caído. Dele tactacito ahí al like, por favor, ayúdenos con me gusta a través de Tropicana Colombia, a través del canal de YouTube, y nosotros los acompañamos toda la noche en A Que No Me Duermo. A cada uno de ustedes, a los conductores, a los que trabajan, a los que de pronto están desvelados, trasnochados en esta noche, y de uy, me encontré este programa a través de Tropicana Colombia y estoy conectado escuchándolo, un abrazo para cada uno de ustedes, lo que nos quiera contar también. Qué bacano saludarlos, qué bacano que estén por acá. Ustedes nos hacen este programa ameno, ustedes hacen que esto sea grande, ustedes hacen que nos escuchen por todo lado en Colombia y que muchas veces pues nos pidan este tipo de secciones como el soldado caído.
1: Claro, ¿no, caballito? Hermano, no, y definitivamente un abrazo bien gigante a todas las personas que cada noche se conectan con Tropicana, no solamente nos escuchan, sino que nos ven. Y cada día va creciendo más, cada día va creciendo más. Qué bacano lo que está sucediendo en toda Colombia con la que no me duermo. Porque, vea, cuando usted prueba un poquito de este programa, ya no se va a poder despegar, desprender. Qué vaina tan deliciosa, tan sabrosa que eso suceda.
0: Es verdad, ya tenemos a Karina. No, Karina no ha llegado por acá. Pero bueno, ahí estamos conectados con...
1: ¿Qué, dónde está Karina?
0: Todo el mundo. Oiga,
1: Prediciño.
0: Cuénteme.
1: Bueno, te quería contar lo siguiente. Imagínate.
0: Sí, cuénteme.
1: Que ya te voy a decir cómo es la historia para ponerlos en contexto, porque yo creo que esto se ve no solamente. Bueno, primero te quería hablar sobre algo que está sucediendo en Cartagena.
0: ¿Sí?
1: Con una señora que fue a votar y ella.
0: Uy, estaba yo también
1: hablando
0: le
1: por
0: tengo...
1: celular.
0: Sí, ok, también le tengo historia.
1: Sí, estaba hablando por celular, la grabaron. Y entonces ya están pidiendo con que la penalicen, ya están pidiendo que entre otras cosas también eso da cárcel de 4 años, pero no nos vamos todos para la cárcel en todo si eso es así. Porque he visto una cantidad de gente cuando estaba marcando su voto, haciendo el boomerang de Instagram, haciendo la historia de TikTok.
0: Pero es que eso es prohibido, ¿no? Grabar.
1: Sí, es prohibido.
0: Es prohibido.
1: Y cuando tú te acercas a las urnas... Ahí te dicen, prohibido hablar, prohibido celular, prohibido tomar fotos, prohibido tomar video. Pero entonces, pues se la montaron a la señora. Entonces, muchas opiniones divididas. Había gente pidiendo que
0: ¿cómo? Ya llegó Karina.
1: Sí, ya la estoy viendo. Entonces, compañero, pidiendo a que la señora le ponga una multa y hasta que la metan presa. Qué locura, ¿no?
0: Pero ¿hay qué multa le pueden poner?
1: Ah, pues,
2: ¿que la metan a quién qué?
0: Que la van a meter presa.
1: Y eso está estipulado ahí.
2: Espere que me fluyó el
0: cosito. Dice por acá, sí, eso es un delito. Vea, pues. Oiga, yo le tengo un video por acá, caballito. ¿Usted cree en los brujitos? ¿Usted cree en esa gente que hace... que supuestamente habla con gente del más allá y que puede...

0: más allá y que pueden adivinar cosas y que tienen un sexto sentido en las cosas.
1: Yo soy muy escéptico en esa vaina.
0: Escéptico, sí. Que cuando le dicen, oiga, mire que su pareja le ha sido infiel por tal vaina y se lo dice un brujo. Yo tampoco le creo en eso. Yo no le creo a mucha gente. Pero hay mucha gente que igual los consulta para pedirle, claro para pedirles consejos. Qué y miedo. Para pedirles. Pues hay una... Hay una persona que supuestamente se contacta con gente del más allá, que no sé
2: qué. ¿A la que quedó mal?
0: Sí, señora, se la han montado por todo lado a la pobre señora.
2: Hasta el caballo se la ha montado.
0: Pero es que uno no puede salir a decir en redes sociales o en medios de comunicación, oiga, sí, es que yo voy a acertar de quién va a ser el presidente y de cómo van a ganar y demás. Lo raro de este cuento y el video que yo tengo acá, ajá, es que ella explica por qué no acertó.
1: Ah, ok.
0: O sea, ella explica realmente y dice, vea, yo les voy a explicar por qué es que no acerté, porque es que esta vaina no es 100% verídica. Entonces uno dice, bueno, esta gente, si se atreve a firmar cosas, ¿cómo van a salir después a las redes sociales a decir, cierto? O sea,
1: total. Yo digo, una locura.
0: Pero después, ¿quién le va a creer?
1: No, y pierde credibilidad, pero como en este país todo se olvida rapidito.
2: Probablemente, si ella hubiera dicho, probablemente sí.
0: Exacto.
2: Quizás sí.
0: Pero en el video ratifica. Sí. Tenemos el video por acá. Vea, escuchen ustedes a la señora que dice las razones del por qué no acertó en las afirmaciones que dio a través de las votaciones y demás. Lo tenemos ahí, Malumita, démosle play de una, escuchen esto. Y lo ven a través de Tropicana Colombia.
3: Por supuesto que sí. Gracias. ¿Las predicciones pueden fallar? Por supuesto que sí. Gracias a Dios, sí. Y esto es porque siempre ha existido el albedrío. Y nosotros como humanos siempre podemos cambiar las cosas. Siempre podemos cambiar el destino. Y esto ha pasado desde las apariciones marianas, las profecías de grandes profetas, las predicciones de muchos videntes. ¿Qué puede alterar la realidad? Cambios de conciencia, que es lo que esperamos siempre. Decisiones colectivas, reconciliaciones, transformaciones personales que al final terminan cambiando la vibración del entorno. ¿Para qué son las profecías y las predicciones realmente? Son advertencias. Es algo que llega para que nosotros tomemos conciencia y hagamos cambios, nos cuidemos, hagamos modificaciones y así el destino pueda ser mejor.
0: Pero o sea, evitar, yo no entiendo.
2: Evitar que pasen las cosas.
0: O sea, si esta señora viene y yo le hago una consulta y me dice, Freddy, sí, la otra semana va a tener un paro cardíaco. Yo, ¿qué
2: es
0: hago?
2: Es más, ella dijo también algo sobre el Mundial. ¿Y a quién le va a creer?
0: Es que no le creen. Ya yo creo que perdió la carrera esta señora. Ya. O sea, es que no hay forma.
1: Una cosa y después otra.
0: Exacto. ¿Cómo ay, es que es el libre albedrío y no sé, pero... Señora, ¿cómo así? ¿Cómo?
1: ¿Por qué no lo dijo antes?
0: Sí, claro, entonces lo que usted afirma no sirve. No sirve, o sea, usted puede decir el día de mañana va a salir el sol a las 10 de la mañana y puede que no, que llueva. Ay, es que las cosas cambiaron.
2: Caballo, pregúntele a ella si ese hijo es suyo o no, ella.
1: No.
0: Lo que sí veo es que está linda, es bien querida, es bien bonita.
2: Pero ustedes tienen que ver todo, estamos analizando lo que está sucediendo.
0: ¿Cierto, Malumita? Es bien bonita.
4: Tiene ojitos lindos, eso ni nadie se lo puede quitar.
2: Marita, sí. Usted también tiene unos ojitos muy lindos.
4: Ah. Muchas gracias, combina muy bien con los de ella.
0: Ah, caballo.
2: Combina muy bien con los de ella. Oh,
1: este... Okay. Bueno, no, lo que tú digas, Freycinho, ya nada que hacer con esta vaina.
0: Nada que hacer. Oiga, queríamos soldado caído y están que lo piden por acá, mi cari. No sé si tenemos soldado caído para hacer por allá. No sé si han enviado noticas de voz, si han puesto de pronto esas historias en contexto para que podamos llamar.
2: Los veo muy tímidos.
0: ¿No han enviado? Muertos. Ah, no, qué coste. Me dijeron, Freddy, que soldado caído. Ahí estoy esperando a los soldados caídos que envíen, pero no han enviado ninguno. Uh-uh. No han enviado ninguno, ahí sí no podemos hacer nada.
1: Y pero que ahí, manden de una, hombre.
2: Me mandaron otro video mío.
0: ¿Qué? ¿Cómo así?
2: Pero es un video lo más de chévere.
1: ¿Qué videito, mi amor? ¿Qué videito habrán mandado?
2: Primero lo estoy buscando.
0: Uy, sí, señor. Pero mándeselo a Malumita. Queremos verlo. Dice por acá, la vieja tiene una cara bien bonita. Sí, yo también creo. Yo también la consultaría solo para verle los ojos. Es lo único para que consultaría a señora, porque el resto...

0: Señora, ya tiene que dedicarse a algo más. Ya no.
1: Señora, coja la suave, que hay jalada.
2: ¿Qué preguntas?
3: Malomita, ¿podrías por favor escribir al 301-742-2298?
0: Ahí lo detiene. No tiene. Ah, no, pues escríbale ahí a ese, a ver si de pronto el teléfono de Rona le llega.
2: Sí, el de Rona.
0: ¿Qué pregunta yo le haría a esa señora si tiene novio? Yo le digo, señora, ¿cuánto cobra por salir con usted? Es bien bonita, caballo, ¿pa' qué?
1: O sea, ¿tú serías capaz de pagarle a esa señora para salir con ella, Freddy?
0: Yo nunca le he pagado a nadie, no, yo no sería capaz, pero sí le caería, ¿por qué no?
1: Sí, yo también, está querida, está bonita.
0: Está bonita, tiene tremendos ojos.
1: Sí.
3: Pero por Dios.
1: No como mi prima, pero bien.
3: ¡Ajo!
0: ¿Cómo?
3: Ya llegó con la tal prima.
0: Bueno, soldado caído, para que envíen, por favor, para que envíen su número de teléfono a quien vamos a llamar. Por favor, nos dan las historias, nos ponen en contexto. ¿A través de qué número, mi querida Cari?
3: 301-742-9899.
0: Oiga, sigamos mostrando por aquí videitos. Yo le tengo otro video. ¿Quieren ver más videos?
1: De una.
0: Tenemos videos y los ponemos en contexto, y para que usted también se conecte a través de Tropicana Colombia y a través de nuestro canal de YouTube, en donde estamos enviando los videos. ¿Ya envió el video de Cari?
1: Chicos, y también les cuento que yo le estoy... ¿Cómo?
3: Que le estoy diciendo a Malumita que me escriba al 301-74-2298. Que no, mi amor, no lo tengo porque es desde la emisora, entonces 301.
1: Bueno, mientras que ustedes van allí poniéndose de acuerdo, les cuento a todos ustedes que yo también quería hablarles sobre algo que está dándole la vuelta a toda Colombia con respecto a unos almacenes de cadena.
0: ¿Qué
1: donde,
0: pasó?
1: Donde hay denuncias de muchos usuarios porque están utilizando algún tipo de pegante de veneno cazador, o mejor, para cazar ratas, para matar las ratas.
3: Ay, sobre ese pegante, para una que tengo aquí al frente, vean.
0: ¿Sobre los alimentos?
1: Sobre los alimentos.
0: Uy, qué peligro eso.
1: Sí, total. Yo le había mandado el videito a Ronald, pero no sé si él ya lo habrá descargado, no sé si ya lo tenía por ahí, porque me parece, viejo Fred, algo importante y también delicado, porque...
0: Mándeme el enlace de una y lo descargo para pagárselo a Ronald.
1: Sí, porque está por ahí. ¿Qué tal que de pronto estos productos, vas tú a tu casa,
0: no, pero
1: lo comes, pero terrible. Te puedes intoxicar?
0: Terrible.
3: Qué susto.
0: Terrible, da miedo, imagínese, ¿verdad? Para los niños. Lo que pasa es que uno siempre... ya lo tengo por acá y lo voy a mostrar, caballito.
1: Listo, y ya sí, se lo mandé a Ro.
0: No, es que no está Ronald ahorita, está Malumita, pero ya lo voy a descargar.
1: Pero yo. Él está escuchándonos porque me acaba de escribir, páseme el enlace a Cacaba.
4: Soy yo.
1: Ah, eres tú. Bueno. Oye, sinvergüenza.
0: Uy, el otro pensando que estaba hablando con Ronald y no, estaba hablando con Malumita. Uy, ¿cómo eres? Pero fresco,
1: pero
0: yo ya
1: del
0: lo descargué
1: WhatsApp,
0: acá.
1: Estás escribiendo del WhatsApp de Ronald. Con eso.
0: Sí, es que él deja el WhatsApp ahí abierto. Sí, ¿eh? Y se va a descansar y vuelve a las 5 de la mañana.
3: Caballo, tengo soldado caído.
0: ¡Uy, eso!
3: Soldado caído para Barranquilla.
4: Ay.
3: Hay que llamar a una señora.
0: Hay que llamar a una señora.
3: Sí.
0: Con tu acento barranquillero, caballito.
3: Caballito.
1: Dios mío, Padre Santo, bendito, en la que me metieron estos muchachos.
0: Bueno, en contexto, si tenemos soldado caído, lo mandamos de una vez. O mandamos la historia. No, yo creo que no, soldado caído.
3: No, soldado caído.
0: Soldado caído. La gente adora al soldado caído y está esperando hace rato un soldado caído. Lo vamos a mandar de una vez. En el que no me duermo de Tropicana a las 10 de la noche, 22 minutos. Bueno, contexto de la historia, Cari.
3: Es que saludos a las Karinas. Ey, cuidado.
0: Esto es patrimonio de la humanidad.
3: Patrimonio ya listo. Bueno, dice, llamemos al muchacho, ¿ok? Mentira, el muchacho puede estar con ella. Dice, por favor, soldado caído, quiero llamar a mi mujer. Se llama Claudia. María Claudia. Está en Barranquilla.
0: ¿Y él dónde está?
3: En Barranquilla de estar.
0: O sea, los dos están en Barranquilla. ¿Y por qué quiere llamar?
1: El chicharrón se va a armar.
0: Sí, vamos a acabar otra pareja.
3: Sí, que están en Barranquilla.
0: ¿Y por qué la quiere llamar?
3: Ya está respondiendo, tranquilo.
1: Eso me gusta.
0: El suspenso, nos vamos con soldado caído en este momento.
3: Quiere pegarle un sustico.
0: ¿Y qué quiere? ¿Que el caballo la conquiste para salir?
1: No, si él quiere pegarle el susto, debe ser otra cosa.
0: Sí, que la mande con dos atracadores. Le mande dos manes en moto y verá que la asusta.
3: Si le quiere pegar el susto, es que entonces me tocaría que... Que sí, que la enamore.
0: ¿Sí ves?
1: Bueno, entonces, ¿cómo
3: estoy,
1: se llama?
3: Estoy hablando aquí con las varitas. ¿Qué dice? Que la enamore o que no.
0: Dos dedos para el lado, dice sí. Dos dedos para el lado, dice
3: no. La enamore, que sí, que sí, que la enamore.
0: Bueno, que la enamore. Nos vamos con Soldado Caído hasta ahora en A Que No Me Duermo de Tropicana. Caballito, usted pone la 10.
1: ¿Cómo se llama la muchacha?
0: Soldado Caído, si la acepta
3: Claudia,
0: la salida.
3: Claudia, o sea, no, por Dios.
0: Claudia, por se Orlando. Llama Claudia. Que le diga un poquito de pronto a qué se dedica, por qué lado se la pasa de Barranquilla, mi querido amigo, y nos está escuchando. ¿Por qué lado se la pasa? ¿Qué hace de pronto ella?
3: Que se la pasa por la...
0: ¿Qué le gusta? ¡No! ¿Qué le gusta de pronto a ella para que le podamos ayudar? Bueno, señora, tantas pues, cosas. Por favor, denos información.
3: No, que trabaja en una funeraria.
0: Uy, dígale que usted lo quiere enterrar.
1: ¡No! ¡Ey, ey, ey, ey!
0: No, no sean así.
3: Trabaja en la funeraria La Paz.
0: Dígale que usted tiene un muerto para que le ayude.
3: Que diga que la vio allá.
1: Inversiones y planes de La Paz. Donde morir es vivir.
0: Claro. Jardines de La Paz, aquí te la enterramos bien muerta. Uy, no, sean así.
1: Esa publicidad fría está bastante agresiva.
0: Sí. Es que nos gusta ir al
1: parece
0: grano.
1: Vea, parece publicidad de motel.
3: Caballo, ¿usted podría hacerme un favor? Escribirme al 301-7422-98.
0: Dice, por acá, yo votaría por la Karina derecha. Yo también, a mi querido amigo.
1: Mira, Karina ni se ha dado cuenta que yo todos los días le escribo ese número.
3: No, a ese número nunca escribe.
0: Llámela y dígale que usted está que se muere.
3: Al 301-7422-989.
0: Llámela y dígale que usted está que se muere de amor.
1: Estoy escribiendo ahí todos los benditos días, yo te escribo ese número.
0: Uy, esas peleas de novios. Esas peleas de novios.
3: Es el de estos stickers.
1: Obvio.
3: El de la...
1: Sí.
0: ¿Pueden creerlo? Así son, Malumita. Así empiezan ya, las relaciones.
2: Pero se ven bonitos.
0: Sí, bonito. Después el caballito Uribe.
1: ¿Cómo?
0: No, nada, aquí hablando con Malumita de cómo se...
1: Bueno.
3: Ya. Listo. Ahí va. Es que se
1: listo, dale. Entonces, Cari Cari Hermosa.
0: Se llama Claudia, se llama... ¿no? Claudia.
1: Claudia, la chica se llama Claudia.
3: María Claudia.
0: Claudia.
1: María Claudia.
3: Exacto. Que siempre me escribía ese número, nunca, primera vez.
1: ¿Y qué amor?
3: Se llama así, amor, así la tiene el marido.
0: Trabaja en una funeraria.
3: Sí.
0: Eso. Dígale que usted está muerto de amor por ella.
3: Y le dedica la canción.
1: Que el muñeco se murió y no sé cómo enterrarlo.
3: Es como... Bueno, usted está llamando ¿a quién? ¿A Karina?
1: ¿Cómo es que se llama la muchacha, ve?
0: ¡Claudia! ¡Que llama Claudia!
2: Claudia.
0: El caballito sacó la mochila y todo, ¿eh? Caballito está sacando. No.
3: Saludo para la gente de Tropicana Pereira que está por allá escuchando.
0: Anote ahí, caballito. Acetaminofen 500. Anote ahí.
1: Listo.
3: Nada, voy ya sabe eso. ¿Cómo se llama?
1: Claudia.
3: María Claudia.
0: Cla. Llámela, dígale. Dígale, Colombia 3, Costa Rica 1.
3: Que se le murió el pájaro.
0: ¿Y dónde lo puede enterrar?
3: No, no, que alguien le conteste el caballo. Es así, se murió.
1: Sistema correo de voz.
3: Su llamada está siendo transferida. Dígale que tiene un difunto por delante.
5: Igual que se pueda anotarlo tú. Llame a Lucito más bien.
1: Nada.
3: No, márquele, márquele.
0: Ah, Dios mío, yo creo que no le va a contestar, caballito.
3: Sí le va a contestar.
0: De pronto está lavando,
3: insista,
0: un muerto.
3: Él dice que insista, que insista.
0: Que insista que la tía al lado.
3: Que no, que el esposo está en el carro. Que está fuera de la casa en el carro. ¡Tropicana! Que le insista, que le insista. Que ya está despierta.
0: Después de 42 llamadas, contesta.
3: Ay, güey, pucha, le está colgando. Márcale de nuevo.
0: Pero si no contesta, fiel.
3: Márquele, márquele, que yo sé que sí contestó.
0: ¿O está con otro muerto?
3: Tiene otro muerto.
0: Si no contesta, es fiel. Tiene otro que la está enterrando. No.
6: El número marcado se encuentra ocupado. Por favor.
0: Uy.
3: Le está colgando, ya le está colgando. Insístale.
0: Sí, igual tenemos de aquí a las 11 de la noche. No va a pasar nada. No.
3: Ay, casi me caigo.
1: Entonces,
0: tiembla, Karina.
3: Que le marque. El muchacho está fuera de la casa en el carro. Amigo, le va a tocar entrar a la casa. Que ella lo está llamando a él. Que ella lo está llamando a él.
6: El número marcado.
3: Que ella lo está llamando a él, pero que no sabe nada. De más que estará asustada.
1: Pero que le conteste.
0: Pues que le hable, porque ¿qué hacemos? Ay, mi amor, un muerto aquí me está llamando.
3: Espere a ver qué escribe el muchacho. ¿Lo llamamos?
0: Sí, llamémoslo para saber. Sería bueno, ¿no? Que nos ponga en contexto. Y que nos hable, porque... pues no sabemos, la mujer no contesta, hasta el momento no ha caído, o sea que la mujer hasta el momento, bien, no contesta números en la noche. Así deben ser mujeres, muy bien. Ahora ni contesta el man.
3: ¿Qué más?
7: Bien, no, ella me está llamando, pero ella no sabe nada.
3: ¿Será que está asustada o qué?
7: No sé, pero yo estoy acá afuera, ya no me ha visto. Márcale, insístele.
3: ¿Usted cree que sí conteste? Es que mire, aquí no nada que contesta.
0: Por favor, denle en tac-tac ahí, me gusta márcale, a través de TikTok.
7: Márcale otra vez.
3: Bueno,
0: márcale. ¿Quiere que marquemos otra vez? Denle en tac-tac, por favor. Bueno, like, vale, pues, me gusta.
3: ¿Qué es ahí? No, no vaya.
0: Me
3: no
0: gusta,
3: vaya
0: me gusta y marcamos otra vez.
3: Ah, ya me colgó, espere.
0: Tengámoslo ahí, caballito. Si ustedes quieren que le volvamos a marcar 50,000, que lleguemos por lo menos a 50,000 tac-tac. 50,000 tac-tac para que volvamos a marcar. O si no, le marcamos a nadie. Ya le hemos marcado 3 veces a la señora.
3: Que le diga que
0: dice por acá Lina Rodríguez, los está escuchando. Puede que sí, puede que nos esté escuchando.
3: Ah, también.
0: Sí, puede que nos esté escuchando. Dele en tac-tac y le volvemos a marcar. ¿Cuántas veces le vamos a volver a marcar? Porque yo veo que la señora no contesta y está como ocupada en su vaina.
1: ¿Y entonces qué será?
0: La vaina es, bueno, no hablamos con él para saber si ella está trabajando o qué está haciendo. Porque si está trabajando puede sacar la excusa de estoy trabajando de malas. ¿Y ahí qué?
3: Que lo único que le va a contestar es el osito. Márcale al osito de salud.
1: ¿Es en serio?
3: Que marcale pues normal a la señora.
0: Dele tac-tac para que volvamos a marcar, por favor, que lleguemos a 50,000 a través de TikTok. Me gusta. Si quiere que le volvamos a marcar. O si no, seguimos entonces con otra cosa.
3: Ah, que le mandó el número que la está llamando.
0: Ah, no, la señora. Uy, la señora es fiel.
1: Sí, es fiel.
3: Pero márquele, no importa. Márquele.
1: Y le digo, pero bueno, si me la voy a marcar por WhatsApp. ¿Te parece?
3: Márquele, márquele. ¿Y qué le va a decir entonces?
1: Que la felicito.
3: Sí, ¿por qué? No, porque la va a felicitar.
0: Porque la va a felicitar. Ay, no, soy. No. ¿Qué? Soy el caballo y me contrataron para felicitarla. Sí, no, usted tiene que hacer su vaina. De pronto le acepte la salidita. A ver, márquele, márquele.
3: O dígale que se ganó un premio. Dígale, dígale que se ganó un premio.
5: Dígale que se ganó medio lote.
3: ¿Le está colgando?
0: No, señora Piel. Amigo, en vez de tentar el futuro y su destino, créala que tiene una buena mujer al lado que no le contesta hasta ahora a nadie. Eso me gusta más. Ya
1: está. Qué bacano.
0: Sí, qué bacano.
3: ¿Qué le dijo? Es que me están llamando por WhatsApp, que no va a contestar. ¿Qué, señora Mafiel?
0: Sí, no, muy bien. Muy bien, es que hasta ahora no le contesta a todo el mundo.
1: Esa no es como Karina, que Karina se iba contestando.
3: Ay, mira, mira lo que le mandó. Dice que se llama Edgar Alexander. Me está llamando ese número insistiendo. Lo acabo de bloquear por WhatsApp.
1: Ey, no. Qué boleta, qué boleteado estoy pegando yo con ustedes haciendo esta vaina.
3: Dice Edgar Alexander, me está llamando. Ese número está insistiendo. Lo acabo de bloquear por WhatsApp.
0: Pero ya, eso es prueba de que la mujer le es firme.
3: Firme, firme.
0: Sí, muy firme. Si le está mandando su notica por WhatsApp y le está mandando el número y todo. Sí, bien, bien.
1: Qué chévere, ¿ah? ¿Eh?
0: Mujeres hoy van ganando.
1: Qué chévere.
0: ¿Será que hay más soldado caído para esta
1: noche? Porque van ganando, si acaso hemos hecho soldado caído de hombre.
0: No, solo digo que hoy van ganando y no hemos hecho de hombre.
1: Okay, si sale alguno
0: de hombre y cae, pues bien, pero hasta el momento las mujeres bien.
1: Oye, pero yo sí quiero hablar con una mujer hombreriega.
0: Llamemos a la prima.
1: A ver, a ver.
3: ¿Les puedo hablar otro. De otro tema mientras tanto?
0: ¿No hay más soldado caído? ¿Grave?
3: Mientras que me mandan más por acá.
0: Bueno, ¿dónde pueden enviar soldados caídos y si quieren enviar la historia?
3: 301-7422-989. ¿Listo?
0: Okay.
3: Oigan, les vengo a hablar de algo preocupante.
0: Dios mío, ¿por qué?
3: ¿Vieron ustedes los videos del joven que falleció en la represa de Guatapé?
1: Sí, lo vi.
0: Sí, supe algo.
1: Lo mataron.
0: Los amigos, ¿no?
1: Sí, los amigos. Tíralo, que se baje, que lo tiren.
3: Estaban en una embarcación, varios jóvenes, tenían como DJ y todo, música, bueno, en fin. Estaban como en una celebración. Y por X o Y motivo, aparecieron entonces las noticias de que un joven se había perdido en la represa de Guatapé, ¡pam! Después de unos días aparecieron ya en redes sociales videos de que le estaban haciendo como matonego, algo así, entre comillas, al joven, y entre gritos, estrujos, patadas y muchas palabras feas, pues le dieron el paso a seguir al joven de que se lanzara a la represa. Muchos han sido los comentarios. Unos dicen fue culpa de los muchachos. Otros dicen no se sabe qué hizo el chico para que tomaran estas decisiones. Otros dicen por qué no tenían chalecos salvavidas. Otros dicen que esto no puede seguir pasando. ¿Ustedes qué opinan?
0: Pero realmente, ¿qué fue lo que pasó? O sea, según lo que yo entiendo es...
1: Él como que estaba peleando con
0: los amigos, ¿no? Lo aventaron a que se lanzara.
3: No. Él está, o sea, como que se generó una pelea dentro de la embarcación,
0: sí.
3: ¿Cierto?
0: Ajá.
3: En medio de como de esa pelea, no sé por qué o quién dañaron el lavamanos. Entonces ya todos empiezan a acumularse como a pegarle al muchacho, ¿cierto?
0: ¿Pero por qué le pegaron? ¿Porque él rompió el lavamanos?
3: Está en investigación, no se sabe todo.
1: Ese es el pedacito que le hace falta a esa historia.
3: Ese es el pedacito que le falta a la historia, entonces no se sabe qué hizo él para que todos empezaran como en contra.
1: Lo único que yo sí te digo, Karina Uribe, antes de que tú termines, videos, espere, esa vaina eso fue asesinato. Y tienen que judicializar a los pelados que estaban ahí con ellos.
0: Pero venga,
1: ahí se escucha, espere, que lo ahoguen.
3: Espera, termino. Eso, en unos videos aparecen varios pelados diciendo, tírelo y que se ahogue. Cuando el man se lanza, el peladito de 22 años se lanza a la represa, muchos dicen, ay, Juan, no sabe nadar, no sabe nadar. A pesar de la situación que se estaba manejando.
0: O sea, ahí, el man se lanzó por lo que estaba pasando en la embarcación.
3: En el video se ve que le empiezan a quitar la ropa. Le pegan patadas, lo empujan, lo estruzan, o sea, como que lo tienen así sobre el borde
0: Sí, como para caerse.
3: Exacto. Y él como que intentaba no caerse, hasta que como que era tanta la presión de los mismos amigos, entre comillas, que él se lanza. La embarcación sigue común y corriente porque no lanzaron un salvavidas. Porque
0: o sea, esto dijeron, tendría que ser un problema de matoneo y de bullying.
3: O sea, no sabemos exactamente, por eso le pregunto a los oyentes y a los que están por acá chequeando qué opinan.
1: Cari, ¿qué y yo sí vi en el video, en uno de los videos, que él como que le pegó a una muchachita. O sea, él ya lo tenía como acorralado y él saca la mano y le pega. Entonces ella también comenzó como que a defenderse, a pegarle. Y de ahí en adelante, es más, hasta lo tiran en el piso.
0: ¿Le pega a la muchacha adrede? O sea, ¿adrede le pega o es sí, por
1: sí,
0: error?
1: Sí, sí, sí. No. Él le pega.
3: Él por defenderse le pega. Él por defenderse le pega a ella, como que le lanza la mano. Y ya todos empiezan con patadas también. O sea, y estaba sin pantalones. O sea, como que ya le estaban haciendo matoneo, le estaban quitando la ropa. Le querían prácticamente, como lo que se analiza, como hundir la cabeza en el agua y volverlo a sacar.
0: ¿Alguno de ustedes tiene el video de eso?
1: Sí, eso está en Tropicana.
0: Vamos a buscar el video y lo vamos a pasar a través de Tropicana Colombia para saber exactamente qué fue lo que pasó, para que todos podamos opinar y saber realmente qué sucedió. Porque es que uno diría, bueno, esto es como una vaina de matoneo, de bullying. Pero si se tiró el man libremente al agua, ¿quién responde?
3: No, pero es que, o sea, él se tiró.
1: Lo asusaron para que se tirara.
0: Exacto.
1: No, que se tire, tire.
0: Pero por eso, la pregunta es, ¿quién responde?
1: Ah, tienen que responder las peladitas esas. Yo sí escuché una peladita.
3: Hay cuatro. Qué tremenda algarabía. Y los que están arriba en el otro piso, bueno, primero no tenían chaleco, los que estaban arriba de la embarcación gritaban como que ja, no sabe nadar.
0: Pero por eso, eso es bullying y matoneo, sí, muy feo, pero realmente, o sea, tiene consecuencias legales.
3: Pasaría a ser un homicidio.
0: ¿Pero el qué? ¿El burlarse de la persona?
3: El burlarse no, el prácticamente...
0: El lanzarse.
3: El hacer que él se tirara...
0: Pero es que eso es lo que yo quiero saber. O sea, el hacer bullying y el hacer que la persona se lance, ¿es delito?
8: Sí.
0: ¿Es delito, claro, Malumita? Obvio. O sea, si yo le digo a Maluma, venga, láncese del séctimo piso, hágale que usted es todo un hombre.
1: No, es que así no, así no, es que le estaban pegando también.
0: Exacto.
8: Que es incitar. Incitar.
0: O sea, incitar a que se lance y por eso se ahogó.
1: Incitar a la violencia, eso se castiga.
0: Pues chévere que de pronto los que sepan nos cuenten si eso de verdad es castigable. Y si tienen el video por ahí, pásenselo al viejo Malumita o a Ronald, por favor, y lo ponemos de una. ¿Yo por qué tengo tanto eco?
3: Yo tengo
0: un eco tenaz.
1: Mi amor, ¿y por qué a mí?
3: Para que tú te lo mandes a ellos, porque como lo estoy sacando directamente desde el teléfono de Tropicana.
1: Me gusta eso.
3: Ay, este hijo de madre.
0: Bueno, pasémoslo por todo lado.
3: Ahí, ya te lo mandé.
1: Listo, ya se lo mandé a mi hermanito Malumita.
0: Eso, Maluma ahora me lo manda a mí, yo se lo mando a Ronald, recibido. Yo más tarde lo mando a Pablo.
8: Ya lo tengo.
3: Ya. O sea, es muy triste. Bueno, y también al parecer todos estaban como con drogas encima.
0: Uy, es que hay tanta vaina que tiene tantos pelos esa vaina.
3: Dice acá, narración de lo que dice la gente, un joven de 22 años perdió la vida en la represa de Guatapé tras ser arrojado al agua durante una violenta confrontación. En el video se escuchan personas gritando, ahóguenlo, y segundos después, desesperadas, voces diciendo, no sabe nadar, un caso que ha generado conmoción y que ahora exige una investigación a fondo para establecer responsabilidades.
0: Malumita, ¿lo tiene ahí para poderlo ver? A ver, bueno, miremoslo.
3: Uno de los implicados también salió.
0: Pero si quiere, mándemelo a mí y yo se lo descargo para que no lo veamos así, sino simplemente usted me lo manda y yo le descargo solo el videito, ¿vale? Mándemelo ahí a través del WhatsApp.
3: Y vamos Malumita, analizando. Escríbame el número que le estoy diciendo y se lo mando completo.
8: Bueno, pero dámelo lentico, porfa.
3: No, no, no. ¿Cuántas veces has escuchado este número, Malumita? Y nada. 301-7422-301-7422-989.
0: Otro vaciado por el número de Karina. Otro
1: es que, vaciado. 301-7422-9989.
8: Me confunde.
0: Ya estoy descargando acá el video.
3: ¿Escribió
0: de una?
3: ¿No escribió?
8: Ya te escribí, sí.
0: Ya tengo por aquí el video, se lo voy a mandar para que usted me haga el favor y me lo reproduzca. Y, uy, es que hay varios videos. Me mandaron por acá. Mucha vez.
3: Listo, ahí le acabé de mandar el video. De el del chico que salió yo a hablar, el tal DJ que había.
8: Ok, vamos entonces con el primero, que fue el que envió Caballo, que fue, digamos, uh-huh, el lo que pasó.
0: A ver, ¿qué pasó?
8: Vamos a ver, dame un momento.
0: Vamos a verlos todos en Tropicana, Colombia, y vamos a ir describiendo cada una de las cosas. De pronto, si usted está pues conectado a través del radio, pues le vamos a ir contando qué fue lo que pasó. Y también para que ustedes nos den su opinión acerca de eso.
3: Dice por acá lo que están diciendo los oyentes, eso fue un homicidio, hay muchos que están culpados.
0: A ver, pongamos el video, mi querido Maluma.
3: ¿Ya?
8: Sí, ya, listo.
0: De una, póngalo, play.
3: Con audio.
0: A ver. Gracias, Maluma, muy bien.
3: No, Maluma, estás...
0: Ahí está mostrando todos los chats del viejo Rona. Uy, ya veo trago por ahí. Ya vi trago por ahí. Uy.
8: Ahí parece que ya se tiró.
3: Ya ahí se tiró. Maluma, no descargaron el video que yo les mandé.
0: Yo le mandé uno a Maluma y no lo ha puesto.
8: No, ese fue el que tú me enviaste, el que pasó, Caballo.
1: Y que ayudo, no ayudo, ya pa' aquí.
0: Ah, sí, ese fue el que me enviaron ahí. Ese fue el que me enviaron a descargar.
8: Pasó, Caballo. Ya pongo el de Karina.
0: A ver, mándeme el de
3: Karina. Todavía no, el mío todavía no, porque ese es lo que dice el DJ.
8: Ah.
3: O sea, ¿qué? Manden.
0: Ah, esa. O sea, esa es la teoría del DJ, como él explica que sucedieron las cosas.
3: Lo que está diciendo ahí. Vea, le mando completo el otro, porque yo veo que los muchachos no fueron capaces de mandarlo completo.
1: Pero si yo, pero el último que le mandé a Malumita es donde está el de Tropicana. Es el de Tropicana.
8: Sí, Tropicana Medellín. Ese es el de Instagram, ¿sí?
1: Sí, sí, claro.
0: Bueno, voy a descargarlo por aquí rápidamente.
3: Mira cómo los acaban. Mira cómo los acaban.
1: No. No, pues sí. Karina.
0: O sea, Karina, tienes que descargar el video y enviárnoslo, por favor, para que todos lo veamos, porque por el celular
1: no puede. Yo lo descargo rapidito.
0: Pero espere, Malumita, que yo tengo aquí más videos, porque yo descargué todo lo que estaba en el WhatsApp de... En el Instagram de Tropicana Medellín. Ahí ya los envié cada uno para que usted vaya reproduciendo cada uno de esos videos.
3: Vea, ahí se lo mandé ya completo también.
0: A ver.
1: ¿A mí?
3: No.
0: Ya lo puede poner Malumita, ya y lo estamos viendo a través de Tropicana Colombia. Ahí ustedes ven lo que está pasando en Tropicana Colombia para que vayan y chequen. Esta triste noticia, de verdad, que se ve que es provocada por tragos.
3: Vea,
0: provocada.
3: Todos se le fueron en gavilla y lo atacaron y el desespero terminó en el lado.
0: Sí, ahí se ve el lavamanos que está roto en este momento, ustedes lo ven. Tuvo que haber habido una pelea muy fuerte. Pero muy ferte. El hecho es, y mi pregunta es, ¿por qué todos se fueron contra él?
3: Pero escuchemos lo que dicen, escuchemos.
0: No, pero no se entiende.
3: Pero a ver si usted logra captar alguna de las palabras que
0: dice. No, es mucha bulla, es que no se entiende.
3: Hay una peladita que está como de blanco que dice ahóguenlo.
0: A ver, ¿qué más por ahí? Uy, por allá están jalando a alguien al fondo. Tenemos otro video por ahí, Malumita, de todos los que le mandamos. En Tropicana Colombia puede verlo a través de TikTok, a través de nuestro canal de YouTube, en donde estamos analizando esta noticia.
3: sea, no, eso es horrible. Eso no se hace, por Dios. No, no, no. Vea, le digo, pues, me hace rabia. Oiga, que dicen Coco.
8: Y escucha que dicen, ahóguenlo, ahóguenlo.
1: Ella, la peladita formó una algarabía.
8: Dice, ahóguenlo, ahóguenlo.
0: Mi pregunta es, ¿por qué se da todo esto? ¿Tenemos de pronto el contexto?
1: Porque no, es que de pronto, tú romper un lavamano, o sea, eso no da para querer asesinarte.
0: Es que yo veo que se van todos contra el man.
1: Debió pasar otra vaina, compañero.
0: Sí, yo digo, algo pasó.
3: Miren lo que dicen, eso también es omisión de socorro y por lo que tengo entendido es más grave que el mismo homicidio.
0: Pero es que mi pregunta es, ¿por qué todos se le fueron al man? Yo por veo eso, todos, o sea, en esa embarcación contra el man.
3: Supuestamente, o sea, es que se han escuchado muchas versiones, pero no se puede tener nada seguro. Supuestamente él peleó como con una hermana o con una novia, no sé. Con una otra mujer, como que pelearon ahí dentro de la embarcación, entonces ya se le fueron en contra como a él por defender a la muchacha.
8: Mira, ahí le quitaron la ropa, ahí le quitaron el jean.
3: Pero lo que sea, eso no justifica la muerte, o sea, hijo de pucha. Y hay una muchacha que le está ayudando como que no le quede la ropa tirada.
8: Ahí se cae. Vamos a ponerlo otra vez.
0: No, ahí todavía está, ¿no? Ahí ya se cayó. Ahí, sí, ahí lo vi yo.
8: Parece que un muchacho de pantaloneta roja le pega una patada y el chico se cae.
1: Oye, pero tú no sabes qué.
8: Vamos a verlo bien.
1: Pelados, pues, ya esos venimos. Pelados son unos asesinos.
0: Ya venimos, o sea, a dialogar más sobre el tema. Esa que no me duermo de Tropicana, 10 de la noche, 50. 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
1: 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Hola, compadre. ¿Cuánto hace que no lo veía?
2: No, que me vine por aquí a dar una vueltica y a comprar por ahí lo de la comidita.
1: ¿Y por qué no nos vamos y nos tomamos una cervecita o echamos un chiquito de tejo?
2: Le cuento una joda, compadre, que esa joda se acabó. 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

0: Aquí otra vez.
1: Vamos a ponerlo otra vez en Tropicana Colombia, ahí estamos mostrando el video y en a través de YouTube y a través de TikTok para que se conecten por acá.
2: No, da mucha rabia. Dice por acá que él le da una cachetada a la muchacha y por eso todos se le van encima.
3: ¿Sí vieron? Otra vez.
2: Sí.
3: Ahí yo
1: pero
3: no sé,
1: yo creo yo no que el man se cae, lanza.
3: No sé si
1: yo
3: se
1: veo
3: cae
1: que el man se lanza para librarse de todos los golpes y todo lo que le está pasando.
2: Él se lanza, él.
1: Cierto.
2: Él huye, él sí. se lanza.
3: O si por el impulso también se va.
1: Mi pregunta es: ¿todos vieron que él se lanzó?
4: Sí, yo creo que él se lanzó. Aquí lo estoy viendo yo, vio Freddy, y el pelado se lanza. El pelado se lanza para evitar que lo violenten, para evitar que le peguen.
2: ¿O le hacen zancadilla?
1: Mi pregunta es, ¿todo el mundo en la lancha vio que el man saltó y se quedó mirando?
4: Pero lo estaban, pero ahí le pegaron, lo golpearon, lo estaban hasta ahorcando.
3: Sigamos con el video que continúa.
1: A ver, ¿qué dicen por ahí? Puede ver el video a través de Tropicana Colombia, estamos a través de TikTok y YouTube. A ver, ese es el video otra vez donde el man se lanza.
3: Ahí ya se cae y
1: ahí
3: lo
1: se cae.
3: Grabando.
1: ¿Y ahí qué pasa?
3: Y escuchemos también.
2: No sabe nadar, se va a ahogar. Y el pobre muchacho.
1: El
2: no
1: man
2: sabe.
1: Se ahoga, pero se aleja la embarcación, es decir, la embarcación
2: sí,
1: está en movimiento. El man se ahoga en cuestión de minutos. O sea, el man no puede realmente nadar.
2: Todos son cómplices.
3: Oye, y ninguno de esos dos pelados que está arriba
2: se tira. Nada justifica la muerte.
3: Ninguno se tira para salvarlo ni hacer nada.
1: Es que ahí tienen que haber unos chalecos salvavidas, digo yo.
2: Un chaleco, lo que sea, parar la embarcación, que se tire alguien que sea experto ya en ese
1: es que yo digo, tiene que, el señor que alquiló la embarcación tiene que tener responsabilidad en todo esto.
4: Y tú que estás ahí cerquita...

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1: Gana Colombia, a que no me duermo. Vamos a escuchar a ver qué tiene que decir el implicado. Pongamos el video, Malumita. Vamos a escucharlo. Gente que estaba en la embarcación.
2: Daniel, como muchos me conocen, Coco, DJ de la ciudad de Medellín. Este video es para salir a aclarar y dar la cara respecto al suceso que pasó en Guatapé el pasado 24 de mayo. Voy a hablar desde mi perspectiva y desde lo que yo logro observar el día de los sucesos, ya que en ningún momento estoy involucrado en la riña. Tampoco estoy pegándole al joven, ni nada de las acusaciones que la gente está diciendo hacia. Resulta y acontece que el día de ayer, viernes, sale circulando un video de 4 minutos, el cual muestra todo lo sucedido en el planchón y donde la gente me empieza a acusar de que yo fui la persona que estuvo involucrada en el suceso o que tiré al joven a la represa, ya que en una parte del video logra escuchar cómo llaman mi nombre. Entonces unas personas salen a acusarme y a decir de que yo fui el que estaba peleando con el joven o de que fui el que lo lancé a la represa. Lo que la gente no sabe es que las personas que me estaban llamando lo estaban haciendo era para que yo no me metiera en la riña y no pudiera salir lastimado, ya que para esa fecha tenía todavía el yeso de mi cirugía. Entonces la gente lo estaba haciendo para que yo me evitara y no me metiera al problema.
3: Pregunta. Si uno tiene un yeso, acaba de salir de una cirugía,
4: ¿qué está haciendo ya?
3: ¿Se metería ya en esa lancha con tanta gente y si hay una pelea, ahí se queda?
1: Yo lo haría.
5: Oye, entre otras vainas, ¿por qué no? Sabes que los DJs necesitan las dos manos para pa poner música, ¿no?
1: ¿Pero él no estaba trabajando o sí?
4: Pero yo lo vi en un video tocando con la mano así escondidita.
1: O sea, estaba trabajando.
4: Sí.
3: Listo, seguimos.
2: Entre una de las miles acusaciones, la gente sale a decir de que soy yo el que le está pegando al joven, ya que es algo vestido de rojo, cuando en realidad ninguna de las acusaciones que lanzan hacia mí son verdad. Primeramente, no me daba para meterme en la riña, ya que por motivos de salud de mi mano no podría meterme a la riña, ya que por cuestiones de salud no me daba para hacer nada. Tampoco podría intervenir en el caso, ya que tenía el yeso todavía en mi mano, y si iba a intervenir, lo más seguro fuera que me lastimaran, ya que llevaba la operación nada más de 8 días. También la gente dice que yo soy el que está vestido de rojo, y claramente en los videos donde estoy tocando en el planchón, sé que estoy vestido justamente con la ropa que tengo puesta. Otras personas salen a decir de que yo sí estaba implicado en el suceso, ya que en el momento no tengo el yeso. Para información sobre estas personas, el yeso me lo retiraron el día miércoles de esta semana y como pueden ver, todavía tengo la movilidad un poco reducida y aún tengo la herida tapada. La verdad no entiendo y no comprendo por qué hay personas en este medio tan amarillistas que no se toman tan solo un poco de su tiempo para reparar bien el video y mirar si yo estaba vestido de rojo o si en realidad era yo el que estaba agrediendo al joven. Como consecuencia de las falsas acusaciones que algunas personas me están haciendo, he recibido un sinfín de mensajes, llamadas y amenazas de muerte, incluso amenazas contra mi familia que no tienen nada que ver en esto, por la simple razón de gente sin sentido de pertenencia que sale a hablar solamente respecto a lo que las demás personas dicen y no se toman el tiempo de ver bien el video y reparar si en realidad soy yo la persona que sale implicada en este suceso. Dado el caso de todas las acusaciones y las amenazas de muerte que he tenido desde el día de ayer, hoy me veo en la obligación de acudir a la fiscalía, exponer el caso allá para hacer una denuncia frente a las personas que están calumniando mi nombre, manchando mi imagen y decir cosas que no tienen nada que ver al caso. Como dicen por ahí, el que nada debe, nada teme. Por eso mismo, yo, mi persona, decidí acudir a procesos legales para que sea por este medio que tarde o temprano la verdad salga a flote. He colaborado plenamente con las autoridades y he entregado toda la información requerida en la fiscalía para que se esclarezca la situación. Por respeto al proceso y a las personas involucradas, no haré más comentarios en el momento. Gracias de verdad a quienes han esperado el resultado de las investigaciones antes de emitir juicio. Quienes me conocen saben en realidad la clase de persona que soy. Me duele profundamente lo ocurrido, pero también me duele que me estén implicando en una situación en la cual yo no tuve participación.
4: Dios.
1: Bueno, ahí dicen cosas.
5: Tenían que haberlo dicho ahí, papi. Si tú te estás defendiendo, tienes que

0: defenderte como tiene que ser, tenías que soltar la sopa enseguida. Tengo, papi, yo no hice esto, hicieron esto y esto y esto y esto.
1: Impotencia. Tengo preguntas en este momento.
2: No.
1: Uno, se podía, después de haber visto el video.
2: ¿Por qué no ayudó entonces a, o
1: póngale decidió, cuidado, esa es una de mis preguntas, Karen.
3: No dicen nada.
1: Yo veo el video y el muchacho se ahoga en cuestión de segundos. Segundos.
0: Sí, sí, sí.
1: Porque
0: sí,
1: no es minutos ni que duró ahí no, todo el mundo. Nada. No. Eso yo vi la, facto, la embarcación andando.
2: Total.
1: Y el pelado se va quedando atrás en el agua. Ahora, ¿había alguna forma de socorrerlo?
0: Eso también. ¿Por qué razón no dio vuelta el man de la
1: claro, hubiera frenado. Es que eso se ve moviéndose.
2: Oigan, y estoy leyendo también por acá, y según unos artículos penales, dicen que podrían recibir hasta 25 años de cárcel.
0: Karina, yo tengo una pregunta. Señor. Yo nunca he estado ahí, no conozco eso. Los jet ski que la gente alquila, las lanchas, si eso es turístico, en todo momento están pasando por ahí, ¿no?
1: Sí, es que no se ve tampoco que pase algo por ahí.
2: No, o sea, como guardia o así.
0: No, me refiero a que la gente...
1: Dicen por acá...
2: La represa es muy grande.
1: Dicen por acá...
2: La represa es muy grande.
1: El problema es que no hubo intención de socorro.
2: Exacto, vean. El espacio de navegación de la represa de Guatapé es muy amplio, es demasiado amplio. Entonces puede que pasen por zonas de la represa donde en ese instante no pasen más lanchas por el lado. O sea, como puede estar en la zona donde están todos llegando o están más deportivamente, pues como sí, cruzando en los jet ski y así, hay otra parte donde no están pasando, sino embarcaciones que son ya grandes o hacen el recorrido embarcaciones de bastantes personas. Lo que a mí me preocupa es...
1: Pregunta.
2: Los chalecos, ¿dónde estaban los chalecos?
1: Pregunta.
2: O sea, puede que hayan salido los chalecos.
1: En la posición,
2: los chalecos y,
1: en la posición de estar... En la embarcación. Nosotros, pongámonos en la
3: yo
1: posición.
3: Yo me tiro de una. Hombre, ¿cómo no?
2: A mí me
1: pero es que usted no sabe qué hay ahí.
2: La represa de Guatapé es muy, o sea, tiene demasiado lodo. Entonces,
1: exacto,
2: a veces
1: usted no sabe si hay matas ahí, también
2: exacto,
1: está en peligro su vida.
0: Y el
2: drilococo,
0: no hay por allá drilococo, ¿no?
3: Un poco de lancha, no va a tirar ahí.
2: Hay muchas
1: no,
2: ramas.
1: No, de verdad, uno no sabe.
2: En Guatapé
1: claro,
2: hay partes de la represa donde hay demasiadas ramas, hay mucho lodo, entonces ese mismo lodo te puede hacer enredar y no puedes nadar, o sea.
0: Pero hay drilococo, no hay drilococo.
1: ¿Hay qué?
0: Drilococo.
1: Ah, cocodrilo. No. Es que drilococo, que es un drilo, que es alguna bacteria que nos va a comer o qué.
2: No hay. Lo peligroso es que la represa tiene sus puntos muy ciegos, entonces por eso mismo la gente no puede tirarse a nadar. Yo he visto muchas personas que meten a nadar,
1: claro,
2: pero es sin las reglas o sin las reglas y bajo otro tipo de
1: sí, bajo de su propia responsabilidad,
2: sí,
1: usted verá si se tira o no.
2: Exacto, y hay personas que como tienen las cabañitas, digamos ahí al lado,
1: digo,
2: conocen ese espacio, ese bordito de a menos 3 metros de longitud que no puede ser hondo, pero ya más allá, o sea, hay demasiada profundidad. Miren el barco que se hundió hace 9 años, que murieron 9 personas, o sea, fue horrible el almirante. La represa es muy, muy complicada, es muy difícil... Que una persona diga, me voy a tirar a nadar, no es para todo mundo, no. Es más, a veces ni los mismos que conocen la represa saben en qué punto se pueden tirar o no se pueden tirar. Por eso siempre tienen que tener chaleco, siempre insisten que el chaleco, que mire, que los barcos tengan cada uno... la
1: ahora yo hago una pregunta, ahí cuando no, se pierde, que todo el mundo ve que se ahoga, ahí ya él en ese momento perdió la vida, o sea, que ya no se ve flotando en el agua, que ya... Ahí se está ahogando, pero
2: pues,
1: en el momento...
2: Del desespero puede estarse hundiendo y estar todavía vivo.
1: Exacto, y ahí podría haber la posibilidad de que diera la vuelta a la lancha, no alcanza.
3: No, a dar la vuelta
1: no alcanza.
0: Sí, sí, sí,
2: pero
0: alcanza.
2: Tiene
0: sí,
2: que ser,
0: yo creo
2: no,
0: que se
2: hizo algo. No, porque este no era una
1: no
2: lancha de motor rápido,
1: sí,
2: este era una embarcación de las que van lentamente cruzando. No le da tiempo de parar, tiene que ser que tengan chalecos o que le lancen algo y alguien que sepa se pueda tirar.
1: Vamos a volver a poner el video, a ver si nosotros alcanzamos o de pronto alguien de los que están tropicando. Cana de Colombia alcanza a ver algo que nosotros no
0: y yo
1: vemos.
0: Yo también creo que hubo negligencia por parte de las personas, por ejemplo, el capitán de la embarcación. Es que el capitán que se respete, esa gente sabe tirar brazos, sabe nadar, muchachos, y tienen que tener ahí chalecos
2: salvavidas. Tienen que tener otra cosa. No sabemos la embarcación que tanto papelería tenga legal, que no tenga.
0: Si están ahí en Guatapé, tienen que estar legal.
2: Si les entregaron o no les entregaron chalecos, es que uno si no se sabe, los quitaron o no, sí, se lo quitaron. O sea, si supuestamente habían tantas drogas en el lugar también, ¿por qué habían drogas en el lugar?
1: ¿Y dónde está el responsable de todo eso? Tiene que haber un adulto responsable.
2: No, si ellos ya son adultos.
0: Imagínate tú.
1: Claro, pero alguien tiene que haberlo subido. Alguien tuvo que haber organizado ese evento. Porque eso se ve que es una fiesta.
3: Oye, y otra cosa. O sea, el muchacho se quedó ahí en el mar y se fueron.
2: ¿En cuál mar?
3: Bueno, perdón.
1: A ver, ¿qué historia está usted, Malú?
0: No, digo. O sea, la lancha, se metan con el Malumita, que Malumita, que el cartagenero viene del mar.
2: Malumita es así de grande, tranquilo, mi amor.
1: La lancha para él es el mar, ¿qué hacemos? Por favor, respétenme, por eso le decimos Malumita.
3: La lancha siguió y ya.
2: Mor, es que no es una lancha, ella es una embarcación, y cuando ya son así de grandes, es muy difícil que digan, paremos aquí la embarcación, porque ella ya tiene una velocidad, un tiempo que es más difícil de controlar. O venga, giremos, mientras que la lancha gira, tal, ya le pasó lo que iba a pasar al muchacho. Entonces,
1: es que en el momento era
2: enviar, por ejemplo, un chaleco. Debe de tener un salvavidas, o deben de tener una persona encargada de salvar vidas, si pasa algo, si hay una novedad, o sea, ¿sí me entiende?
1: Ahora
2: tiene que haber una persona que maneje ese tipo de cosas rápido.
1: Ahora yo digo, uno para subirse una embarcación siempre debe tener chaleco salvavidas, ¿no?
2: Sí,
1: yo digo, no, eso debería ser requisito.
2: Allá en Guatapé siempre, o sea, las veces que yo me he subido, todas las veces que he estado, chaleco siempre, así sea una embarcación grande, lo que sea. Puede que la rebeldía de esos muchachos, pueden que hayan tenido esa fiesta o algo privado y que dijeron, "No, quitémonos el chaleco, no pasa nada." Va. Listo. Uno no sabe.
1: Pongamos el video nuevamente para mirar a ver si de pronto logramos ver y logramos encontrar alguna prueba de lo que está pasando, porque sí es bien raro.
2: Dicen por acá, en muchos TikTok dicen que le estaban celebrando el cumpleaños a el joven.
1: A ver, chequémoslo por ahí, Malumita, para ponerlo.
0: Y hay una persona que lo estaba como defendiendo.
2: Pero yo no entiendo, nadie tiene chaleco. Mire, estar en una parte de la represa que está solita. Mira que no hay nadie más. Hay muy allá al fondo. Y eso sucede en segundos.
1: ¿Mm? Mi pregunta es
2: no,
1: la.
2: Todo mundo.
0: Tírese. Ahí también apareció otro diciendo tírese.
2: Por eso, o sea, tiene que tirarse alguien que sepa, no cualquiera que venga, yo lo tiro. O sea, se puede tirar, pero también puede pasarle algo a él. Es que uno no sabe qué hay debajo. Esa es muy. Es muy
0: Carino, miedoso. pero por mucho que haya debajo, listo, está bien, tiene lodo. Pero de todos modos, con chaleco y bueno, y ahí no hay olas, son aguas mansas, o sea, son aguas tranquilas. Ahí muy seguramente, Karina, tú haciendo así como perro, pues...
2: Mi amor, no, es que el problema de Guatapé es que tiene demasiada rama, demasiados árboles debajo y lodo. Entonces, cualquier rama de esas vuelve y te jala, te enreda y te vas.
3: Igual también tener presente que la mayoría seguramente estaban tomados. Entonces,
2: estaban bajo
3: la reacción
2: efectos
3: obviamente
2: del
3: no es la misma de una persona.
0: No, y resulta que también yo he leído cositas por ahí, y el tema de la droga es impresionante. Los pelados están metidos en la droga, están inmersos, están a merced de la droga. O sea, ya miren, no hay fiesta, Oscar. Ya no hay rumba sin droga. Qué vaina tan jodida, dale.
2: Oscar dice, esas aguas son traicioneras, tiene toda la razón. Es que mire, para los que no saben cómo se creó Guatapé, había un pueblo abajo como en un, ¿cómo se le dice? Acá se le dice como en una cañada, o sea, súper abajo, había un pueblito, El Peñol. Entonces ese pueblito lo demolieron y fueron llenando la represa hasta llegar al nivel donde está. Pero es muy, muy llena. O sea, yo tuve el privilegio de entrar a la represa hace... que tres años le pongo yo, que estaba vacía, que estuvimos en la temporada de sequía. Yo pasé por ahí, hicimos incluso unas carreras de motos ahí sobre lo que ya está tapado y hay muchas rocas gigantes, o sea, las rocas son gigantes, los árboles, hay árboles completos gigantes.
1: Es verdad.
2: Entonces es súper traicionero.
1: Ahí le mandé un video, Malumita.
3: Mira lo que
1: el
3: dice
1: el DJ.
3: Mira lo que dice Lunch. La hermana es la que grita y era la que lo estaba defendiendo.
1: Claro, obviamente. Ahí le pasé un videito, mi querido Maluma, para que lo coloque.
2: Bueno, Rodríguez dice, eso es como la Laguna Encantada de Guatavita, por eso no dejan a nadie.
1: Nadie, entrar. Eso debe tener allá fango y debe tener algas y demás. Eso debe ser súper peligroso.
2: Judith dice, vea, se ve la cruz de la iglesia. Claro, o sea, a la profundidad estaba el pueblo y dejaron solamente a superficie, bajo una línea, la cruz de la iglesia del Peñol. Entonces usted llega y hace un recorrido, llega hasta ese sitio donde está la cruz, que indica que debajo de esa cruz estaba todo el pueblo.
1: Vea, pues, ahí está, le voy a pasar un video, muchachos, para que lo vean. Minutos antes de la tragedia, lo que se vivía en la lancha en Guatapé, ahí está el DJ que decía, que salió ahorita en el video dando excusas y diciendo que no tenía nada que ver. Y sí, él estaba trabajando en ese momento, ahí se ve el DJ, y era el ambiente que había.
0: Mira, son las 11:30. ¿Nos restan cuánto, viejo Freddy Ciño?
1: Nos restan 20 minutos.
0: 20 minutos.
1: 20 minuticos.
0: ¿Me regalas estos 20 minutos para yo también exponer algo que nos toca a todos? Algo de lo cual ya hemos hablado, y resulta que en el Espinal Tolima, y también estamos hablando de lo mismo, y el final es funesto, es fatal. Una niña, una bebé de 6 meses de nacida, una niña a la cual mataron, una niña abusada sexualmente.
1: Horrible.
0: Y nosotros, horrible, nosotros como sociedad, esto lo vemos ya normal, o sea, nos parece normal.
2: Ya uno
0: sí, hay, bueno, ya. Listo, hay pobrecita, la mataron, pero entonces, ¿qué sucede? Que se repite la bendita historia, se repite la historia, ¿y dónde están esas leyes o de pronto ese castigo ejemplar para este tipo de personas que son unos monstruos? Ellos no merecen, perdón de Dios. O sea, a ti como ser humano, ¿qué tipo de persona, qué clase de persona le tiene esos sentimientos negros? O sea, no sé, tiene ese clase de deseo, ese tipo de deseo por estos angelitos. O sea, tienes que estar tú muy enfermo para hacerle daño, para violar y también para matar a este angelito de 6 meses. Esto sucedió en el Espinal Tolima.
2: No me explico cómo dicen que sentir excitación con una bebecita, o sea, con una niña, con un bebé, ¿cómo? Por Dios, ¿ah? ¿En qué mundo estamos?
1: No, eso no tiene presentación alguna.
2: O sea, ¿en qué mundo horrible estamos? Dios mío, ¿en qué mundo? ¿Con quién es que hay que hablar entonces para que nos sigan pasando estas cosas?
0: Entonces, a lo que yo voy es que nosotros nos solidarizamos con familias, y está bien, nos solidarizamos con familias cuando pierden a un ser querido y se vuelve mediático la forma en que ese ser querido se fue. Pero cuando nosotros vamos a poner, nosotros mismos, pues, las personas, los ciudadanos, ¿cuándo vamos a poner la mano en la mesa a salir a marchar, a salir a protestar y decir, basta, ya no queremos más que nuestros niños sean tocados, que nuestros niños sean asesinados, ya no queremos más este tipo de cosas en nuestro país? ¿Cuándo nosotros como sociedad nos vamos a poner en esas? Porque esto lo vemos casi que a diario, y aquellos que no son de pronto mediáticamente conocidos, pero esto a diario se está presentando, y me parece muy, muy, muy triste que nuestra sociedad ya esto se esté acostumbrando a este tipo de cosas, a este tipo de actos. Entonces, al pelado de Guatapé lo cogen y lo mataron. Ah, bueno, listo, bien, sí, nos solidarizamos y vamos a ver qué tipo de...
2: Y sigue pasando.
0: Sí,
2: en los colegios,
1: es que yo le digo una cosa. Yo diría que realmente el problema de todo va en las penas que tiene la justicia con respecto a estos casos.
2: Y en la educación, en la educación, muchachos, ya todo.
1: Porque mientras usted no le dé miedo ir a la cárcel, no va a pasar nada. No va a pasar nada, porque usted el otro día va a salir libre. O va a venir un abogado y lo va a sacar.
2: Hábleme de lo que le enseñan ya los papás a los niños. Ya no les puede decir nada, ya no le puede hacer absolutamente nada. O sea, qué tristeza. Vi por ahí un video también de un papá, oiga, felicitaciones a ese papá, le digo, pues, que estoy de acuerdo con usted. Vi un papá que se dio cuenta que el hijo le estaba haciendo bullying a un niño que tenía cáncer en su salón y fue y lo rapó, le hizo la
1: le quitó el pelo, sí, yo también lo vi, sí.
2: Por ese tipo de cosas, o sea, hijo de pucha, ¿cómo sigue pasando eso? Desde la casa también, se empiezan los cambios. Y es que ¿por qué estamos así? Que es lo que van enseñando, ya es muy difícil a un niño decirle cualquier cosa, porque entonces vea, qué pereza. Que ya es muy difícil a un niño mandarle a hacer un favor, que porque es que él no puede tocar nada. Que es muy difícil que trabaje o ayude en la casa, porque es que está muy chiquito. Por Dios.
1: Pero es que yo le digo, mientras usted pueda entrar a la cárcel y salir al otro día, no va a pasar nada.
2: No va a pasar nada.
1: No va a pasar nada, nadie le va a tener miedo a asesinar a otra persona, a robarle. Vea cuántas personas no han salido y no han, Dios mío, no han perdido la vida por un celular. Que uno dice un celular, un objeto que, hombre, trabajando se consigue. Y va la gente y cogen al ladrón, lo llevan a la cárcel y dicen, ay, qué pena, es que es menor cuantía. Y entonces, como es menor cuantía, a las 24 horas sale libre. Y el homicidio, no, hay que investigarlo bien porque no sabemos si de pronto la persona que estaban robando se cayó. ¿Dónde? Y entonces se enterró el cuchillo.
2: Por lo mismo, ve, claro ejemplo. Epa Colombia está en la cárcel porque sí, dañó un espacio público, estaba dañando o atentando con esto y lo otro, y está todavía en la cárcel. Ah, pero los violadores, pero los que matan, pero los ladrones, pero otros, eso sí, no, estamos en trabajo de... con abogados para poder que se mire su caso. Por el momento siga tranquilo en su casa, haciendo el mismo daño que hace en todos lados. Entonces, no mejor.
1: ¿Qué hacemos? ¿Cómo cambiaríamos al país? Yo sí digo, tiene que haber reglas. Tiene que haber reglas claras. Tiene que haber sanciones que realmente a la gente le duela. Que a usted le duela salir y robar. Que a usted le duela salir y matar y hacerle daño a alguien. Que a usted le duela el meterse con un menor de edad, con un niño.
2: ¿Por qué mataron a Miguel Uribe? O sea, ¿por qué? Porque tiene que seguir pasando esto. Nadie puede hablar con tranquilidad de lo que quiere para el país o de lo que quieren las cosas, porque entonces esto es lo único que podemos hacer. Así acabamos.
0: ¡Pam! No, y es doloroso que hoy en día, antes, yo sé que a ti, Freddy, a ti, Karina, bueno, a Karina no, porque Karina es una nena de
2: cunita rosadita.
0: No, señora, usted no le pegaba. A usted le pegaba.
1: Es que una niña rosadita, dice.
2: En mi casa yo tenía una correa, era una correa para mí, una para mi hermanita, otra para mi hermana.
0: Ahora es que te están pegando después de vieja, que te pegan en la cama. Taca, taca, taca, taca.
2: Me estás diciendo vieja, descarado.
0: No, que después de vieja. Bueno, lo que yo te iba a decir es lo siguiente, que ahora... como un profesor le llame la atención al hijo suyo de una forma correcta porque está haciendo algo malo, entonces acusan al profesor, lo llevan allá con la coordinadora o con el rector, le abren un proceso disciplinario porque resulta que está vulnerando los derechos del niño, que en este, que como estamos en esta época de esos pocotón de palo de cristal que no respetan a nadie, entonces el profesor termina haciendo el malo. Las mismas costumbres, las muy malas costumbres que aprenden en la calle, en su casa, la llevan al colegio y allá los quieren de pronto corregir, pero esos pelos son incorregibles. Entonces, si tú los corriges, tú les pegas, ya hasta te demandan.
1: Yo me pregunto, entonces, caballito, ¿cómo ahora educará a su hijo?
0: No, hermano. Al hijo
2: escuchemos
0: mío.
2: Escuchemos los siguientes más bien.
0: No, y el pelado se porta juicioso, pero el día que hay que cogerlo y atesarlo, lo atesamos.
2: Bueno, escuchen pues, muchachos.
4: Un servicio y una muchacha que llevaba me dice que hay un video presuntamente que lo subieron antes de subir todos esos videos y que me dice la señora, pues la muchacha, que lo que pasa es que el pelado como que iba a abusar de una muchacha. Y la que se ve como gordita de rosado, supuestamente la señora que yo llevé es la hermana del muchacho que se tiró. Y que la hermana era la que decía que lo ahogaran por defender a la amiga. Y la muchacha que lo está como defendiendo es la prima, según lo que me estaba diciendo la señora acá en el carro. Supuestamente, y que por eso están ofreciendo dizque 20 millones de pesos la familia del man que se tiró a la represa para parar con el paradero de ella.
2: Bueno, ese es uno. A ver qué más dicen por acá. Buenas noches, Tropicana. Oli. A ver. Hola.
5: Hola, muchachos. Buenas noches. Cari, ¿sabes con quién hay que hablar para que no suceda esto? Con Abelardo de la Espriella. Él, de verdad, que en sus propuestas quiere acabar con los bandidos y tener mano dura con ellos. Y eso es lo que necesitamos en este país. No más que diálogos, que no. Porque Petro lo coge y lo pone como gestor de paz. Ahí es que tener mano dura.
2: Bueno, escuchemos más oyentes. Es que escuchando es que se saben las vainas. A ver, ¿qué dice este oyente?
6: Tropicana, la más bacana, bacanísima. Tropicana, qué tema tan gay que están tocando. Aquí es el caballito del Espinal. Uf, qué triste. No solo pasa allá, pasa en todo Colombia, pasa en todo lado. Pero ¿qué pasa? Porque hay tanta gente enferma y tanta gente tan mal así. Primero, porque no meten a Dios en su vida, pero no metamos la religión en ese momento. Segundo, porque en este país no hay una ley estricta. Este país necesita leyes duras para que el asesino, el violador, el perro que abusa a una niña chiquita, menor de edad, tenga pena de muerte de una. Apenas pasan las cosas, de una quemamos a este hijo de puta. Lo verán como el país se arregla, pero no, en este país hay, es que tenía una enfermedad mental. Yo también soy enfermo y mato a un hijo de puta.
2: ¡Ay!
6: De por Dios bendito.
2: Pues queda mucha rabia, ¿sí?
0: Mira, y hay algo. Aquí es inconstitucional el tema de la pena de muerte. Eso aquí no va.
1: Sí, eso no va. Eso quitémoslo lo de la cabeza.
0: Y que el pueblo, sí. Es que quién, mira, listo, bien, nosotros ponemos, porque somos nosotros que con nuestros votos ponemos a los que nos lideran, a los presidentes, al consejo, a todo el mundo. O sea, porque somos nosotros la fuerza popular. Entonces, si nosotros no nos unimos como país y nosotros no salimos a marchar, salimos a ver qué es lo que se puede hacer para gestionar el tema de la cadena perpetua,
1: esta vaina va a seguir pasando. Pero ahora yo les hago una pregunta.
2: Muchachos, tengo oyentes de Cúcuta.
1: A ver, ¿qué dicen?
2: A ver, espere, perdón.
7: Tropicana, mi país, Colombia, se está desangrando en la violencia. Gracias al mandato que está actualmente. Y si elegimos a Cepeda, esto se va a complicar. Y créanme que si se elige a Cepeda, dentro de 4 años no van a volver a haber elecciones. Por eso hay que saber elegir. Tenemos que ir por el tigre, mano dura, corazón firme. Colombia es rica en todo, pero desafortunadamente tenemos unos mandatarios que la han desangrado y se aprovechan del pueblo para que los tengan en esa posición.
2: Escuchamos oyentes.
1: Ahora yo hago una pregunta. Lo del caso Guatapé, lo del joven, ¿lo hicieron intencionalmente o él se cayó debido a lo de la riña?
0: Oh, yo creo que por esa presión el pelado.
2: Sí.
0: El pelado saltó.
1: O sea, fue por el problema, por haberse agarrado.
0: Y él dice, no jodas.
1: Y él dijo, no, pues para salvarme me voy a lanzar al agua.
0: O me matan aquí y yo que no sé nada. Bueno, voy a ver para ver qué es lo que pasa. El pelado prefirió.
8: No, parce,
0: prefirió irse para la represa, porque imagínate, lo estaban golpeando.
2: Tengo un defensor.
8: No, parcero, pero sabes que no jodas con que es culpa de Petro y que Abelardo sí lo va a organizar, hermano. No es que esos son de las leyes, hermano, que eso está en la Constitución del 91. Eso no tiene nada que ver con los presidentes.
2: Sí.
8: Eso se tienen que sentar los senadores y organizar las leyes. Eso no tiene nada que ver con un presidente.
2: ¿Vio qué tan importante es también elegir senadores, representantes, o sea, toda esta parte? Es que la tarea no se la lleva solamente que un presidente. Esos son los más importantes.
0: Pues.
2: Esos son los que van a organizar las ideas. Esos son los que aceptan y no aceptan las vainas. A veces el que está arriba del presidente es solamente el que da el nombre. ¿Usted qué
1: si
2: va a saber
1: pide, esto de cosas que? Si usted pide una moto por aplicación.
2: Me gustó la respuesta del oyente.
1: Y en la moto usted va en el viaje y pierde la vida. ¿De quién es la culpa? ¿De usted por haber pedido la moto? ¿Del que iba manejando la moto? ¿De la aplicación que solicitó usted el servicio?
2: No, es muy difícil.
3: ¿El conductor?
0: No, va Freddy. Pregunta sin respuesta.
1: Sí, no, no, es que me surge la duda, porque es que no, muchos dicen...
0: Si pote a duda, no puedes preguntar algo más sencillo. Ojo, pregunta sin respuesta, Freddy, que produce.
1: No, es que lo digo en el momento que uno ve el video del pelado que se tira, de verdad, se tira al agua por voluntad propia, y dice, hombre, no quiero que me golpeen. Entonces uno dice, ¿realmente qué estaba pasando ahí? ¿Y quién realmente... Hombre, es el implicado y quien realmente responde por todo lo que pasó.
2: Bueno, ¿escuchamos más oyentes?
9: Hola, caballito, dígale a ese bobo que mandó ese audio, que no sea pendejo, que estudie, lea, instruyase en los mandatos anteriores, desde los 8 años de Uribe, Santos, Duque, todo ha habido violación, todo ha habido ladronismo, ha habido corrupción, de todo. No le vengan a echarle la culpa ahora a este pobre huevón que va a salir ahora, que ha hecho cosas malas, sí, pero primero que se instruya, soy de casa.
2: Amores,
1: le hago otra pregunta. Si usted se agarra con su pareja en el apartamento en el 20º piso y usted está discutiendo y ella por miedo se tira.
0: No, 20º piso por miedo. Miedo debió darle tirarse, pero que yo le diera unos corticos por aquí por la costilla.
1: Pero por eso le digo, no, es que él me iba a pegar y es que yo me lancé y usted dice, no, yo en ningún momento le iba a pegar.
2: Con ustedes y unas preguntas.
1: Que eso no, de verdad.
0: Ahora yo les hago una pregunta.
2: A ver, ¿de qué piso se va a tirar usted?
1: Vea, por decir, yo hice la pregunta de la moto y mucha gente dijo acá, no, el que pide la moto. O sea que el conductor no tiene nada que ver.
0: Eso, somos seres humanos y en cualquier momento podemos fallar.
1: Es que de verdad, son interrogantes que uno no sabe.
2: Oyente, mientras que ustedes preguntan.
0: Espérate, Cari. Que yo iba a ponerles en contexto algo. O más bien hacer una pregunta.
2: Sí.
0: A las personas que están peleando ahí en el TikTok, a las personas que no logran ponerse de acuerdo en la esquina, en la tienda, las personas que van al trabajo y discuten de política, está bien. Entonces yo les hago una pregunta a ustedes. En este momento les hago una pregunta y ojalá, si de pronto no pueden escribirnos...
1: Esto debería salir por todos los medios de comunicación.
0: Ok, les hago una pregunta. ¿Cuándo se van a poner de acuerdo ustedes? ¿Cuándo va a salir ese movimiento de la fuerza popular, de la gente del común, de personas como usted, como yo? Vamos a marchar y vamos a exigirle a nuestros gobernantes que la pena de muerte no, sino la cadena perpetua para los violadores, para los asesinos, llegue a nuestro país. Eso se puede hacer. Pero cuando usted se va a agarrar de la mano con el vecino, con esa persona que piensa diferente a usted, para protegernos y para proteger también a nuestros niños. ¿Alguna vez?
2: Es que esa pelea era también cierto. Ay, no, qué bobada. A ver, escuchemos.
1: Mañana el WhatsApp va a ser de acá.
10: Bacanísima. Debemos, sobre el tema político, debemos pensar cuál es la mejor opción.
2: Ajá.
1: Sí. Muy bien, claro que sí, gracias.
10: Compañerito, hay que ser fuertes y tener mano fuerte para gobernar este país. Y no debemos entregarle el país.
1: Se escucha lejos, Karina, se escucha como en la esquina.
10: Ni al comunismo.
2: Yo lo único que digo, muchachos, ya ahí terminó, que yo lo único que digo, muchachos, es lo siguiente, ¿cierto? Entre menos usted se ponga a pelear con los suyos y más analice, lea, va a poder ser lo que quiere y poder elegir al que quiere. Y el que está ahí arriba es solo un nombre. Los más importantes son los que lo rodean. Ese es el que da la cara. El resto de poquiticos son los que están armando lo que realmente todos necesitamos. Entonces, hasta ahí va.
1: No entendí.
2: La gente, por ejemplo, dice, el día de Senado, el día de votos por representantes, bueno, a la Cámara, no sé qué. No, ese día no va a votar porque eso no importa. Para mí me importa el de la presidencia.
0: No, señor.
1: Uno tiene que votar por todo.
0: Sí, por todo.
2: Es el que más importa.
1: Claro, por todo hay que
0: por
1: votar en la vida.
0: Por los padres de la patria.
1: Y nosotros le podemos decir en Tropicana Colombia, vote a conciencia. Vote a conciencia.
2: El caballo no sea presidente.
1: Uy, en la mala hoy le llevo.
0: No, ese chicharrón yo no voy para esa.
2: La tal prima que sí vaya.
1: Bueno, nosotros vamos despidiendo de Que No Me Duermo en este lunes, donde jugó la Selección Colombia. Mañana vamos a estar pendiente de la final de la Liga, en donde se viene el Nacional de Karina contra el Junior del Caballito. Nos vamos despidiendo diciéndole a cada uno de ustedes que ha estado conectado durante estas cuatro horitas en A Que No Me Duermo. Mil gracias por hacer parte de estos debates. Mil gracias por opinar, por regalarnos un minutico,
2: a
1: por estar ahí.
2: A las mil personas que están ahí conectadas.
1: Exactamente, a todos los que están en Tropicana, Colombia, a las mil personas que están conectadas en el live de TikTok, en el canal de YouTube. Mil gracias.
0: Freddy,
1: ustedes son los mejores. Dígame, caballito.
0: Ven acá. Aquí me está mamando gallo y que, hey, caballo, vas a llorar mañana y tal. Freddy, de producer.
1: Cuénteme.
0: Y ahora
1: todo.
0: No me salgas con el cuento que te vas a quedar en el centro.
1: Hágale, pues.
0: Tú, mañana y el martes y la próxima semana, ¿a quién vas a apoyar? ¿A Nacional o al Junior?
2: A Nacional.
1: ¿Tengo que escoger uno?
0: Sí, tienes que escoger
2: a
0: uno.
2: A Nacional.
1: Hermano, por campaña, si yo le digo por campaña, todo lo que ha hecho Nacional se lo merece. Por campaña. Yo le digo
0: Freddy, Freddy, yo no te estoy preguntando por campaña. Tú, Freddy de producer, tú, Freddy de producer.
1: Hermano, yo siempre.
0: ¿A quién vas a elegir?
2: Ya dijo que Nacional no le busque más.
1: Yo me voy con el Junior. Yo no quiero ver a Nacional campeón.
0: ¡Vamos!
1: Yo le digo. ¡Vamos! Uy, Maluma también va por el Junior. Ah, es que Maluma es de la costa también.
0: Sí.
2: Listo,
0: sí.
2: 3-1, listo.
1: Va. Uy, sí, nadie fue con Karina. Uy.
2: Tranquilos.
0: El movimiento popular más grande de la región Caribe, Junior, se enfrenta.
2: A mí, ¿sabes qué? A mí me gusta el Junior, la cancioncita que tienen.
0: ¿Cuál?
2: Ay, es que no me acuerdo bien, pero...
0: ¿Cuál?
2: La que cantan en el carnaval.
0: ¿Cuál? ¿Pero cuál es esa?
1: Arroba soy Freddy Tropicana. Karina, mil gracias. 9 segunditos para despedirnos.
2: Karina,
1: que la sigan
2: Uribe
1: en dónde.
2: 28. Karina Uribe 28.
1: ¿Y el caballito en dónde?
0: Me pueden seguir como Edgar Alexander Castillo en TikTok, Caballito Castillo en Instagram, TikTok, Facebook de Guantavaina. Ahí nos pillamos. Ahí seguimos hablando.
2: Cántala pues. Canta pues un pedacito.
0: ¿Pero cuál es?
1: A Que No Me Duermo de Tropicana. Chao pues, fío. Chao.

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0: y va a ser parte de la historia musical hoy en día de usted, maestro. Gracias por esta invitación, es linda. Esto se lo va a agradecer todo el pueblo colombiano, la gente que me quiere y mis hijos, que irán a decir cuando vean esto más grande. Ok, a ver el coro.
1: ¡Felicidad!

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1: Bueno, ya son las 4 de la mañana, 6 minutos. Aquí está Diomedes Díaz. Tenemos en Tropicana. Esto se llama Cuna Pobre 46.

0: Bueno, mis amigos, ya tenemos en Colombia las 4 de la mañana, 11 minutos. Aquí estamos acompañándoles con mucho gusto con la dirección de John Eduard Muriel Ladino. Les acompaña esta hora que les habla Howard León, deseándoles un feliz día. Hoy, 2 de junio del 2026, en el nombre del Padre, del Hijo y del Espíritu Santo. Amén. Te damos gracias, Dios Todopoderoso y Eterno, por este día, por la salud, por los alimentos, por el trabajo, por todas las cosas que nos das. Gracias, Señor. Y arrancamos, como siempre, con la Biblia, la palabra de Dios. Invitamos una vez más al Padre Carlos Yepes con su palabra de vida. Él medita diariamente los evangelios. Y en esta ocasión, Marcos capítulo 12, versículo 13 al 17. Vamos a hacer una catequesis sobre este tema. Una pregunta tramposa.
1: Palabra de vida. Evangelio de hoy, Padre Carlos Yepes. De la segunda carta del apóstol San Pedro, capítulo 3, versículos 12 al 15a y 17 al 18. Hermanos, piensen con cuánta santidad y entrega deben vivir ustedes esperando y apresurando el advenimiento del día del Señor, cuando desaparecerán los cielos consumidos por el fuego y se derretirán los elementos. Pero nosotros confiamos en la promesa del Señor y esperamos un cielo nuevo y una tierra nueva en que habite la justicia. Por lo tanto, queridos hermanos, apoyados en esta esperanza, pongan todo su empeño en que el Señor los halle en paz con Él, sin mancha ni reproche, y consideren que la magnanimidad de Dios es vuestra salvación. Así pues, queridos hermanos, ya están ustedes avisados. Vivan en guardia para que no los arrastre el error de los malvados y pierdan su seguridad. Crezcan en la gracia y el conocimiento de nuestro Señor y Salvador Jesucristo. A Él la gloria, ahora y hasta el día de la eternidad. Amén. Palabra de Dios. Te alabamos, Señor. Salmo 90. Tú eres, Señor, nuestro refugio. Desde antes que surgieran las montañas y la tierra y el mundo apareciesen, existes tú, Dios mío, desde siempre por siempre. Tú eres, Señor, nuestro refugio. Tú haces volver a polvo a los humanos, diciendo a los mortales que retornen. Mil años son para ti como un día que ya pasó, como una breve noche. Tú eres, Señor, nuestro refugio. 70 son los años que vivimos. Llegar a los 80 es más bien raro. Pena y trabajo son los más de ellos. Como suspiro, pasan y pasamos. Tú eres, Señor, nuestro refugio. Llénanos de tu amor por la mañana, y júbilo será la vida toda. Haz, Señor, que tus siervos y sus hijos puedan mirar tus obras y tu gloria. Tú eres, Señor, nuestro refugio. Del Santo Evangelio según San Marcos, capítulo 12, versículos 13 al 17. En aquel tiempo los sumos sacerdotes, los escribas y los ancianos le enviaron a Jesús unos fariseos y unos partidarios de Herodes para hacerle una pregunta capciosa. Se acercaron pues a él y le dijeron: Maestro, sabemos que eres sincero y que no te importa lo que diga la gente, porque no tratas de adular a los hombres, sino que enseñas con toda verdad el camino de Dios. ¿Está permitido o no pagarle el tributo al César? ¿Se lo damos o no se lo damos? Jesús, notando su hipocresía, les dijo: ¿Por qué me ponen una trampa? Tráiganme una moneda para que yo la vea. Se la trajeron y él les preguntó: ¿De quién es la imagen y el nombre que lleva escrito? Le contestaron: Del César. Entonces les respondió Jesús: Den al César lo que es del César, y a Dios lo que es de Dios. Y los dejó admirados. Palabra del Señor. Gloria a ti, Señor Jesús.
2: ¿Qué tal, amigos? Qué alegría anunciar este día, martes 2 de junio de este año 2026. Nos encontremos para compartir la palabra de vida, la palabra que ilumina nuestro caminar diario. nuestra dosis espiritual para cada jornada, la que nos fortalece, la que nos ilumina, la que nos guía, la que nos consuela y nos sostiene en la vida. En esta primera lectura tomada de la segunda

En esta primera lectura tomada de la segunda carta del apóstol San Pedro en el capítulo 3, se nos habla de que no tengamos impaciencia, apuro, de alguna manera cierta ansiedad frente a la llegada definitiva de Jesús, la segunda venida, venida en parucía con poder y gloria. Nos dice, llegará en su momento y habrán cielos nuevos, tierra nueva, hombre nuevo, pero esto no depende de nosotros, sino del Señor. Y nos toca simplemente aprovechar este tiempo de paciencia, este tiempo de espera, para saber aguardar con una actitud de justicia y de rectitud lo que el Señor pide para nuestra vida y así asegurarnos la salvación. Y nos dirá el apóstol Pedro literalmente, mientras esperan estos acontecimientos de la venida definitiva de Jesús, procuren que Dios los encuentre en paz con Él, intachables e irreprochables, y consideren que la paciencia de nuestro Señor es nuestra propia salvación. Hoy, más que buscar ganar puntos, permíteme la expresión, con tu jefe en la empresa, con tu cónyuge en la familia, con tus amigos en el grupo social, busca ganar puntos con Dios, que en definitiva todo en esta tierra pasa, todo lo que alcanzamos a ver en este momento terminará y solo queda el cara a cara con Dios. Y por eso que Él nos encuentre intachables, irreprochables y limpios de cara a lo que nos pide. Y nos advierte finalmente esta primera lectura que nos cuidemos de los falsos profetas, de aquellos que dicen yo tengo la verdad y yo tengo la razón, que nos dejemos guiar por la sana doctrina que propone la Iglesia, en una tradición y en una certeza, una seguridad de 20, 21 siglos, más de 2000 años, que esta sea siempre nuestra fuerza y no los pensamientos, las ideologías, las modas culturales que van llegando y que al final no son capaces de responder de manera real y contundente a las necesidades y exigencias del hoy de nuestra vida. Pero pasemos al Evangelio de San Marcos en el capítulo 12, versículos 13 al 17. Habían dos grupos humanos, los fariseos, que odiaban a los romanos, la potencia opresora, pero junto con ellos estaba otro grupo socio-religioso o sociopolítico, los herodianos, y como su nombre lo dice, eran partidarios de Herodes y de la dominación que ellos ejercían en la Judea del siglo I y que el Imperio Romano llamaba Palestina. Pues tanto fariseos como herodianos se ponen de acuerdo para ponerle una pregunta maliciosa, una pregunta tramposa a Jesús, y le dirán si es lícito o no pagar impuestos al emperador Tiberio César. Si Jesús dice que sí es lícito, quedará muy bien con los romanos, pero quedará muy mal con el pueblo judío, su pueblo, que entendía y miraba con antipatía a los romanos como potencia opresora. Y por el contrario, si dice que no hay que pagar impuestos, quedará bien con el pueblo judío, pero los romanos dirán, este es un sedicioso, un subversivo, que no quiere pagar impuesto al imperio cuando estamos dominando esta colonia, la Palestina del siglo I. Claramente la pregunta era una trampa, no era una pregunta ingenua, inocente. Y como muchas veces Jesús, con una sabiduría sobrehumana, con una inteligencia sobrenatural, pide una moneda corriente, el denario, y dice, la inscripción que hay aquí es de quién, y dice, del emperador Tiberio César, y él entonces dirá de manera magistral,

0: una expresión que hemos oído a lo largo de los siglos: den al César lo que es del César y den a Dios lo que es de Dios. ¿Qué enseñanzas podremos sacar para nuestra vida? Tres. La primera de ellas: hay dos jurisdicciones en el mundo, hay dos ámbitos, dos esferas, dos órbitas en la vida humana: la esfera civil, la esfera de los hombres, la esfera social y política, y la esfera religiosa, la esfera sobrenatural, la esfera espiritual, la esfera divina. No podemos negar ninguna de las dos. Estamos en el mundo, pero no solo somos ciudadanos del mundo, sino también ciudadanos del cielo. Nuestra patria no es solamente la existencia aquí en el mundo, sino que es la vida eterna con Dios, como cuando Jesús nos dice: me voy y les voy a preparar casa o habitación en la casa de mi Padre. Esto lo tenemos que tener muy claro, porque no vivimos solamente de tejas para abajo, de la muerte para acá, sino que también preparamos con sabiduría lo que es la vida en plenitud, la vida más allá de la muerte, la vida no de inmanencia, sino la vida de trascendencia, la vida espiritual, la vida más alta, la vida con Dios. Primera enseñanza que nos queda. Pero hay una segunda sabiduría que podemos aprender de todo este texto evangélico, y es que a veces queremos colocar la jurisdicción humana por encima de la divina, y resulta que esto no es tan claro. Lo dirá en algún momento en Hechos de los Apóstoles, en el capítulo 5, el apóstol Pedro, cuando las autoridades político-religiosas de Jerusalén le impiden predicar el nombre de ese, sin mencionarlo, Jesucristo, que había muerto en la cruz y que las autoridades de la ciudad no aceptaban que hubiera resucitado. Y Pedro, con gran valor, con gran coraje, pero sobre todo con gran sabiduría interior, dirá a las autoridades de su ciudad, Jerusalén: hay que obedecer a Dios antes que a los hombres. Esto nos plantea, ¿no?, ya el primer punto: separación entre la jurisdicción humana y divina, sino la preeminencia, la jerarquía superior de la jurisdicción y de las leyes de Dios por encima de las leyes de los hombres. Porque la ley de Dios es eterna, la ley humana no lo es temporal. La ley de Dios es perfecta, las leyes de los hombres no lo son, a veces son equívocas. Las leyes de Dios nos llevan a la vida, a construirnos como personas y a la verdad, y a veces las leyes de los hombres nos esclavizan, nos ideologizan interiormente y pueden destruir la propia vida, una ley de aborto, una ley de eutanasia, o destruir la familia. Leyes contra la ley natural del amor del hombre y la mujer, de la familia. Por eso, aunque las leyes de los hombres hay que respetarlas, y aunque hay que darle al César lo que es del César, también, atención a esto, también hay que darle a Dios lo que es de Dios. Y la gloria, la majestad y el respeto a sus leyes, a sus mandatos, que son perfectos, sabios y eternos, no los podemos pasar por el bozo. Hay que aprender a respetarlos. Lo digo muy a propósito de que manejamos muchos falsos respetos humanos, pero manejamos poco respeto por Dios y por sus leyes. A veces nos comportamos en lo políticamente correcto, políticamente aceptado, impuesto desde algunos sistemas de educación, de las redes sociales, el mundo digital, o de las mismas leyes y sentencias de jueces y altas cortes en los distintos países. Pero la ley de Dios no es moda, no es cambiante, es eterna, es sabia y es perfecta para todos los hombres. Al final nos dirá el texto del Evangelio de manera bellísima que todos quedaron admirados con la respuesta de Jesús. Y esta es la tercera enseñanza. Si algún líder social o político nos genera admiración, nunca olvidemos que Jesús ha sido el gran líder, permíteme esta expresión, el gran influenciador en la historia del mundo, en la historia de la humanidad. Y como decía Pedro de él, ¿a quién buscar? ¿A quién acudir? Solo en él encontramos palabras de vida eterna. Y sin una simple moneda estaba la efigie, la imagen del emperador Tiberio César. En ti y en mí está la impronta y está la imagen de Dios. Y entonces, si con el dinero en circulación tenemos que dar tributo al César, a los poderes humanos, desde tu imagen y semejanza con Dios y la mía también, estamos más llamados todavía a dar preeminencia, culto, valoración a la ley, repito, sabia, universal y perfecta de Dios. Que el Señor te bendiga en abundancia en este día, en la salud, en el trabajo, en la familia, en tus intenciones personales, en el nombre del Padre y del Hijo y del Espíritu Santo. Amén.
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2: Mensaje de Jesús. ¿Por qué te confundes y te agitas ante los problemas de la vida? Déjame el cuidado de tus cosas y todo te irá mejor. Cuando te abandones en mí, todo se resolverá con tranquilidad según mis designios. No te desesperes. No me dirijas una oración agitada como si quisieras exigirme el cumplimiento de tus deseos. Cierra los ojos del alma y dime con calma: Jesús, yo confío en ti. Evita las preocupaciones angustiosas y los pensamientos sobre lo que puede suceder después. No estropees mis planes queriéndome imponer tus ideas. Déjame ser Dios y actuar con libertad. Abandónate confiadamente en mí. Reposa en mí y deja en mis manos tu futuro. Dime frecuentemente: Jesús, yo confío en ti. Lo que más daño te hace es tu razonamiento, tus propias ideas y querer resolver las cosas a tu manera. Cuando me dices: Jesús, yo confío en ti, no seas como el paciente que le pide al médico que lo cure, pero le sugiere el modo de hacerlo. Déjate llevar en mis brazos divinos. No tengas miedo, yo te amo. Si crees que las cosas empeoran o se complican a pesar de tu oración, sigue confiando. Cierra los ojos del alma y confía. Continúa diciéndome a toda hora: Jesús, yo confío en ti. Necesito las manos libres para poder obrar. No te ates con tus preocupaciones inútiles. Satanás quiere eso. Agitarte, angustiarte, quitarte la paz. Confía solo en mí, abandónate a mí. Yo hago los milagros en la proporción del abandono y confianza que tienes en mí. Así que no te preocupes, echa en mí todas tus angustias y duerme tranquilo. Dime siempre: Jesús, yo confío en ti. Y verás grandes milagros. Te lo prometo por mi amor.
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0: Gracias, Señor, por regalarnos este día. Gracias por sus bendiciones.
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0: Atención, se presentó una tragedia de muebles en una fábrica de muebles. Hombre perdió la vida en medio de la llama. Se presentó un incendio. Más titulares, encuentran cuerpo de un joven que había desaparecido en un río de Santander. Riña entre adulto mayor y supervisor de Gota a Gota terminó en homicidio. Ya tenemos las 4 de la mañana y 42. 18 minutos para las 5 de la mañana.
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0: Millonaria sanción contra el exalcalde de Puerto Wilches por incumplir orden de desalojo.
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0: Una abuela tenía más de 11.000 dosis de marihuana en un cambuche. ¿Cómo la ve? Tenaz. Por aquí tenemos otros titulares a las 4 de la mañana y 42. Los oyentes pueden comunicarse con nosotros a través del TropiWhatsApp Tropicana 317-880-1840. Si tiene un clasificado, con mucho gusto aquí se lo pasamos, no más faltaba. Aparatoso accidente en el barrio San Francisco. 3 personas resultaron heridas.
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0: Continúa, esto no para. El robo de cableado semafórico en Florida Blanca. Capturado presunto responsable.
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0: Las autoridades reportaron normalidad durante la jornada del domingo. Afortunadamente, no hubo inconvenientes.
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0: Los resultados de esta primera vuelta confirmaron una Colombia polarizada, pero también una ciudadanía más activa en las urnas.
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0: Comienza otra elección. La batalla por los votos de los eliminados. Juanchito, ¿para dónde se irán los votos de los que se quemaron? ¿Para dónde se van? Si se van para Abelardo de la Esprilla o se van para el señor Iván Cepeda. No sabemos. Vamos a ver, Juanchito. Porque esta campaña es corta. ¿Qué? 21, ¿no? 21, estamos viendo acá en el calendario. ¿No quedan cuántos días? ¿20 días? Eso no es nada. Una campaña rápida. Pero ¿sabe qué es lo más doloroso de lo polarizado que estamos? Ya comienzan los insultos de los unos y de los otros. Tanto seguidores de Abelardo, tanto seguidores del señor Cepeda. Insultos aquí, insultos allá. Comienzan a revolcar las redes sociales. Videos de hace 10, 20 años, del uno, del otro. Ya comienza esta campaña sucia. Eso se veía venir. Esta es otra campaña. Comienza de cero. Vamos a ver. Lo importante es conocer las propuestas de ellos y esperar que todo transcurra en calma, sin inconvenientes. Y ayer en Bogotá, antes de llegar el bus de la selección al Campín, unos hombres estuvieron ahí en una manifestación, casi no dejan llegar el bus al Campín. ¿Ah? Era ese tema. Bueno. Vamos con otros titulares. No podemos quedar en lo mismo ahí, en hablándolo de lo que ocurrió el domingo. Eso ya lo sabemos. El próximo... ¿Cuándo es 20? Miramos acá el calendario. 21, ¿no? 21 de junio se estará realizando la segunda vuelta. Bueno, otros titulares. Bucaramanga ofrece más de 400 becas universitarias gratuitas.
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0: Reactivan 9 CAIs móviles para reforzar la seguridad en Bucaramanga.
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0: Con mucho gusto, les acompañamos con la dirección de John Edward Muriel Ladino. Está con ustedes quien les habla, Howard León. Y por acá tenemos otros titulares a las 4:47. GESMAR, comienza operación entre Bucaramanga y Bogotá.
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0: Bueno, vamos ahora con titulares nacionales. Pero Colombia ganó ayer ante Costa Rica, ¿no? Partido de preparación. Bueno, ya va rumbo al Mundial la selección colombiana. Titulares nacionales. Cerrecón suspende operaciones en La Guajira. Más de 12.000 trabajadores afectados.
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0: Tragedia en la ciudad de Villavicencio. Revelan quiénes eran los ocupantes de la avioneta siniestrada.
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0: Este más noticias ya las tendremos aquí en Cómo Amaneció Bucaramanga de Tropicana. Con mucho gusto, les acompaña quien les habla, Howard León.
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1: Ya tenemos las 4:53. Aquí está el maestro Wilfrido Vargas. Y lo tenemos con este clásico, El Jardinero.
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Le damos gracias a Dios por este nuevo día. Comenzamos la segunda hora de nuestro programa, ¿Cómo amaneció Bucaramanga? Estamos aquí en la dirección de John Edward Muriel Ladino, Mayra Bello, que viene por ahí, y quienes habla Howard Leones, acompañamos. Dios de la vida, tú que eres todo, amor y misericordia, agradezco otro amanecer para disfrutarlo junto a los que te amo y a los que yo amo también. Te doy gracias porque tú me recibes en tu corazón como tu hijo. Me siento amado por ti y eso me llena de confianza para levantarme. Sé que todo lo creado es para que yo lo disfrute y esto me reconforta y me anima a seguir adelante con mi vida. Hoy doy nuevamente un salto de fe y me presento ante ti para seguir luchando, para decirte que no me doy por vencido. Papá, quiero refugiarme en tu palabra de vida para encontrar en ella la fuerza necesaria para seguir adelante. Te suplico que hoy me guardes en tu rezago, me bendigas y también a los míos, en el nombre del Señor Jesús. Amén y amén. Qué canción tan hermosa esta. Ángeles de Dios. Esa canción relata de lo que se viene en la misa, ¿no? Cuando se está realizando la misa, para que nosotros nos lo vemos, pero hay muchos ángeles ahí, observando la presencia del Señor en ese cáliz y en esa hostia.

Gracias, Señor, por darnos este nuevo día, este primer martes de este mes de junio que ha comenzado.

0: Alabado sea el Señor Jesucristo. Amén y amén. 5-6.
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0: Bueno, ya tenemos las 5 de la mañana, 6 minutos. Por aquí le damos los buenos días a mi compañera Mayra Bello, que está ya terminando de preparar las noticias que tenemos en el trayecto de la mañana. May, ¿cómo está? Bienvenida.
2: Buenos días, Howard. Espectacular. Hoy martes misericordioso. Volvemos con total normalidad. Primer martes misericordioso del mes. Primer martes misericordioso después de una victoria del equipo de Colombia para este mundial. Eso nos brinda a nosotros esperanza, Howard, tanto para el país, unión, porque nada une más a un país dividido que el fútbol, que la pasión futbolera y, por supuesto, las buenas acciones. Nosotros como Tropicana tenemos normalmente los martes y los miércoles días misericordiosos, días de ayuda, días de bendiciones para los oyentes. Entonces, hoy martes, Howard, que sea un buen despertar para todos los oyentes, un buen trabajo, un buen día, una buena jornada. Muy, muy, muy, pero buenos días.
0: Gracias, Diosito lindo, por regalarnos este día. Gracias por todo. Que el día de hoy sea mucho mejor que ayer.
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0: Bueno, Mayra, ayer se presentó una tragedia en una fábrica de muebles. Hombre, infortunadamente, perdió la vida en medio de las llamas. ¿Qué fue lo que pasó con este hecho que se presentó? Creo que es en el barrio San Francisco, ¿no? De Bucaramanga. Cuéntanos.
2: Sí, muy cerca de la plaza tradicional de San Francisco. Sí,
0: todo eso es San Francisco, todo ese sector es San Francisco.
2: Este hombre identificado como Henry Hernández, un hombre de 65 años, quien perdió la vida ayer lunes en medio de un incendio estructural que se registró en la fábrica de muebles ubicada en la carrera 22 con calle 11. La emergencia ocurrió en horas de mediodía en un establecimiento dedicado a trabajos de tapicería donde laboraban 4 personas. De acuerdo con la información preliminar, el incendio habría sido provocado por un cortocircuito en uno de los puestos de trabajo. Pese a la rápida reacción del Cuerpo de Bomberos de Bucaramanga, Henry Hernández no logró salir a tiempo del inmueble y murió a causa de las llamas y la inhalación del humo que se propagó por todo el lugar. Para controlar la conflagración fueron desplegadas 4 máquinas contra incendios, además de un contraataque. En total, 17 unidades bomberiles participaron en las labores de atención y de extinción del fuego. Las autoridades lograron controlar la emergencia y, por supuesto, Howard, poner a salvo la mayoría de personas y evitaron que las llamas se extendieran a otros establecimientos comerciales del sector. En el lugar hicieron presencia funcionarios de la Fiscalía General de la Nación que están adelantando los actos urgentes y la investigación para esclarecer con precisión las causas que originaron este lamentable incendio. Las autoridades también evalúan los daños materiales ocasionados por la emergencia en esta fábrica ubicada en las zonas comerciales más tradicionales de esta capital santandereana.
0: Bueno, ya tenemos las 5:10, saludamos a la gente que por acá se conecta, Gelber Maldonado, José Naín Díaz Peñaranda, y eres oyente de Tropicana hace años, William Acuña, igualmente Marisol de la Plaza del Barrio Kennedy, Pedro Pablo Moreno Cortés, Aguja, Omar Cadena, conductores, amigos, fieles a Tropicana, Oscar Ceris, Alex Roa, Yorkin. Bueno, todas estas personas que se conectan, May, por favor, vamos a mencionar el pico y placa correspondiente al día de hoy.
2: Howard, pico y placa para hoy, particulares 1 y 2, 1 y 2, particulares 7 y 8 taxis.
0: Vamos a seguir con las noticias de Bucaramanga y del oriente de Colombia.
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2: Howard, usted tiene detalles de un lamentable caso y es que encontraron el cuerpo de un joven que había sido reportado como desaparecido en un río.
0: Efectivamente, Mayra, desde la tarde del domingo 31 de mayo, familiares, amigos y organismos de socorro recorrieron las aguas del río Sogamoso en busca de William Andrés Vadillo Calvo, un joven que desapareció mientras disfrutaba de un paseo junto a sus seres queridos. William había salido junto a su esposa y varios compañeros para compartir una jornada de descanso en el sector del puente de la Cascajera sobre el río Sogamoso, en jurisdicción de Sabana de Torres. En un momento decidió ingresar al agua para bañarse. Sin embargo, minutos después, quienes lo acompañaban observaron con angustia cómo la fuerte corriente comenzó a arrastrarlo río abajo sin que pudiera regresar a la orilla. Siempre le gustaba ir los domingos al río. Él se metió a bañarse y ella lo estaba observando. Ya casi iba saliendo a la orilla cuando, en un descuido, lo vio nuevamente en la mitad del río. Gritaba y pedía ayuda, pero la corriente terminó llevándoselo frente a ella, relató el padre de William Andrés. Desde ese instante se inició una intensa búsqueda para tratar de ubicarlo. Habitantes del sector, pescadores y familiares se sumaron a las labores, mientras que unidades del Cuerpo de Bomberos de Barranca Bermeja, bomberos de Sabana de Torres y miembros de la Defensa Civil recorrieron el afluente durante varias horas. La operación se extendió durante toda la tarde y parte del domingo. Con embarcaciones y recorridos por las orillas del río, los rescatistas inspeccionaron distintos puntos con esperanza de encontrar al joven con vida. Lamentablemente, la búsqueda terminó en tragedia. Hacia las 10:30 de la mañana de ayer lunes, el cuerpo de William Andrés Vadillo Calvo fue avistado en el sector de Cayumba, en jurisdicción de Puerto Wilches, donde posteriormente fue recuperado por los organismos de socorro. El joven residía en la comunidad de Los Acacios, en Alto de San Miguel, donde era apreciado por sus familiares y amigos. Entre sus pasiones estaban los paseos al aire libre y seguir al Atlético Bucaramanga. Tras el rescate, el cuerpo fue trasladado a la morgue de medicina legal, donde se adelantan los procedimientos correspondientes. Los organismos de socorro reiteraron el llamado a la ciudadanía para extremar las medidas de precaución al momento de ingresar a ríos, quebradas y otros cuerpos de agua, especialmente en zonas donde las corrientes pueden aumentar de manera repentina y representar un riesgo para los bañistas. 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
0: Mayra, por favor, ¿nos recuerdas, si es tan amable, el pico y placa correspondiente a este martes 2 de junio?
2: Howard, 1 y 2. 1 y 2 para los vehículos particulares, 7 y 8 taxis. Bueno, 7 y 8 taxis.
0: ¿Qué fue lo que pasó? Que se presentó una riña, estoy viendo por acá, entre un adulto mayor y supervisor de gota a gota, que terminó en homicidio. ¿Dónde fue eso?
2: Pues esto en el barrio Nogal 2 del sector conocido como El Cantinazo, esto al norte de la ciudad de Bucaramanga. En la noche de este domingo, las autoridades recibieron una llamada de alerta sobre una riña entre dos hombres. Al llegar al lugar, los uniformados encontraron a una aglomeración de personas en un callejón donde minutos antes se había registrado el violento enfrentamiento entre Jorge Luis Ardila Borges, un hombre de 36 años, y Rafael Ardila Ojeda, de 70 años. Según relataron varios testigos de las autoridades, Jorge Luis Ardila Borges habría iniciado la agresión contra el adulto mayor. En medio de esta confrontación, Rafael Ardila presuntamente reaccionó utilizando un arma cortopunzante, causándole a su contrincante dos heridas de gravedad, una en el cuello y otra en la cabeza. Tras este ataque, Ardila Borges fue auxiliado y trasladado al Hospital Local del Norte, donde perdió la vida debido a la gravedad de las lesiones. Posteriormente, los vecinos informaron a la policía que a pocos metros del sitio de la riña se encontraba este adulto mayor involucrado en los hechos. Al ser ubicado, los uniformados evidenciaron que presentaba una herida con arma cortopunzante en la pierna izquierda. Durante el procedimiento, las autoridades analizaron la posibilidad de que este caso se haya presentado en medio de un acto de legítima defensa, versión que deberá ser establecida mediante las investigaciones, los testimonios recopilados. Jorge Luis Ardila Borges, que se conoció, se desempeñaba como supervisor de prestamistas conocidos popularmente como los Gota Gota. Además, de acuerdo con una fuente, Rafael Ardila Ojeda manifestó que Jorge Luis se la tenía montada.
0: Es lamentable esa situación. Ya tenemos las 5:16. Señorita Mayra, por favor, si es tan amable, pico y placa correspondiente para los oyentes de esta hora de Tropicana.
2: Que se preparen los dueños de vehículos particulares, moto y carro que terminan en 1 y 2, y para los taxis 7 y 8.
0: Bueno, 5 de la mañana, 17 minutos, vamos a por acá a saludar a la gente que se reporta. Dice aquí la calle 36 en el centro, maluco para pasar a ambos lados. Recordemos que estará haciendo unos arreglos en este punto de la ciudad de Bucaramanga y otros. Oscar Serio por acá se reporta. Gracias por estar sintonizando Tropicana.

0: Gracias por estar sintonizando Tropicana. José Laín Díaz Peñaranda dice: hola, buenos días. Yo escucho Tropicana, la más bacana. Howard, aquí reportando sintonía desde San Alberto, en el departamento del Cesar. Un feliz y bendecido día para todos ustedes. Atentamente, José Naín Díaz Peñaranda. Gracias. Por aquí se reporta Ruth Lucera Pachón, escuchando Tropicana. Nuestro amigo Eduardo, el 052 taxista de Tropi Amarillito. Bueno, gracias, gracias por estar escuchando Tropicana. Vamos con más noticias.
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2: Howard, usted tiene detalles de una sanción que tiene que pagar el exalcalde de Puerto Wilches en Santander debido al incumplimiento de una orden de desalojo. ¿Cuáles son los detalles?
0: Pues les cuento que la Procuraduría General de la Nación sancionó con 10 meses de suspensión al exalcalde de esta población de Puerto Wilches, Jairo Demis Toquica Aguilar, quien ejerció como mandatario entre el 2020 y 2023 por no atender los requerimientos realizados por el inspector central de policía del municipio dentro de un proceso policivo relacionado con invasión del espacio público. De acuerdo con la decisión de la Procuraduría Provincial de Juzgamiento de Bucaramanga, durante el trámite adelantado contra ocupantes irregulares en un sector de vía pública, se solicitó al entonces alcalde apoyo para desarrollar diligencias de caracterización socioeconómica de las personas denunciadas, procedimiento necesario para ejecutar una orden de desalojo. El ente de control determinó que el exmandatario omitió cumplir con su deber legal de ejecutar la orden de policía y atender los requerimientos hechos por la autoridad competente dentro del proceso. La Procuraduría calificó la conducta como una falta grave cometida a título de culpa gravísima. El organismo indicó que debido a que Toquica Aguilar ya no se encuentra en ejercicio del cargo, pues, ¿cómo les parece? La sanción de suspensión será convertida en una multa equivalente a los salarios de vengados para la época de los hechos, por un valor total de 53.760.600 pesos.
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1: Bueno, May, recuérdenos estar amable, pico y placa correspondiente a este día de hoy, martes misericordioso 2 de junio.
2: Particulares que terminan en 1 y 2, 1 y 2 particulares, taxis, Hauer 7 y 8.
1: Bueno, usted no tiene esta noticia sobre una abuela, una persona de la tercera edad, tenía más de 11.000 dosis de marihuana en un cambuche. ¿Dónde fue esto?
2: Pues este cambuche escondido en una zona boscosa del norte de Bucaramanga que servía como centro de acopio de miles de dosis de marihuana que estaban listas para ser distribuidas en las calles de la ciudad. Allí fue capturada una mujer de 68 años, conocida bajo el alias de La Abuela, señalada de custodiar estupefacientes para la estructura delincuencial Los Claverianos. La captura se produjo durante un operativo del Grupo de Operaciones Especiales, el GOES, en el sector de Altos de Colorados, donde uniformados realizaban labores de control y vigilancia. Según informó el comandante de la Policía Metropolitana de Bucaramanga, el general William Quintero Salazar, en el lugar fueron encontradas varias dosis de marihuana, casi 11.000 dosis de marihuana, Howard.
1: Todo eso, uy, no.
2: Esto en la zona boscosa del barrio Mirador de Colorados. Los policías se ubicaron en una estructura improvisada construida con madera, láminas de zinc y lona verde que era utilizada como centro de acopio de estos estupefacientes. Durante el procedimiento fueron incautadas 1.200 dosis.

0: dosis de marihuana, 14 bolsas plásticas con aproximadamente 500 gramos cada una y 25 bloques prensados de cerca de un kilogramo, un golpe que según la policía afecta las finanzas de estas organizaciones dedicadas al microtráfico. Las investigaciones indican que alias La Abuela era responsable de vigilar el centro de acopio y coordinar la entrega de los estupefacientes para su distribución en diferentes sectores del área metropolitana. La capturada fue puesta a disposición de la Fiscalía General de la Nación, mientras avanzan las investigaciones para establecer si el alcance de estas actividades de los claverianos en el norte de Bucaramanga.
1: Bien, ya tenemos las 5:22, recuérdeme, Mayra, sobre el pico y placa correspondiente a hoy.
0: 1 y 2 particulares, 7 y 8 taxis.
1: Bueno, Mayra, vamos a hacer un recorderis lo que pasó ayer, ¿no? Ayer se realizó el sorteo de Mamá Viral. Tú eres una chica juiciosa, recuérdeme si es tan amable, el nombre de las dos mamás, que bueno, las dos personas que ganaron para ir acompañados a San Andrés, tanto en Tropicana, porque ayer se hizo el sorteo, como en Bésame. Vamos a recordar, ayer se realizó el sorteo, ¿no?
0: Sí, señor. Hicimos un llamado aleatorio de los nombres que estaban registrados en los videos con más likes y el concurso era así.
1: Como eran tantas cosas, ¿cuál fue el video que ganó?
0: El que tenía más likes, la Supermamá.
1: La Supermamá.
0: Y el que tenía más nombres inscritos.
1: Bueno,
0: Supermamá.
1: Supermamá.
0: Y
1: no.
0: También Mamá Cariñosa o Mamá Ternurita.
1: Bueno, ¿es el que yo protagonicé?
0: Sí. Fueron los dos videos que tenían más comentarios y entre esos comentarios nosotros hacíamos una llamada aleatoria.
1: Recordemos que nos tocó hacer de mamá, ¿no? Tanto Uriel como los caballeros acá de Tropicana, ¿no? Nos tocó hacer eso, ¿no?
0: Sí.
1: ¿Y el otro fue que hizo Cristian, creo?
0: Sí.
1: Cristian, bueno, esos dos videos fueron los que más dieron like, bueno. Y, ¿quién? En primera instancia, la mami ganadora, ¿cuál fue? De Tropicana.
0: Bajo el nombre de Supermamá ganó Yesid León, quien va a llevar a su mamá. Bueno, el premio obviamente es a su mamá y su mamá lo elegiría a él, mencionó él en la llamada.
1: Ajá.
0: Yesid León, que contestó correctamente y por la...
1: ¡Al galponero!
0: Y por la... Sí, sí, sí. Y por la Mamá Cariñosa ganó Rosa Becerra, quien dijo que iría con su hija.
1: Esa era la señora que cuando llamamos ayer...
0: Estaba en cita médica.
1: Estaba en una cita médica. ¡Ay, qué cosa tan curiosa! Primero, el señor estaba pues trabajando, un hombre que trabaja en la producción avícola, ¿no? Estaba en un galpón. Y la segunda mamá fue pues esta señora, pues que se encontraba en un consultorio, ¿no?
0: Sí, sí, señor. Entonces los dos, Yesid y Rosa, son los ganadores de los oyentes de Bésame y los oyentes de Tropicana que participaron atentamente este mes con Mamá Viral.
1: Y con esto se demuestra más que nosotros somos serios acá en Tropicana. Cumplimos. Dijimos, vamos a hacer el sorteo el 1 de junio y se hizo ayer. Públicamente usted puede observarlo todo esto por las redes sociales. Bueno, ya tenemos las 5 de la mañana, 25 minutos. 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
0: Howard, usted tiene detalles de las sanciones que se le presentaron a más de 7.000 personas. ¿Esto debido a qué cosa?
1: Pues, estas personas sancionadas fue producto del consumo de drogas. Ya le vamos a comentar qué fue lo que pasó. Estamos hablando de parques de Bucaramanga. Recordemos que estos escenarios, el que quiera consumir su dosis de droga, ya no lo pueden hacer en los parques. Entonces, por esta situación, han sido sancionadas 7.000 personas. La alcaldía destacó los resultados de la aplicación del decreto 0907 del 2025, que restringe el consumo de sustancias psicoactivas en zonas cercanas a parques, colegios y escenarios. La alcaldía de Bucaramanga confirmó que más de 7.000 personas han sido sancionadas por incumplir el decreto 0907 del 2025, normativa que regula el consumo de sustancias psicoactivas en parques y otros espacios, en especial de protección de la ciudad. El balance fue entregado por el alcalde Cristian Portilla, quien aseguró que la medida hace parte de una estrategia de recuperación de entornos seguros para las familias y la niñez en la capital santandereana. Nuestro primer decreto fue el 907, de prohibición de consumo de drogas en todos los parques. Con la aplicación de este decreto, suma más de 7.000 personas sancionadas, personas que no entendieron que los entornos deben ser espacios seguros en Bucaramanga, que un parque es para la familia, para los niños y no para el consumo de drogas ni para el tráfico de estupefacientes, afirmó el mandatario. La regulación establece restricciones para el consumo, distribución y ofrecimiento y comercialización de sustancias psicoactivas, incluida la dosis personal, en zonas cercanas a parques, instituciones educativas, escenarios deportivos, áreas históricas y sectores declarados de interés cultural o público. Bueno, continuando con esta información, les comentamos. De acuerdo con el decreto, las restricciones se aplican dentro de un perímetro de 60 metros alrededor de estos espacios y durante el horario comprendido entre las 4:30 de la mañana y las 11:30 de la noche. La administración municipal ha señalado que la medida busca proteger especialmente a niños y niñas y adolescentes sin que ello represente una prohibición absoluta del consumo, en concordancia con la jurisprudencia de la Corte Constitucional y las decisiones del Tribunal Administrativo de Santander. 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
1: Mayra, por favor, el pico y placa correspondiente al día de hoy a las 5 de la mañana, 29 minutos.
0: 1 y 2 particulares, 1 y 2 particulares, 7 y 8 los taxis.
1: Bueno, Mayra, estoy viendo por acá que un hombre, ¿cómo es eso?, que le prendió candela a la moto para evitar que se le inmovilizara. No es la primera vez que pasa eso, ¿no?
0: No, no es la primera
1: vez. No, eso ha pasado muchas veces que la persona prefiere que no le lleven a los patios la moto. No, le echa candela.
0: Esto...
1: ¿Qué quiere que le cuente algo personal, Mike? Discúlpame. Y a los oyentes, yo la verdad no le encuentro sentido a eso. O sea, yo me mato comprando una moto.
0: Digamos que la moto no valga tanto.
1: Pues
0: digamos
1: sí, depende.
0: Digamos que ya está mal, ya está paila, ya está.
1: Ya llevada.
0: ¿Cuánto vale pagar para sacarla de los patios?
1: Puede valer mucha plata, pero...
0: ¿Por eso?
1: Bueno, yo digo, pero... Sí, la llena ya, qué sé yo. Sí, reconozco la falta y pago, buscaré. Hago un acuerdo con ellos, pero prenderle candela puede generar hasta un problema, ¿no? Bueno, vamos, es una cosa muy personal. Disculpe a los oyentes, porque yo soy motociclista desde los 17 años de edad. Y no me parece, a juicio mío, pues eso, tener sentido eso que le prenda candela a una moto que porque me detuvieron y no tuvieron los papeles al día. Bueno, en este caso, ¿dónde ocurrió? Cuéntenle los detalles a las 5:30. Aquí en Tropicana.
0: Ocurrió en plena vía pública durante un operativo de control adelantado por agentes de tránsito de Piedecuesta, Howard. Este hecho justamente en la calle Novena con carrera octava en pleno centro de Piedecuesta, donde según relataron algunos testigos, un motociclista fue requerido por agentes de tránsito para verificar que la documentación de este vehículo estuviera en regla. Al parecer, durante la verificación de documentos, los agentes detectaron algunas irregularidades y se disponían a inmovilizar la motocicleta. En ese momento, el conductor habría reaccionado de manera inesperada y presuntamente le habría prendido fuego al vehículo para evitar este procedimiento. La escena causó total asombro entre los comerciantes, peatones y conductores que se encontraban en el sector. Varios testigos grabaron videos en los que se observa la motocicleta completamente envuelta en llamas. Estas imágenes empezaron a circular rápidamente a través de redes sociales. Unidades del Cuerpo de Bomberos de Piedecuesta acudieron al sitio para atender la emergencia y controlar este incendio. Hasta el momento, Howard y oyentes, no se han reportado ninguna persona lesionada. únicamente las pérdidas materiales por la destrucción de este vehículo. Las autoridades recopilan información sobre lo sucedido para esclarecer las circunstancias exactas de este hecho. 5 de la mañana con 32 minutos. Seguimos saludando a los oyentes que hasta ahora están conectados, que madrugan muy temprano, que apenas están saliendo de trabajo. Álvaro Chía, au, au. Eduardo también, saludos a María Beltrán, por supuesto, Jair Forero, Cristina Colorado, José Arturo Quintero, Pedro Pablo, todos los oyentes que nos acompañan, incluso hay oyentes de otros países, ¿no?
1: Claro, la gente de España, sobre todo en España hay mucho oyente tropicana, ¿no? Santanderiano, ¿no? ¿Qué más tiene por ahí de saludo, May? Ya que usted está ahí en el chat de la emisora.
0: Álvaro Mantilla.
1: ¿Qué más? A ver, ¿qué más?
0: Luz Marina Gras, Ruth Lorena, Helber Maldonado, Howard. Tenemos acá, ay, pero es que no están grabados con el nombre. Dice, saludos, reportando sintonía en las empanadas de yuca de la Plaza de Mercado San Francisco.
1: Ah, bueno, un abrazo para todos ellos. Bueno, gracias. Ya tenemos las 5 de la mañana 33. Escuchen esto, May.
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0: Bueno, estamos en modo mundial, May.
1: Sí, señor.
0: Bueno, por eso dejé rodar un poquito la cortina, porque es muy bacana, ¿no? Oígalo, oígalo, oígalo. Oiga esa batucada, ¿no? Chévere, chévere, oígalo, oígalo. Y estamos contentos, May, porque Colombia ganó en este partido preparatorio en Bogotá, ¿no? Se llenó todo el campín, ¿no?
1: Sí, señor.
0: Todo el campín se llenó. Espectacular ver ese estadio de la capital full. Y bueno, ¿cuánto quedó? ¿3-1? Bueno.
1: Sí, 3-1.
0: 3-1. Uno de los goles lo hizo Luchito, como decimos acá. Sí la metió. Bueno, May, le cedo la palabra para que usted arranque sobre los resultados de las loterías a las 5 de la mañana de 39 y ya venimos también con el Palo Tropicana.
1: Loterías, loterías, iniciamos con el resultado de la lotería de Cundinamarca, Howard. Cundinamarca cayó 83-50, serie 1-31. Seguimos con el resultado de la lotería del Tolima, cayó 33-1-3, serie 1-04.
0: Bueno, con esta batucada arrancamos los chances diarios. Óigalo, óigalo, óigalo, óigalo, Mike, óigalo. Arranco los chances diarios. Astroluna 8107. Signo Capricornio.
1: Caribeña Noche 8828.
0: Sinuano Noche 6965.
1: Pick 4 Noche 2640.
0: Pick 3 Noche 842.
1: Motilon Noche 6877.
0: Fantástica Noche 9710.
1: Culona Noche 6916.
0: Cafeterito Noche 4191. Bueno.
1: Chontico Noche 1218 serie 8.
0: Bueno, tenemos por acá Paisita Noche 0287. Animalito, como usted dice, el caballo, ¿no? El caballo.
1: Sí. Antioqueñita 29387 serie 5.
0: El Astro Sol 3906 signo Sagitario.
1: Dorado Tarde 0062 serie 5.
0: Motelón Tarde 7017 serie 5.
1: Caribeña Día 7750 serie 4.
0: Ya viene el Palo Tropicana.
1: Howard, Palo Tropicana, el momento de que usted deje su queja, su denuncia a través del Tropi WhatsApp 317-880-1840. Puede enviar una nota de voz, puede enviar un mensaje de texto si lo quiere anónimo. Pero ojo, sin vulgaridades, sin groserías, sin atacar a nadie y ahora más que nunca sin meterle el tinto político. No es el tinto político, no es momento para hablar de política ni para atacar a los que votaron o piensan diferente a usted. Howard, y recordando que todas las opiniones expresadas en este programa por los oyentes no nos representan a nosotros como equipo Tropicana.
0: Bueno, vamos con Caribeña Día 77050 serie 4.
1: Sinuano Día 8523 serie 8.
0: Bueno, seguimos acá con Culona Día. Hasta este chance juega en Bucaramanga 0944.
1: Pijao de Oro 7919 serie 0.
0: PIC 4 Día 8692.
1: PIC 3 Día 045.
0: Fantástica Día 25. ¿Qué tal ese número? 2525.
1: Seguimos con Samán de la Suerte 4908.
0: Paisita Día 3128 serie 5.
1: Chontico Día 2415 serie 5.
0: Cafeterito Tarde 6638 serie 1.
1: Dorado Mañana 2397 serie 6.
0: Y Antioqueñita 1 8103 Mile. Vamos con esta canción del Binomio de Oro y venimos con el Palo Tropicana. Recordemos, Mike, que este año fueron condecorados ellos, ¿no? Binomio de Oro de América en el Festival Vallenato. Difícil de igualar.

0: el binomio de oro de América. Qué bonita canción, difícil de igualar. Llegó el palo, Tropicana.
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0: Vamos con el palo, Tropicana. 317-880-1840.
2: Muy buenos días, amigos de Tropicana. El palo mío es para el alcalde de Florida o el alcalde de Girón. El puente de llegar ahí a los cementerios tiene unos huecototes, está que se cae. Están esperando una calamidad para mandarlo a arreglar. Palo para esos alcaldes. O los que les toque arreglar la carretera. El puente tiene unos hueconones a la entrada de allá para acá, de Girón a Florida. Palo para esos alcaldes que no le ponen cuidado.
3: Buenos días, Tropicanas. Muchos días, muchos éxitos. Palo para el alcalde de Bucaramanga, porque está reparchando pedazos que están buenos, y toda la 17, de la Quebrada Seca hasta el bulevar, bien dañada. Colabórenos con eso, alcalde. No se ponga a arreglar ahí meros huequitos que duran un mes, dos meses, y nada de nada.
4: Yo escucho Tropicana 95.5 de palo. Palo para Jaguar, que no hace interrumpir a Mayrita siempre que está dando una noticia. ¿Qué cosa, hola?
0: No, pero ¿cómo así que interrumpía? Aquí yo no la interrumpo a ella. Para nada. Eso es una interacción que tenemos acá en Tropicana. Ella lee una noticia y yo leo otra noticia. No, para nada, para nada. Palo bonito, palo, Todos acatamos la sugerencia. Pero seguimos escuchando a nuestros oyentes.
5: Palo para los atronados que no pensaron en Santurbán, que no pensaron en la salario vital, que no pensaron en los abuelitos, en la naturaleza. Palo para esos brutos. Bueno,
0: vamos con los problemas de la ciudad. 317-880-1840.
6: 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Palo, repalo al señor de aquí, del Alfonso López, de la octava con 37, que tiene dos perros y tiene un cagadero por toda la carrera octava. Y fuera de eso, es un peligro cuando pasa algún niño o algún anciano. Palo, repalo. 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
7: Palo bonito. Muy buenos días. Tropicana, la más bacana. Oiga, señor alcalde, ¿y cuesta el tacaño? El tacaño va a mandarlo de espacio público para que limpien esa cesta que tiene cuesta. Es del parque, sobre todo la 11 con cesta, que se parquean esos vendedores de pescado, vendedores de fruta. Eso quisiera atravesarse ahí en la mitad de la calle y no va a pagar los carros. ¿Hasta cuándo? Señor alcalde, amárrese los pantalones, por favor. Limpien esa cesta, motos allá atravesadas. Zorra de venta de papa, esa vaina no va ni para la gente. Por Dios, Aurelio.
8: No le pare bola, mano, no le pare bola, manito. Buenos días, no le pare bola, no les pare bola, no le dicho, cállese, los que hablen.
0: Bueno, no. Palo bonito, palo, Las 5:52.
9: Muy buenos días para Tropicana 95.7. Palo para Alemán. Ya llevamos dos semanas que no vienen a recogernos el servicio de aseo, mucho menos el barrio, y nos cobran 10,000 pesos aquí, estrato 1 de vereda Capilla Baja. Palo el alumbrado público, porque hay un poste que se cayó, se reventó el cable en el piso y ahí está. Entonces, de verdad, de que palo para ellos. 6 años sin servicio de alumbrado público.
10: 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Venga, ¿cómo nos pueden ayudar ustedes como medio radial? Yo tengo moto y cumplo con todas las normas de ley, con todo lo de ley. Estoy de acuerdo con lo que está haciendo Tránsito, con el tema de la regulación de todos estos motolocos, pero lo que sí no me parece es que Metrolínea reduciendo, sacando rutas, y la Dirección de Tránsito y la Alcaldía de Bucaramanga empecinados en prohibir el paso por la carrera 15, sabiendo todos que no es un secreto que las vías de la ciudad están colapsadas. Entonces, qué negocio tan bravo, tan redondo que tienen, o sea, y de frente para todos los ciudadanos, o sea, qué corrupción tan brava en ese aspecto.
11: Tropicana, la más bacana, muy buenos días. Palo para todos los ciclistas que no se ponen casco ni reflectivos para andar a la madrugada. Los accidentes, los carros y las motos, después a qué hacen. Palo, pues, a gente responsable con ellos mismos.

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1: 6 de la mañana, 2 minutos. Son las 6 de la mañana con 2 minutos en Bésame y Tropicana. Estamos hoy celebrando el Día del Campesino en este 2 de junio del año 2026. Titulares de los hechos que vamos a tratar las siguientes dos horas. ¿Qué horas tenemos, León?
2: Las 6 de la mañana, 2 minutos.
1: Desconozco esa hora.
2: ¿Por qué?
1: Porque yo siento que esa hora está manipulada, que esa no es la hora. Y yo, presidente y director de este programa, desconozco esa hora. Esa no es la hora. La voy a desconocer.
2: Entonces, ¿cómo?
1: Titulares.
2: Mucha atención, se presentó una tragedia en fábrica de muebles.
1: No es la hora.
2: Hombre perdió la vida en medio de las llamas.
1: Esa hora manipulada por un expresidente. Esa hora es manipulada, esa no es la hora.
3: ¿Director le puede decir que está haciendo el tonto?
1: No.
3: Encuentran el cuerpo de un joven que había desaparecido en un río del departamento.
2: Atención, se presentó una riña entre un adulto mayor y supervisor de gota a gota, pues lamentablemente terminó en homicidio.
3: Millonaria sanción contra exalcalde de Puerto Wilches en Santander por incumplir una orden de desalojo.
2: La abuela tenía más de 11.000 dosis de marihuana en un cambuche.
1: Ganó, gustó y goleó la selección Colombia. Anotaron los que tenían que anotar, ¿no? Qué golazo el de Lucho Suárez, qué golazo el de Luchito. Bien las presentaciones, ¿no? Carlos Vives, Morat.
2: Sí.
1: Gracias a la selección Colombia por habernos invitado a ese partido.
2: ¿Cómo?
4: Ya disponible en Santander la vacuna contra la influenza con la cepa 2026.
3: Más de 7.000 personas han sido sancionadas por consumir drogas en parques.
1: Uy, bien.
2: Bueno, mucha atención, les cuento que hombre había incendiado su motocicleta para evitar que se le inmovilizaran.
4: Cursos de inglés totalmente gratis, aquí le contamos en dónde.
1: Ay, qué bueno, hoy final del fútbol colombiano en Barranquilla, Junior de Barranquilla recibiendo a Atlético Nacional.
3: Lluvias, se mantienen las lluvias y generan emergencias en Barichara, hay caída de rocas e inundaciones.
1: Ah, se me olvidó decir que a las 7:30 de la noche, ¿no? 7:30, Junior Nacional, la primera final, en 8 días el festivo será la final, Atlético Nacional Junior.
2: Atención, anuncian estrategia de seguridad y recompensas en zona rural de Barranca Bermeja.
4: Gmail estrena opción para cambiar el nombre del correo sin perder la cuenta.
2: ¡Oh, qué bueno!
1: Está buena.
2: Buenísima.
1: Yo no puede ser Galileo el traqueto hoy. Y mañana, por ejemplo, puede ser uno, venga, le cuento arroba no sé qué y tal.
3: Sí, ¿sí? Porque, por ejemplo, hay muchas personas, y lo digo, bueno, muchos jóvenes, más que todo, que a los 9 años, 10 años, uno hacía su cuenta y ponía un nombre loco, que mi cuenta principal de Gmail tiene un nombre muy chistoso, pero es mi cuenta principal. Entonces es muy buena esa noticia.
4: Sí,
3: para cambiarle el nombre y que ya no sea,
4: ahora
3: ya no me dé pena.
4: Ahora puede ser la doctora Mayra Bello.
1: Arroba tal.
4: O Reina Isabel III.
1: Eso. Uy, a mí me gustan ese tipo de correos. Muy bien, terminemos.
2: Bueno, reactivan 9 CAIs móviles para reforzar la seguridad en Bucaramanga.
3: Finalizamos pico y placa para hoy. Particulares que terminan en 1 y 2 y taxis 7 y 8.
1: 6 de la mañana con 5, son las 6 y 5 en Bésame y Tropicana.
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1: 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Bésame. Buenos días, Alex Roa Perea.
5: Una feliz mañana, un saludo muy especial para los oyentes de Bésame y Tropicana. Aquí estamos en este martes espectacular, acompañándolos con muy buena música y con mucha información. Quiero invitarlos para que nos sigan en redes sociales a Bésame Bucaramanga en Instagram, arroba Bésame Bucaramanga, en TikTok, Bésame 104.7, y también tenemos un grupo de Facebook, Bésame Bucaramanga. Y nos pueden oír a través de nuestra página web en www.bésame.fm. Es la página oficial de Bésame Radio Colombia, o también descarguen la aplicación, es gratis, la app Bésame Radio FM, y también hay otra opción que es en su radio, la tradicional, sintonizándonos ahí en los 104.7. Mi noticia no noticia, por aquí ando armando un reposapiés que nos trajeron nuevecito ayer.
1: Ay, qué
5: pero
1: bueno.
5: Estoy ponchado con los tornillos, no sé dónde van.
2: Ay, no.
5: Aquí estoy embolatado.
1: Los tornillos.
5: Bueno. Aquí estoy, pero bueno, llegó un reposapiés nuevecito.
1: Eso,
5: qué chévere.
1: Bien. Uh-huh. Su noticia, no noticia, Howard León.
2: Bueno, mi noticia, no noticia, es que...
1: ¿Qué horas son?
2: Las 6 y 6.
1: No, yo desconozco esa hora. Usted está.
2: Pero son las 6 y 6. Esa es la hora.
1: La pruebo, no la pruebo. Desconozco, ahora está manipulada. No,
2: pero manipulada de qué.
3: No se quiere ir a encerrar en un baño esos días. No sé, que le desconecten el internet. Uy, no.
1: Que no le haga más campaña al otro.
3: No, lo curioso, ¿sabe qué es? Bloqueenle la cuenta, hagan algo, por Dios.
4: No, que no le bloqueen la cuenta, porque si le bloquean la cuenta, no nos gastan desayuno. Entonces.
1: Ay, Dios.
4: Que bueno. Le bloqueen todo, pero la cuenta.
1: Ahí usted hablando ahí en clave. 6 y 7, muy bien. Esa es la hora, ¿no?
2: Sí.
1: ¿Usted está de acuerdo en que esa es la hora?
2: Sí, señor.
1: Son hay gente que ve las cosas evidentes y no las acepta.
3: No, no. ¿Qué tal luego cambie la hora?
4: No, porque Howard puede ser pseudo periodista y puede estar inventando que son las 6:08. O sea, hay que ponerle auditoría a Howard para que diga la hora bien.
2: Primero no soy pseudo periodista.
1: Yo no reconozco ninguna auditoría salvo que yo mismo la haga. Si no hay una auditoría.
3: Ay, jefe, no encierres en un baño, por favor.
1: Si la auditoría no la hago, yo no me sirve. No.
4: Entonces siéntese de una vez a mirar el reloj para que sepa cuándo cambia.
2: Las 6:08, esta sí es la hora.
1: No,
3: como si la anterior, ¿no?
1: Desconozco la hora.
3: La anterior no era la hora.
4: Lo que pasa es que no había contado las milésimas.
2: Cambió el reloj, ya cambió el reloj.
4: Tienes que contar las milésimas.
3: Ah, no.
2: Cambió el reloj,
1: 6:08. Bueno, sigamos, por favor.
2: 6.
1: Su noticia no noticia, por favor, esa sí yo creo que le puedo dar el aval.
4: Diga, es su noticia, programa, su verdad absoluta.
1: Usted, adelante.
2: Bueno, mi noticia, no noticia, estoy atento a la llegada de mis hijos de medalla.
1: ¡Qué belleza!
2: Vamos a ver, estamos haciéndole.
1: ¿Vacaciones ya?
2: Sí, claro. Ya.
1: ¿Vacaciones los niños ya?
3: Sí,
1: ay,
3: la mía no. A partir del 20.
4: No.
1: Desconozco ese horario.
3: Porque hay instituciones en donde sí, ya hay instituciones privadas.
4: En 2 semanas.
2: Dos semanas,
1: esta semana y la otra.
2: Sí, por ahí, bueno, estamos atentos a eso, estamos planeando.
1: Pero
3: hay instituciones privadas que ya salieron. Por ejemplo, la UPB ya salió a vacaciones.
4: Ah, pero porque son universidades.
1: Sí.
4: La pregunta fue colegios,
3: amor. ¿Colegio? No
1: especificó. No, es genérica. Vacaciones.
3: Es genérica, sí.
1: Oiga, pero no, pero las universidades sí salen antes, ¿no?
3: Sí. Algunas, sí.
1: Siempre salen un poquito antes. Y si usted ya terminó un semestre y ya salió limpio el tercer corte, está más feliz todavía. Y ya está listo,
3: pero,
1: ya pasó pues sí. Porque usted ya entrega pasaporte y dice, voy coronando, claro.
3: Ah, sí, ya. Sí.
1: A ver, Mayra. Pero, se nos olvidó la pasada por la academia.
3: Es que usted menciona tres cortes y en mi carrera no eran tres cortes, eran de a dos. Entonces, cuando usted me habla de tres, yo pensé en el colegio.
1: Voy a desconocer ese tercer corte.
3: Ay, no.
1: Voy a desconocer ese tercer corte. Sigue María Alejandra. María Alejandra va hoy a hacer sancocho, ¿no?
4: Qué
1: una tarde
4: bendición.
1: Con Mayra.
4: Sí, claro.
1: ¿Cierto?
4: Ya
1: ¿sí
4: venía
1: puede
4: lista.
1: Hoy, sí.
4: Jefe va a revisar mi agenda.
1: No, me
4: usted
1: refería.
4: Usted preguntó si podía.
1: No, me refería por temas de salud.
4: No, jefe, claro. Yo ya venía lista, vea, vengo en tenis hoy con toda la energía para acompañarlos desde la cancha. Con toda la energía.
1: Ya.
4: Con 4 horas de sueño, pero con energía. Ya se.
1: ¿4 horas?
3: Ya empezó
1: a quejarse.
4: No, usted dijo mi noticia, no noticia, papi. Mi noticia, no noticia, es eso que había recordado que era trasnochar cuando los niños se enferman en la madrugada. Entonces,
1: sí.
4: Había.
1: Melele la panchita.
2: Ay, no.
4: Sí, me había olvidado que era dormir de a 5 minutos.
2: 4 horas, no.
4: Sí, llevaba muchos años. Gracias a Dios, mi hija ha sido una niña muy sana. pero cuando dice
2: enfermarse
4: es de las que, ¿no? Y justo se enferman antes de irse a viajar.
1: ¿Su noticia o no noticia, Mayra?
3: Que me empecé a echar una cremita que compré y se me está brotando la cara y no sé si es por la crema.
4: ¿Me hace una mierda?
5: Pues de valor comprobar. Yo pensé que la crema era para otra cosa.
1: Sí, no, pero probar, uno puede. Uy, ole. Uy, oye. Oye, amigo.
5: Oye, pero ¿qué pensaron, no? Qué mentes.
1: Mi noticia no noticia, hombre, muy contento, gracias a la Federación Colombiana de Fútbol que nos invitó ayer a disfrutar el partido de la Selección Colombia.
2: Claro. ¿Cómo?
1: En la ciudad de Bogotá. ¿Usted cree que no vine? Vea. ¿Que no vine por qué? Porque pensé que era festivo.
4: Muriel,
1: no,
4: yo
1: voy gracias a la Federación que nos invitó a
3: yo
1: estar
3: pensé
1: allí.
3: Que ya había pedido el mediodía.
1: Como único mediodía, por haber votado, pidió el mediodía.
3: Que sí se
1: el único periodista invitado por la Federación Colombiana de Fútbol a disfrutar allí en el estadio.
3: La ley no dice lo contrario, entonces mientras no diga lo contrario, mientras no diga explícitamente esto no se puede, no se puede.
4: Pero imagínate que yo estaba escuchando lo contrario, que se tenía que pedir antes del día siguiente, antes del 30.
1: Ah, sí, es que
3: para
1: no puedes sumar.
3: Antes del mes.
1: Sí, no lo puedes sumar. Muchas gracias, buen partido, buen ambiente, había buen clima en la ciudad de Bogotá, excelente, como siempre, la capital radiante,
3: qué lindo,
1: apoyando al estadio, apoyando a la Selección Colombia, muy buen ambiente, buen clima ahí en los alrededores del estadio, muy bonito, sabroso, pero bueno. Ya, tocó aquí, ¿no? 6 de la mañana, 12 minutos, vamos a la primera.
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1: Vamos a las noticias, los hechos destacados de las últimas horas. Bueno, hay que destacar lo de la Selección Colombia, de todas maneras, ¿no? Que es muy
3: sí,
1: bacano,
3: claro.
1: Su partido de despedida. Los artistas, la gente, se vaya a la Selección Colombia, juega un amistoso que es con Jordania el 7 en San Diego, de memoria, creo que lo estoy pensando, y ya nos prepararemos para disfrutar los partidos del Mundial. Por si acaso, recordemos cuándo es el debut de la Selección Colombia, Mayra. La corche.
3: No, es el 11, ¿no? El 11 de junio.
1: No, el 11 arranca el Mundial.
3: Ah.
1: ¿Cuáles son los partidos inaugurales del 11 de junio, Alex Roa Perea? Gracias.
5: No, los del 11 no los tengo presentes. Me imagino que México, ¿no?
1: México. Mamando gallo, hombre. México, Sudáfrica, la inauguración.
5: Mire, le pegué.
1: Jueves 11 de junio, o sea, de este jueves que viene en 8 días. A las 2 de la tarde, están escribiendo que accidente, Alejita. A las 9 de la noche, el jueves 11 de junio, Corea-República Checa. Son los únicos dos partidos del 11 de junio. Y el debut de Colombia será el miércoles 17, o sea, de mañana, en 15 días. Miércoles 17 de junio, Uzbekistán-Colombia. A las 9 de la noche, hora de Colombia. 9 de la noche, hora de Colombia, partido que usted va a poder ver por Caracol Televisión, RCN Televisión, DirecTV Sports o DirecTV Go, D-Go, también lo verá por Paramount Más y por la señal de Disney Más. No todos los partidos van por todos los canales.
2: No, no, no, no.
1: Los... Solamente lo tienen los
2: DirecTV?
1: Derechos.
3: D-Go.
1: No más, D-Go, no. Ahí los ve usted todos, ¿D-Go? Los 104. De resto, hay unos que sí y otros que no. Para darle una idea a los oyentes, cada día de cada partido transmiten uno. Caracol Televisión y RCN Televisión, por ejemplo, el jueves 11 son dos, transmite uno. El viernes 12 son dos, transmite uno. El día que son cuatro partidos, también transmiten solo uno. Para que nos demos una idea de cómo será el tema del calendario. Muy bien, pasemos entonces y seguiremos hablando, obviamente, de la Selección Colombia, ni más faltaba. Pero vamos a hablar de nuestras noticias, nuestros hechos locales. Una tragedia en la fábrica de muebles, un hombre que ha perdido la vida en medio de las llamas. Esto ocurrió en las últimas horas en Bucaramanga. Atención, son las 6 y 15 en Bésame y Tropicana.
2: Sí, lamentablemente se presentó este hecho, Muriel. Un incendio pues se presentó en una fábrica de muebles en el barrio San Francisco de la ciudad de Bucaramanga, donde falleció el señor Henry Hernández, de 65 años. Este hombre, identificado, repetimos, como Henry Hernández, de 65 años, falleció este lunes en medio de un incendio estructural que se registró en una fábrica de muebles ubicada exactamente en la carrera 22 con calle 11, muy cerca de la tradicional plaza de San Francisco de Bucaramanga. La emergencia ocurrió sobre las 12 del día en un establecimiento de... Sí, 12 del día, ¿no? En un establecimiento dedicado al trabajo de tapicería, donde laboran cuatro personas. De acuerdo con información preliminar, el incendio habría sido provocado por un cortocircuito en uno de los puestos de trabajo. Pese a la rápida reacción del Cuerpo de Bomberos de Bucaramanga, Henry Hernández no logró salir a tiempo del inmueble y murió a causa de las llamas y la inhalación de humo que se propagó por el lugar. Para controlar la conflagración, fueron desplegados 4 máquinas contra incendios, además de un carro tanque. En total, 17 bomberiles participaron en las labores de atención y extinción del fuego. Las autoridades lograron controlar la emergencia y evitar que las llamas se extendieran a otros establecimientos comerciales del sector. En el lugar, hicieron presencia funcionarios de la Fiscalía General de la Nación, que adelantaron los actos urgentes y la investigación para establecer con precisión las causas de este incendio. Las autoridades también evalúan los daños materiales ocasionados por esta emergencia en la fábrica de muebles ubicada en una de las zonas comerciales tradicionales de Bucaramanga.
1: Voy con la ñapita. Cielo soleado está ahora en Bucaramanga, en la meseta. Hoy martes 2 de junio tendremos también sobre las 7 ese mismo cielo soleado. Y vamos a tener cielo parcialmente nublado apenas entre las 8 y 9. Hay una alta probabilidad de tormentas eléctricas con algo de llovizna hoy entre 3, 4 y 5 de la tarde. 3, 4 y 5, no tanta la probabilidad de lloviznas como a las 3, ¿sí? Ahí, el resto se reduce un poco. Y hay un pronóstico de chubascos a esta hora por sí. The Weather Channel entre las 2, 3, 4 de la madrugada del día de mañana. Atención que el dólar amanece hoy bien bajito.

0: Atención que el dólar amanece hoy bien bajito.
1: ¿Cuánto?
0: 1,554 pesos. Bueno,
2: yo creo que desde hace rato no se veía eso.
1: No, lo que pasó y lo que estaba viendo justamente era que había tenido una caída de 109 pesos después de las elecciones. Oh, que
0: yo desconozco
1: caída.
0: Ese precio, eso es manipulado, eso, yo lo desconozco. Deme la ñapita, por favor, suya.
1: Al momento se presenta accidente de tránsito subiendo por la 61, eso viene siendo 17C, si no me falla la memoria. Ahí en toda la esquina de la ferretería CH, una persona, un peatón, fue atropellado por una motocicleta. Al momento hay presencia de policía en el lugar, ya que la persona se encuentra en el piso. Tener mucha precaución si usted va subiendo por la 61.
0: Atención, que es el mínimo histórico del año. Sí. Se había registrado sobre el 27 de abril el precio del dólar más bajito y hoy es el precio más bajo registrado en lo que va del año. Recordemos que estamos a 2 de junio. Sí, ya sí. Hemos pasado 5 meses del año.
1: Sí.
0: Mire que la gente piensa que, o estaban haciendo este análisis, a ver ustedes qué dicen.
1: Señor.
0: ¿Qué? Uno piensa que la mitad del año para sus metas es en junio. Entonces yo dije, bueno, si uno espera que se acabe junio para analizar la mitad del año, mientras analiza se acabó julio. Entonces ya serían 7 meses, ¿cierto?
1: Sí.
0: Así entonces ya a usted le quedan sino 5, pero esos 5 de diciembre no lo cuente, porque diciembre ya no fuimos en patines, ¿cierto? O sea que le quedan 4 realmente. Entonces tiene que empezar. Yo dije, no, entonces venga, mejor primero de junio, mitad de año, a ver si así quedan 6. Porque van 5. Si le quita diciembre, le queda un semestre de este año, que es un semestre académico, semestre para ponerse al día con deudas, semestre para superar duelos, pérdidas que nos deja de pronto el año pasado o el arranque de este año. Porque si no, como que va llegando agosto y entonces usted termina acumulando cosas para el año entrante. Sí. Si usted todavía a su salud no le ha puesto cuidado, si a su ejercicio no le ha puesto el cuidado necesario, entonces usted tiene un semestre, si lo piensa hoy 2 de junio, tiene de hoy al 2 de diciembre, tiene sí. Un semestre. Porque lo que usted ya no hizo el 1 de diciembre ya... No, usted no va a ir a buscar un curso de inglés el 1 de diciembre.
1: ¿Dónde?
0: No va a ir a actualizar su tema de salud, de exámenes, de chequeos, de ponerle cuidado a un dolorcito que está teniendo. O una, no sé, una situación de pareja, un negocio que usted no le está funcionando y tiene la duda si le funciona o no, o si lo emprende o no lo emprende. Usted no lo va a empezar el 1 de diciembre, ¿sí o no?
1: No, una mentira.
0: Usted no va a ir a la universidad el 1 de diciembre a ver si... No, ya usted se prepara para eso. Entonces creo que es este el semestre, entre el 1 de junio ayer, sí. Festivo, ¿no?
1: Sí.
0: Ah, bueno, me tocó a mí. Festivo. Y el 1 de diciembre.
1: Y cómo nos hace fieros, ¿no? ¿Cómo oiga, nos hace fieros?
0: Gracias, hombre, a mi amada Selección Colombia. Luchito, siempre lo dije, ¿no? Sin más falta.
1: Ayer te pensé mucho.
0: ¿Ñapita?
1: ¡Ñapita! Sí, sobre todo cuando cogieron y metieron ese golazo.
2: Ah, sí. Ñapita.
1: Bueno, pedir mi... Ñapitas que les tengo en la mañana de hoy. Dato curioso, ya que vi que a todos les había llamado la atención lo que tenía que ver con el cambio de...
0: ¿Curso de inglés, no?
1: No, ¿cuál curso de inglés?
0: Ah, bueno, pensé que...
1: Del correo, del nombre del correo.
0: Ah, bueno,
1: Mayra, de Gmail, el de Mayra es que es Gomelita 123.
3: Muy cerca, muy cerca.
0: Sí, sí, sí.
1: Pues les cuento que uno de los aspectos de esta función que es nueva, más solicitada por los usuarios a lo largo de la historia de la plataforma, pues llegó en representación a un cambio relevante en la forma que Google gestiona la identidad digital de los usuarios. ¿Qué quiere decir esto? Pues que uno de los aspectos más importantes de esta actualización ocurre cuando la dirección del correo anterior, una vez que se realice el cambio, pues al modificar el nombre principal del correo, la cuenta continúa sin desaparecer, ni queda bloqueada, ni nada. Por el contrario, pasa a funcionar con una nueva dirección alternativa o alias, lo que significa que los mensajes enviados al correo antiguo seguirían llegando normalmente a la bandeja de entrada de la nueva dirección. De esa manera, el usuario no pierde comunicación con quienes aún no conocen su nueva dirección. ¿Cómo lo va a hacer, mira?
0: ¿Cómo lo hace?
1: ¿Cómo lo hace?
2: ¿Y cómo lo hace?
1: Usted tiene que... bueno, tiene límites de cambio de nombre, ¿no? Tiene una vez durante un año. O sea, usted al año siguiente lo puede volver a cambiar.
2: O sea, una vez en el año y ya.
1: ¿Listo? Sí, solamente lo puede cambiar una vez en el año, una vez cada 12 sí. meses.
0: Ah, okay.
1: Pues esta plataforma aparecerá.
2: O sea,
1: un
2: cada
1: campo.
2: 12 meses.
3: O sea, una vez cada 365 días.
2: Sí.
0: Sí. Desconozco ese calendario suyo porque hay años que tienen 366.
3: Pero es cierto.
0: Desconozco
3: pero
0: ese
3: es
0: resultado
3: cierto.
0: De ese análisis
3: pero
0: que usted
3: es cierto.
0: Hace.
3: Pero es cierto.
2: Desconozco.
1: Ay, Dios mío. Mire, por la parte de la función,

0: Esta se está habilitando de manera progresiva, lo que permite que todos los usuarios tengan disponible, no lo tengan disponible de inmediato. Quienes aún no ven la configuración deberán esperar a que Google active su cuenta. Para quienes ya cuentan con ese acceso, el proceso es bastante sencillo. Con ingresar a la cuenta, ir a la configuración de la cuenta a través de miaccount.google.com o desde cualquier servicio de plataformas, pulsa la imagen del perfil, selecciona la opción gestionar la cuenta. Una vez allí, debe acceder a la sección de información personal, luego al correo electrónico, después correo electrónico de cuenta de Google y finalmente elegir el nombre que usted quiere dejar en su dirección y listo. Así es de fácil, no tiene mayor cosa. Recuerde que este cambio se puede hacer una vez cada 12 meses, cada 365 días del año que le corresponda. Y
1: no,
0: listo.
1: Desconozco ese calendario suyo porque...
0: Pero yo dije el año que le corresponda.
1: Sí, no, ahí yo desconozco esos resultados del análisis que hace usted de los años, porque los años pueden tener más días o menos días, dependiendo
0: Ay,
1: también.
0: Los días pueden ser más largos, los días pueden ser más largos. Acuérdese que en invierno los días son más cortos.
1: Vámonos a la segunda.
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1: Atención, Mayra Bello nos cuenta cómo la riña entre un adulto mayor y un supervisor del popular Gota Gota paga diario. ¿Cuál es más usado, el Gota Gota o paga diario?
3: Gota Gota.
4: El Gota Gota. Okay. Sí, señor.
1: Adelante.
3: Esto ocurrió en la noche de este domingo cuando las autoridades recibieron una llamada que alertaba sobre una riña entre dos hombres en el barrio Nogal 2, un sector conocido como el Cantinazo al norte de la ciudad. Uh-huh. Al llegar al lugar, los uniformados encontraron una aglomeración de personas en un callejón donde minutos antes se había registrado el violento enfrentamiento entre Jorge Luis Ardila Borges, un hombre de 36 años, y Rafael Ardila Ojeda, de 70 años. Según relataron varios testigos a las autoridades, Jorge Luis habría iniciado la agresión contra el adulto mayor y en medio de la confrontación, Rafael Ojeda presuntamente reaccionó utilizando un arma cortopunzante, causándole a su contrincante dos heridas de gravedad, una en el cuello y otra en la cabeza. Tras este ataque, Ardila Borges fue auxiliado y trasladado al Hospital Local del Norte, donde perdió la vida debido a la gravedad de las lesiones. Posteriormente, los vecinos informaron a la policía que a pocos metros del sitio de la riña se encontraba un adulto mayor involucrado en los hechos. Al ser ubicado, los uniformados evidenciaron que presentaba una herida por arma cortopunzante en la pierna izquierda. Durante el procedimiento, las autoridades hallaron en el poder de Rafael Ojeda un cuchillo con manchas rojas similares a sangre. El hombre fue trasladado al Hospital Universitario de Santander para recibir atención médica y allí se le notificó que quedaría capturado mientras avanzan las investigaciones. De manera preliminar, las autoridades analizan la posibilidad de que el caso se haya presentado en medio de un acto de legítima defensa, versión que debe ser establecida mediante las investigaciones de los testimonios recopilados. Sobre Jorge Luis Ardila Borges, se conoció que se desempeñaba como supervisor de prestamistas, conocidos popularmente como Gota Gota.
1: Muy bien, estaba mirando aquí temitas de ñapas. Hoy tenemos partido de la final del fútbol colombiano. Qué loco esto, ¿no? La selección Colombia listos para el mundial. No sé cuándo es que la final del fútbol. Pero bueno,
4: oye, pero Muriel, antiguamente, perdone que diga esto, pues se suspendía el torneo cuando era un mundial, ¿no?
1: Claro, sí, así debería ser, haber terminado hace unos 15 días y tal.
3: Pero no siempre. Que se suspenda, Howard.
1: Hombre, yo voy a desconocer el resultado de. No. La idea es que termine el partido, ¿cierto? Ya. El minuto 90 y 4 o 5 minutos antes de que hable todo el mundo, yo lo desconozca. ¿Si es así o cómo es el orden de la idea, Mayra? Sí.
0: Y corto ya.
1: Antes de que dé declaración el técnico, ¿cierto, Mayra?
0: Y corto.
1: No, pero solo.
0: Cierre de calle, sí.
1: Solo respóndame esa pregunta si me desconozco.
0: Ay,
1: si
0: sí, desconozco. Parece que está jugando con el equipo contrario.
1: 7:30 de la noche, Junior Atlético Nacional. Junior Atlético Nacional, final del fútbol en Colombia. Favorito, vamos a hablar con los oyentes ahorita también.
4: A ver.
1: Día del Campesino, también está el tema de la despedida de la selección Colombia. Mucho temita que me gustaría poner la gente a opinar también ahí con nosotros a través aquí de nuestro WhatsApp 317-880-1840. Vendremos en momentos precisamente aquí a Bésame y Tropicana con la movilidad a través del WhatsApp de Tropicana para que nos cuenten ustedes cómo está la movilidad. En unos minuticos se los vamos a compartir. Ahora sí, Alejita Suñapita, de los cursos de inglés. Gratis,
0: sí, señor.
1: ¿No?
0: Sí, es bueno. Que el Instituto Municipal de Cultura ha dispuesto unos cursos totalmente gratuitos. ¿Qué es la ventaja de esto? Que es para personas que quieran ser guías turísticas de nuestra ciudad. Esta oportunidad es para ustedes. Si quieren conectar mejor con los visitantes internacionales, intermunicipales y llevar la riqueza de nuestra historia y cultura a otro idioma, no te puedes perder este curso de inglés especializado. ¿Cuándo? Todos los martes de 2 de la tarde a 4 de la tarde en el lugar, en el salón de conferencias del quinto piso de la Biblioteca Pública Gabriel Turbay. La entrada es totalmente gratis. Recuerde que son cupos limitados para 30 personas, así que mejor dicho, corran a asegurar su cupo porque bueno, esto es bastante chévere. ¿Sabe que apenas vi esta publicación pensé en nuestros amigos conductores? La cara de la ciudad son los amigos conductores. Ellos llevan a todo el mundo a diferentes puntos y son los principales que deben pensar en estas grandes oportunidades para hacer la cara más visible y más bonita de la ciudad.
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1: 6 de la mañana con 29 minutos. ¿Está de acuerdo en que esa es la hora, León?
4: Sí, escúchalo. Son las 6:29, no, señor.
1: ¿Está de acuerdo?
4: Yo sí estoy de acuerdo, claro.
1: Encontraron el cuerpo de un joven que había desaparecido en un río de Santander. Son las 6:29. 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
4: Pues les cuento que desde la tarde del domingo 31 de mayo, familiares y amigos y organismos de socorro recorrieron las aguas del río Sogamoso en busca de William Andrés Vadillo Calvo, un joven que desapareció mientras disfrutaba de un paseo junto a sus seres queridos. William había salido a, dice aquí la información, junto a su esposa y varios compañeros para compartir una jornada de descanso en el sector del puente de la Cascajera sobre el río Sogamoso en jurisdicción de Sabana de Torres, aquí en el departamento de Santander. En un momento decidió ingresar al agua para bañarse. Sin embargo, minutos después, quienes lo acompañaban observaron con angustia cómo la fuerte corriente Muriel comenzó a arrastrarlo río abajo, sin que pudiera regresar a la orilla. Siempre les gustaba ir los domingos al río. Él se metió a bañarse y ella lo estaba observando. Ya casi iba saliendo a la orilla cuando, en un descuido, lo vio nuevamente en la mitad del río. Gritaba y pedía ayuda, pero la corriente terminó llevándoselo de frente a ella, relató el padre de William Andrés. Desde ese instante se inició una intensa búsqueda para tratar de ubicarlo. Habitantes del sector, pescadores y familiares se sumaron a las labores, mientras que los bomberos de Barranca Bermeja, los bomberos de Sabana de Torres y miembros de la Defensa Civil recorrieron el afluente durante varias horas. La operación se extendió durante toda la tarde y parte de la noche del domingo. Con embarcaciones y recorridos por las orillas del río, los rescatistas inspeccionaron distintos puntos con la esperanza de encontrar al joven con vida. Lamentablemente, la búsqueda terminó en tragedia. Hacia las 10:30 de la mañana de este lunes, el cuerpo de William Andrés Vadillo Calvo fue avistado por el sector de Cayumba, en jurisdicción de Puerto Wilches, donde posteriormente fue recuperado por los organismos de socorro.
1: Morat y Silvestre Dangón, lo poco que yo quiero en Bésame y Tropicana.

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1: De la mañana con 35 minutos, llegó el momento de la movilidad. 317-880-1840. ¿Cómo avanza la ciudad bonita y su área metropolitana? 317-880-1840.
2: El accidente que había.
3: Voy a prohibir las sucaritas. Las sucaritas están siendo utilizadas por la oligarquía colombiana. Tenemos que eliminar o eliminamos las sucaritas.
2: Pero no estamos en movilidad, necesita un oyente que está...
1: Sí, me embolató con movilidad.
2: En camino de Gustavo, este no es Gustemo, sino el Gustemo de Tetemo, nuestro Gustemo Pedro.
1: Bueno, lo que les iba a comentar es que todavía está la persona del accidente por toda la 61, para que por favor tengan precaución. Peatón que fue atropellado por una motocicleta en el cual pues el hombre queda en el piso. Hace un rato había presencia de... policía en el lugar. Buenos días, Omar Cadena.
4: Hola, hola, buenos días, hola. Buenos días.
5: Hola, Tropicana, hola, hola, hola.
4: 7, aquí hola, lo que hola. La 21 está ya un 6 de 10. La 21, ¿no? La 21, 6 de 10, la más bacana, Tropicana. Oye, ya pues diga que no la avisamos.
2: Ay, después no. Oiga, a propósito, un clasificado que están necesitando gente para ayudar a armar el circo.
6: Ah.
2: Los oyentes a esta hora de la mañana que estén buscando trabajo, que estén buscando camello, atención que... están buscando el Circo de México de los Hermanos Gasca, está invitando a los hombres interesados en ayudar a trabajar pues en el montaje de la gran carpa en Bucaramanga del Circo Hermanos Gasca, que se va a presentar o se deben presentar ustedes, quienes están interesados en trabajar, mañana, miércoles, 6 de la mañana, ¿en dónde? Junto al Mercado Campesino. Son cupos limitados, ¿no? No es trabajo para todo el que llegue. Entonces, 6 de la mañana de mañana, miércoles, la invitación para quienes quieran sumarse y trabajar allí en la armada de la carpa en Bucaramanga del Circo Hermanos Gasca. ¿Dónde? En el Mercado Campesino, junto al Mercado Campesino. Mañana, miércoles 3 de junio, 6 de la mañana.
4: Muy buenos días, yo escucho Tropicana 95.7, la más bacana. Bueno, lo que es desde Bucarica a Cañaveral, 8 de 10, lo que es de Cañaveral cogiendo por la paralela, estación Provenza, un 7 de 10, y desde la estación de Provenza por la 27, un 7 de 10, hay bastante tráfico, pero hay buena movilidad sobre la carrera 27 en ambos sentidos.
1: Extrañamente hay buena movilidad en la 27.
6: Oiga, sí, ¿no?
1: Extrañamente. Buenos días, Juan Pablo.
2: Vacaciones todavía, ¿no?
4: Vamos, Tropicana. Movilidad. De pie de cuesta. Acá Provenza, libre a la hora.
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1: Miguel, buenos días.
7: Tropicana, acá por el Colegio Caldas. Se podrá imaginar, 5 y 10, 6 carros parqueados por todos lados, sí, pero no hay nadie ayudando a controlar el tráfico. Nadie. Yo le dijo Calde, está congestionado.
1: Johnny Pinto, buenos días.
8: Hola, buenos días, señor Muriel, buenos días, Javier León, buenos días.
6: Buenos días.
8: Mayra, buenos días. Viviana, buenos días. La potranca que recorre el hipódromo y mi corazón. Bueno, les comento la movilidad desde Villarrosa Country hasta aquí, hasta la 56.33. Todo se encuentra 10-10. Gracias, Tropicana, por preocuparse por la movilidad.
1: Álvaro Durán, buenos días.
5: Muchachos, muy buenos días. Bendiciones para todos ustedes. Espero que encuentren bien. Muchachos, al momento de la movilidad, saliendo aquí del norte, tenemos un 8 de 10 la movilidad subiendo hacia la Virgen. Excelente movilidad. Dios los bendiga, muchachos. Muriel, ¿usted por qué no va a los eventos que están haciendo ustedes de Tropicana? Cuéntenme por qué no le gustan. No lo dejan.
1: Eduardo, buenos días.
6: A ver, mono, ya que la peluquería está encerrada y el trabajo está pesado, mande toda loca a trabajar en los hermanos Cascar. Mono, Cristian.
1: Armando.
9: Ay, no.
10: Hola, muy buenos días.
9: Buenos días.
10: 95.7, movilidad aquí en Girón. Solamente estamos 10 de 10 al momento. Una preguntita, por favor. Necesito comentarles una situación con unos animalitos felinos.
1: Ya te escribo por interno. Buenos días, Zafra.
11: Muy buenos días, Tropicana. La movilidad bajando por la 36, cogiendo la novena hacia el barrio Mutis, Estoraques. La movilidad 10 de 10. Muy bueno, un poquitico de congestión ahí en el puente de la novena, pero fluye súper bien. Mucho tráfico, pero fluye súper bien.
1: Buenos días, Aurelio.
9: Aurelio.
12: Buenos días.
9: Buenos días.
12: Mire, no utilicen la camiseta de la Selección Colombia.
1: Mi amor, estamos en movilidad. Buenos días.
13: Buenos días, yo escucho Tropical 95.7. La movilidad está buena toda la 27 de sur a norte y de norte a sur también se ve bien. De sur a norte hasta la carrera 34. De ahí empieza un poquito de congestión por la paralela que va para la clínica.
1: Gillo Carreño, buenos días.
14: Tropicana, yo escucho 95.7, Tropicana, la más bacana.
2: Yo no te desconozco, Gillo.
14: Bueno, les informo. Aquí por el norte, subiendo y bajando de la Virgen hasta la Cemento, subiendo y bajando, está 10-10 la movilidad. Así es que él en pierna, muchachos, pierna corría.
2: Hágale, yo no desconozco ese informe, lo apruebo.
1: Ay, espere. Buenos días, Celis.
15: Yo escucho el Tropicana 95.7. Alejita, buenos días.
1: Buenos días.
15: La movilidad de Bucaramanga, La Salle, Coca-Cola, Anillo Vial, Girón, todo 10-10 en el momento.
1: Por acá, más movilidad, buenos días.
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9: Señor, señor, 95.7.
2: No sé qué dijo.
9: 95.
2: Oh, fíjala, esa va a comenzar a cobrar las recargas. Ajá. Para vehículos eléctricos desde el 10 de junio. El servicio va a dejar de ser gratuito y va a operar exclusivamente a través de la aplicación Ecoesa. Cargar un vehículo eléctrico en las estaciones de ESA va a dejar de ser gratis. ¿Desde cuándo? Desde el próximo 10 de junio. Eso quiere decir de mañana en 8 días.
9: Le
2: es miércoles 3, bueno. Mañana es miércoles 3, miércoles misericordioso. Ajá. Y el siguiente miércoles misericordioso, que es 10 de junio, a partir de esa fecha los usuarios deberán utilizar la aplicación Ecoesa para activar las recargas y realizar el pago del servicio. Las tarjetas físicas que actualmente se usan para habilitar los cargadores dejarán de funcionar. Todo el proceso se va a realizar a través de la nueva app, de la nueva aplicación, de la nueva app, disponible para dispositivos Android y iPhone. Desde la aplicación, los conductores podrán consultar la ubicación de las estaciones de carga, verificar si los cargadores están disponibles, iniciar la recarga, realizar el pago, revisar su historial de consumo y acceder a soporte en línea. Más movilidad para cerrar, 6:43.
1: Luis Fonseca, buenos días.
17: Director fastidioso, repetitivo. Ole. Y fastidioso.
2: Ole. Venga, no.
1: Eduardo. Lo encierran en un baño.
2: Venga. No, pero usted, además, aclárenlo porque lo está diciendo, siendo por el personaje, no por mí.
1: Ah, sí.
2: La gente puede pensar, ¿no? Estamos
1: situación.
2: Mamando gallo, porque yo mamo gallo una cosa, pero le exijo al oyente también que nos respete, porque yo no estoy siendo irrespetuoso con nadie, ¿no? Por favor.
1: Lo que se está haciendo.
2: Por favor. Usted puede hacer la crítica o el comentario.
1: Siendo una mofa de una situación nacional que pasó, que es bastante criticable, cuestionable.
2: ¿Cuál es el oyente, Aleja?
1: Fonseca,
2: por favor, yo te exijo con todo respeto, Lucho, que así como te respetamos nosotros, nos respetes también. ¿Sí? Con todo el respeto, por
9: ante
2: favor.
9: Ante todo eso.
2: Con respeto, no te puedo permitir que nos trates con malas palabras o malos tratos a nosotros, porque nosotros no te estamos tratando con malos tratos. Si te incomoda que estamos haciendo una mofa desde las declaraciones del presidente Petro, pues hago el paréntesis y lo hago. Sí, estamos haciendo una mofa desde nuestro punto de vista de cómo él sale a desconocer unas elecciones aprobadas por todos los organismos nacionales, internacionales.
18: Más allá de eso, que habló muchísimo antes, espérame, de que siquiera hubiese...
2: Espérate, Mayri, lo okay, aclaramos. Estamos haciendo una mofa porque él sale, obviamente, a hacer una desaprobación de las elecciones que lo eligieron a él, ¿cierto? Él tiene toda la libertad de hacerlo, pero se ve muy mal como presidente de la nación. Esa es nuestra, como nuestra, sí, la palabra puede ser mofa, ¿cierto?
18: Sí, es una
2: mofa. Sí, porque
18: mofa.
2: No es más una, no es una, como...
19: Parodia.
2: ¿Una qué?
19: Parodia.
2: No, una crítica. Parodia no. Sí, más que una crítica, solo es una mofa de... la situación como ocurre, pero no da derecho a que nos traten mal a nosotros o nosotros a alguien por esa situación, ¿no? Es una mofa que hacemos porque no podemos aprobar o desaprobar esa situación. Nosotros no somos quienes para aprobar o desaprobar la situación que hace él, pero sí tomamos la mofa de lo que está sucediendo. Y entonces Mayra me dice, sí, venga, ¿por qué no va y se queda por ahí quietico?
18: Es una sátira, no a mí, política.
2: Pero no a mí como persona, sino al personaje que estamos haciendo. Si la gente lo va a tomar como personal. Y así debe ser la situación. ¿Sabe para qué? Para buscar reírnos.
1: De la situación.
2: Reírnos de la situación. Ya seriamente, el país se ve muy mal, ¿cierto? Y si el oyente se siente incómodo por la situación, no puede tapar el sol con un dedo, porque como presidente hace quedar mal al país. Quiero cerrar con eso, y es que él como presidente, al hacer ese comentario, hace quedar mal al país, porque se le olvida que él no es una persona cualquiera, sino que es el presidente el que nos representa a nosotros como colombianos, ¿sí?
18: Entonces
2: hay que manejarlo con calma el tema.
18: Uno debe aprender a dejar los fanatismos de lado, y lo digo yo de manera personal, me apropio de ese comentario, uno debe dejar los fanatismos a un lado y también ser crítico, así como criticamos la selección, criticamos el Atlético Bucaramanga cuando pierde, cuando hacen malas presentaciones, eso se ve mal, está mal hecho tanto para su partido, para su campaña, para el momento de, para la confianza en el país, para afuera, los países exteriores que nos ven, que estaban también revisando las elecciones, está mal, y muchísimo más cuando todavía no hay procesos, todavía no hay denuncias, todavía no hay investigaciones. En caso tal de que las hubiese, en caso tal de que si se demostrara que no sé qué, tal vez, pero está muy mal hecho, y uno tiene que criticar eso, de verdad tiene que criticarlo. Uno no puede aprobar todo aún sabiendo que está mal. Está mal.
2: Que es un pedacito el que dice Mayra, y es el pedacito nuestro de la mofa y de la crítica, es no a la persona, sino sobre el hecho. Por eso yo mamo gallo. ¿Qué horas son, León? Le desapruebo la hora. Porque es sobre el hecho como tal, no a la persona, no en su concepto, no al ser humano, no al partido que él representa, ¿no? Pero no para que nos pongamos con malos tratos. Nosotros aquí no lo estamos tratando mal. Estamos haciendo esa sátira política sobre ese hecho, Mayra, ¿no?
18: Sí, sobre
2: el hecho de hacer ese pronunciamiento.
19: ¿Sabe qué otra forma? Pues eso es algo irónico que está haciendo Muriel con una sátira.
18: Sí, es una sátira.
19: Un
18: humor.
2: Pero no estamos tratando mal. Yo no he ido con ninguna palabra menoscabante, menospreciante.
19: No, para nada.
2: O grosera o vulgar. Me he referido ni al presidente ni a nadie. No, simplemente estoy con una forma de reírnos de la situación, ¿cierto? Porque, pues, para el género del país, para el general del país, ¿cierto? Genera como venga, pero ¿por qué no? ¿Por qué no sigue adelante? ¿Por qué no construye su apoyo?
18: La gente no sale a votar porque no confía en las elecciones. La gente no vota, por ejemplo, en blanco, no anula los votos porque no confía en las elecciones. Y dar ese tipo de afirmaciones tan tempranas es bastante, bastante negativo.
2: Sí, creo que eso sí está claro que lo podamos hacer.
18: Esa
2: posición es muy personal, pero es una posición genérica, ¿no? Puede hacer la apreciación, pero es que el momentico, ¿no?
18: O sea, de verdad, no era el momento, no era el lugar, no eran las palabras, no era, y hay que criticarlo, señor. Hay que ser conscientes.
2: Señor presidente, no era el momento, y el oyente que se incomoda y nos trata mal tampoco es el momento.
1: Es que a eso es lo que yo digo.
2: Ni incomodarse ni de tratarnos mal por esa situación.
1: El hecho de que a uno no le guste una cosa no quiere decir que voy a coger y voy a decirle cualquier cantidad de cosas que a mí se me dé la gana, y es que se lo tienen que aguantar porque trabajan en un medio de comunicación. Eso empezando, eso es lo único que hace generar violencia. A nosotros nos puede interesar muy poco sus insultos, porque hay que decirlo, nosotros acá estamos preparados para no tomarnos nada personal, ¿sí? Pero sí molesta mucho el hecho de que una persona que no lo conoce a uno venga y le diga a uno un montón de cosas cuando usted ni conoce en realidad quién es la persona, cómo funciona como persona, qué actitudes tiene usted ante muchas situaciones. Yo puedo ver a una persona en la calle y decir, es que es un drogadicto, es que no sé qué, y puede ser el presidente de la República.
2: Sí, ¿sí? Y en este momento
1: y
2: es...
1: Eso es lo que sucede. Entonces,
2: lo que estamos viviendo.
1: Los invitamos a que, por favor, tengamos respeto, seamos personas críticas, que no nos dejemos llevar por los impulsos, porque hoy en día es fácil coger, montar fotos en redes sociales, insultar a la gente, hacer comentarios. Es que mi verdad es absoluta, y a veces tenemos que reconocer que nuestra verdad absoluta, a veces podemos estar errados y podemos estar lastimando a otros con nuestra verdad absoluta.
2: Entonces, y saliéndonos del tema político, por ejemplo, para salirnos del tema, un poquito ese... dentro del mismo comentario, Aleja, es que eso no nos puede ayudar a estar haciendo señalamientos. O sea, por ejemplo, ahora en las redes sociales, tan gordo, tan flaco, tan bajito, tan alto, tan negro, tan blanco, para salirnos del tema político, tan verde, tan rojo, tan azul, tan negro, tan morado. No podemos por eso ya empezar a señalarle, a cuestionar. Ah, es que claro, como usted es tan viejo, ah, es que como usted es tan joven, ah, es que como es tan amarillo, ah, es que como es tan negro. No. Esa es la polarización, obviamente. Este comentario con el que hemos cerrado nuestra sección de la movilidad, pues obviamente demuestra lo que estamos sucediendo, ¿no? Lo que está pasando. Para eso vamos a ponerles a todos lo que dijo en un momentico. Vamos a tener las declaraciones que entregó el registrador
18: Hernán Penagos.
19: Correcto. Hernán Penagos.
2: En entrevista con Julio Sánchez Cristo el día de ayer en su programa 6AMW, donde le preguntó directamente a él como responsable cuál era su respuesta, su posición frente a este tema de las elecciones, ¿no? Y las manifestaciones de lo que dijo el presidente de los colombianos, Gustavo Petro. Entonces, ahí para aclarar un poco y tener una postura de quien responde por ellas, ¿no? ¿Cierto? El responsable. Y las posturas frente a si fue o la familia o no fue, o si se incomoda, o si las debe deslegitimar o no. Bueno, en fin, ya se lo vamos a compartir en un momento esta entrevista, aclarando toda esta situación en un momento aquí en Cómo Amaneció Bucaramanga de Tropicana. Vamos a cerrar la hora con efeméride 6:52. Alex Roa Perea.
20: Sí, señor, ¿me escuchan?
2: Sí, claro.
20: Bueno.
2: No es que fui yo aquí que me equivoqué.
20: Ah, bueno. Bueno, efemérides, hechos, cumpleaños, quien falleció un día como hoy. 2 de junio de 1953, la reina Isabel II es coronada formalmente como la reina en Inglaterra.
19: Uy, ¿cuánto duró la reina Isabel, compañero? Ah,
20: oiga, sí, esa como señora 60 cumplía años y cumplía años, pero no envejecía.
2: Nada.
18: Hay gente a la que le pasa al revés, ¿cierto, Aleja? Que envejece
20: y no cumple.
1: Ay, total.
2: Uy, Dios mío.
1: Sí.
19: ¿Sabe qué se me pasó?
18: Que todavía le falta para el cumpleaños,
19: y Alejandra y Muriel, ¿sabe qué me pasa por la mente cuando Ale estaba comentando de la reina Isabel? Todos los memes que le hicieron a ella. Entonces, un montón de memes que le hicieron a la reina Isabel. Que Cristóbal Colón, que no sé qué. Porque duró mucho tiempo ella.
18: Usted fue reparcero de ella, ¿cierto? Usted también ha
20: dicho. Estudió con Howard.
18: Howard hizo el cubrimiento cuando
2: respeta
18: la nombraron.
2: Usted lo está diciendo. Usted lo está tratando mal. Usted lo está.
19: Nah. Oiga, no, pues la reina Isabel conmigo era muy chévere. Yo hablaba con ella, éramos jovencitos en ese entonces.
18: Sí, bueno.
20: Miren, en ese entonces tenía la reina Isabel 27 años cuando la coronaron. Howard tenía 32.
19: Sí, por ahí. Sí. Pero más que ella se fue primero que yo.
20: Ajá, sí, señor. Ella se fue primero. Mire, otro hecho que ocurrió un 2 de junio, pero en el año 2015, en Suiza, el presidente de la FIFA, Joseph Blatter, envuelto en un escándalo de corrupción, anuncia su admisión en el cargo, su dimisión en el cargo.
19: Sí.
20: Ajá, eso fue en el 2015, que hubo este escándalo.
19: Escándalo
20: en la FIFA.
19: Mundial.
20: Claro. Bueno, y un día como hoy también, 2 de junio, falleció Santiago Bernabéu de Yeste. este futbolista, fue un futbolista y entrenador y dirigente deportivo, presidente del Real Madrid Club de Fútbol entre 1943 y 1978. Murió un 2 de junio en 1978. Este personaje, y creo que por eso es el nombre del estadio, ¿cierto?
19: Sí. Sí, Muriel.
2: Sí, sí, claro. No,
20: Santiago Bernabéu.
2: Santiago Bernabéu.
20: Bueno, son efemérides, hechos que ocurrieron un día como hoy, se lo contamos aquí con Bésame y Tropicana.
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1: Ya tenemos las 7 de la mañana con 5 minutos. 7 de la mañana con 5 minutos. Bienvenidos al desarrollo de la cuarta hora de nuestro programa Cómo Amaneció Bucaramanga. 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
1: 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Adelante. También a través de las redes sociales en Facebook, YouTube, Instagram y TikTok, donde nos encuentras como Tropicana Bucaramanga.
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1: Somos Cristian de J. El Mono y Vivi González en la producción de este programa. Con ustedes al aire, Aleja Sánchez, Mayra Bello, Howard León y quien les habla, Eduard Muriel.
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1: Cada hora tenemos para el cambio de hora aquí de una a la otra. Tenemos una sección diferente. A las 6 de la mañana, el Palo Tropicana. A las 7 de la mañana, esta reflexión sobre la Biblia, sobre la palabra de Dios. No es una oración, no son palabras mías para ponerlas en la boca de ustedes. Cada uno puede hacer su oración individual, que es como Dios la va a oír y va a recibir su manifestación. ¿Sí? Eso es lo que hay que hacer, cada uno hacer su oración. Alguien puede orar por nosotros, pero cuando esa oración termina, viene tu oración, tu momento con Jesucristo, cómo lo vas a vivir. Ahí está una primera reflexión. Ay, es que fulano como ora de bonito. Perfecto. Y la tuya, que la palabra de Dios habla de que la oración que cuenta es esa que haces tú, a solas, a oscuras tal vez, donde nadie la oye, donde nadie la ve y donde nadie sabe de lo que tú estás hablando con él. Esa tiene una trillonésima de veces de valor. Aquí hacemos es una reflexión a las 7 de la mañana sobre la palabra de Dios para ponerlo en práctica a nuestro día. La siguiente sección es a las 8 de la mañana, que es nuestra sección de cumpleaños. A las 9 de la mañana viene la sección de clasificados que se llama
0: ¿Qué necesita, mano?
1: Y a las 10 de la mañana, para cerrar nuestro programa de Cómo Amaneció Bucaramanga, el Palo Tropicana.
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1: Vámonos con la reflexión de hoy. Quiero que oigamos un poquito de esta canción. Jesús Adrián Romero, Que Seas Mi Universo.

Hoy hablamos del Evangelio de Marcos, del capítulo 12, del 13 al 17, para hacer una reflexión. Parafraseamos algo de lo que dice la Biblia, la palabra de Dios. Dice, se acercaron y le dijeron, maestro, sabemos que eres veraz y no te preocupa lo que digan, porque no te fijas en apariencias, sino que enseñas el camino de Dios conforme a la verdad. ¿Es lícito pagar impuesto al César o no? ¿Pagamos o no pagamos? Adivinando su hipocresía en la pregunta, les replicó, ¿por qué me tientan? Tráiganme un denario que lo vea. Y bueno, viene ya una explicación, ¿cierto? Al César, lo que es del César y tal. Entonces vamos a tomarlo como reflexión para el día de hoy. Nuestra reflexión para este martes misericordioso del Evangelio de Marcos 12 va encaminada en dos cosas, en el dinero y en el amor. ¿Por qué? Porque nuestra salud se puede poner en riesgo cuando el dinero está aquí y el amor. ¿El amor por quién? Por mi cuerpo. Cuando el dinero que yo estoy preocupado por darle a quienes me rodean, a mi esposa, a mi empresa, a mi novia, a mi novio, para darle gusto, es que quiero que él coma y yo me estoy cuidando, no me estoy dando el amor necesario. Cuando como padre o madre de familia estoy entregando 20 horas al día de mi trabajo, no me estoy amando. Y Dios me ha dado este cuerpo para que me ame. Si no me amo por darle de comer y darle a mis hijos todo lo que yo no tuve, me estoy negando mi amor. Si no tengo ese amor, no les voy a poder dar ese amor y esa seguridad a ellos. Pongamos en una balanza esa capacidad que tiene el dinero de robarnos todo. Todo es nuestros hijos, nuestro trabajo, que quiero tener un trabajo que me dé mucho dinero y termino no disfrutando con amor el trabajo que tengo y la oportunidad que tengo en este momento de amarme primero y de amar a los demás, poniendo a Dios arriba, en el centro de esa situación. Y la vida nos va hablando y no le prestamos atención. ¿Cómo debe estar primero Dios? Luego nuestro hogar, nuestra familia, compañero, compañera, papá, mamá, esposo. Luego vienen los hijos. Luego viene el trabajo. No es al revés. Yo necesito hacer que Dios me dé ese trabajo de todo. ¿Dónde está el amor que Dios quiere que tengas? Pregúntate hoy eso.

0: segundo lugar, porque en el primero está Papito Dios.
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2: Precisamente hablábamos hace un momento, Howard León, ayúdeme a hacer el contexto de la situación sobre las declaraciones del presidente Gustavo Petro de las elecciones, donde él manifestó el domingo pasada a las 4 de la tarde que desconocía el resultado, fueron sus palabras, ¿no?
3: Exacto, o sea, lo que da a entender con ese trino, porque fue a los pocos minutos de haberse cerrado las urnas, él no reconocía los resultados de la jornada electoral.
2: Correcto.
3: Y que estaba esperando el escrutinio.
2: Entonces aquí está lo que responde el responsable,
3: sí,
2: que es el señor registrador.
3: Claro, que
2: Hernán Penagos.
3: Que él también manifestó, ¿no?
2: Para los oyentes, que le suban volumen al radio, sí, óiganlo, aquí están las preguntas para él de qué opina y cuál es el balance y si debemos estar seguros, como decía Maravilla hace un momento, como colombianos, seguros o inseguros, que le entrega a Julio Sánchez Cristo, director del programa 6AMW.
3: Así es.
2: A esta hora también hay declaraciones del Consejo Nacional Electoral, que está en rueda de prensa entregando un balance sobre las elecciones y el porcentaje es de error entre el escrutinio,
3: sí,
2: que ya está listo,
3: sí, ya,
2: del 0,02.
3: No,
2: o sea, no 0,2, no. 0,02.
3: La cosa mínima.
2: 0,02. De error, claro.
3: Claro.
2: De error, sí debió haber. Escuchémoslo como primera y única noticia de esta hora. Aquí está el boletín, señor, y la entrevista completa con las respuestas.
4: Un placer saludar a Hernán Penagos, indiscutible protagonista del éxito de ayer. Es el registrador de los colombianos. Señor registrador, buenos días y permítame agradecerle y felicitarle por todo el trabajo de ayer de usted y su equipo. Efectivamente, cordial, usted lo anticipó, no fallaron.
5: Cordial saludo, Julio, para usted y para todo el equipo y la audiencia. Lo de ayer sí fue una jornada ejemplar, Julio. Una jornada de compromiso ciudadano y de una muestra de actitud democrática de millones de colombianos. Cerca de 2.600.000 colombianos más salieron a votar. En el exterior se dobló, mucho más que eso, la votación de los colombianos que históricamente votaban en ese lugar. La ciudadanía salió a votar de manera tranquila, pacífica, temprano, y ejerció sus derechos políticos. Pero además, yo quiero destacar la gran labor que cumplieron los jurados de votación. 860.000 personas, hombres y mujeres, que le prestaron un servicio a Colombia y que permitieron, con la agilidad en la que contaron los votos y diligenciaron las actas, que la registraduría pudiera difundir los datos de preconteo o datos preliminares tan rápido. A veces es necesario explicar que gran parte de la velocidad del procesamiento depende de lo que ocurre en la mesa de votación, y esos jurados de votación, en presencia de los testigos de todas las campañas, que cubrieron el 100% de las mesas, contaron los votos, diligenciaron las actas de manera muy tranquila y limpia y permitieron que la registraduría pudiera difundir la información claramente. Luego, aquí lo que ocurrió fue una tarea de trabajo articulado de muchas instituciones, pero también de compromiso ciudadano de tanta ciudadanía. Lo de ayer es una muestra de que un país en medio de tantas dificultades, de tantos desafíos y de tanta polarización, logra revalidar sus principios democráticos y sacar adelante una jornada como esta.
4: Mire, registrador, a mí me da pena hacerle la misma pregunta porque usted la ha contestado aquí, saqué la cuenta, cuatro veces. Pero ayer el presidente vuelve a insistir en el tema de los hermanos Bautista. ¿Usted le podría contar a los colombianos qué tuvieron que ver los hermanos Bautista con el proceso electoral de ayer en cualquiera de sus fases, en cualquiera de sus etapas?
5: Bueno, mire lo siguiente. Se habla de software de conteo, pero en especial se habla de software de escrutinio y de cédulas que se incluyeron en un censo electoral. Primero, el censo electoral en Colombia se cerró desde el pasado 30 de abril, y ese censo electoral inclusive se le entregan a las campañas para que puedan consultar el lugar de votación de cualquiera de sus militantes. Luego, ¿cómo puede haber inclusión de cédulas en un censo electoral que inclusive se entrega a las campañas? Dos, se habla de software de escrutinio y software de conteo que no maneja cédulas de ciudadanía. En esos software no hay números ni cédulas de ciudadanía, solo se utilizan para consolidar la información que llegan de dónde, vuelvo a lo mismo, de las mesas de votación y de las actas. Las actas electorales hoy, Julio, están publicadas todas ellas, y yo se lo puedo asegurar, que los partidos desde ayer, hace mucho rato, bajaron todas las actas, porque nosotros les entregamos canales

0: todas las actas, porque nosotros les entregamos canales fidelizados para que pudieran descargar las actas de las 122.000 mesas, y hace rato las cruzaron con la información que divulgó la registraduría. ¿Por qué? Porque los partidos tienen esas capacidades. Luego, yo poco entiendo esos argumentos y no sabría decir, porque no tienen mayor relación entre una cosa y la otra. Pero además, hay que decir que el conteo de la mesa fue impecable. El hecho de que no se hayan presentado reclamaciones en las mesas de votación por parte de los testigos dan cuenta de que los jurados hicieron ese conteo de manera eficiente. Y frente a su pregunta, mire lo siguiente: el software de escrutinio, que es el mismo con el que se declararon las elecciones de hace 4 años, con el que se eligió al actual gobierno, con el mismo que se utilizó para las elecciones de Congreso de hace 2 meses, fue suministrado por una firma española que se llama Indra. Hoy ese software, ayer precisamente el Consejo Nacional Electoral instaló la sala plena para consolidar la información que llegue de todos los municipios de Colombia una vez termine el escrutinio. Es decir, viene avanzando sin ningún contratiempo las circunstancias, y en esa tarea lo que hay es servidores de la registraduría trabajando sin descanso, amaneciendo, para lograr acelerar y permitir que todo el proceso de cara a la segunda vuelta avance rápidamente.
1: Claro, registrador, pues además, en eso que usted señala, las elecciones más cercanas fueron las de Congreso, y ahí el pacto histórico tuvo la mayoría de la votación y es la principal fuerza política en el Congreso, con ese mismo sistema electoral. Pero le quiero preguntar, entre este preconteo, y perdóneme si me equivoco con los términos, en este preconteo y el escrutinio definitivo, ¿qué variación se ha presentado históricamente entre esas dos instancias? ¿Qué tanto cambia o no la decisión que toman los colombianos en esa instancia final?
0: Bueno, Félix, voy a darle los datos más recientes. La diferencia entre el preconteo y el escrutinio en las pasadas elecciones de Congreso, que a veces olvidamos que hace 2 meses 20 millones de colombianos salieron a votar en unas elecciones destacadas e impecables, la diferencia fue casi de cero. El acierto fue del 99.8%. Calcule usted, 99.8%. Entonces, con datos tan acertados como estos, ¿qué puede uno pensar de el escrutinio? Pues que va a ratificar la información que se está publicando por preconteo y que se llevó a cabo de manera muy ágil ayer.
2: Pues es que ya vamos a escuchar en el reporte, coronel, las dudas que tiene el presidente para hacer semejante afirmación. Que un presidente de la República desconozca un resultado, pues es de un impacto brutal para el sistema electoral, para la confianza. Se encuentran en Colombia observadores internacionales. El procurador acompañó de alguna manera como veedor del cuidado del famoso software. Está un senador de los Estados Unidos en Colombia que ha sido invitado nuevamente para la segunda vuelta, entre otros. Habló Human Rights Watch, en fin, la OEA le envió un comunicado a Colombia felicitándolo por el proceso. Que un presidente ponga en duda un proceso por cuenta de, escuche la cifra, Félix, 251 mesas. 250 no. Mesas, eso no es nada, absolutamente no, es que nada.
1: Lo acaba de decir
2: el revisar, que la revisen, pero que las pida, sí, el claro, candidato, no el presidente.
1: Sí,
2: el presidente no le corresponde estar pidiendo revisión de mesas, ¿no?
1: No, y eso no está, se revisa, candidato. Pero lo que el dato que acaba de dar el registrador es demasiado certero. La diferencia es mínima entre esas dos instancias que hacen parte del proceso, mínima. Y es el mismo sistema también que llevó al presidente Petro a la presidencia.
2: Registrador, qué pena molestarlo con la misma pregunta para escuchar la misma respuesta.
3: Bueno, muy bien, ahí está la respuesta, aparte de la entrevista que le entrega el registrador oficial Hernán
4: Penagos.
3: El registrador Hernán Penagos.
4: Sí, señor.
3: Al programa 6AM W de Caracol Radio, que dirige el periodista Julio Sánchez Cristo. Esa es su entrevista del día de ayer, sí, en horas de la media mañana, tal vez, cuando ya había un avance de resultados. Entonces quise traerla de nuevo acá para compartirla con los oyentes. También hay una actualización ya del CNE, Mayra. ¿Sí?
4: ¿El Consejo Nacional Electoral?
3: Sí, ya nos cuenta. ¿La tiene o no?
4: Sí, estaba.
3: Sí, ya nos cuenta entonces también.

0: Son las 7 de la mañana con 26 minutos. Carlitos Vives, que estuvo ayer despidiendo a la Selección Colombia, se va a la Sele al Mundial. Tuyo y nada más. ¿Les gustó el partido de la Selección Colombia? Uno
1: sí,
0: queda feliz. Esto no suma mucho, es un partido más incluso recreativo que otra cosa.
1: No, pero
0: rico ver a la
1: selección. Que donde va, compañero, la selección genera alegría, entusiasmo.
0: Gol de Luchito Díaz, Luchito Suárez, gol de Davinson. Y me gusta, sí, qué bacano ver jugar a Juanfer y a James, sí, juntos, qué bacano, ¿no? Qué bien.
1: Hoy respondió Bogotá, todo, se llenó el estadio, todo.
0: Totalmente.
1: Todo.
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1: Bueno, ¿qué dijo el Consejo Nacional Electoral? Ya contábamos qué dijo, porque esto es un tema nacional, si nosotros lo llamaríamos claro. Aquí localmente, por eso hemos pasado la entrevista, porque es un tema obviamente de carácter nacional. Estamos hablando así del presidente es, y de señor. Las elecciones presidenciales del 21 de junio, segunda vuelta. Entonces, ¿qué dijo ahora el CNE? ¿Cuál es el balance?
2: El presidente del Consejo Nacional Electoral, Cristian Quirós, dio esta mañana algunas declaraciones. Empezó dando un parte de tranquilidad, mencionando que estas elecciones habían sido bastante tranquilas, que participó que hubo participación masiva. Ajá. Y también respondió las preguntas. Pues hay algunas algunos señalamientos de posible fraude que mencionaba precisamente Cristian Quirós, el presidente del Consejo Nacional Electoral, con respecto a eso. Una fuerte declaración al presidente Gustavo Petro y sus declaraciones.
1: Las hace el Cristian Quirós, ¿sí?
2: Sí.
1: ¿Minuto qué me decía?
2: 1:15.
1: Perfecto, aquí están entonces las declaraciones que ha entregado a los medios de comunicación en esta mañana sobre las elecciones, ¿no? Sobre los resultados en la primera vuelta.
3: Pues, a ver, yo creo que es una pregunta a la registraduría, pero lo que tengo conocimiento es que no tenemos conocimiento sobre a qué hace referencia, a qué se refieren esta denuncia que deben ser puestas en conocimiento. No tenemos, en este momento no tenemos ninguna denuncia o algún inconveniente puesto en el Consejo Nacional Electoral, y esperamos que en las próximas horas o en los próximos días podamos aclarar para que el pueblo esté tranquilo de lo que está pasando. Pero lo que sí te puedo decir es que fue un proceso demasiado rápido, ágil y tranquilo.
4: Sí, bueno, presidente, y el reporte que ustedes han recibido de los observadores internacionales, entiendo que fueron 1.300 que participaron en las elecciones del domingo. Digamos, ¿el parte hasta ahora es de tranquilidad o qué reporte tiene usted?
3: Mira, a ver, te cuento, es la mayor misión de observación en la historia de nuestro país, más de 1.500 invitados internacionales, más de 13.000 observadores aquí en todo el territorio nacional, con despliegue por primera vez en el territorio nacional. El día de ayer tuvimos reunión con todas las delegaciones que están terminando el informe. Todos me han entregado un parte de tranquilidad, un parte de felicidad por esta democracia fuerte. Sin lugar a dudas, tenemos la democracia más fuerte de América Latina. Todas las misiones de observaciones quedaron muy felices por la democracia, por lo rápido, porque todas las personas sabían qué hacer, en qué momento hacerlo. Estamos totalmente capacitados, y la felicidad de todos los que hacemos parte de esta organización electoral, porque fue una jornada tranquila, rápida, limpia. Y quiero decirte que los testigos electorales fueron la parte fundamental de esta jornada electoral. A las 10 de la mañana del día domingo teníamos más de 100.000 registros y reportes de los testigos, dándole tranquilidad a sus candidatos, a sus partidos y a su grupo significativo. Así es de que estábamos muy felices por esta jornada electoral, y eso fue lo que pasó. Tuvimos la mejor jornada electoral en mucho tiempo.
4: Sí, presidente, y de cara al 21 de junio quiero preguntarle si se puede aumentar el número de observadores internacionales y de testigos, que entiendo los testigos fueron más de 370.000.
3: Sí, a ver, ¿cómo funciona esto en este momento? Cada agrupación política, cada candidato va a poder tener en cada una de las mesas un testigo electoral. Yo creo que la expectativa es que cubramos el 100%, yo creo que sí lo vamos a lograr. Yo creo que las campañas se dieron cuenta de la importancia de los testigos, y vamos a tener que llegar al 100% de cobertura de todas las mesas por las campañas que hoy están inscritas, sin lugar a dudas. Esto es una maratón porque iniciamos con el proceso de elaboración de la segunda vuelta. Acuérdate que no se puede iniciar con ningún proceso ni contractual ni de desarrollo hasta que no sepamos que habrá segunda vuelta. O sea, estamos trabajando desde el domingo a las 12 de la noche para poder en 20 días tener todo el aparato electoral funcionando como se debe.
5: Doctor Quirós, usted como presidente del Consejo Nacional Electoral, ¿cómo ve, cómo analiza esos mensajes, ese comportamiento del presidente de la República, Gustavo Petro? El domingo, mientras votaba, enseñó su voto. En la noche cuestionó esos resultados. Ayer, en su cuenta de X, leímos que decía que se va a poner al frente de la campaña, que va a buscar esos 3 millones de votos que le faltan a la campaña de Iván Cepeda para ganar. ¿Esto cómo lesiona el sistema electoral cuando se espera que el presidente, pues, cumpla ese principio de neutralidad? ¿Qué opina?
3: Mira, yo creo que aquí hay cosas muy claras. Yo creo que el respeto de los candidatos, y hablo de los candidatos en particular, porque entiendo las declaraciones del día domingo, pues entiendo el calor del momento, entiendo que acaban de pasar las elecciones, pero yo creo que el mensaje al pueblo colombiano tiene que ser de tranquilidad, de desescalar un discurso agresivo. Yo creo que todos cabemos acá, yo creo que con ideas, con argumentos, se puede discutir con altura, y ese es el respeto que le ven los candidatos a sus electores. Yo creo que de eso se trata. Con respecto al presidente, no podría decirte absolutamente nada, porque la Corte ha sido muy clara. Él no es sujeto ni disciplinario, ni parte de una investigación, ni del Consejo Nacional Electoral, ni ninguna otra entidad. Solamente la Comisión de Acusaciones es la que se debe encargar de adelantar estas investigaciones. Y por respeto a esa institución como la Corte Constitucional, por respeto a la figura presidencial, yo creo que es muy sensato dar con mucha prudencia cualquier declaración que tenga que ver con el primer mandatario. Así es de que, como lo ha dicho la Corte, esperamos que si alguien tiene denuncias, podrá ejercer su derecho ante la Comisión de Acusaciones, y ellos serán los que tienen que tomar esa decisión.
1: Un mensaje a todos los colombianos de tranquilidad que da Camilo Quirós respecto a los resultados del balance que ha entregado a distintos medios de comunicación. Aquí estábamos escuchando a partes de la entrevista que entregó para el medio Noticias Caracol de Caracol Televisión, que no tiene nada que ver con nosotros, a propósito, ¿no? Valga la claridad. Eso es otra empresa totalmente aparte que tiene ese nombre, pero no tiene nada que ver las dos empresas, ¿no? Es totalmente diferente. En algún momento se llamaron, que la gente dirá, eso es Caracol. No, es totalmente aparte, valga la aclaración simplemente de la entrevista que entregaba él. Bueno, ahí están dos panoramas. Sí.
6: Le cuento una cosa que escuché ayer de la televisión internacional. Admiran, y no sé si May habrá escuchado también, o Alejandra, admiran en otros países el sistema electoral colombiano.
1: Bonito.
6: Porque bueno, es rápido. ¿Sabe cuánto llevan en el Perú esperando resultados?
7: ¿Cuánto?
6: Un mes. Dios mío. Imagínense cómo está atrasada la cosa en Perú.
1: Bueno, no, aquí tenemos ahí los resultados, sí, y los responsables de cada uno. Claro, y el mensaje de tranquilidad, tanto por parte de la Registraduría, ajá, como el SENE, que me parecía importante, sí, tenerlo, claro, como obviamente balance de nuestro boletín de noticias en esta hora, uh-huh, frente a esta segunda vuelta presidencial. Nos vamos a la movilidad, como es habitual.
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1: ¿Por dónde sí?
7: ¿Por dónde no? Deje su nota de voz a través del Tropi WhatsApp 317-880-1840. Y cuéntenos cómo avanza la ciudad bonita y su área metropolitana.
1: Para la gente que está yendo a los PIMP, a los puntos de intercambio móvil, ya hay muchos instalados, mucha gente. En el centro comercial Caracolí me encontré el fin de semana. En Cacique, ¿dónde más han visto ustedes? Nosotros estuvimos en El Único también el día viernes, el día sábado.
2: En la UIS.
1: También.
2: En
1: la UIS, sí.
2: Qué
1: bonito. En Neomundo también el día sábado en la tarde, ¿no?
2: Sí.
1: Qué bonito. Es muy bacano para que la gente llene el álbum. A ver, por ejemplo, hoy juega Croacia-Bélgica. Mire a ver si usted ya tiene los jugadores, póngale que va al partido a las 11 de la mañana. Sí. A las 12 del día, Georgia-Rumania, mire a ver si los tiene. Marruecos-Madagascar. A la 1:45, Gales-Ghana. Y a las 7, Haití-Nueva Zelanda. Para aquellos que tienen ya Haití, por ejemplo, fue el primer equipo que yo llené. A ver si ya está. Voy a verlo, ¿sí? A ver si ya. Si los jugadores sí son los que están en el álbum de Panini, si son los que van a jugar el día de hoy. Hay partidos amistosos. Muy bien. Vamos con la movilidad aquí en Tropiquet.
7: Dice, subiendo el barrio Bucaramanga, hay trancón debido a que están haciendo un arreglo con pavimento, tener paciencia o tomar vías alternas.
1: Muy bien.
7: ¿Qué reportan ustedes? 317-880-1840. Llegó el momento de la movilidad.
1: Como es habitual, cada hora siempre tenemos aquí entre las 6:30 y 7:30 de la mañana nuestro reporte de movilidad y cualquier información vial que siempre compartimos con ustedes de una a través de nuestro WhatsApp Tropicana 317-880-1840. 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Aquí dice Trancón, Bravo, Sentido, Girón, Florida Blanca. Ah, sí. Uy, está la foto, miren. van saliendo de Girón al anillo vial sí. En la salida.
7: Sí, señor, por acá tenemos movilidad, hola.
8: Tropical a Lavada Cara 95.7 para informarle movilidad. Gracias. Desde Papi Quero Piña, Romboy de Macro, Aguas Aromáticas, Las Piñas, Bodegas de San Jorge, 1010 de la Bodega de San Jorge al Rincón, AIM22. Eduard, usted se robó la camiseta de la selección. Un candidato dijo que otro candidato se ha robado la camiseta y que la gente se ha robado la camiseta.
6: Así que ha robado
1: una camiseta. Oiga, ahorita venimos con sorteo, para entrar a participar. Ya estábamos saliendo aquí de la explicación de todos estos temas.
7: Sí.
1: Que tienen que ver con segunda vuelta y con lo que se viene, que esto es ya rápido, 2 ya, de junio. Si era encima el mayo, ya vamos en 2 de junio.
6: Tengo una campaña recortísima.
1: Ya venimos a hacer nuestro sorteo de la camiseta y lo haremos por WhatsApp.
8: 95.7, la más bacana. Ole, muchachos, mano. De la vieja guardia, Dios los bendiga siempre. Aleja, remamacita linda, mi amor.
7: Besito,
8: un reporte movilidad al momento, aquí subiendo por la 45, aquí cogiendo la novena, pasando Salesiano, buena movilidad al momento, 10-10, buena movilidad, firme por la patria.
1: Oiga, hay muy buena movilidad hoy en los distintos ejes viales, ¿no?
7: Sí,
1: a ver, ahí sí, como decíamos nosotros, ¿por dónde sí? Ya nos están diciendo, no. Ori, ¿por dónde no?
7: ¿Por dónde no? Dicen, sentido Canelles, Puente Gemelos al Poblado, trancón más bravo, está diciendo
1: sí,
7: el momento.
1: Está totalmente detenido. ¿Por qué será que nos cuenten? Aquí están tomando una foto ya bien atrás del cruce. Muchachos, buenos días, ahí en la carrera 39 con 51 en cabecera están pintando los pares. Sí, han estado pintando sí, esa claro, sección, esa parte de la ciudad, esa comuna de la ciudad.
6: Sí, señor.
1: Y se presenta bastante congestión vehicular. Ay, para criticar, el tema es que no hay paletero, hay que cuestionarlo.
7: Sí, señor, claro. Voy por acá.
9: 95.7 Tropicana, la mejor, la que apoya al Barcelona y al Bucaramanga y la selección Colombia.
1: Bueno, en la selección.
9: Esto de Girón por la 45, acá por el centro hasta San Francisco, 9-10, Jaguar, Muriel, Aleja. Más de 20,000 desempleados, de pronto más, porque cerraron.
8: Buenos días. Yo escucho Tropicana 95.7 desde la carrera 24 con novena hasta la Rosita, 10-10.
7: Buenos días por acá.
1: Espérenme que por aquí habla el 14 del Vallenato. Dice que el mono. 14. Sí, el 14. Ya quedó bautizado, chapeado y todo con agua bendita y tal. El 14 del Vallenato.
6: El 14.
1: Freddy Elí López.
6: Óigalo.
1: El 14 del Vallenato.
7: Voy por acá. 14.
8: Tropicana La Mano Cana 95.7. Avenida Los Canelles. Entrando a Los Canelles. El retorno de Transejes a las Canelles. Esto está 10-10. Limpio y despejado, se da como un domingo en la mañana.
1: Oiga,
6: pero venga, ¿sabes una cosa? Director, usted estaba ayer, pero ayer nos sorprendimos todos aquí en Tropicana, que era igual, estaba la ciudad sola.
1: Sí,
6: ayer decíamos que era porque los jóvenes no tuvieron clases, sobre todo los colegios públicos. Ayer.
1: Claro, porque las instituciones llevaron a cabo las jornadas.
6: Por la jornada electoral, muchos colegios han servido para eso, pero hoy también.
1: No,
7: voy por acá.
1: Sí, en la capital es así, no para nada.
10: Buenos días, señores Tropicana, reportando movilidad. Desde Medicina Legal, 45 novena, carrera 15, Boulevard Bolívar, hasta la Plaza San Francisco, 10-10 la movilidad. Dios los bendiga, feliz día.
1: Gracias, amén. Buen día, igualmente. Sería que. A ver qué pudo haber sido. Está aquí detencionado el tráfico, como dice un amigo mío. Ya que está detencionado. Dice, ¿pero en dónde? ¿Por el qué? ¿Por el tema del tráfico? El Soto. ¿Qué dice? No.
7: Ve por acá, hola.
1: Dele camino.
8: Hecho Tropicana 95.7. Esto, pues sí, la ciudad está sola, pero ahí la carrera, la calle 52, ahí por donde queda Torre Martel, como el semáforo está dañado, se podrá imaginar el sancocho que hay. No, el resto todo está bien. Bendiciones.
1: Un arroz con mango se arma ahí, ¿oyó?
7: Sí, señor, voy por acá, buenos días.
11: Ciudad de Tropicana, buenos días.
1: Buenos días.
11: Autopista. Florida.
1: Ay, le avance.
7: Ay. Espéreme. Ay, ¿cuál es? Ven por acá.
12: Yo Tropicana La Más Bacana, 95.7, desde Altos de Aranjuez, desde la 200. hasta la notaría 11 aquí en Real de Minas. 7:10.
7: Álvaro Durán.
13: Muchachos, buenos días. Buenos días.
14: Buenos días.
13: Hola, muchachos. Aquí subiendo por la transversal hacia Real de Minas. Eso está un 5:10. Oye, 5:10. Subiendo por la transversal hacia Real de Minas. ¿Qué pasaría?
7: Están pavimentando, Alvarito. Buenos días, César.
15: Señores de Tropicana, feliz y bendecido día.
1: Amén, buen día.
15: Movilidad desde la Puerta del Sol, sentido sur-norte, un 8:10. Bajando acá por la calle 45, al llegar a Campo Hermoso, un 10:10. Un poquito lento subiendo por la calle 45, adelante del Cementerio Central, que hay un retén de movilidad de los señores de tránsito. Un feliz y bendecido día, señores de Tropicana.
1: ¿Alcanzaron a informar ustedes el día de ayer que ya teníamos listas las ganadoras de Mamá Viral, ¿no?
6: Ajá.
1: Sí. Pero recordemos el nombre de una vez, por favor, de ellas. Lo tiene a la mano Mayra Bello, para aquellos que no se hayan enterado.
7: Premios y sorteos.
1: Tocar armar promoción, hombre, sí, con los nombres de las ganadoras. ¿Ya nos definieron los acompañantes de Mamá Viral o no?
7: Sí,
1: ya de una vez tenían listo el paquete armado.
7: Sí, yo te envío.
1: Hay que tener en cuenta la fecha en que van a viajar para ver si las personas pueden preguntarles listo primero. Sí, porque uno puede decir, yo quiero ir con mi hijo y resulta que la fecha que está disponible negro, sí, y en esa fecha no se pueda. Hay que comunicarles a ellas.
6: Con antelación.
1: Claro, la fecha del viaje sería esta fecha. Uh-huh. Y con esa fecha vamos a pedirles el acompañante. Hoy se darán a conocer los cuatro finalistas de Mamá Viral, a ver si es posible que Daisy Lozada asista a la ciudad de Las Vegas. Van a ser 4 de los 10 que están allí finalistas, viajan a Bogotá. Continúa, ¿no? Continuamos en la última etapa,
7: sí,
1: de Mis Sueños al Cero Es, para conocer foto con Marc Anthony. Ayer veía las declaraciones al visitar las instalaciones de Prisa Media de Caracol Radio en Bogotá, en la capital de la República, donde pudimos estar el día de ayer, y estaban las declaraciones, la conversación, el video, todo lo que se preparó previamente de cómo el manager de Marc Anthony se comprometía a estar allí en una foto. Y yo decía, uy, estar uno con Marc Anthony, ¿sí o no? No salir y decir, oiga, yo tuve una foto, yo estuve con Marc Anthony.
6: Una foto con Marc Anthony.
1: Yo creo que la gente no se ha dado cuenta de la calidad. O
6: sea, no dimensionan la cosa tan grande que
1: Marc Anthony es una estrella super latina, super fuerte. Muy grande. Muy grande.
6: Una figura mundial.
1: Sí, yo sentí mucha envidia.
6: Venga, una figura mundial.
1: Sí, mucha envidia. Pero se me fue por entre el agua, entre las manos. Bueno.
7: Uno llegar y saludarlo así, y no decirle hola. Y así. Ay, hombre. Sí, el hombre más feliz del mundo. Buenos días.
6: Yo me imagino a Aleja saludando a
16: Buenos días, Tropi Bacano. Que el Señor me lo bendiga en este día. Marte, bendiciones laborales para todos. Éxitos. Movilidad.
6: A ver.
16: Vengo de Girón, un poco M22, pero llegando aquí a la plaza campesina, tota para el perro. Tropi Bacano.
1: ¿Pero cuál es el motivo?
16: Para llegar a Real de Minas. Bendiciones. Excelente jornada laboral.
1: Me ponen la queja aquí un oyente que ustedes tuvieron esto de guachafita aquí el día de ayer. Yo le respondo a él.
7: Desconozco esas declaraciones.
1: No. Múgeres estos.
7: Vea,
1: múgeres estos que no se manejan bien ahora. No se puede ir uno a trabajar allá, a sufrir, a recibir, a ver el partido de la Selección Colombia y a ponerse la camiseta y estar allá en el estadio, uno sufriendo allá. Dios mío.
7: Voy por acá, accidente de tránsito en el momento. Buenos días.
17: ¿Dónde? Amigos de Tropicana, urgente, una ambulancia, calle 11 con carrera 25. Grave accidente, una buseta con una moto.
6: Ay, San Francisco.
7: Ay, Dios mío, por acá.
1: Más detalles,
17: amigos, grave accidente, calle 11 con carrera 25, más abajo de la UIS.
6: ¿Yo?
17: Urgente.
7: Ya se reportó a las unidades, ya van en camino. Buenos días. Ay, me encanta cuando está pendiente, Aleja.
1: Sí.
7: Omar Cadena, buenos días.
18: Hola, hola, Uriel.
1: Hola, Uriel.
18: Chévere de Tropicana, Uriel.
1: Hola, mano.
18: Lo que es San Francisco, eso está un 10.
7: Uno de 10 entrando a... Ay, fue puerca, espere. Entrando a Florida, zona franca, 1 de 10. Muriel, hablaron hasta con el doctor. La ganadora.
1: Hasta hablaron con ay, el doctor la... estaba en la cita. Ah,
7: la gente. La gente.
1: Sí, ni la cuenta, nada, si no me la esa sí no la escuché.
14: Solo señores de Tropicana, se me olvidaba decirles, por favor, encarecidamente, ustedes que tienen el contacto directo con los señores de tránsito, que por favor coordinen en hacerle un estudio a la sincronización del semáforo de la calle 43. Ese cruce de la calle 43 con carrera novena, ajá, pues a raíz de esa sincronizada que la cambiaron hace poco, es que se presenta el tranconcito subiendo por la calle 45 al tomar la carrera novena y viceversa. Muchas, muchas gracias nuevamente, señores de Tropicana. Dios los bendice.
1: A ver, ¿qué dice el americano?
19: Bueno, yo escucho Tropicana 95.7,
1: la fuerza hoy nacional, me imagino.
19: Buenos días,
1: ¿no?
19: Muriel.
1: Te tocará, buen Junior. Buenos días.
19: Estaba trayendo estos jugadores sentados para acá, para el Fritanga. No. ¡Machi! ¡Mono, buen día, Mayra Hauer!
20: ¡Oh, ole!
19: Reportando movilidad, lo que es acá saliendo en mi conjunto. Encerrado.
20: Encerrado.
19: 105 terminal de transportes. Acá subiendo por la 61. Sí. Están reparchando ahí por el sector de la casita. Entonces, está un poquito complicado el paso acá para por subir eso, por la 61 a tomar la carrera 17, muchachos.
1: Ya, es por eso.
19: Buen día.
1: Ay, buen día. En la calle 42, gracias, en el semáforo de la novena que está ahí. Bueno, muy bien. Oiga, logramos entrevistar ayer con Carlito López, nuestro humorista. Logramos entrevistar y a James después del partido.
7: Ah, sí.
1: Claro, estábamos trabajando. ¿Qué crees? Yo creo solamente allá mamando gallo y tal, y la camiseta y qué tal.
6: No, trabajó también.
1: Epa, y que pongan la raya al tigre y tal. No, señor, ¿cómo le ocurre? No, Juan Diego, entrevistando a James.
21: Hola, James, ¿cómo estás? Bueno, primero que todo, felicitaciones por ese partido contra Costa Rica. ¿Cómo se sintió en la cancha? Bueno, pues corrí tanto que me sentí maravilloso.
1: Ah, mamá.
21: Porque hace rato no jugaba tanto. No, pero jugó muy bien, James. Yo creo que le faltó fue el gol. Yo lo intenté varias veces con el pipí.
1: ¿Cómo?
21: Con el pipí izquierdo. Con el derecho, pero no lo pude hacer. Venga, James, ¿ustedes qué hacen cuando están en el hotel? ¿Ustedes salen? Nosotros con Luchito a veces salimos
1: sí, pueden salir.
21: Y nos conseguimos unas pulpas de fruta y vamos y hacemos jugo.
1: Cuidado.
21: Y nos acostamos a dormir. Bueno, James, me asustó.
1: Sí, yo también.
21: Bueno, pero ¿usted cree que ya están al punto física y psicológicamente para lo que se viene en el mundial? Nosotros estamos dispuestos a meterle el cu.
1: ¡Ole! El cuerpo
21: y el alma a todos los partidos. Sí. Bueno, James, espero nos den muchas alegrías.
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0: Vamos al desarrollo de la quinta hora en este programa que se llama ¿Cómo amaneció Bucaramanga?
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0: Estamos a través de los 11.20 de la AM, los 95.7 de tu FM, tres opciones digitales de oírnos, www.tropicanafm.com, nuestra página. Segunda opción, la app de Tropicana. 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Y tiene cuatro opciones en Facebook, YouTube, Instagram, TikTok. Tal vez faltó Facebook, YouTube, Instagram y TikTok. Ahí están ya, las cuatro.
2: Todas, todas.
0: Hoy no vamos a tener nuestro live de TikTok en el transcurso de la mañana, que es donde hacemos nuestro concurso de Yo me pongo la camiseta. Pero ya venimos, hacemos la sección de cumpleaños y venimos con la pregunta para que los oyentes puedan participar y escoger quién se gana la camiseta, porque es una camiseta diario de la Selección Colombia, ¿no? Numeral, así yo es. Me pongo la camiseta de la Sele. Numeral, yo me pongo la camiseta. Numeral, yo me pongo la camiseta.

0: diario, camiseta de la Selección Colombia. Diario, hasta el día del partido de la Selección Colombia. Diario. Se ganan ustedes la camiseta de la Selección Colombia. Numeral, yo me pongo la camiseta porque estamos es apoyando a la Selección Colombia. Nada de críticas, sino de mensajes positivos.
1: Eso
0: que
1: lo hemos dicho.
0: Que vaya bien, es lo que queremos. Ah,
1: pues ya, ya, ya, lo que usted decía. Chao. Nos unimos a sus palabras, director, usted es el de la iniciativa. Y que nos contagie a todos. Hay que apoyar la Selección Colombia. Ya, con toda. Porque representa una nación, la nuestra.
0: Ya venimos con él a preguntarles... que como, o para que ustedes no respondan la pregunta que queremos formularles. Por ahora, ¿quiénes están de cumpleaños? Por favor, ¿quiénes están de cumpleaños? Vamos primero con la sección de cumpleaños.
1: Claro, sí,
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0: 317-880-1840.
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1: Bueno. Director, queremos saludar.
0: Sí, señor.
1: Ya tenemos por aquí al señor Fabio Andrés González. También está celebrando su cumpleaños. Igualmente queremos felicitar a la señora Esperanza García en el barrio Kennedy. Mil felicitaciones en esta fecha especial de cumpleaños. También está celebrando su cumpleaños doña Cecilia Duarte en el barrio Morro Rico. Esto es al oriente de la ciudad de Bucaramanga. La felicita toda su familia. Así que mil felicitaciones. Igualmente la señora Ana Victoria Moreno, ella vive, dice por acá, en el sector del Girardoques, que estuvo participando en el sancocho, estuvo allá.
3: Feliz.
1: Y bueno, para ella, allá en el sancocho, felicitaciones para doña Ana Victoria, sí. Feliz cumpleaños.
3: Feliz cumpleaños para Pedrito Roque en Piedecuesta, saludos, saludos.
4: Feliz cumpleaños para Neidy Gianela Gómez Machuca, que Dios la bendiga enormemente. Feliz cumpleaños también para Cristina Rosales, que Dios le bendiga enormemente.
1: Bueno, también queremos saludar en esta fecha especial de cumpleaños Eliana Jaimes. Ella vive en el municipio de Piedecuesta, en el barrio San Rafael, ahí en el centro. Felicitaciones en su cumpleaños.
4: Feliz cumpleaños para Daniela Arciniegas, que Dios la bendiga y le conceda muchos años más rodeada de mucho amor, cariño y de todos sus familiares.
1: Bueno, 317-880-1840. Queremos escuchar sus mensajes de voz.
4: Pepe, me regala por
0: favor. Claro,
5: qué buena, qué buena. Feliz cumpleaños a mi tío Freddy Rojas, Rojas, Rojas. Y a su de Victoria Botilla Acevedo.
4: Feliz cumpleaños para ellos el día de hoy. Que Dios les bendiga enormemente. Hola, buenos días a través del Tropi WhatsApp. Buenos días. Hoy para saludar a José Lizarazo Viviescas en Piedecuesta por su cumpleaños. Que Dios le bendiga enormemente.
1: Bueno, el señor Orlando Gamboa también está celebrando su cumpleaños de parte de sus nietos y sus hijos allá en el municipio de Florida Blanca, en el casco antiguo, ahí cerca del parque. Felicitaciones.
4: Feliz cumpleaños también para Sandra Milena Maldonado en Bogotá. Que Dios la bendiga, bueno, y le conceda muchos años más.
1: Bueno, también está cumpliendo años Arsenio Prada. Felicitaciones de parte de su familia en el barrio, dice aquí, Chorreras de Don Juan.
4: Feliz cumpleaños en este día tan especial para mi querida Valentina Almeida. Que hoy esta vuelta al sol esté llena de muchas, muchas bendiciones. Para saludar a Aleja Rincón en San Miguel, hoy en su cumpleaños.
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0: 8:13 minutos. 8:13 minutos. Vamos a las noticias, los hechos destacados, un resumen de lo que ha pasado en las últimas horas. Más que una actualización y decirles, vea, acabó de pasar esto, esto es novedad, es contarles algunos hechos que tal vez ustedes al llegar a la sintonía no lo conocían, ¿cierto? Y reiterar otros con algunos detalles nuevos. ¿Qué tenemos de movilidad en este momento, Alejita?
1: Se presenta accidente de tránsito, eso es subiendo la Puerta del Sol, saliendo del el puente García Cadena. Un taxi iba por el carril del Metrolínea y por parte de atrás le pega una motico. Ay. Se ve al momento pues la zona bastante congestionada, así que les hacemos el llamado a todas las personas que van pasando por el lugar a que tengan paciencia y no se metan por el carril del Metrolínea, porque pues está el accidente.
0: Bueno, venimos con las noticias y la pregunta que les vamos a hacer mientras tenemos nuestro bloque aquí de noticias con Mayra Bello y Howard León Alejita. Vamos a hacerle pregunta a los oyentes, ¿no?
1: Pregunta.
0: Hizo unas declaraciones el candidato presidencial, Iván Cepeda.
2: Sí.
0: Mayra.
3: Sí.
0: Tenemos las declaraciones sobre el uso de la camiseta de la Selección Colombia.
1: Sí, señor.
0: De la camiseta de la federación. Es que tengo un enredo que uno popularmente, por ejemplo, popularmente yo siento que está mal decirle a alguien, usted es taxista, porque siento que es como peyorativo, ¿sí? Usted es conductor de taxi. Yo tengo ahí esa que me que pienso como a gaguear.
1: Pero,
0: es como decirle a alguien, venga, usted es busetero. No, es conductor de bus. ¿Cierto? Sí. Usted decirle a alguien
2: conductor de bus.
0: Entonces siento a veces que cuando uno
2: dice, usted maneja una mula.
0: No. Sí, es diferente. Entonces,
2: soy conductor.
0: Pero uno utiliza esos términos normalmente.
2: De carga pesada, un ejemplo.
0: Normalmente uno utiliza ese tipo de términos como a la carrera, ¿no? Entonces, sí. Porque es que tengo la duda, la camiseta no es de la selección, sino la camiseta es de la federación.
3: Sí, porque esa es la institución.
0: Esa es la institución como tal.
3: La que pone.
0: Pero es que gagueo porque sí, porque la camiseta como tal. Uno popularmente dice, ay, me pongo la camiseta de Colombia. No. Colombia como tal no tiene camiseta del país. Segundo, la selección pues pertenece a la federación. Entonces, por eso es que está el loguito de la federación, ¿no?
3: Sí.
0: Federación Colombiana de Fútbol.
2: El escudo de ellos.
0: FCF. Entonces, pero bueno, está bien que popularmente le llamamos la camiseta de la Sele, ¿cierto? Sí. Hay unas declaraciones que entregó él, son estas que usted nos va a presentar para hacerle la pregunta a los oyentes, Mayra.
3: Sí, hablaba precisamente el candidato por el Pacto Histórico, el Partido Pacto Histórico, Iván Cepeda, un señalamiento al candidato de Abelardo de la Espriella por el uso de la camiseta en su campaña. Le pide a su contrincante que no use la camiseta de la Selección Colombia y criticó al candidato. Esto mencionó Iván Cepeda.
4: El señor de la Espriella acostumbra a robarse las cosas. Ahora se roba la camiseta de la Selección Colombia. ¿Cuándo acá la Selección Colombia es patrimonio de la campaña del señor de la Espriella? Aparecen ahora respuestas de la Federación Colombiana de Fútbol diciendo que ese es un artículo comercial. No, no lo es. Todos los colombianos, por lo menos yo no conozco a nadie que no sea hincha de la Selección Colombia. La Selección nos pertenece a todas y todos. ¿O es que la Selección Colombia tiene, además de la camiseta política? No, no la tiene, hasta donde yo entiendo. Los jugadores pueden tener, por supuesto, como todo ciudadano, preferencias. Y los puede tener la Federación Colombiana de Fútbol. Pero la Federación Colombiana de Fútbol no nos puede decir que la selección o la camiseta le pertenece a una campaña electoral. Ah, nos dicen que ahora candidatos del pacto han utilizado la camiseta. Sí, puede ser. Pero yo no la he utilizado. Y pido que mi campaña no utilice la camiseta de la selección. No se utilice.
0: Bueno, esta es ya otra parte de la consideración que él hace, ¿cierto? Entonces queda la pregunta para los oyentes. Sería, ¿está de acuerdo usted, amigo oyente? ¿Está de acuerdo con que la camiseta representa un partido político? ¿Sí? Esa es la pregunta para que envíen su respuesta a nuestro WhatsApp. ¿Está de acuerdo con que la camiseta representa un partido político?
3: ¿Representa o represente?
0: Sí, representa.
3: Okay.
0: Sí, representa, o sea, si tradicionalmente ha sido, si siente que es así y sienta que sí, que sea así, venga, es que están hablando de un X, Y o partido, que es lo que está planteando el candidato presidencial por parte del Pacto Histórico. Entonces, está de acuerdo con que la camiseta representa un partido político. Nos envíen a su opinión a través de nuestro WhatsApp 317-880-1840. Mientras nos vamos aquí con un bloque de noticias, recibimos opiniones. ¿Cómo así que más de 7.000 personas han sido sancionadas por consumir drogas en parques, Mayra Bello?
3: Sí, y es que precisamente la alcaldía de Bucaramanga confirmó que eran más de 7.000 personas que han sido sancionadas por incumplir el decreto 0907 del 2025, una normativa que regula el consumo de sustancias psicoactivas en parques y otros espacios públicos de especial protección para la ciudad. El balance fue entre

0: inversión para la ciudad. El balance fue entregado por el alcalde Cristian Portilla, quien aseguró que la medida hace parte de la estrategia de recuperación de entornos seguros para las familias y la niñez en la capital santandereana. La regulación establece restricciones para el consumo, la distribución, el ofrecimiento y comercialización de sustancias psicoactivas, incluida la dosis personal, en zonas cercanas a parques, instituciones educativas, escenarios deportivos, áreas históricas y sectores declarados de interés cultural o público. De acuerdo con el decreto, las restricciones aplican en un perímetro de 60 metros alrededor de estos espacios y durante el horario comprendido entre las 4:30 de la mañana y las 11:30 de la noche. La administración municipal señaló que esta medida busca proteger especialmente a los niños, niñas y adolescentes sin que ello represente una prohibición absoluta del consumo, en concordancia con la jurisprudencia de la Corte Constitucional y las decisiones del Tribunal Administrativo de Santander. El alcalde destacó que además de las sanciones impuestas, se ha fortalecido la presencia institucional en parques y zonas públicas con el apoyo de integrantes de la Reserva de la Policía Nacional y el Ejército, quienes realizan labores de acompañamiento y vigilancia.
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1: 8:21, la abuela que tenía... se me iba a contar, era de... Bueno, la abuela que tenía más de 11.000 dosis de marihuana en un cambuche, me la va a contar en un momentito.
4: Sí, ya.
1: Pero veo que hay una actualización también de un paro de 24 horas en Ecopetrol, Mayra.
0: Sí, la USO precisamente mencionó que iba a entrar en paro. Paro durante 24 horas. Así lo indicó la Unión Sindical Obrera, la USO, argumentando la falta de avances en la negociación de la Convención Colectiva de Trabajo, que actualmente adelanta con la estatal petrolera. A través de un comunicado público, la Junta Directiva Nacional del Sindicato señaló que esta decisión fue adoptada ante lo que calificó como una falta de voluntad política por parte de la administración de la empresa para alcanzar acuerdos de la mesa de negociación. Según la organización sindical, hasta el momento no se han registrado progresos en las conversaciones debido a una respuesta que consideran, según ellos, abro comillas, nula, negligente y dilatoria por parte de la Vicepresidencia Corporativa del Talento de Organización de Ecopetrol. La USO aseguró que la definición del futuro laboral de miles de trabajadores depende de las decisiones que se adopten en esta etapa de negociación. El sindicato explicó que esta movilización busca defender el pliego de peticiones que había presentado hacia la empresa, el cual contempla aspectos relacionados con la protección de la industria petrolera, la soberanía energética del país y una transición energética que, según la organización, garantice condiciones justas para los trabajadores y las regiones productoras. Asimismo, la USO manifestó que dentro de sus principales declaraciones se encuentran mejoras salariales, el fortalecimiento de los derechos laborales tanto para los trabajadores directos de Ecopetrol como para quienes prestan sus servicios a través de las empresas contratistas. La jornada de protesta se desarrolla en un momento decisivo para la negociación entre la colectiva del Ecopetrol y la USO. La conversación comenzó el pasado 7 de mayo en plazo legal para alcanzar un acuerdo, vence este 12 de junio, la próxima semana. Que no lograse consensos antes de esta fecha, la legislación laboral colombiana permite al sindicato convocar una votación para definir la realización de una huelga. En caso de ser aprobado por los trabajadores, una eventual huelga puede extenderse hasta por 60 días, lo que tiene efecto sobre una buena parte de las operaciones de la compañía petrolera. Por esa razón, los próximos días serán determinantes para el futuro de la negociación entre las partes.
1: Muy bien, vamos con la ñapita de Aleja, la influenza. Esta vacuna ya está lista, ¿no? Para la cepa 2026 aquí en Santander. Son las 8:23, está informando Tropicana.
5: Así es, Muriel. La Secretaría de Salud de Santander anunció la llegada de la vacuna contra la influenza con la cepa 2026. Esta vacuna ya se encuentra disponible en los puntos de vacunación habilitados del departamento. Las autoridades hicieron un llamado a las personas que hacen parte de los grupos priorizados para que acudan a vacunarse y refuercen su protección frente a

0: esta enfermedad respiratoria. Abro comillas, ya está disponible la vacuna contra la influenza en la última cepa 2026, con la que los puntos de vacunación del departamento de Santander, señaló Edwin Prada, secretario de salud del departamento. ¿Quiénes pueden vacunarse? Gestantes con más de 14 semanas de embarazo, niños y niñas desde los 6 meses hasta los 5 años, personal de talento humano en salud, personas mayores de 60 años, personas con patologías o sistemas inmunológicos comprometidos, convivientes de menores de diagnóstico de cáncer. Desde la Secretaría de Salud recordaron que la vacunación es gratuita, segura y forma parte de la estrategia para prevenir complicaciones asociadas a la influenza, especialmente en la población con mayor riesgo. La dosis ya se encuentra disponible en todas las IPS habilitadas para vacunación del departamento.
1: ¡Qué bonito!
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1: 8:25, vendremos a las 9 de la mañana con nuestra sección de ¿Qué necesita, mano?
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1: Y además, para hablar del Mundial, el salpicón mundialista entre las 9 y 10 de la mañana, todos los días de lunes a viernes, para disfrutar de lo que está pasando con el Mundial.
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1: Vamos a hablar de noticias, Howard, del resumen. ¿Qué pasó con la abuelita?
3: ¿Cómo me parece que...?
1: ¡Ole, mano, qué güey!
3: Mano, pues capturaron a una abuelita que tenía 11.000 dosis de marihuana. No, ¿cómo, mano, le parece?
4: La abuelita marihuanera, no le digo.
3: Exacto. En un cambuche, la capturaron aquí en Bucaramanga. La mujer de 68 años...
4: No, mano, qué...
3: Exactamente, la capturaron en Altos de Colorado, durante un operativo del GOES. No, y, mano, pues la abuelita ahí, pues ahí cayó, mano. Un cambuche escondido en una zona boscosa del norte de la ciudad de Bucaramanga servía como centro de acopio para miles de dosis de marihuana que estaban listas para ser distribuidas en las calles de la ciudad. Así fue capturada la mujer de 68 años, conocida con el alias de la abuela, señalada de custodiar el estupefaciente para la estructura delincuencial de los claverianos. La captura se produjo durante un operativo del Grupo de Operaciones Especiales GOES en el sector de Alto de los Colorados, donde los uniformados realizaban labores de control y vigilancia. Según confirmó el comandante de la Policía Metropolitana de Bucaramanga, el general William Quintero Salazar, en el lugar fueron encontradas varias dosis de marihuana. Se confirma la captura de alias La Abuela en Alto de Colorados con 11.000 dosis de marihuana que iban a ser distribuidas en el norte de la ciudad, indicó el oficial. En una zona boscosa del barrio Mirador de los Colorados, los policías ubicaron una estructura improvisada construida con madera, láminas de zinc y lona verde que era utilizada como centro de acopio de estupefacientes. Durante el procedimiento fueron incautadas 11.200 dosis de marihuana, 14 bolsas plásticas con aproximadamente 500 gramos cada una y 25 bloques prensados de cerca de un kilogramo. Un golpe que, según la policía, afecta las finanzas de esta organización dedicada al microtráfico. La investigación, dicen las autoridades, ha dicho que la abuela era responsable de vigilar el centro de acopio y coordinar la entrega de los estupefacientes para su distribución en diferentes sectores del área metropolitana. La capturada fue puesta a disposición de la fiscalía mientras avanzan las investigaciones para establecer el alcance de las actividades de los claverianos al norte de Bucaramanga.
1: Muy bien, vámonos con la cuarta que tenemos, ñapita también.
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1: Cerremos con esta millonaria sanción contra el exalcalde de Puerto Wilches en Santander. ¿Por qué?
5: Pues... menciona la Procuraduría General de la Nación que parte de esta sanción con 10 meses de suspensión a este exalcalde de Puerto Wilches por no atender los requerimientos realizados por el inspector central de la policía del municipio dentro de un proceso policivo relacionado con invasión de espacio público. Hablamos del exalcalde Jairo Denis Toquica Aguilar. Toquica Aguilar. Jairo Demis. De acuerdo con la decisión de la Procuraduría Provincial del Juzgamiento de Bucaramanga, durante el trámite adelantado contra ocupantes irregulares en un sector de la vía pública, se le había solicitado al entonces alcalde apoyo para desarrollar diligencias de caracterización socioeconómica de las personas denunciadas, procedimiento necesario para ejecutar una orden de desalojo. El ente de control determinó que el exmandatario omitió cumplir con su deber legal de ejecutar la orden de policía y atender los requerimientos hechos por la autoridad competente dentro del proceso. La Procuraduría calificó esta conducta como una falta grave cometida a título de culpa gravísima. El organismo indicó que debido a que él ya no se encuentra ejerciendo el cargo de alcalde, la sanción de suspensión será convertida en una multa equivalente a los salarios de vengados para esta época de los hechos, por un valor total de 53.760.600 pesos.
1: Muy bien, ahí tiene su sanción, ¿no?
3: Sí. O sea, como ya no es alcalde, toca ahora con billete.
1: Sí, señor. Billetico, 8:29 en la mañana. Sí, claro, le toca el bolsillo. Sí. Opiniones, Alejita, de nuestra pregunta. Pregunta. Ustedes deciden si le esperamos que las respuestas no las tornen políticas, sino ante el como la contrariedad que existe sobre el uso de la camiseta de que representa a la Selección Colombia, ¿no?
5: Sí, señor.
1: ¿Está usted de acuerdo con que la camiseta representa un partido político? Pues puede ser un simple sí o un simple no, y claro, un audiecito cortico. Y entre todos los que están participando por esta como mini pregunta, mini tema del día en esta media horita, son las 8:30 hasta las 9:00, entre todos los que participen, pues puede ser con un sí. Usted dice sí. Ya, listo, participa. No, también participa por la camiseta de la Sele. Recuerde que estamos regalando diario la camiseta de la Sele. Numeral, yo me pongo la camiseta. Numeral, yo me pongo la camiseta porque estamos apoyando a la Selección Colombia y por eso estamos regalando la camiseta de la Sele. Y hoy el tema, curiosamente, es ese. Es si usted está de acuerdo en que ponerse la camiseta es representar algún partido político. Vamos ya mismo con noticas de voz, por favor, Alejita, o textos, no sé lo que
0: tengo
1: tenga.
0: Tengo un texto por acá. Dele, la camiseta de Colombia no tiene color político, representa a toda una nación, no un partido ni un candidato. Llevar la puesta es expresar amor por nuestro país, orgullo por nuestra gente y esperanza en un mejor futuro para todos los colombianos. Los símbolos patrios deben unirnos, no dividirnos. Por acá hay notas, hola.
6: 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No estoy de acuerdo con eso. Hay que colocarse la camiseta. Firme por la patria.
0: Por acá, buenos días.
7: 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Vaya. No estoy de acuerdo que la camiseta represente un partido político. Lo que pasa es que al fulano se enfermó, está enfermo y está sufriendo el efecto de la rueda de Chicago. Maya.
8: Luis, la camiseta la pone uno cuando quiera. El pacto histórico de 4 años también dijo que pusieran la camiseta para ir a votar. Entonces, ¿cuál es el show?
1: Listo, está bien.
0: Por acá dice,
1: opinión, perdón, está bien, las opiniones, me refiero, no es que yo esté calificando sí o no a los oyentes, no. Lo que está bien es que den su opinión decentemente, bacano, cada cual, bien bacano. Eso es lo que quiero decir, ¿no? Para que no entremos en. Ay, que es que usted está apoyando. Yo no estoy apoyando nada.
0: El uso de la camiseta de la Selección Colombia porque no tiene plata para comprarla y no es grato verlo con ella. La camiseta se respeta. Así
1: bueno,
0: dice.
1: Bueno, sí, está bien, ¿no? Recuerden, por opinar en nuestra pregunta del día. Hoy nos toca hacer pregunta del día porque no pudimos hacer el live. Está el encargado de hacer nuestro live, Cristian DJ, está en otros menesteres, ocupaciones.
0: ¿Juego, rifas y recochas?
1: Claro, entonces, como no tenemos el live, lo hacemos a través del WhatsApp solo por participar, sí, como siempre lo hacemos, ¿no? En el chat. Mañana nos conectaremos de nuevo a otra red social y solo por opinar de alguna pregunta, tema que hacemos, siempre les sorteamos, entregamos la camiseta de la Sele. Yo me pongo la camiseta.
9: La camiseta es un símbolo de la patria. Ahora no se puede colocar uno la camiseta.
10: 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Yo sí estoy de acuerdo que la camiseta se la coloque el que quiera, porque la siente y porque la quiere. Y es un honor para uno vestir la camiseta de la Selección Colombia en cualquier momento. Entonces, yo sí estoy de acuerdo con que el partido la lleve. ¿Por qué le duele tanto?
5: La pregunta por WhatsApp, Tropi WhatsApp 317-880-1840. ¿Usted está de acuerdo con que la camiseta representa a un partido político?
0: La camiseta de la selección puede usarse libremente. Lo que pasa es que la campaña del señor Abelardo de la Espreya hizo un proselitismo político y por todas las redes inundaron que fuera a votar con la camiseta. Y me parece muy mal, porque eso es de la Federación Colombiana de Fútbol. Entonces, si uno va a un puesto de votación y ve el jurado general, suspicacia y dudas en transparencia de los jurados.
1: Okay, no, pues listo. A ver qué dice por aquí otro oyente, noticas de voz.
11: Yo escucho Tropicana 95.7. No estoy de acuerdo que represente ningún partido político. La camiseta de la Selección Colombia la compra cada quien que la quiera colocar. Y se siente uno y lo identifica orgulloso de ser colombiano. Gracias. Okay. Firmes por la patria.
1: Dice, hay que estar de acuerdo con... Perdón. Hay que estar de acuerdo, no, hay que estar claros en la pregunta, ¿no?
5: La pregunta es, ¿usted cree que la... está de acuerdo. ¿Está de acuerdo con que la camiseta representa un partido político? ¿Está de acuerdo?
3: Tengo aquí un mensaje.
1: ¿Está de acuerdo? O sea, en esa
11: afirmación. Yo escucho Tropicana...
1: Aclaremos la pregunta. ¿Está de acuerdo en la afirmación que hace Iván Cepeda? Por eso poníamos el audio de él, ¿no? Él dice, esto representa esto y esto. Nosotros estamos preguntando es, ¿ustedes oyentes están de acuerdo en que representa?
5: En que sí es así, que está representando ese partido, no que si usted se la puede poner, si no le la puede poner. Si
1: lo representa, sí o no. Hay todos por opinar.
5: ¿Usted cree que al ponérsela sí está representando ese partido?
1: Es correcto. Vamos con opiniones.
0: Por acá.
11: Yo escucho Tropicana 95.7, no estoy de acuerdo que represente ningún partido político. La camiseta de la Selección Colombia la compra cada quien que la quiera colocar y se siente uno y lo identifica orgulloso de ser colombiano.
1: Muy bien.
0: Voy por acá, buenos días. Buenos días.
12: Tropicana, la más baja. No me parece que la camiseta uno me la ponga solamente por un partido histórico. Yo me pongo la camiseta de la Selección Colombia porque me siento identificada y orgullosa y pertenencia, utilizando para expresar el apoyo a nuestros partidos, a nuestros colombianos. Yo me pongo la camiseta porque yo amo mi Selección Colombia, no para un partido histórico, hoy no.
0: Voy por acá.
3: Bueno, por acá dice, buenos días, Tropicana, la camiseta no es política, la camiseta es amor por Colombia, entonces el 20 de julio yo también me la coloco y este domingo en votaciones también me la coloqué. Y este próximo a votación, aquí dice el número terminado, en 939. No estoy de acuerdo con
5: Tropicana. Bueno, toca decirle a él que no es el 20, sino es el 21, ¿no?
1: El 21, domingo 21.
5: No el 20, bueno.
1: Domingo, festivo el lunes, ¿o no?
0: Sí.
5: No.
0: 21.
1: Ah, es el único que no es puente.
5: No, sí, no pero no es.
0: Es
5: no
0: es 8, 15.
5: Es el próximo y el que le sigue.
1: Ese 22 también tengo permiso. Bueno, aquí hola.
13: No estoy de acuerdo, pero la camiseta la puede usar el que quiera. Se la pone uno con orgullo. Dentro y fuera de nuestro hermoso país. Manda.
1: Dentro y fuera, dice él, está válido, ¿no?
13: Dice Tropicana 95.7. La camiseta de Colombia se coloca en representación a cuando juegue la selección. No hace referencia a un partido político, porque para eso fue que la pusieron haciendo referencia a un partido político.
0: Voy a comprar una camisa del Real. Me abre canal, me hace el favor.
14: Falta una, a ver a mí quién me dice. Ese dictador.
1: ¿Qué?
14: ¿Qué pasó? No ha empezado a gobernar y ya nos está jodiendo. Y la gente no quiere ni nada de eso, mirar eso. Por eso hay que ponerle la raya al tío.
1: Oiga, por acá. Publicidad.
15: Hola, buenos días. No estoy de acuerdo, no representa, pero por la influencia que se vive en estos momentos con las campañas políticas, obviamente pues coge fuerza.
1: Ya, está bien. José Zanabria dice, la camiseta de la Selección Colombia no está para ningún partido político. La usamos el día de las elecciones porque estamos eligiendo al próximo representante ante el mundo. Yo me pongo la camiseta porque quiero mi nación y a mi patria colombiana. ¡Ay, qué bonito! Bueno, ¡qué chévere esa respuesta! ¿Qué más dicen los oyentes? A ver.
16: Yo escucho Tropicana 95.7, la más bacana. No, me gusta la camiseta. La voy a utilizar cuando juegue la selección. Cuando gane el Tigre también la voy a utilizar. Y no, quiero simplemente ir a Colombia libre. Y la libertad me deja eso. Poder ir a estar cuando yo quiera. Y me da ese lujo. Y no quiero que me gobierne un guerrillero, el cual ha secuestrado, ha matado. Y me está masacrando las fuerzas militares. Entonces, no. Simplemente la voy a utilizar. Y me encanta. Y voy a tomar todos los días sus caritas en la mañana.
1: ¿Tú marcas sucaritas? Sí, refiriendo a la publicidad también del otro candidato. No,
17: yo me pongo la camiseta de Colombia porque amo mi país. Me encanta mi camisa de Colombia, mis colores de mi bandera. Qué vaina, ¿no? Me encanta mi camisa.
1: Oiga, qué vaina esto, cómo le metieron ya. ¿Qué ir a hacer ahora la marca?
3: Kellogg's
1: y sucaritas. Que no tiene nada que ver en todo ese enredo.
3: Eso, muchachos.
18: Buenos días, muchachos. No representa ningún partido político, totalmente no. Representa el apoyo a la Selección Colombia con orgullo. Entonces, si me coloco la camiseta de Francia, estoy apoyando al
1: M19. Epa, bien, esa es la pregunta. Marta,
19: no,
1: Cecilia.
19: Tropicana, la más bacana. Yo no estoy en el país, yo estoy fuera del país. A fui a votar con la camiseta. Me puse mi camiseta para representar a mi país. No le veo nada de mal.
1: Esa es una posición bien clara. Uno está fuera de Colombia, se siente feliz, se pone su camiseta a la Selección Colombia y va y vota por el que usted quiera, no importa, pero sí se siente orgulloso de ser colombiano.
0: Claro.
1: ¿No?
0: Claro.
1: Esa es una posición bien, bien clara.
3: Claro. Se vieron las imágenes.
1: Claro. Fuera del país, usted se siente. ¿Para dónde va? Bueno,
3: ¿va a los consulados a votar?
1: Claro, va a ir a votar. Lo más lógico es ponerse la camiseta, independiente de todo este tema político. Es que es un tema bien difícil. Nosotros internamente en el país es una vivencia, ¿no? De ponérsela y que un candidato la use o no la use. Pero, por ejemplo, para ellos por fuera, totalmente de acuerdo, ¿no? Claro, que se la sigan poniendo para sentirse orgullosos de ser colombianos. Muy bien, patriotismo, dice la camiseta, no representa ningún partido, sino que uno se la pone cualquier día. Y el día de las elecciones, pues también se la pone uno porque se siente patriota, dice aquí un oyente. A ver, otro más.
20: Colombia, por ahí difícilmente llega por ahí a octavos, porque no convocaron ni uno solo el Bucaramanguita.
0: Voy por acá.
21: Muchachos, la camiseta de la selección uno se la puede poner cuando quiera. Todas las veces que ha habido elecciones la gente la pone y este fue el único año que ya lo vieron mal. ¿Cómo no ven mal ondear las banderas del M19 en la Plaza de Bolívar y no se les dice nada? Están asustados.

0: Noticas de voz de la Cele, la pregunta que le estamos haciendo a nuestros oyentes. Ahí estaba Sebastián Campos, mándale una carta.
1: Te urge divorciarte.
0: Notas de voz de los oyentes, por favor, Mayna. La pregunta que le estamos haciendo a nuestros oyentes, ¿cuál es? Para participar por la camiseta de la Cele. ¿La pregunta?
2: La pregunta para hoy, camiseta.
0: Se quedó.
2: ¿Está de acuerdo con que la camiseta representa un partido político? Vamos con notas de voz.
0: Sí, claro, de una, a ver.
3: Gana la mapa, gana las mascotas que representan el mundial en el 2026. Son tres: México, Sayun, Jaguar. Estados Unidos, Plums, el águila. Canadá, Alce, es Maple.
2: Estábamos preguntando las mascotas del mundial.
0: No, estamos preguntando es a ustedes los oyentes si les esta pregunta, que es nuestra pregunta del día. ¿Cuál es esa pregunta?
2: ¿Está de acuerdo con que la camiseta representa un partido político?
0: A ver, aquí está, hola.
4: No estoy de acuerdo con que la camiseta represente un partido político, pero todo el que quiera ponérselo para el día de las elecciones puede hacerlo y libremente.
0: Buenos días, ¿y quién garantiza que si usas la camiseta es que vas a votar por ese partido político? Dice otro oyente, Alexander Suárez, también envía su nota de voz. Hola.
5: Claro, yo no estoy de acuerdo que la camiseta haga insignia ningún valor a ningún partido político. La camiseta de la Selección Colombia es para, nos la colocamos, somos los que sentimos amor por Colombia, somos los que sentimos amor por la patria, sea aquí en Colombia, sea en cualquier otra parte del mundo, cualquier otro país. Pero ellos no se la colocan, es por eso. Sencillamente y claramente, con eso dejan por dicho, no sienten amor por Colombia, no sienten amor por nada. Eso, señor, esa gente no siente amores por nada, no sienten sino amores por la plata, por lo único que sienten amor por la plata es la delincuencia.
0: Luis Albarracín, ¿qué dice, Lucho?
6: Buenos días, Tropicana. Buenos en días. El caso mío, yo siempre que hay elecciones me pongo la camiseta de Colombia. Ajá. Con orgullo, me siento un colombiano.
0: Ya, qué bien, listo es. Ahí estamos dándole a los oyentes play. Tenemos todavía muchas noticas de hoy, vamos a seguir con ellas.
7: Muchas.
0: La de hasta las 9.
7: Y otros en contra, ¿no?
0: Antes de iniciar nuestro programa mundialista, ustedes están de acuerdo, esa es la pregunta, Mayra Bello. ¿Cuál es la pregunta?
2: ¿Está de acuerdo con que la camiseta representa un partido político?
0: Bueno, vamos a para cambiar de tema y meternos ya en el tema del mundial. Tenemos por aquí en una visita al concejal Cristian Reyes. Concejal, bienvenido a Tropicana, buenos días.
8: A ustedes, muy buenos días.
0: ¿Cómo amanece?
8: Excelentemente bien, con bueno, la energía.
0: Con muchas cositas para hablar, con muy poco tiempo, pero hay que ir al grano. ¿Qué va a pasar con la decisión de Cambio Radical en Santander frente a todo este tema de la contienda política que se nos viene?
8: Cambio Radical ha sido de los pocos partidos que ha estado de frente con Abelardo de la Espriella. Respondo la pregunta, la camiseta de Colombia no le pertenece a ningún partido político, le pertenece a los colombianos, a los que nos sentimos orgullosos, tanto local como los que están internacionalmente, pero sí representa lo que es la democracia, lo que es la libertad, lo que queremos como país, un país con desarrollo, ojalá sin polarización, pero desafortunadamente eso no lo vemos solo en Colombia, en el mundo se ha visto la polarización, las divisiones. Ojalá después de esta contienda electoral gane el que gane, porque aquí solo se ha jugado el primer tiempo. Por eso invitamos también a los bumangueses, a los santandereanos, que nos pongamos la camiseta cuando se nos dé la gana y cuando queramos, porque no nos pueden coartar ese derecho a ponernos la camiseta de la selección, sea original, no sea original, con la que tengamos, sí, porque esa era otra discusión.
0: La otra sería esa también, ¿no?
8: También, la que queramos, es un artículo también comercial que nos representa. Entonces yo creo que la camiseta de la selección no tiene por qué estar entre ese debate, me parece un debate infantil. Me parece que si alguien quiere ponerla, lo han hecho también los de izquierda. Ayer salieron los videos cuando el actual presidente se la ponía en plena campaña electoral. Me parece que la discusión aquí es más seria, es un tema de país, un tema de lo que queremos a futuro, que gobierne, que siga gobernando, si queremos el neocomunismo o socialismo, o si queremos un país con protección de la propiedad privada, donde se defienda la familia, donde se defiendan los principios y sobre todo donde se ataque al criminal.
0: Muy bien, y un tema muy importante para nuestros oyentes, concejal, a las 8:54, antes de iniciar nuestro programa del Salpicón Mundialista, hay algo que le gusta a uno mucho, el descuentico, ¿no? Claro, los alivios sí. Tributarios, usted trae muy buenas noticias. Bueno, claro. Atención, oyentes. Atención, que llegaron los descuentos, las ñapitas, así la reducción. Es. ¿Alivios tributarios en qué?
8: en impuesto predial, impuesto de industria y comercio y valorización en Bucaramanga. Tenemos 65 mil contribuyentes que tienen deudas morosas del 2025 hacia atrás. Como ponente de este proyecto, que ya es un acuerdo, inicia a partir de hoy el descuento del 80%, ¿80%? En intereses y sanciones. Intereses y sanciones. Para
0: a partir de hoy.
8: A partir de hoy, hasta el 30 de agosto del 80. Y si usted no pudo en el 80 conseguir el dinero, pues tendrá un mes más, pero con el 70% de intereses y sanciones. Y es que pasa algo, y aprovecho estos micrófonos para contarle a la ciudadanía. Por ejemplo, los emprendedores que sacan una cámara de comercio muchas veces y cierran su local o cierran su negocio, no hacen el procedimiento como es, no liquidan esa cámara de comercio y no la envían a la DIAN y ¿cómo? No la envían a... la Secretaría
0: de Hacienda. Como la terminación de matrimonios o de negocios, y usted no deja eso, ¿queda ahí?
8: Queda ahí.
7: Al garete.
8: Y resulta que a veces es más costoso el interés y la sanción que lo que usted iba a pagar por esa liquidación de industria y comercio.
7: Porque no lo hizo en su momento en acabar.
8: Y usted se termina enterando cuando usted cambia su número, no lo llaman o usted no le pone el interés al tema, se termina enterando con una medida cautelar de embargarle las cuentas del cobro jurídico que hace el Estado. Y ahí es donde vienen los ayayay y los dolores. Entonces... ante esa situación, pues yo soy de los partidarios que hay que aliviar el bolsillo a la gente, y el que pagó a tiempo pues dice, oiga, ¿y por qué a ellos descuento? No, el que pagó a tiempo se le descontó el 10% del capital, sí. En este caso usted paga el 100% del capital más un 20% del interés y la sanción, porque el descuento es del 80% del interés y la sanción, para la claridad.
0: Muy
8: entonces
0: bien.
8: Consejo... arranca 1 de junio, termina 30 de agosto.
0: ¿Los oyentes dónde pueden obtener más información?
8: Claro que sí, por la página institucional de la Alcaldía Bucaramanga, Secretaría de Hacienda. Allí entran, pueden tener más información en el CAME, que están ubicados dos en la ciudad, o en la directamente, personalmente, en la Secretaría de Hacienda. Y algo muy importante que hay que decirle a los oyentes, mira, así como nosotros tenemos obligaciones, también tenemos derechos. Por ejemplo, las personas que tengan obligaciones superiores a 6 años o 5 años pueden solicitar la prescripción de esas vigencias. ¿Qué es la prescripción? Pues que me exoneren de esa obligación tributaria, ya que no fue el Estado en esos 5 o 6 años no me pudo cobrar. Entonces también existen esos derechos, mucha gente no lo sabe. Hay que acercarse a la tesorería del municipio de Bucaramanga, llevar la solicitud, los que tengan obligaciones superiores a 5 o 6 años, allá analizarán si opera el fenómeno, si no le notificaron, si no le dictaron el mandamiento de pago o si no le dictaron una medida cautelar. Si esto no sucedió en este año, pues usted tiene derecho a que le condonen esa deuda a los superiores a 5 o 6 años, y paga los últimos 5 y 6 años con los descuentos que estamos hoy contándole a los bumangueses. Yo soy el ponente de ese proyecto, fui uno de los peticionarios, y el señor alcalde Cristian Portilla pues dijo, oiga, vamos a darle este beneficio al bolsillo de los contribuyentes, que tenemos la costumbre de ser buenas pagas, pero con la actividad
0: bastante
8: hoy económica, el coletazo de la pandemia y mil cosas más, el tema de la economía ha estado duro.
0: Estos cuelguen, ¿no?
8: Entonces, tenemos 65 mil contribuyentes en esa situación y le hemos dado ese salvavidas para que lo aprovechen estos meses.
0: El concejal Cristian Reyes con nosotros aquí en Tropicana. Muchas gracias, feliz mañana.
8: Muchas gracias, feliz mañana, bendiciones, y que ganemos con Colombia y ganemos también con el Tigre.
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2: Bueno, voy con las últimas opiniones para darle bienvenida a la última hora de nuestro programa que se llama ¿Cómo amaneció Bucaramanga? Que va de lunes a viernes de 4 de la madrugada a 10 de la mañana, que se oye en los 1120 de la AM de Tropicana, en los 95.7 del FM, en www.tropicanafm.com, en la app de Tropicana. 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Y además también nuestras redes sociales para que vean nuestros live, nuestros en vivo permanentes en Facebook, YouTube, Instagram y TikTok, donde nos encuentras como Tropicana Bucaramanga. Este no es un programa realizado por una sola persona, es un equipo. Cristian de J. El Mono y Vivi González, encargados de la producción. Con ustedes al aire, Mayra Bello, Aleja Sánchez, J. Rodríguez, que se suma también con nosotros a esta hora en el Salpicón Mundialista. Howard León y quien les habla, Edward Muriel, en la mañana de este martes.
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2: Salpicón Mundialista. Muchas cositas aquí para arrancar. A ver, últimas opiniones, por favor, Alejita. No podemos darle play a todos, no alcanzamos el tiempo, pero sí vamos a darle una para hacer el sorteo de la camiseta. Yo me pongo la camiseta. Numeral, yo me pongo la camiseta. Todos los días entregamos una camiseta de la Selección Colombia. Una camiseta diaria hasta el día del partido de la Selección Colombia. Diario, una camiseta.
3: Opiniones. Hola, buenos días. Yo escucho Tropicana 95.7.
2: Muchas gracias.
3: No, eso no tiene nada que ver que porque uno se coloca la camiseta de la Selección Colombia. Si me entiende, uno eso no tiene nada que ver. Yo me la coloco las veces que yo quiera, pero eso no quiere decir de que yo vaya a votar por ese hijo de puta viejo.
2: ¡Ole, ole! ¡Ay, no!
4: ¡Calmado!
5: ¡Calmados que nos cierran el chuzo!
4: ¡No, grosería! ¡Va a tocar como en el palo! ¡Por favor, no hagan grosería!
2: ¡No, mano, no!
6: Yo escucho Tropicana 95.7, la bacana. Muy buenos días.
4: ¡Buenos días!
6: Hombre, no, la camiseta no pertenece a ningún partido político. La camiseta pertenece a todos los colombianos, sean conservadores, sean liberales, sean de izquierda, sean de yo no sé dónde. Ese par de locos que quieren apoderar desde el gobierno es un par de locos, realmente, y no hay que dejarlos que se apoderen del gobierno, no hay que dejarlos, realmente no. Hay que sacarlos, ahí sea patadas, pero hay que sacarlos.
2: Uy, no, ya va ahí, espere, tantico que ahí no se va enredando.
7: Quiero hacer el siguiente anuncio, voy a prohibir las azucaritas en el desayuno.
8: Buenos días, yo escucho Tropicana 95.7. Yo utilizo la camiseta de Selección Colombia, primero porque la compré y soy libre de comprarla y utilizarla. Y la utilizo porque amo a Colombia. Cuando quiero la libertad de Colombia, lo demuestro con mi camiseta.
2: Muy bien, bueno, numerito. Vamos con un numerito entre... Ay, a ver, lo va a hacer más fácil ya, entre todos los que están aquí, porque ya habíamos cerrado el WhatsApp. Ven aquí, voy para arriba, usted me dice, deténgase, ahí yo voy a buscar aquí. A ver, dígame.
4: Tengo.
8: Ya.
2: 602, termina el celular en 602. Doris Salgado.
4: ¿Doris?
2: No, Doris, es que es Bueno Salgado. Doris Bueno Salgado. Doris ¿Listo? Bueno Salgado, el celular terminado en 602. Gana con Tropicana. Para aquellos que han ganado también la camiseta hoy, vamos a entregar la primera tanda de camisetas. Gana camiseta de la Selección Colombia diariamente entre quienes están opinando con nosotros en nuestro live o a través hoy, por ejemplo, de nuestro WhatsApp.
0: ¡Es martes! ¡Escuchas! ¡Cómo amaneció Bucaramanga!
4: Bueno, director.
2: Y ahora cambiamos a pregunta mundialista para ir con los que necesita mano. ¿Cuál es la pregunta mundialista, Jota?
9: Sí, señor. Vale. Con los buenos días, director. Buenos días, pregunta mundialista, compañeros. Buenos días. ¿Qué selección siempre usted le ha caído bien, aunque no sea la suya.
2: No, o sea, no, que sea para mañana, mano. Se
9: me
2: puso
9: el puntico ahí.
2: Yo le dije, no, que para mañana, mano. Hoy es la pregunta de la promesa. ¿Cómo es la de la promesa?
9: ¿Qué promesa haría si Colombia sale campeona del mundo?
2: ¿Qué promesa hace si a Colombia le va bien?
4: Promesa.
5: Ejemplo, yo prometo que no me voy a tinturar más el pelo hasta...
9: No.
5: No, no, pero es que no se tinturó el pelo mensual.
9: El día de ayer estábamos hablando y estábamos esperando. Estábamos esperando.
2: Colombia le va bien. Por ejemplo,
5: va
2: si
5: a tatuar.
2: Colombia, si Colombia pasa octavos, eso. Si Colombia pasa octavos, yo, por ejemplo, que no me haría un tatuaje por nada del mundo. Pasó octavos de final. No, me hago un tatuaje.
9: Bueno, director, pero, no, pero hagamos.
2: Solo con ganarle a Portugal.
9: No, director, hagamos la apuesta entre todos. Ayer hablábamos con el mono, pero lo estábamos esperando para que usted también se comprometiera. Acá las niñas se comprometieron. Howard se comprometió. Sí, yo me comprometí. Que si Colombia llega a cuartos de final del mundial, nos rapamos todos.
2: No.
9: Nos calveamos. Pues, no, sería... Pero si acepta o no, director.
2: Sí.
9: Ah, bueno.
2: Esa es suave.
9: Cuarto
2: de final de un mundial de la
9: selección.
2: Esa no
9: es tan suave, director.
5: Solamente lo ha logrado una sola vez, ¿no?
9: En Brasil 2014.
4: Sí, ¿sabe qué? Yo cambiaré la apuesta. ¿Sabe qué haría?
2: Jota, ¿a qué nivel estamos de la selección de Brasil 2014 de 0 a 100? Comprométase usted, Jota, con la respuesta.
9: ¿A qué nivel?
2: Sí. De 0 a 100. La de 2014 estaba en 100.
9: Sí.
2: Que está... llegó a cuartos. ¿Usted cree que estamos a qué nivel?
9: Estamos a un 70%.
2: Ahí le respondo. ¿Cómo vamos a llegar a cuartos?
9: No, pero uno no sabe, el fútbol es impredecible, director. Yo conozco varias selecciones que no juegan absolutamente a nada y han sido campeonas del mundo. Entonces, es impredecible el fútbol. ¿Qué tal que Luis Suárez sea el goleador del Mundial? Uno no sabe. O Lucho Díaz.
2: No, pregunte, usted pregunte.
9: No, pues.
5: Responde.
4: En el fútbol me ha escrito frase trillada de hace 500 años.
2: Usted pregunte la verdad. Haga la pregunta. Haga la pregunta a usted. ¿Cómo quiere hacer la pregunta? A ver, formule la pregunta para que los oyentes participen mientras Howard arranque aquí con todos los clasificados que ya tiene. A ver, ¿cuál es la pregunta?
9: Formulemos así. ¿Qué promesa haría si a Colombia le va bien en el Mundial?
2: Listo. Ah, bueno. ¿Qué promesa haría si a Colombia le va bien en el Mundial? Va octavo, va cuarto, va a la semifinal, le gana Portugal, golea a Portugal y lo eliminan. Eso sería irle bien.
10: Yo me voy por bien servida si eso llegase a pasar.
2: ¿Cierto?
10: Yo siento que nos daríamos por bien servidos con tal de, así sea 1-0.
5: ¿Con tal de qué?
10: Ganarle a Portugal.
4: Ganale.
5: Yo le entendí.
2: Por ejemplo, vamos con... Entonces está la pregunta de nuevo, Jotica, para que los oyentes opinen.
9: ¿Qué promesa haría si a Colombia le va bien en el Mundial? Ustedes se pueden comunicar ahí a través del Tropi WhatsApp.
2: Por ejemplo,
5: 317-880-1840.
2: Si le ganamos a Portugal, por ejemplo, yo hospedo durante todo el Mundial a la suegra en la casa.
9: Ah, muy suave.
4: ¿Sabes qué hago yo?
9: Ya está el desayuno toda la
4: semana. Jota.
9: ¿Sí o no, Mayra? Sí, sí, sí.
4: Compañeros.
9: Sí, sí.
5: ¿Cuál?
4: Si gana, le gana Colombia. Portugal, Howard Anthony se tintura el pelo.
2: ¡Eso!
5: ¡Que no sea de negro! Ojo, ojo. ¡Que no sea de negro!
4: ¡Ojo! ¡Que no, de negro! No, porque no, es que no, no me la quería tinturar, vean.
5: No.
10: Pero no, pero...
5: Que se tinture.
4: Es que no le he hecho caso a mucha gente.
10: La idea es algo arriesgado.
4: Ah, no, pero es que...
2: Por eso es arriesgado, porque él no ha...
4: No, nunca me tinturó el pelo.
2: Y se siente bien. Se vería bastante raro.
5: Pero de negro, no.
2: Ah, no, el color que él quiera.
4: No, el color negro.
5: Pero está diciendo que negro, no.
10: Y si se lo destiña y le queda amarillo pollo ese
4: todo. No,
5: y de una vez queda todo canoso.
2: Yo no lo presiono tanto, pero la tinturada ya es raro porque va a quedar bien distinto.
4: Jamás en mi vida me he tinturado el pelo.
5: Jefe, ¿usted se me diría a tinturarse o sacarse unos rayos
2: monos? Ya me lo he hecho. No, yo.
4: Muriel, sí.
10: Es como
4: sí,
10: decir, sí, señor, ya lo recordé. Pintaré, sí.
4: Muriel se lo hizo una vez, ¿no?
10: Se lo ha pintado.
2: Ya me lo he pintado. De color completo.
4: Es más, tener el cabello largo.
10: Para mí tampoco sería reto. O sea, venga, que Mayra se corte el pelo. No,
4: Muriel tuvo el cabello largo una época.
2: Por eso no sería como tanto reto. Reto, por ejemplo,
10: ¿Lo del tatuaje?
2: Porque no, bajo ninguna condición, no. Ni que el nombre del hijo, y que la hija, y que el esposo, y que la mamá. No, me cuadra. Entonces podría ser un... Voy a pensar mi respuesta a la pregunta mundialista. ¿Cuál es la pregunta mundialista?
9: ¿Qué promesa haría si a Colombia le va bien en el Mundial? Yo haría, director, le pondría Néstor Lorenzo al perro que voy a comprar.
2: Uy. O sea, mucho perro.
9: Sí.
2: Uy. Usted diría, uy, mucho perro, nos perro. Metió bien.
9: Oiga, Néstor.
2: ¿Qué necesita, mano? La gente del circo está necesitando personal. Oiga, sí, personal para mañana. Los hombres que quieran trabajar en la armada de la carpa del Circo de México de los Hermanos Gasca, ahí junto al lado del Mercado Campesino, mañana miércoles 6 de la mañana, presentarse junto al Mercado Campesino, cupos limitados, en la armada de la Gran Carpa en Bucaramanga del Circo de los Hermanos Gasca. Bueno. Más, ¿qué necesita, mano?
0: ¿Qué necesita, mano?
4: Ole, mano, están necesitando un domiciliario con moto o bici. Bueno, información al WhatsApp 323-941-0049. 323-941-0049.
5: Buenos días, busco maestro de construcción para vivir en obra. Mayor información al 317-789-9429. 317-789-9429.
4: Estoy necesitando dos personas para trabajar en finca ganadera en Pinchote, aquí en el departamento de Santander, solo los fines de semana, ordeñando y recogiendo huevos. Interesados pueden comunicarse al 317-151-9246. 317-151-9246.
5: Se ofrece maestro de construcción para cualquier arreglo. Llamar al 317-48-94-341. 317-48-94-341.
4: ¿Qué compra? ¿Qué vende? ¿Qué se necesita? Aquí estamos para servirle con mucho gusto, mucha atención. Están necesitando un operario para máquina plana, experiencia medio tiempo en las horas de la tarde. Bueno, informes al 315-239-7500. 315-239-7500.
5: Se ofrece conductor para taxi. Mayor información al 322-351-04. 322-351-04.
4: Bueno, están necesitando una armadora. También requieren guarnecedoras, soldadores para zapatilla y forradores para planta en cuero. Presentarse en la carrera 20, número 2248. Carrera 20, número 2248.
5: Por acá, buenos días, Tropicana. Busco pareja que sepa de ordeño, que sepa trabajar el campo para una finca en Matanza. Se necesita pareja que sepa de ganadería, que sepa de ordeño, que sepa sembrar para trabajar en una finca en Matanza. Mayor información al 316-876-4284. 316-876-4284.
4: Bueno, está necesitando un auxiliar contable con conocimiento en SIGO. Presentar hoja de vida en la carrera 14, número 3136, primer piso. Carrera 14, número 3136, primer piso.
5: Se necesita conductor para trabajar en Cotragas, licencia C2. Mayor información al 317-88-65-133. 317-88-65-133.
4: Bueno, están por aquí tenemos este clasificado. Necesitan asesores comerciales con o sin experiencia. Presentarse con hoja de vida el día lunes, el próximo lunes, en la calle 104, número 3155 del Diamante 2. Calle 104, número 3155 del barrio Diamante 1. Hago la corrección. Diamante 1, Aleja.
5: Se necesita diseñadora patronista con experiencia en blusas de dama. Información al 318-694-5421. 318-694-5421. Se necesita diseñadora patronista.
2: Son las 9:18 en Tropicana. Estamos en la última hora de nuestro programa. ¿Cómo amaneció Bucaramanga?
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2: El Salpicón Mundialista, hablando de todo un poco. La pregunta mundialista, Jota.
9: Sí, señor. ¿Qué promesa haría si a Colombia le va bien en el Mundial?
2: ¿Qué promesa haría? Sí, uno puede ir poniéndole niveles, ¿no? Sí. Por ejemplo, usted puede decir, me tinturo el pelo si va a octavos. Si pasa a cuartos, vuelvo con la novia, ¿no? Si va a la semifinal, no sé, si llega a la final. Una cosa es si llega y otra si la gana.
9: Sí, claro.
2: Usted puede ir haciendo cada retos, cada nivel de retos.
9: Dice por acá un oyente.
2: A la suegra 3 días, 5 días.
9: Dice un oyente, si Colombia llega a semifinales, me separo de mi esposa.
4: ¡Ah! ¡Joda!
9: Diga, qué promesa.
4: Pero eso es muy, muy fuerte, maestro.
9: Hasta allá hemos llegado, ¿no?
4: No,
9: es una promesa.
2: Feliz ella. Bueno, ¿quién más? ¿Qué promesas hay, por favor? ¿Qué nos dicen los oyentes?

0: Más, ¿qué promesas hay, por favor? ¿Qué nos dicen los oyentes? A ver,
1: si Colombia llega a la final, dejo volver a la casa de mi suegra.
0: ¡Eso! ¡Esa es la mía! ¡Claro! Ay,
1: qué si Colombia gana el Mundial, me vuelvo a casar.
0: Si la tiene pendiente y no se ha casado, por ejemplo, ¿no? Entonces ahí se cae. Tienen que casarse. Cumpla.
1: Si a Colombia le va bien, le compro la casa a mi suegra.
0: ¡Oh! Y también puede servir como promesa.
2: Tan generoso, ¿no? Tan generoso.
1: Si Colombia le gana a Portugal, Howard le promete que deja de dormirse en el en vivo. Uy, qué oso. Ay, ¿cómo así? Es que si Colombia le va bien, prometo ser fiel.
3: Esa es la mía, esa es la mía. No, pero yo estoy solo, entonces.
0: Oiga, pero esa es una promesa.
3: De aquí a la semifinal ya espero tener pareja. Nuevamente.
0: Entonces. Ah, ya. Ahí arregla y empata.
1: Si Colombia llega a ganar, declaro quién es mi amor secreto.
2: ¿Cómo?
1: Si Colombia. Si a Colombia le va bien, prometo llevármela bien con mi suegra. Si a Colombia pasa la final, prometo llevar a mi suegra a conocer el mar. Si gana Colombia, le coloco todos los días la veladora. Si Colombia le va bien, cambio a mi esposo. Ese sí me gusta. Si Colombia llega a los cuartos de final, le compro una docena de muñecas a Howard.
0: Pregunta mundialista hoy, Jota, ¿cuál es la pregunta?
3: ¿Qué promesa haría si a Colombia le va bien en el Mundial?
0: Ya venimos con nuestro martes misericordioso, ¿no? Una familia que está pidiendo ayuda y queremos que ustedes, los oyentes de Tropicana, en este salpicón mundialista, se pongan la manito en el bolsillo, en el considere y nos ayuden con Tropicana.

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0: 9:29, hemos realizado, gracias a la ayuda de ustedes, Los Ángeles de Tropicana, muchas ayudas en los miércoles misericordiosos.
1: Y los martes.
0: Y por eso hemos decidido este año 2026, aparte de tener el miércoles misericordioso, tener...
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1: 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Bueno, hoy tenemos una ayuda muy especial. Es una persona que nos está buscando para darle santa sepultura a uno de sus hermanos que falleció en estos días.
0: Caramba.
1: En este momento nos acompaña Caterine. Bienvenida, Caterine. Buenos días.
3: Caterine. Hola, buenos días.
1: Hola, Caterine.
3: Buenos
1: bienvenida.
3: Días.
1: Bienvenida a Tropicana, Caterine.
3: Gracias, muy amable.
1: Caterine. Sabemos que es un tema bastante duro para tu familia, complicado. Desde Tropicana pues les extendemos un abrazo enorme y les enviamos mucha fortaleza en este momento que ustedes están pasando. También pues ayer usted nos visitaba en las instalaciones y nos solicitaba ayuda. ¿Por qué razón? ¿Su hermano falleció hace cuántos días?
3: Él falleció el domingo a las 8 de la noche.
1: El domingo. Y bueno, ¿él tenía algún servicio funerario o ustedes como familia, algún integrante de la familia, lo tenían algún servicio funerario o qué es lo que está sucediendo?
3: No, no señora, no. Él no estaba ningún asegurado ni nada. Entonces, pues yo en el... Por este medio, pues, me comunico para decir, pues, personas de buen corazón que nos pueda colaborar.
0: Oiga, para cuando uno le suceden estas situaciones con los familiares, qué difícil es, ¿no?
4: No, o sea,
0: perder el familiar y que uno no se da cuenta o se da cuenta que no tenía su servicio funerario,
4: la
0: pago.
4: No tenía, digamos, una póliza fúnebre.
0: Que no estaba, no pues sí.
5: Además, director, que esto es costoso, ¿no?
0: ¡Oh!
5: O sea, morirse en Colombia es costoso.
0: Sí, claro.
1: Yo pregunto algo, ¿ustedes tienen actualmente o ya se acercaron a la alcaldía? Porque pues ustedes viven, me comentaba que viven en sí. Bucaramanga, para solicitar de pronto alguna ayuda por parte de la alcaldía.
3: Sí, señora, ya nosotros ayer incluso recorrimos por todos los medios y no hubo solución.
1: ¿Qué le dijeron a la alcaldía?
3: Nos dijeron que como mi hermano también no, pues no tenía papeles, no pudieron hacer CISBEN, por el CISBEN no se pudo hacer nada.
0: Claro, okay. Es correcto. Bueno, pues entonces creo que aquí nos queda algo sencillo.
1: Sí.
0: Muy complejo, pero a la vez sencillo. Y es entre todos ayudarle a esta familia que está en un momento de dolor, ha perdido a su ser querido y ahora el dolor es doble. ¿Cómo darle la cristiana sepultura, todos los gastos funerarios? ¿Tienen ya una idea, un valor de cuánto cuesta todo el servicio?
1: ¿Caterine?
3: Sí, señor. Sí, el valor es de 8,600,000. Y pues mucha plata, no me puedo recoger toda esa plata. Y nos hicieron así.
0: Sí.
1: Se pagó.
0: Ya nos estaba contando que le habían hecho un descuento, estaba diciendo
1: sí,
0: ahí.
1: Sí, señor.
5: Sí, pero...
0: Oiga, nos va a tocar cambiar.

0: mejor perder. Vamos a restablecer la comunicación con nuestra oyente mientras tanto para que nos cuente precisamente el valor en el que le ha quedado y también para que los oyentes se pongan ahí la manito en el bolsillo, en el considere, ¿no?
1: Así es, director, y lo que pasa es que siempre es costosa la... Es decir, estos servicios funerarios y bueno, esperamos que los santandereanos de buen corazón ayuden a esta familia que está pasando por un momento muy difícil. Usted lo ha mencionado, director, doble dolor. Primero, porque obviamente su ser querido falleció. Segundo, Botica, pues los costos funerarios son muy altos y entonces pues se requiere de la ayuda de los santandereanos también.
0: Ya le vamos a retomar la comunicación.
2: Además que pues
0: Jacqueline.
3: Caterine.
0: Ahí está, Caterine. Sí, me decía usted que le, señora, o nos contaba usted aquí a toda la audiencia de Tropicana que le hicieron un descuento sobre el valor inicial y en cuánto quedó.
4: Quedó en 8,600,000, sí señor, 8,600,000 y nos hicieron descuento.
0: ¿Con ese descuento o tiene un descuento?
4: Sí. No, señor. Ya salió todo 8,600,000 por todo ya.
0: ¿Todo el servicio funerario?
4: Sí, señor, todos los servicios funerarios.
0: ¿Dónde está el cuerpo de su familiar?
2: El hermano.
4: Está en medicina legal, no lo hemos podido reclamar porque no tenemos...
0: ¿Cómo sacarlo?
4: No tenemos cómo sacarlo.
0: Sí, ¿cómo retirar el cuerpo?
2: Sí, porque usted puede ir a medicina legal y le dice, listo, llévelo. ¿A dónde lo va a llevar usted?
0: Necesita una sala de velación. Mínimo, ¿no?
2: El canciller,
0: luego sí, tener ya claro cómo sería el proceso final de sus restos. Vamos a pedirle a los oyentes de buen corazón que se sumen a esta campaña y también buscar el apoyo a esta hora a través de estos micrófonos de Tropicana, de aquellas organizaciones funerarias, salas de velación. Si hay alguien que nos está oyendo que considera que puede dar una mano, que puede ayudar en este proceso final, la persona ha perdido la vida. Y nosotros, como congéneres, debemos ser generosos, debemos pensar en que es una situación difícil y que es pronta, ¿no? Aquí no podemos esperar, Howard, un mes. No, Alejandra, no podemos decir, dejémoslo y vamos mirando. No, esta es una situación que requiere una ayuda ya. Vamos a hacer el llamado entonces también a las distintas entidades que se encargan de estos servicios funerarios, que si se pueden contactar con nosotros para ampliar más el detalle, para que se pongan en contacto con Caterine.
5: Sí, señor.
0: Y le demos respuestas a las preguntas que tiene Caterine también, de cuánto cuesta, cómo sería, qué quieren, en qué municipio lo quieren y demás detalles para entrar en profundidad, ¿no?
5: Sí, señor.
0: Porque obviamente esto tiene unas situaciones que hay que aclarar. Si usted, amigo oyente, cree que tiene cómo ayudarle a Caterine con el dinero, las respuestas para poder que ella pueda darle la sepultura a su hermano, ¿cierto?
1: Oye, venga, director.
0: ¿Su hermano, Aleja?
1: De hermano. Sí,
0: que lo hagan a través de ustedes de nuestro WhatsApp. Escríbanos, no importa la pregunta, duda, inquietud o aporte que usted tenga, todas las inquietudes a través de nuestro WhatsApp. 317-880-1840.
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1: No, director, le iba a decir que es que estábamos viendo el valor que es los 8 millones de razones. Que trasladar, pues no sabíamos que estaba en otra ciudad, está en Medellín. ¿En Medellín?
5: No, muchacho, ¿no? Está acá, en Bucaramanga.
1: Dice que en la morgue.
5: Pero está en la morgue de Bucaramanga, medicina legal. Bucaramanga.
0: Medicina legal de Bucaramanga, ¿cierto?
4: Sí, señor. Sí, Bucaramanga. Sí, señor.
0: No, lo que. No sé, ¿por qué se confundió con Medellín, sí, León? Sí, fue un lapso, pensó que era Medellín. Sí, sí. No.
1: Pensé que estaba en otra ciudad.
0: Está aquí, por eso. Los oyentes también que nos cuenten. ¿Cierto? Porque nacen las dudas, que es que cuesta esto, que cuesta lo otro. Bueno, si alguien que nos está oyendo tiene una respuesta diferente, pues que nos cuente ya mismo a través de nuestro WhatsApp, de quienes prestan estos servicios.
2: Pronto sale más económico en otra parte, ¿no?
0: Otro conocimiento. Pueden brindar algún tipo de colaboración, de descuento, de agregado, no sé, lo que sea, ya mismo a nuestro WhatsApp Tropicana. 317-880-1840. ¿Y a dónde le pueden enviar a usted directamente ayudas, Caterine? ¿Un número de llave, de transacción digital, a dónde?
4: Ya, sí, señor, ya le comunico un número, un momentico.
0: Que lo da el número para que al aire, para que ustedes los oyentes tomen nota, atención, quienes deseen ayudarle bondadosamente para recoger su dinero, obviamente, porque necesitamos recoger el dinero.
4: 30302.
0: Sí. Sí.
4: 31.
5: Sí.
4: 48.
5: 48.
4: 641.
5: 641. ¿A nombre de quién?
4: Dale, Ingrid Yurley Ardila.
5: Listo. Repite, porfa, el número.
4: Sí, señora. Ingrid. 302. ¿Sí? No, 302, perdón. 302.
2: No, a ver. No, espere.
0: Espéreme, no se me enrede, tranquilo.
5: 302.
0: ¿Cómo es, Alejita? ¿Cómo lo recibe usted, que ya le confirme?
5: 302. 314-8641.
4: Sí, señora. Sí, señora.
0: 302.
5: 314-8641.
0: Sí. Completico, Aleja.
5: 302-314-8641. 302-314-8641. 302-314-8641.

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0: La pregunta mundialista, J. Rodríguez.
2: Sí, señor, tenemos pregunta para todos los oyentes de Tropicana a esta hora, y es: ¿qué promesa haría si a Colombia le va bien en el Mundial?
0: ¿Y cuáles son las respuestas que nos han dado, Mayra Bella, nuestros oyentes? Bye, bye, a ver, bye. Los oyentes, ¿a qué se quieren comprometer? Los oyentes y las oyentas, ¿a qué se comprometen? Si a Colombia le va bien en el Mundial, a ver. Uy, bueno, ¿qué haría yo, Colombia? Voy a ir pensando, octavo de final.
2: Por acá una oyente dice, pagarle al gota a gota.
0: Uy, se le pone al día, cuarto de final, ¿no? No, un asado mundial. Sí, no vengo a trabajar en 3 días, por ejemplo, puede servir, ¿no? De partido. Uy.
3: Si Colombia gana el mundial, prometo cambiar de celular.
0: No, no me cambio el nombre. Oiga, 28 de junio, el 27 termina toda la ronda de grupos. 28 de junio. Arrancaría la ronda de eliminaciones. Es 16avos, ¿cierto?
2: Sí, señor.
0: Vamos a 16avos de
2: sí,
0: final.
2: Sí, por lo que se extiende.
0: Colombia tiene que estar en 16avos.
2: No, sí, pero se extiende por lo que hay más países, más equipos participando.
0: Tiene el fixture claro, ¿cierto? De 48, ¿cuántos quedan? ¿32?
2: Sí.
0: Que juegan 16avos de final. 16avos. O sea, Colombia en esta vez, mínimo de jugar 4 partidos en el mundial.
4: Eso, sí, mínimo sí, 4. Sí,
0: claro,
2: sí.
0: ¿No?
2: Sí,
0: lo difícil sería pasar. O sea, llegar a cuarto sería bien difícil. 16 no tanto. No es tan difícil. Y octavos, bueno, bien. Ya llegar a cuartos sería... ¿Qué hace uno en cuartos? A ver, hay que prometer algo. Cuartos de final. Jugadores que se pasan la cancha de rodillas de lado a lado, ¿no?
4: Sí, sí, también lo hace.
0: ¿Qué haría usted, de rodillas, por ejemplo, Mayra? ¿Qué sería lo más difícil de rodillas que usted haría?
3: Uy, subir a...
0: Subir unas escaleras, pasar una cancha.
3: Las de... ¿Cómo es que se llama esa? Ese hay un montecito que viene con escaleras en pie de cuesta. Mm. Que es donde uno
4: la
3: va a volar.
4: Cantera.
3: La cantera. Subiría la cantera de rodillas.
0: Yo, de sacrificio, me voy 8 días para Santa Marta.
4: No, pues...
2: Director,
0: no, es que yo sufro mucho así en el calor. Ah.
2: Director, usted tiene toda la razón. De 48 sí pasan a 32. O sea, pasan a la siguiente fase o ronda 32 equipos.
0: Que son 16avos de final. Porque
2: sí,
0: son
2: señor.
0: 16 partidos.
2: Y después pasan 16 equipos. Después pasan 8 equipos. 4 equipos. Y listo, la final. ¿No?
0: Muy bien.
2: Ahí
0: muy
2: está.
5: Más bacana. Acompaña a la Selección Colombia.
0: Hay noticias mundialistas, Jota. La gente sí es muy fanática de Argentina, ¿no?
2: Oiga, sí. Acá en Colombia la gente tiene una algarabía, ¿no? Un sentimiento argentino. Y hay noticias de la selección argentina a propósito, y es que hay muchos jugadores que están tocados a 2 semanas del debut del Mundial por parte de la selección argentina.
4: ¿Y saben
2: quién encabeza esa lista?
4: ¿Cuál?
2: Nada más y nada menos que Lionel Messi.
4: Ah, no, el patrón.
2: Tiene en este momento una inflamación en el isquiotibial, También el Divo Martínez, que ese sí es poco querido, ¿no?
4: No hace mal, no.
2: Es poco querido el Divo Martínez, no tiene una fractura de dedo anular de la mano. El Cuti Romero también, central, lesión en el ligamento lateral de la rodilla. Leo Paredes tiene una distinción en el isquiotibial. Gonzalo Montiel también tiene un desgarro. Nahuel Molina, Nico González, Nico Paz, Thiago Almada tiene una sobrecarga. Y un jugador director que se dice que va a ir al Barcelona.
0: Venga, no, pero Jota, ¿verdad? En serio, Pérez, despacio, que se. ¿Cómo así? Bueno, ¿qué le pasa a Leo Messi?
2: Lionel Messi tiene inflamación en el isquio. Tiene una inflamación ahí el hombre.
0: Eso, chaval, en unos 8 días.
2: Sí, eso más que todo es como de hielo, piscina. El Dibu Martínez, que es el arquero, tiene una fractura de dedo anular de la mano.
4: Anatomía.
2: Director, ¿a usted le gusta el Dibu Martínez? La forma en cómo ataca.
0: Ningún jugador argentino, ni Lionel Messi. Le voy a responder categóricamente. El único jugador argentino de fútbol que me ha gustado ha sido Diego Armando Maradona. Es la excepción a la regla para mí. De resto, no gusto de ningún jugador argentino.
2: Leo Paredes tiene una distensión en el isquio. Gonzalo Montiel tiene desgarro en el cuádriceps. Nahuel Molina, desgarro en el muslo. Nico González, desgarro en el muslo también. Uh-huh. Nico Paz tiene un traumatismo en la rodilla. Thiago Almada tiene sobrecarga.
0: Esa es la más dura.
2: Sí, y Julián Álvarez, que se dice que va a jugar en el Barcelona para la próxima temporada. Tiene esguince de tobillo.
0: Esas son las más delicadas.
2: Julián, para mí la más complicada de la selección argentina, Lionel Messi, Leo Paredes, el Dibu Martínez y Julián Álvarez.
0: No, pero la inflamación se trata con descanso y tal, bien, pero la sobrecarga requiere descanso total.
2: Sí.
0: Y el reposo, que me corrijan quienes conozcan del tema. Al aire, qué bueno que los oyentes escriban, el médico, un terapeuta, diga, vea, dijo esto, se equivocó. Por ejemplo, la sobrecarga que requiere descanso.
2: Y ponerse hielito, quizás esa hacer sería, terapia en piscina, ¿no?
0: Esa sería para Messi.
2: Creo, ¿no?
0: Para desinflamar. Pero la del esguince, dependiendo del nivel que tenga, requiere no...
2: ¿Quietud?
0: No entrar en competencia. Creo sí, que
2: estar
0: puede ser,
2: quieto.
0: Creo que puede ser la más delicada, ¿no? Creo.
2: No, ¿sabe cuál es la más delicada? La lesión que tiene el Cuti Romero, que es lesión en el ligamento lateral de la rodilla.
0: Ah, esa
2: no,
0: sí está lista. Ese
2: sí es jodido porque se puede romper el ligamento y chao.
0: Tétrico mortal para el
2: 10 jugadores en total, director de la selección argentina, que en este momento están en algodones a semanas del debut en el Mundial.
0: Ya mismo a través de nuestro WhatsApp Tropicana 317-880-1840 estamos recibiendo opiniones de la pregunta mundialista. ¿Cuál es la pregunta mundialista y las opiniones, Mayra?
2: Pregunta mundialista, ¿qué promesaría si a Colombia le va bien en el Mundial?
3: Sí, a Colombia le va bien en el Mundial, preño a la moza.
0: ¡Ole! No, Mayra.
3: Pero esa obviamente no es mía porque yo no puedo.
4: No, Mayra, si no, lo que hace
3: yo no puedo preñar, ¿a quién voy a preñar? No.
2: Uy.
3: Si Colombia gana, yo me regreso a mi país. Depende de quién lo esté diciendo.
4: Donde esté.
0: Yo me regreso a mi país.
2: Si está en Venezuela.
0: Puede ser, sí, puede ser alguien venezolano.
3: Si a Colombia le va bien en el Mundial, me cuadro con la suegra.
2: Vean, por acá hay una opinión. Si a Colombia le va bien en el Mundial, le pido matrimonio a Alejandra Sánchez. Uy, ¿cómo así, Aleja?
0: ¿A quién más metieron ahí? No, de poder, si usted sí puede pedir, una cosa es que le acepten. Si usted pedir, sí puede pedir, claro. Ahí está nuestra pregunta.
3: Estamos mirando pasado judicial y cuentas bancarias por si la mosca.
0: Preguntas, por favor, preguntas.
2: Es que Aleja, yo tengo 5 chinos, ¿no? Si le gustaría...
4: Está buscando proveedor.
3: Si a Colombia le va bien en el Mundial, invito a todos mis compañeros a almorzar.
0: Uy, esa está buena para hacerla uno ahí en la oficina, ¿no?
2: Sí.
0: Claro,
2: sí.
0: Sacar uno. Bueno, vienen las pollas también.
2: Sí.
0: Las pollas mundialistas de cada uno de la gente, de las empresas, ya deben estar listas. Oiga, harían contarnos, ya están haciendo polla mundialista aquí. Quiero una encuestica rápida. ¿Están haciendo polla mundialista en la familia o en la empresa?
2: Vamos a hacer nosotros una acá,
0: porque
2: ¿no?
0: Estamos a 9 días de empezar el Mundial. Respóndanos ahí al WhatsApp, sí o no. Si están haciendo ya polla mundialista, sí o no. si están haciendo polla mundialista, sí o no. Los oyentes están haciendo polla mundialista, sí o no.
4: Hay audios aquí, Alejita.
0: Sí, ¿verdad? ¿Dónde? Dele, reproduzcalos.
4: No, pero de aquí no puedo, señor director. Me extraña.
2: Por acá un oyente dice, Hauer, con los muy buenos días, usted ya tiene la polla mundialista.
0: Ah.
2: Ojo, oh, ahí, director. Ya tiene la polla. ¿Ya tiene la polla ahí lista, Hauer?
0: ¿Usted tiene polla?
2: ¿No? ¿No la tiene?
0: No, no tiene polla.
2: ¿No tiene polla?
4: No, no, bueno.
2: Yo sí tengo una polla lista ya.
0: Ya lista. Oiga, me están preguntando aquí que cómo es lo del circo de los hermanos Gasca. Es muy fácil. Mañana miércoles, presentarse hombres, 6 de la mañana. Hombres, 6 de la mañana, mañana. Los esperamos al lado del Mercado Campesino. Sí, al lado del Mercado Campesino, 6 de la mañana para instalar
2: todo
0: la carpa.
2: Todo lo que tiene que ver con el armado, ¿no?
4: Todo el armado.
2: Todo el armado de el circo.
4: Oye, tengo esta otra para aquí, Leo, director. Si a Colombia le va bien en el Mundial, le cambiaré el nombre a mi hijo por Gustavo Petro.
0: ¡Epa!

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0: Selfie con Mundialista. Bueno, tenemos algo muy bacano. Yo no sé, niñas, si a ustedes les parece esta noticia súper importante.
1: Súper importante.
0: Pero creo que a los hombres sí. Y es con qué va a jugar, con qué uniforme va a jugar.

0: jugar la selección Colombia.
1: Sí, señor.
2: Uy, sí, yo ayer lo dije en la tarde.
0: Porque hay veces uno se ilusiona, entonces que la camisa amarilla, que el azul, que
1: la blanca. ¿Cuál me pongo?
0: Acuérdense que nos ha tocado jugar históricamente en los mundiales, hay mala vibra para el azul,
3: sí,
0: ¿no?
3: Sí, sí, sí.
0: Por
3: sí,
0: ejemplo.
3: Oiga, pero ¿por qué pasa?
0: Porque toca así de acuerdo al rival. Entonces, desde ya se sabe cómo van a jugar.
1: Sí, señor, ya están confirmados los uniformes con los que la selección Colombia jugará cada partido.
0: ¿Cómo sería, por ejemplo?
1: De la fase de grupos contra Uzbekistán, que es el primer partido de la selección Colombia, usará el uniforme alternativo, es decir, la camisa será azul, pantaloneta azul y las medias amarillas.
0: ¿Cómo?
3: Camisa azul.
2: ¿Pero cuál? La camisa azul esa de rayas que sacaron,
3: ¿Azul?
1: Sí.
3: Medias amarillas.
1: Utilizará, escuche, camiseta azul, pantaloneta azul y las medias amarillas frente a Uzbekistán. Es decir, no vamos a iniciar el mundial con la tradicional amarilla, no.
0: ¿Y el siguiente partido?
1: Ante República Democrática del Congo se usará la indumentaria titular. Es decir, la camiseta será la tradicional amarilla, la pantaloneta blanca y las medias rojas.
0: Frente a los Nietzsche, bien. Ante el Congo.
1: Sí.
0: Y la última
1: el partido más importante, ¿no? Que todos estamos como a la expectativa. Colombia usará la titular, pero con cambios. Es decir, la camiseta amarilla tradicional, la pantaloneta azul y las medias blancas. Que es normalmente el uniforme de la selección Colombia.
2: Yo tengo una pregunta. Yo sé que ellos tienen una camiseta que presentan generalmente al mundial, que es la típica que usted consigue o que ve en las tiendas, que es la
1: tradicional.
2: Sí, la tradicional. Y tienen otra que es la de visitantes, que es en donde los países se pueden volver loquitos con el diseño. Por ejemplo, que vimos ayer Costa Rica, que tenía esa camiseta como azul con rosita de formas. Pues esa no es la principal de ellos. ¿Cómo eligen en los partidos con cuál de esas camisas juegan?
1: Pues eso es un protocolo que se hace previo, se envía a la FIFA los uniformes y bueno, si es muy parecido al uniforme, se va a sorteo en este caso de la FIFA.
0: Claro, si el local o visitante.
1: Sí, pero sí, por ejemplo, caso como es el
0: local
1: mundial,
0: pues, es el que tiene, por ejemplo, Uzbekistán-Colombia, Uzbekistán es el que tiene
1: la localía.
0: La primera opción de uniforme, que es la localía.
1: Entre comillas, ¿no?
0: Entonces, voy a poner un ejemplo. Si Uzbekistán fuera de camiseta amarilla, Colombia no podría usar la camiseta
2: amarilla. Sí, entonces le toca la de visitante.
0: Ejemplo, la de visitante. Pero si no, la tercera.
1: Pero
2: si entonces, pues, la de visitante puede ser loquita.
1: Sí.
0: Puede ser como usted quiera.
2: Pensé que era más bien una opción comercial.
0: También, se volvió comercial.
2: Porque es que hay camisetas muy lindas. Por ejemplo, a mí me gusta muchísimo la de Argentina, que es azul con rombitos. Me gusta mucho la de México, que es negra por completo. Me gusta la de España.
0: Es que ahí es donde viene, mercadeo. Eso se volvió mercadeo. Era muy bonito, pero se volvió mercadeo.
1: Pero es lo que dice el director. De acuerdo a la localidad o a la visita, pues se usan los uniformes. Uno o dos.
0: Ahí viene el sorteo. Es con el 1-2 y no llegar hasta el tercero. Dependiendo de eso. Muy bien, vamos con el Palo Tropicana para cerrar este martes. A través de nuestro WhatsApp Tropicana, la gente que tiene denuncias, quejas, reclamos.
3: Sí, señor.
0: A través de nuestro WhatsApp Tropicana, si hay alguna institución que usted tenga privada, particular, pública, una queja, una denuncia, este es el momento, esta es la ventana, es el micrófono que les prestamos a ustedes para que ustedes hagan esa denuncia. Caracol Radio, Prisa Media, nuestra empresa, no se hace responsable de esos comentarios y esperamos que ustedes los aprovechen, noticas de voz de hasta 30 segundos para tener denuncias del barrio, de la cuadra, del municipio, del departamento.
3: Así es. Usted puede comunicarse con nosotros, enviar su nota de voz al WhatsApp Tropicana 317-880-1840. Director, los problemas de la ciudad, de su barrio, de su comunidad.
0: Claro, eso que es. Nos preocupan a todos.
4: Sí,
0: a ver.
4: Señor. Yo escucho, veo y comparto Tropicana, la más bacana.
0: Gracias.
4: Bueno, mi palo es para la empresa Rayotas. La empresa Rayotas está dueñando de la Quebra Seca con 17. Eso forman esa tranconera porque no son capaces de parquearse en el parqueadero que tienen ellos personalmente. Y un palo también para ahí para los taxistas de la 18. Una mano de envidiosos, lo que son.
0: ¡Epa! Bueno, ahí está su palo. A ver qué más palo tiene por aquí.
5: Yo escucho Tropicana 95.7.
0: Gracias.
5: Así es. Palo, no es palo. Es más bien debajo del puente peloto entre los horas de sol de los barrios entre San Martín y El Sol. La vía está recién pavimentada. Pero tiene un problema. No tiene señalización de padres ni sigas. Y hay un cruce que siempre queda debajo del puente, ahí al pie de la pista de BMX. que siempre es mucho carro y es como riesgoso porque nadie sabe quién va a ser el padre o quién lleva la vía. Entonces, si nos pueden colaborar con pintar, estaría muy bien. Muchas gracias.
0: Ya tomamos aquí nota de los barrios. Muy bien. Hola.
6: Palo para toda esa cantidad de conductores que se regalan por plataforma. Carreras de 5.000 y 6.000, por favor, valores del trabajo. Pasajeros lichigosos, palo.
0: A ver, palo, Edison, hola.
7: Yo escucho todo, mi cara 95.7, la más bacana. Le sigo dando palo, garrote, al tránsito de pie de cuesta. ¿Quién le pone control a ese tránsito? Se la pasan montados en las moticos persiguiendo a la gente. Sé que tienen es que hacer retenes, no perseguir la gente, eso está prohibido. ¿Quién le pone control a ese tránsito de pie de cuesta? Y me pongo la camiseta y firme por Colombia.
0: Procuraduría, ¿no? La que tiene que hacer el análisis de todo lo que son los servidores públicos y su actuar, sea si fuere, si no, los representantes de cada uno de los contratos, los auditores de cada uno de esos contratos. Hola, Holger, ¿cómo está? Buenos días.
8: Quiero darle palo a Villamizar Asociado porque la información es propaganda ficticia. Se vaya, le verifica el caso, se lo hacen y le cobran un monto, yo lo pagué en 3-4 cuotas. Durante ese tiempo uno escribía o hablaba y ellos le atendían a usted el mensaje o la llamada. Después de ahí se desaparecen. La otra es que no le cuentan bien de qué se trata y que usted queda muerto financieramente. Nadie le presta, ni siquiera el de la tienda le vuelve a fiar.
0: La segunda parte va, claro, amarrado al tema de uno ponerse en insolvencia, ¿no? Porque, claro, usted se declara es que no tiene los ingresos y digamos que eso sí es general. Ya le vamos a enviar precisamente a ellos, que son clientes nuestros, la información del cliente aquí internamente. El 2674, hola.
9: Muy buenos días, yo escucho Tropicana 95.7, la más bacana. Hoy es para darle palo a los que sacaron el cuentico que los colombianos no podemos usar la camiseta de nuestros equipos colombianos. Somos colombianos, todos somos hermanos, entonces no entiendo por qué sacaron ese cuento de que ahora prohíben que nosotros, colombianos, los que amamos a Colombia.
0: No, pero no se ha prohibido, Mayra, no se ha prohibido.
2: Tampoco y la federación, para los ciudadanos.
0: No, y la federación también salió a hacer la claridad, sí, que pues cada colombiano es libre de ponérsela. No es una cohibición. No, eso creo que no va a pasar. Podríamos decir
2: no va a pasar.
0: Vamos a cohibirle, eso no puede pasar, no tendría sentido. 10:07, hola.
10: Tropicana, muy buenos días. Buenos días. Mi palo es para las entidades encargadas de la señalización de las vías, Bucaramanga y su área metropolitana. Bien, hay muchas calles donde el padre es imaginario, donde uno como conductor tiene que adivinar, ¿será que yo llevo el padre o será que lleva el padre el vecino? Porque no se ve la tinta en el piso, ya no se ve. Mi pregunta es, ¿será que a esa área encargada de la señalización vial
0: le voy a ayudar
10: en el piso la respectiva
0: estará
10: demarcación
0: muy caro el tarro de pintura,
10: no le alcanza el dinero para que pinte las
0: palo pero que se cortó Pere. Y se me cortó el audio aquí al oyente, pero creo que tienen totalmente claro el tema, ¿no? Y es, no hay plática para un último tarro de pintura, ¿qué será? Otro oyente más, hola.
11: Palo para todos esos ineptos burros que votaron por Abelardo, que quieren destruir el páramo, como si no tuvieran hijos. Palo, paso ineptos.
0: Oiga, hablando de eso, Juan Diego Alvira entrevistó al Tigre Abelardo.
12: Hola, soy Juan Diego Alvira y hoy tenemos en exclusiva al candidato que va punteando en las elecciones. Con nosotros, Abelardo de las Priella. ¿Cómo está, candidato?
13: Hey, ¿qué tal, monstruo? ¿Cómo estás? ¿Cómo te ha ido? ¿Tú también le pusiste la raya al tigre?
12: No, candidato. Yo la raya no se la coloco a nadie. Eso, dejémoselo a Polo Polo. Pero, ¿cómo le ha ido después de este triunfo en primera vuelta? porque lo he visto más contento que ratón en casa de rico.
13: Claro, monstruo, ¿cómo no va a estar contento si es que vamos ganando? Es más, ayer hicimos una fiestica ahí y nos tomamos una botellita de ron defensor. Mira el video, monstruo, mira. Pero hazle zoom, hazle zoom.
12: No, no, candidato, gracias. Lo bueno es que usted lo hizo sin maquinaria, sin dar tamales.
13: Claro, monstruo, es que la verdad a mí no me gusta regalar tamales. A mí me gusta regalar camisas de la Selección Colombia para que la gente se sienta más patriota y esté firme por la plata, digo, por la patria.
12: Ah, bueno, candidato, me guarda la mía. Yo soy talla M. Pero venga, yo quiero que usted escuche este audio y me diga qué opina.
14: Quiero retar al tigre de Temu a un debate. Pero dígale que vaya solo, que no vaya a ir acompañado. Pero que vaya solo si no le da miedito.
13: No, monstruo, de una, dígale que de una. A mí me da más miedo comerme a medianoche una butifarra con yogur.
12: Bueno, candidato, ojalá el debate se dé antes del 21.
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10 de la mañana, 34 minutos. Qué rico es estarles acompañando en esta mañana de martes 2 de junio. Si usted llega hasta ahora en la sintonía tropicana, sea bienvenido. Bienvenido a disfrutar de una hora de música, de información, saludos, reportes de sintonía. Y prepárese porque a las 11 de la mañana tendremos Herederos de la Carranga, un programa que reúne lo nuevo y lo clásico de la carranga, donde usted disfruta y programa esas canciones que quiere escuchar. Tanda rapidita de saludos. Están reportando sintonía a través del 317-880-1840. Saludos para Wendy Delgado. Está full sintonía con Tropicana. También está Diego Galeano, Ana Milena, Franklin, Olger López, Edinson, Jorkin, José Luis, William Acuña, Alex Moreno, John Cárdenas también reportando sintonía desde Cañaveral. Así como ellos, usted también puede estar reportando sintonía. María Eugenia, que no se me quede por fuera, María Eugenita, Dios mío. La Maru se me queda por fuera. Saludo para J. Coronado, que también está reportando sintonía. Así como ellos, ustedes también pueden estar reportándose. 317-880-1840.

0: 10 de la mañana con 44 minutos, reportando sintonías de la vereda Lagunetas en Girón. Saludo a la calle Los Festejos, Cristal Alto. Especialmente para María Inés Mosquera, pronta recuperación. Ay, ¿qué me le pasó, doña Inesita? ¡Feliz martes! Me fascina que me reporten sintonía desde los barrios, desde donde se encuentren. ¡Hola, Luisa! Reportando sintonías de Sabana de Torres, Raquelita. Lucho por tu risa también en full sintonía. Desde Cusamán de Lebrija, todo volumen Tropicana. Gracias, mi vida. Liliana Durán también reportando sintonía. Por acá, buenos días. No. Para Omar Caicedo en Málaga, con besito incluido. Vean. Full sintonía desde Piedecuesta, full sintonía desde Cañaveral, full sintonía desde la vereda San José de Motoso.
1: Pasando sintonía desde el barrio Kennedy.
0: Eso, mi amor, gracias.
2: Hola, lejita, lejita, qué sol, ¿no? Aquí la Victoria, escuchando, ¿no? La 95.7.
0: Reportando sintonías de la buseta tras Colombia 265, Steven Rojas. Luz Marina Gras, también reportando sintonía. Saludos, saludos, saludos, saludos para Luz Mari López de Jairo Esteban.
3: Buenos días, Alejita. Desde Alto Bello, Río Negro, Luz Marina, total sintonía.
0: Un abrazo, Luzma, gracias por escucharnos.

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1: 11 de la mañana, 2 minutos, así iniciamos Herederos de la Carranga, este programa que reúne lo nuevo y lo clásico.
2: Un heredero haciendo.
1: Un programa donde usted puede solicitar sus canciones y disfrutar de una hora completica de solo Carranga, así que sea bienvenido a este programa.

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2: Le informo que es hora de que disfrute de un buen café calientico, rico. Y de paso le subo a volumen a Tropicana porque estamos en modo herederos de la carranga. Este programa que inició así en radio, pero ha ido evolucionando. Pasó a ser un festival. Y este año repetimos festival. Festival Herederos de la Carranga 2.0. 11 de la mañana, 11 minutos. Pídase deseo. Por favor, no me vayan a pedir. Gracias. Ustedes no están preparados para lo que yo jodo. Al son de son panelero, arroz con huevo. Los invito a que estén muy pendientes de nuestras redes sociales. Porque viene, como les decía, el Festival 2.0 Herederos de la Carranga. Y ustedes no se pueden quedar por fuera de este gran festival. Si usted tiene amigos carrangueros, conocidos, usted, su papá, su primo, su sobrino, que toca carranga, pues oiga, muy pero muy atentos. Porque viene el Festival de la Carranga, Festival Herederos de la Carranga 2.0. Arroz con huevos, son panelero.

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0: la mañana con 28 minutos. ¿Qué dicen ustedes a través del Tropi WhatsApp? ¡Oli!
1: Alejita, buenos días, Alejita.
0: Buenos días, mi vida.
1: Está buena esa programa. Está buena la programación.
0: Gracias.
1: Póngase el chatarrero. El chatarrero se lo dedicamos a John Cárdenas y a Oscar Celis. Con mucho gusto, con mucho amor y con el corazón. A Oscar Celis y John Cárdenas, póngales el chatarrero.
0: ¿Qué tal eso,
2: Falso? Hola, Alejita, buenas tardes. Digo, buenos días todavía, ¿no? Saludándola desde aquí, desde Santa Ana, aquí en Agua Blanca, del municipio de Joría. Éxitos, un abrazo y póngame la canción de mi suegra. Esa que dice, chismosa, por no decir otra cosa.
0: Chismosa,
2: y vamos a soltar baldosa, me invita.
0: Eso, mi vida. Yo escucho Tropicana, la más bacana, reportando sintonías de la vereda San José de Motoso de Girón. Esmeralda Luna, un favor enorme. Un abrazo para todos ustedes. Buenas.
1: Hola, Alejita, hágame el favor y me coloca la canción de Unífero y los Jornaleros. El Feo, aquí para todos los de la vereda del Alto, El Feo. Gracias.
0: Ale, mi amor.

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0: 11:44, reportando por acá sintonía Samuel Silva, Jorge Quintero, José Zanabria, William León, Luz Marina Roa.
1: Sueño, y era una cosa muy bella, que yo a mi querida suegra.
2: Aleja, señor. No, Oscar Celis no es chatarrero, Oscar Celis es el Power Ranger.
0: Ah, ok.
1: Para correr a la suegra, que es igual que una culebra.
0: ¿Qué dicen ustedes hoy, la?
3: Buenos días, Mercedes. Nosotros desde por acá de Berlín estamos escuchando Tropicana porque es la mejor en toda la programación, su Mercedes. ¿Para qué se fue y por allá nos ponga Juliana? ¿Juliana? Julia. Julia, su Mercedes, Julia. Hijo de puerca, su Mercedes, qué cota, la recha, Julia.
0: Claro que sí, mi amor. 11:45.

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0: Bueno, estamos escuchando acá, mis amigos, al Binomio de Oro de América. Este año fue galardonado en la ciudad de Valledupar.
1: Carlito Bastida.
0: Se llama Una como tú, como tú. Bueno, está lloviendo acá en el centro de Bucaramanga. Atención. Hacemos un contacto con un conductor que necesite laborar ya. Alejandra necesita irse para Girón. Cuénteme, Aleguita.
2: Necesito un conductor que esté cerca al centro, que pueda hacer una carrera del centro a Girón. Necesito un conductor que esté en el centro de Bucaramanga, que pueda hacer una carrera a Girón.
0: A ver, entonces que...
2: Que escriba ya mismo entre mi WhatsApp, que yo reviso.
1: Carlito Bastida.
0: Compañera se va para Girón. Ya va para el sector del Poblado. Así que, conductor, que se contacte ya, que nos escriba, que nos escriba. Ya tenemos las 12:05 en Tropical.

0: falta.
1: Oiga, Aleja, listo, ¿no? Ya le respondieron.
2: Gracias, gracias. Ya salió un conductor que está aquí afuera, básicamente. Gracias.
1: Giancarlo Centeno, casi loco. ¿Sabía que le decían casi loco? No sabía, ¿no? Una hermana se lo puso así. Ese apodo cuando era niño. El casi loco, aquí estamos en Tropicana. Pero... busque paraguas porque por lo menos acá en el centro de Bucaramanga, Aleja, está lloviendo. ¿Se acuerdan? Acá está lloviendo.
2: ¡Duro!
1: Sí, está lloviendo. En un momento a otro comenzó a caer la lluvia. Fuerte, fuerte, fuerte. La dirección de John Edward Muriel Ladino está con usted. Quienes hablan, Howard León. Ya venimos con las noticias.
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2: Bueno, ya tenemos las 12 del día, 10 minutos, 12:10 en Tropicana. Abrazo para todos los conductores de las diferentes empresas de buses y busetas. Tropicana, la más bacana. Estamos por la Chao, los 95.7 FM, 1120 AM, a través de las aplicaciones digitales. Estamos en la app de Tropicana. Editor, claro que sí. Y también estamos en www.tropicanafm.com. También estamos en Claro Música, sección radios, emisoras. Si tú eres usuario de Claro, no consume datos, te sale completamente gratis. Ya tenemos en Colombia a las 12 del día, 10 minutos, 12:10. Está el Chacal del Sur.

0: pasando en Bucaramanga, Power ruge como león con las noticias en Tropicana.
1: Bueno, ¿cómo les parece? Tenemos esta información. Revelan qué habría causado incendio mortal en carpintería. En carpintería, eso fue ayer, ¿no? Las autoridades manejan una hipótesis preliminar sobre el origen de las llamas que cobraron la vida de un trabajador. Recordemos que este incendio, amables oyentes de Tropicana, se presentó en el barrio San Francisco de esta ciudad. Esta emergencia cambió todo en cuestión de minutos, ¿no? En ese sitio, un incendio de grandes proporciones consumió buena parte del establecimiento, dejó una persona fallecida y obligó a la movilización de los bomberos. Mientras continúan las investigaciones, las autoridades ya manejan una primera hipótesis sobre lo ocurrido. Ya se conoce el nombre de la víctima, fue identificada como Henry Hernández, de 65 años. Bueno, se encontraba en el lugar al momento de la conflagración. Eso fue ayer, primero de junio. Bueno, según información preliminar entregada por los organismos de socorro, las primeras verificaciones apuntan a que un aparente cortocircuito habría originado las llamas. No obstante, las autoridades aclararon que esta versión aún no ha sido confirmada mediante un informe técnico definitivo y forma parte de las líneas iniciales de la investigación. Bien, ya tenemos en Colombia las 12:15 minutos. Ya venimos con más noticias de Bucaramanga y del oriente del país. ¿Cómo va Bucaramanga? ¡Tropicana!

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1: Bueno, mucha atención. Les cuento que tres personas fueron capturadas por vandalizar la sede del candidato Abelardo de la Espriella. Se presentó este acto vandálico en la sede de este candidato presidencial en la carrera 27 con calle 41. Eso quedó en las cámaras de seguridad en este sitio de la ciudad de Bucaramanga. Las imágenes difundidas muestran una valla con la fotografía de Abelardo de la Espriella y su fórmula vicepresidencial cubierta con pintura de varios colores. Asimismo, en la fachada de la sede se observan grafitis y manchas de pintura que habrían sido realizados durante la madrugada. La denuncia fue hecha por Jaime Andrés Beltrán, jefe de regiones de la campaña presidencial y exalcalde de Bucaramanga, quien publicó en su cuenta de red social varios videos que se evidencian los daños ocasionados a la propaganda política y también a las instalaciones. Tres personas fueron capturadas. De acuerdo con información divulgada por Beltrán, tres personas fueron capturadas por la policía luego de ser sorprendidas presuntamente en flagrancia cuando realizaban los daños contra la sede y la publicidad política. Quiero mostrarles cómo vandalizaron la casa de la campaña de Abelardo de la Espriella en Bucaramanga esta madrugada. Aquí están los seguidores de Iván Cepeda, que no han pasado ni dos días y ya

0: empezaron con ataques físicos contra todo lo que tenga que ver con el Tigre, escribió el exalcalde de Bucaramanga. Jaime Andrés Beltrán lo ha dicho, ¿no? Sobre este tema, ¿no? Dice aquí, vamos a ver si tenemos el audio. Vamos a escucharlo por acá, vamos a ver, bueno. Ya lo tenemos. Vemos ahí todo con pintura roja, la sede que queda en la 27 con 41, ¿no? Fue vandalizada la sede de Abelardo de la Espriella. No han pasado ni 2 días y ya empezaron los ataques, ha dicho. Además, manifestó su preocupación por este tipo de acciones y señaló que buscan evitar que situaciones similares puedan escalar a episodios que pongan en riesgo la integridad a quienes frecuentan esta sede política. Las autoridades avanzan en el proceso de judicialización de estas personas, repetimos, que fueron capturadas en la ciudad de Bucaramanga. Fueron 3 personas las capturadas por vandalismo. Bueno, ya tenemos las 12:27.
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0: Bueno, hay un joven de 16 años desaparecido tras salir de su colegio en Bucaramanga. La familia confirmó que el caso ya fue puesto en conocimiento de las autoridades. La incertidumbre y la preocupación embargan a una familia en Bucaramanga tras la desaparición de este joven, este adolescente de 16 años, que fue visto por última vez luego de finalizar su jornada académica. Se trata de David Pico Cala, estudiante del Colegio INEM, quien desapareció el pasado 1 de junio después de salir de la institución educativa ubicada en Bucaramanga. De acuerdo con información entregada por personas cercanas a la familia, el joven salió del plantel educativo al concluir sus clases, pero nunca regresó a su casa. Desde ese momento se desconoce su paradero. Los allegados del menor, es decir, su familia, manifestaron que su desaparición resulta especialmente, dice aquí la información, preocupante, debido a que no acostumbra a ausentarse de su hogar sin informar a la familia. Es un joven tranquilo, responsable y muy dedicado a sus estudios, señalaron las personas cercanas, quienes adelantan una intensa búsqueda con la esperanza de obtener información que permita ubicarlo. Según la descripción suministrada por sus familiares conocidos, David Pico Pala tiene cabello oscuro, con textura delgada, y la última vez que fue visto, lucía una camisa blanca y pantalón. La familia confirmó que el caso ya estaba en conocimiento de las autoridades competentes mediante la respectiva denuncia por desaparición con el fin de activar los mecanismos de búsqueda. Cualquier información, ellos tienen un teléfono acá, se pueden comunicar al 318-211-4502. 318-211-4502. Ya está la denuncia oficial en la fiscalía. Pues bueno, ojalá que aparezca este joven. Ya tenemos las 12:30, ya venimos con la movilidad.
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0: 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Bueno, y sobre el tema de las elecciones, les cuento que ya está a punto de finalizar el escrutinio, ¿no? Sobre las elecciones que se realizaron este domingo inmediatamente anterior. ¡Vamos con música!
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0: Está Jorge Celedón. Necesario.

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0: Ya tenemos las 12:40 minutos, 317-880-1840. Queremos saber cómo está la movilidad. Bueno, el Consejo Nacional Electoral espera resultados para certificar las elecciones, ¿no? Dice que ya va, que es un 99% efectivo, que la cosa está bien. El escrutinio, hay que esperar el... digamos, el comunicado oficial de ellos, ¿no? Ya el Consejo Nacional Electoral. Bueno, sobre estas elecciones que se realizaron el día domingo. Vamos con la movilidad.
1: Hola, hola. 95.7, la más bacana, tropicana. Oiga, Howie.
0: Oigo.
1: Aquí va que la alcaldía aquí por la gobernación. ¿Sabes qué? Un 5 de 10. 5 de 10, está llovinando. Está lloviendo, la más bacana, tropicana.
0: Bueno, listo, listo. Para que nos informen cómo está la movilidad en todo el área metropolitana de Bucaramanga. Bueno, acá en la 36 están haciendo unos trabajos. Dice por acá la información, están haciendo arreglitos ahí, ¿no? Con entre carrera 16-17, ¿no? Claro, ya se está realizando el escrutinio y bueno, vuelvo y le digo, nos basamos en lo que diga el informe oficial. Vamos a ver qué nos dice el Consejo Nacional Electoral, cómo está, hay que esperar el escrutinio, el resultado. Dice Hauer, en la carrera 27, sentido norte-sur, está un 2 sobre 10. Qué trancón tan impresionante. Uy. ¿Qué nos dice Alex Roa?
2: 95.7, la más bacana. ¿Qué dice Hauer León? Jefe de jefe, no. Un cable desde Medellín nos informa, cayó Petro Escobar Gaviria.
0: No, bueno. Vamos con movilidad, movilidad, movilidad. 317-880-1840. Gracias a todos los oyentes por comunicarse con nosotros.
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0: Vamos a presentarles a Peter Manjarres. Aquí lo tenemos. ¿Trago de ti?
4: Sí, estoy tragado, compadre. No se lo niego. Esta canción

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1: Y para que los enamorados también se contagien y la dediquen todos los días. Así que, con el corazón.

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2: Ya son las 2 de la tarde con 5 minutos. 2 de la tarde con 5, Gironcha.
3: ¡Sí!

Feliz tarde, familia. Tarde de martes, 2:06 PM. Ahora tomarse un cafecito, un café Quila Roja. Saludo para toda la gente que está en Girón. Mis amigos en Girón, gracias por la sintonía. Muchas gracias. Sancocho Mundialista en Girón. En el barrio Brisa del Río y en el Poblado en Girón. Doña Paulina, saludo para Jenny. Todo el equipo de trabajo, ya está todo listo, todo está preparado, ya está.

0: minutos voy a saber cómo le están pasando a toda la gente que está en Girón. Sancocho mundialista en Girón, chas.
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1: Avanzando en esa tarde de Mar de Familia, 2 de la tarde con 15 minutos. Martes 2 de junio.
2: Aquí se llegó la
1: 317-880-1840. Saludos para que toda la gente reporte sintonía a esta hora. Gracias. Saludos para Laura Cañas en Piedecuesta.
2: Que yo digo.
1: De parte, ya tú sabes.
2: Mi trayectoria es sin duda.
1: Ya tú sabes, Laurita.
2: Para la gente habladora, yo quiero que sepan
1: esto. Voy a revisar esos mensajes. Para que una sirena.
2: Pueden brincar y saltar.
1: A ver qué, ya voy a revisar.
2: Papá,
1: cuenten dónde están, qué están haciendo.
2: Grito.
1: A quién van a saludar en esa tarde de martes.

0: siendo el papá.
1: Se escampó, estaba lloviznando.
0: Yo soy el papá, ufa. Yo
1: sigo llegando a Bucaramanga.
0: Yo sigo siendo el papá.
1: Toda la autopista ahí, ya como que se veía. Venía del sur de Piedecuesta, haciendo sol y después ahí se veían las nubes. Agüita. A eso de la Puerta del Sol. Entrando a Bucaramanga. Y ya después más hacia el centro ya estaba como escampando.
0: Gracias, hijo.
1: Así más o menos estaba el clima. Ahí está nuestro Tropi WhatsApp activo.
2: Tropi WhatsApp, Tropicana 317-880-1840.
1: Y saludo para toda la gente en Girón, Girón, Girón, Girón, chas.

0: 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Damos la hora 2:20.
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0: Ya son las 2 de la tarde con 26 minutos. Girón, girón, gironchas, gironchas. May, Aleja, Aleja y May desde Girón. ¿Cómo van, chicas?
1: Espectacular, pero me gustaría que encendiera el micrófono un poquito ya, antes.
0: Ahora sí, ahora sí, ahora
1: que
0: sí.
1: Que agarre a gente fuera de base, que escuche todo el chisme. Sería espectacular, todo pero no.
0: No, alcanzó
1: a hacer la pausa.
0: Todo listo y preparado ya.
1: Todo listo, preparado, Cristian. Ya estamos esperando, preparando todo, últimos ajustes. Ya estamos. Aleja, ¿dónde estamos?
2: Estamos en el poblado Girón, en la cancha de tierra, invitándolos a todos y ustedes a que lleguen y conozcan todo lo que tenemos para ofrecerles hoy desde esta cancha bien chévere, pasando un espacio bacanísimo para que los niños que están alrededor lleguen, jueguen. Tenemos el tropigol. Mejor dicho, hay muchas cosas para hacer.
1: Sí, sí. Aparte de echar chisme, por supuesto, Cristian, porque eso era lo que estaban haciendo.
2: Okay. O sea que yo soy experta echando chisme.
0: Santísimo Dios. No, bueno, saludo para la señora Paulina, para todos los vecinos. Ya por ahí vi la foto de la olla.
1: Sí, es que estamos preparando todo porque es que la cancha es muy grande y no es una olla, Cristian, son dos.
0: ¡A vaina!
1: Son las ollas llenas.
2: Son las ollas, vea, están haciéndole prueba en este momento a la mazorca, a la papa. No, eso está un espectáculo.
0: Necesito video para historia, para que vean a su hoyo, para...
1: Sí, ah, bueno, venga y graba, ¿no?
0: ¿Quién más está por ahí, niñas?
2: Bueno, están todos los amigos de, bueno, los que siempre nos han acompañado. Está Ula, está Credi,

0: Tenemos de la ESA, también está carne Santa Cruz, está fresca leche. O sea, hay muchas actividades chéveres hoy, esta tarde aquí en la cancha de Tierra del Poblado de Girón.
1: ¿Está la señora Paulina por ahí cerca?
0: Ya le confirmo, ya está con May, porque es que están revolviendo el sancocho, Cristian.
1: No, va, pregúntele que cómo va el sancocho, que a qué horas está.
0: De miren, una. No, allá está May.
1: Ah, está lejito de la olla, ¿cierto?
0: Sí,
1: bueno. Estamos. ¿Y el clima? ¿Cómo está el clima allá en Girón?
0: Cris, el clima está rico, no está haciendo sol, se ve en la montaña como una nubecita más bien oscura, pero está chévere, está chévere, el clima está rico.
1: Listo, espectacular, chicas.
0: Ahí viene doña Paulina. Hola, doña Paulina, ¿cómo está? ¿Cómo va? Buenas tardes.
2: Buenas tardes, ¿qué más?
0: Bien, cuéntenos cómo le ha ido con el sancocho, qué tal la carne, cómo va todo.
2: Excelente, excelente, ya vamos a terminar, ya está. Pero un poquito ya para que disfruten de ese delicioso sancocho.
1: Ya, eso.
0: Ve, Cristian, lo que usted se perdió hoy.
1: Ay, Dios, me guarde. ¿Cómo
2: que va a ir, Cristian? Imposible.
1: Va la olla en camino, va mi ollita en camino para que me eche yo.
2: A la expectativa de este hermoso evento, gracias a Tropicana, a todas esas personas que nos brindan esos espacios en nuestros barrios. Es muy importante que lleguen estos eventos para conciliar a la comunidad, para unirnos más en familia. Dios los bendiga por ese trabajo social que hacen ustedes.
3: Ay, perdón, de mí.
1: Está lejos, muchas gracias.
3: No puedes vivir para mí.
1: Ya vengo con más información entonces.

0: las 2 de la tarde con 40 minutos. A toda la gente que se ha girado, gracias por la sintonía. Ahí en el barrio El Poblado, Sancocho Mundialista, Mai y Aleja. Aleja y Mai, ya están los clientes todo listo para disfrutar de ese Sancocho Mundialista. Niñas, perfecto. ¿Con quiénes están ahora?
1: Estamos con Cristian, encargado de ULA, porque ULA es la Academia de Inglés y Francés. ¿Qué podemos encontrar aquí, Cristian? ¿Cuál es la invitación acá? ¿En dónde estamos? Buenos días.
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0: Así que esa es la invitación. 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
0: Han invitado también a todos los vecinos ahí del Poblado, en Brisas del Río, es el barrio ahí cerquita. Para que lleguen a la cancha de tierra, ya están, está el sancocho listo para que doña Paulina invite a toda la gente ahí por la cadena de WhatsApp para que vayan llegando a disfrutar de todas las actividades que tienen, ¿cierto?
1: Sí, claro, claro. Voy a seguir grabando con Aleja, Cristian, y en un rato volvemos con más información.
0: Dale, perfecto. Muchas gracias, niñas.

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0: Ya son las 3 de la tarde con 7 minutos, 3:08, ya cambió el reloj. ¿Cómo sigue el sancocho mundialista en Girón, niñas?
1: Excelente, Cris, estamos viviendo un espacio bastante chévere. El clima está un tanto como usted.
0: ¿Cómo?
1: Está caliente, pero nublado.
0: Ah, jue madre.
2: Pensé que fastidioso.
0: También, vale, ¿no? Cuenta.
2: Irritante.
0: También.
1: Sí, nos está sudando todo, my God. Bueno.
0: Santo Dios.
1: Ay, casi pongo a Mayra a estrenar celular. Oiga, Cris, les cuento que este sancocho, ¿qué le pasó? Este sancocho está siendo un éxito total, está llegando la gente, está disfrutando de todo lo que tenemos dispuesto, sobre todo los niños están jugando, es un espacio bastante chévere, Cris. Y lo mejor de todo es que ese sancocho está súper cargado de carne. 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Así que prepárense las personas del barrio, las que están por acá cerca, los barrios aledaños, porque van a poder estar disfrutando de una actividad bien chévere, sobre todo con ese sancocho. Cristian, ya fui y le metí la mano al sancocho.
0: ¿Y a qué hora está el sancocho? ¿Para qué hora está?
1: No, ya están esperando, o sea, ya lo apagaron y están esperando que se terminen de cocinar las cosas con el mismo calorcito que está botando.
0: Ah, bueno, excelente.
1: Pero está prendido súper temprano, está ya todo listo.
0: Ah, o sea, bueno, muy bien.
1: ¿Usted quiere que yo le lleve?
0: Me trae bocado yo.
1: Ah, sí, sobre todo. Le escribo por WhatsApp.
0: Bueno. Sancocho mundialista desde Girón, ya son las 3 de la tarde con 10 minutos. La música.

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1: A las 3 de la tarde con 24 minutos volvemos a Girón. Estamos de Sancocho Mundialista con todos los vecinos del barrio Poblado. ¿Cómo va todo, niñas?
2: Espectacular, Cristian, la energía se siente muy, muy, muy arriba y me gusta porque la gente ha venido llegando, vienen grupos, vienen familia, hay muchachos, hay adultos, están haciendo en mesas, están haciendo en sillas, están todos preguntando por las promociones, por los regalos, por los descuentos, las actividades en las que pueden participar, porque tenemos un Tropigol. Nosotros como Tropicana tenemos la oportunidad de que jueguen el Tropigol, se lleve premios de parte de Jenny, que es la encargada. Hay una cancha inflable, hay actividades, hay preguntas, hay juegos, hay música y por supuesto el Sancocho Mundialista. 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
1: Ahí está la información a esta hora. 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Disfrutando de ese sancocho mundialista con los amigos de Girón.

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1: Martes Misericordioso y Martes de Sancocho Mundialista en Girón, disfrutando a esta hora de la tarde. Ya son las 3:43. Chicas, ¿cómo van? ¿Cómo van? 3:43 desde Girón, Sancocho Mundialista. La gente de la ESA, la gente de ULA, Fresca Leche, Carne Santa Cruz, disfrutando con todos los amigos en el poblado en Girón, Brisas del Río. En esta tarde especial de martes. ¿Quién llega primero al micrófono? A ver. Vamos a ver. ¿May o Aleja? Vamos a ver. Ah, se cayó la señal. Bueno, voy con ellas entonces. Voy con ellas, tranquilas, chicas. Voy con saludos a través del WhatsApp de la emisora 317-880-1840. Recuerden cómo es el clima aquí en Bucaramanga, aquí en el centro. Ya vinieron por la primer camiseta mundialista, ya vinieron. Está el ganador feliz, contento, se llevó su cajita. Mañana, 6 de la mañana, 7 de la mañana, arrancamos el live en TikTok, @tropibucaramanga. 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Así que mañana a las 7 de la mañana la notificación. Que estamos en vivo para que se conecte y participe con nosotros por esa espectacular camiseta mundialista. Un saludo para Omitar. Gracias por la sintonía, Omar. Todos los conductores, la gente que está aquí en el centro, en los locales. Gracias por la sintonía, muchas gracias. Tarde de martes espectacular.
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2: ¡Entusiasmo!
1: ¿Qué le pasó a Alejandra?
2: Es que usted estaba diciendo espectacular.
1: Claro, espectacular.
2: ¡Entusiasmo!
1: ¿Ya comió sancocho?
2: No, todavía no. Ay. Oiga, Cristian, usted estaba nombrando hace un momento a la gente de Credit Somos de la ESA. Sí. Pues le cuento que tengo una super compañía.
1: ¿Quién está ahí?
2: Ricardo Andrés García Cristancho.
1: Oiga, usted lo ve ahí todo flaquito y el man se traga como 3 sancochos, ¿yo?
2: ¿Sí? Es que eso es lo que cuenta como las espinacas de... Ay, ahora sí me olvidó de
1: este. Es como le cabe harta comida como la muela coca, igualito.
2: Siga tomando el pelo con eso y verá quién le va a llevar bocado. ¿No?
1: Bueno. Siga ahí.
2: Bueno, nos encontramos desde la cancha de tierra del barrio El Poblado, invitándoles a todos ustedes porque hoy tenemos una actividad bastante chévere. Y entre la gente que está hoy presente están los amigos de la ESA con su tarjeta Credit Somos. ¿Qué es eso? ¿Cómo funciona? Y yo veo que usted tiene un montón de cosas acá, vea, lavadoras, ollas. No, mejor dicho, me pongan a nombrar y se me va toda la salida.
3: Claro que sí, buenas tardes para todos nuestros queridos oyentes, gracias Aleja por el espacio. 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
2: Pero como tal, eso es la electrificadora de Santander, o sea, yo puedo llevarme hoy algo y lo empiezo a pagar cuando y cómo.
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2: ¿En serio? ¿O sea, van a llegar 2 facturas de energía?
3: No, en la misma factura se va a hacer el cobro de la respectiva cuota según el cupo que haya sido aprobado.
2: Bueno, eso suena bastante chévere, así que por favor invite a todos los oyentes a que vengan, conozcan todo lo que se está haciendo aquí en esta tarde y de paso, pues prueben el sancocho.
3: Claro que sí, acérquense aquí a la cancha de fútbol de Poblado, perdón, y llévense ese artículo que tanto quieren. 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
2: Así que Cristian y oyentes, ustedes que están por acá en los barrios aledaños, échese la pasadita, mire que estamos jugando, hay gente que se está llevando bonos de regalo de carne Santa Cruz, están conociendo todo lo que Ula tiene, también están llegando acá las personas con sus 7 bolsas de fresca leche para llevarse su vasito bien chévere, un vasito que cambia de color. Mejor dicho, tienen que venir y disfrutar estos sancochos Tropicana que están siendo una locura este mes.

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3: Ojo control, niñas, 4:05, seguimos de Sancocho Mundializa con toda la gente en Gironchas, ahí en el poblado Brisa del Río en Girón. ¿Qué ha pasado? Sí. Cuéntemelo todo.
4: Cristian, ¿usted sabe que he quedado bien con el calor que está haciendo?
3: ¿Qué?
4: Un sancocho bien hervido, recién hecho, recién servido.
3: Eso que uno suda para que alimente, ¿oyó?
4: ¡Huepuchica!
3: ¡Huepuchica!
4: Pero estás bueno, lástima que no le alcanza, lástima que no le llega, no, lástima
3: tranquilo,
4: que no,
3: tranquilo, no rinde. No pasa nada, no, yo me desquito con los asados que vienen, no se preocupe.
5: No, bebé, ni con los asados, porque este sancocho está, qué delicia.
3: Bueno, ¿qué ha pasado? Cuéntame, ¿quién está con ustedes ahí? Saludos a los clientes.
5: Hola, mucho gusto.
4: Es que todos están comiendo a esta hora, pero yo quería hacer la invitación porque probar el sancocho me dio ganas de esas recetas, esos jugos así bien fríos en leche, como el que tú desayunas, mora en leche, sí, maracuyá en leche.
3: También.
4: No. Con este calor queda espectacular. 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Sí. Si usted le gusta X o Y país, por ejemplo, puede escoger el país que le guste. Y también son muy bonitos porque cambian de color cuando usted le pone líquidos fríos. Entonces usted puede escoger uno, por ejemplo, que venga de color transparente y se cambie a rojo, a verde, a azul. Entonces están súper lindos. Si usted le gustan los productos de fresca leche, por supuesto sabor Santander, aproveche, traigan los empaques vacíos, las bolsas vacías de la leche fresca leche sabor Santander a la cancha del poblado y reclame totalmente gratis cualquiera de estos vasos futbolistas.
3: Ahí está, gracias a la gente de Fresca Leche también, muchas gracias, disfrutando el sancocho mundialista en Girón.

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0: Estamos de Sancocho Mundialista a las 4 de la tarde con 21 minutos. Niñas, ¿cómo va todo? La gente participando, disfrutando de este Sancocho Mundialista desde Brisas del Río en Girón.
1: Hello, Cristian. Yes, yes, yes. Good.
0: Oh my God. Oh my God. Tiene
1: yes,
0: que
1: yes, yes, yes. Very, very Sancocho.
0: Cállela.
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0: ¿Cómo sería?
2: No, pero si lo dijiste bien, si lo dijiste bien. Yes, yes, yes, yes, very well, Sancocho.
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1: 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Estamos en la cancha de tierra del barrio del poblado en Girón. El Sancocho ya se sirvió, pero usted puede estar disfrutando de todas las actividades que estamos haciendo aquí en la cancha, que están súper chéveres. Cristian, yo soy buena compañera, Cristian. Yo te llevo sancochito.
0: Bueno, listo, listo.
1: ¿Sí? Bueno.
0: Acá lo espero yo.
1: Obvio, Bobis. Está más bueno.
0: Ya venimos desde Girón con más buenas noticias, Sancocho Mundialista, con toda la gente en el barrio Brisas del Río, en el poblado en Girón. 4:22 minutos.

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1: A las 4 de la tarde con 37 minutos, seguimos disfrutando del Sancocho Mundialista desde Girón. Niñas, ¿cómo va todo?
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1: Ya son las 5 de la tarde con 4 minutos. Seguimos desde Girón, en el barrio Brisas del Río del Poblado, en Girón, ahí en la calle de tierra. ¿Cómo va todo, chicas?
2: Excelente, Cristian. 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
1: ¿Qué pasó?
2: Qué silencio el suyo.
1: Pues estoy escuchando. Estoy escuchando.
2: Sí. Yo es que estoy hablando sola. Yo, sí.
1: Bueno, casi todos los días, pero...
2: ¡Ay, Cris! ¡Qué necesidad de ser tan guache! 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
1: 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Respire.
2: Estoy respirando.
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2: pero usted cae.
1: Muy gozona, ¿no?
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1: De esa forma arrancamos como atardeció Bucaramanga y Tropicana. 5:07. Reportes de movilidad, algo de noticias. Y el remate de nuestro Sacocho mundialista desde Girón, el poblado Brisa del Río. Ya venimos con más esta tarde de martes.
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1: Rematamos la información comercial desde el Sancocho Mundialista en Girón, niñas. 5:16 minutos. Desde Girón, Sancocho Mundialista. A ver, ahora sí.
2: 5:16 minutos. 5:16, 3:17, 8:80.
1: Esperando que
2: 18:40.
1: Dele.
3: Está esperando que nosotras lleguemos para que le llevemos el...
1: Para poder hacer movilidad.
3: Ah, ¿quiere que le haga movilidad?
2: Me muevo, vea. Pi.
3: ¿No? ¡Pilas que tumban el sancocho de Cristian!
2: Cristian, seguimos acá desde el Sancocho Mundialista, ya finalizando esta tarde, ya bajo el calor, ya bajo la emoción, porque nosotros nos tomamos, Alejandra se tomó dos, yo uno y medio, no fui capaz con el segundo. Es que está muy bueno.
3: Está muy bueno, pero yo sacrifiqué mi segundo y se lo llevé a Cristian, y el medio suyo también va ahí.
2: Todo lo unimos para que Cristian también disfrutara este Sancocho Mundialista. Aleja, ¿qué pudimos disfrutar esta tarde?
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1: A las 5 de la tarde con 23 minutos, familia avanzando en esa tarde de martes. Reportes de movilidad ya mismo a nuestro Tropi WhatsApp.
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1: Ese saludo para Alvarito Chía, gracias Alvarito, conectado a esta hora. Jenny Rocío Suárez, feliz tarde familia. ¿Cómo atardeció Bucaramanga de Tropicana? Movilidad, movilidad. ¿Cómo está la movilidad? Me diga aquí que reporte toda la gente que está en Girón también, mis amigos en Piedecuesta, la gente que viene para Bucaramanga hacia el norte, ¿cómo está la movilidad? Gente en los buses, busetas, colectivos. Máximo, ¿cómo va todo?
2: Era 97.7, la más bacana. Hola, Leyita hermosa, ¿cómo estás? ¿Qué se dice, mi Cris? Bueno, saliendo de la Bosonar, se está a un 5 de 10, cogiendo el anillo vial hasta Jerón. Eso está un 8 de 10. Y entrando a Canella, está un 5 de 10. Cristian, si quieres carne, más que me digas.

0: Cristian,
1: sí.
0: Si quieres carne, más que me digas.
2: Bueno, mono, movilidad, lo que esté raza, llegando acá a lo que es la carretera antigua, acá donde se desaparece la gente, ¡auxilio! Y llegando acá a Monviso, una movilidad de 8 sobre 10 al momento, mi chinito.
3: Se la pasa mucho por ese lado, ¿no? Por esos lados ahí, buscando la gente que se pierde. Con 25 minutos, estaba revisando por acá, estaba mirando algo de noticias, algo de chismes. Ya que Petro va a renunciar, ¿no? Para ponerse frente a la campaña de Cepeda, estaba mirando por ahí.
4: Bueno, Tropicana, la más bacana. Buenas tardes, familia Tropicana, bendecida tarde, la más bacana, 95.7.
3: Amén, Juancho.
4: Bueno, carrera 26, subiendo por la calle 32 hasta la carrera 33, 10 de 10.
3: Epa.
4: Alisten poncho porque está serenando, alisten poncho.
3: Todo bien, todavía. El clima está así como para buscar una incapacidad. Ay, me enfermé. Arrancó el mes de junio así como que va buscando uno como una gripa sin querer, con ese clima, ese bochorno, esa llovizna, hace calor y llueve, definitivamente, pilas con las incapacidades, pilas. 5:27 minutos, como atardeció Bucaramanga y Tropicana, aquí estamos con todos ustedes en vivo, Chacal del Sur, Chacal del Sur.

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2: La jeta. Encima tuyo no sé cómo acabe. 5:30. Gente conectada con Tropicana, 317-880-1840. Saludo para todos mis amigos que están conectados a través de internet, a través de la página web www.tropicanafm.com, en la aplicación móvil, a través de Claro Music, sección radio, sin gastar datos del celular. Ahí estamos en vivo, todos conectados con internet, escuchando Tropicana. Feliz tarde, familia, feliz tarde. ¿Qué pasó? Don Aguja,
3: ¿dónde? Oiga, mono, yo dándome de cuenta de ustedes de lo que un papel y lo voy a pata para que le digan de tal vago, ¿no? ¡Activa, Eka, corrímetro, mono!
2: Definitivamente es que no...

0: mientras ustedes reportan movilidad y me reportan sintonía y me cuentan dónde están, qué están haciendo, a quién van a saludar. Yo tengo una duda. Estaba revisando aquí en la página de Tropicana, tropicanafm.com, y sale una pregunta que uno dice, oiga, así, ¿qué pasaría? ¿Qué pasa si hay un empate en la segunda vuelta entre Abelardo y Cepeda? ¿Será que se van a tercera vuelta? Pues no, les tengo acá, aquí está la respuesta. ¿Qué pasaría si...? Eso sería muy, o sea, muy extraño, ¿no? O sea, es que para que tengan al final la misma cantidad de votos, pues es algo prácticamente imposible, pero puede pasar. Está el 0.01% que pase. ¿Y cómo se define la presidencia de Colombia si hay un empate entre Abelardo y Cepeda? Existe un decreto, el decreto 2241, si usted no lo sabe, no ha escuchado cómo es el cuento, conocido como, es de 1986, conocido como el Código Electoral, establece un mecanismo. Si existe, si quedan empatados la misma cantidad de votos para cada uno en la segunda vuelta, existe un mecanismo y es a la suerte. Ajá, es a la suerte. El artículo 183 de la norma señala que para resolver el empate hay que seguir con un sorteo. Un sorteo, este se realiza al introducir, eso es como el mundial. O la rifa del país en un papelito. Este se realiza al introducir dos papelitos, el nombre de cada uno, en una urna. Con los nombres de los candidatos que quedaron empatados. En este caso, Abelardo y Cepeda. Una persona designada, cualquier persona, una persona cualquiera, designada por los entes escrutadores, deberá sacar uno de los papelitos a la rifa, a la suerte. Y el nombre que aparezca en la mano será nombrado como el próximo presidente de Colombia. Eso va a ser a la suerte, ¿no? En dado caso de que el 0.001% de probabilidades quedasen empatados, que tuviesen la misma cantidad de votos al final, no, es que ni penaltis, no es que dice, se van a penaltis, no, a la suerte, papelito, como en la rifa de la piñata, como en la rifa de la piñata. En dado caso de que queden empatados, que eso es una probabilidad prácticamente nula, pero puede existir, tiene que irse a la suerte, echar a la suerte el país. ¿Ah?
1: Esos que votaron por Cepeda no son patriotas, son guerrilleros.
0: No, yo no quiero que el que votó por quién, que votó, no, estoy hablando en términos generales. Que se vayan a los traques, que no, tampoco. ¿A qué? Hay una ley, una norma, un decreto que dice que si quedan empatados, si hay igualdad de votos, pues va a ser a la suerte papelito en una urna y el que saque el papelito se lleva a la sorpresa. Sería el próximo presidente de Colombia. ¿Cómo la ven? ¿Cómo la ven? 5:45 minutos que reporten movilidad. Sí, solamente movilidad. 317-880-1840.
2: Bueno, ustedes como medio tienen que hacer la presión para que haya debate. Debate público, dijo usted. A ver quién es quién.
0: Que haya debate. Esperemos a ver con qué salen.

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0: Ya son las 6:15, familia. 6:15. No he revisado el WhatsApp por acá, estaba revisando otras cositas. 317-880-1840, dice por acá.
1: No lo contrario.
0: Ya le busco la información. Dice, buenas noches, ambulancia, Puente Provenza, sentido Terminal Cañaveral. Una moto y una bicicleta, santo Dios.
1: Avanza el tiempo.
0: A las 6:09 me enviaron 6:10 ese mensaje. Me informen cómo está ese accidente. Y ya llegó la ambulancia. Me vayan contando. A través del WhatsApp de la emisora, 317-880-1840.
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0: saludando a toda la gente que va para su casa. Los que nos van escuchando a esa hora ahí en la congestión vehicular sobre la 27. La gente que va para Piedecuesta, en el puente Provenza, en la Puerta del Sol. La gente que va para Florida Blanca, puente La Flora, por toda la 33.
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0: Gracias por la sintonía, muchas gracias, familia.
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0: Vamos acompañando con esta buena canción.
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0: vallenato así,
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0: Para que lo cante,
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0: para que lo disfrute en la congestión vehicular.

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1: 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Sono, hace Luis Ter la voz.

esperar que me amplíen la información, la noticia en Los Colorados. Reguladores por la 27, gran trancón. No voy a decir lo otro. 6:27 avanzando en esta noche. Mañana, 7 de la mañana. De las 6 de la mañana vamos a arrancar nuestro live en TikTok, @tropibucaramanga. Vamos a entregar otra camiseta mundialista todos los días en la mañana en Cómo Amaneció Bucaramanga de Tropicana. Camiseta mundialista que vamos a entregar para toda la gente que se conecte en TikTok con nosotros. En TikTok, @tropibucaramanga en TikTok, pendientes. Mañana desde las 6 de la mañana, pilas.

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1: Ya son las 6:41 minutos en Tropicana, avanzando con todos ustedes en esta tarde noche del martes. Martes 2 de junio.
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1: Hay una sensación en el ambiente así como de, no sé, es extraño.
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1: No, el clima se presiente así como, no sé. Más de uno me ha dicho, no, es que hay como una pesadez, no sé qué es, Cristian.
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1: Ustedes me confirman si es verdad o es mentira.
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1: Saludo para Luis Francisco, ¿cómo va, Lucho? Y la gente que va para su casa a descansar en esta ya tarde noche del martes 2 de junio. Todo el mundo como que las elecciones del fin de semana. Les robaron mucha energía, mucha paz, mucha tranquilidad. La gente no descansó muy bien. Leandra, que llegó acá con el pedido del sancocho, eso está destapado.
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1: 6:42 de noche de martes.

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